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Muy buenos días, muy buenas tardes. Ah, buenas noches también, ¿por qué no? Siempre digo así porque donde nos escuchan, no lo sé, puede ser en Rusia, puede ser en las Filipinas, puede ser en España, por supuesto, puede ser allá en la Patagonia, en el sur total de Argentina o Chile, puede ser en Ottawa, en Canadá, o puede ser, no sé. Por eso, buenos días, buenas noches, buenas tardes. Así me alcanza mi saludo a todos y con un abrazote así de grande me dirijo a todos. A los que nos escuchan en Los Ángeles, allá en Sacramento, mi tierra querida que tanto amo, donde siempre mando saludos como a todos los voluntarios que los abrazo siempre con todo el cariño. Ahí a los cucharoneros, a los que colaboran ahí en el santuario. Un saludo especial para San Antonio. San Antonio, mi querido San Antonio en Texas, Dallas, un saludo allá en Arkansas, allá también en Seattle. Un saludo muy especial a La Victoria en Venezuela, allá en Puebla, por supuesto, México. Y estoy saltando de un sitio para otro porque a todos los quiero con todo el cariño y no se me puede olvidar en esta semana a mis queridos amigos de Camagüey, en Cuba, nada más y nada menos, que con todo cariño nos escucha y gracias por el mensaje que ya me ha llegado. Un saludo a mis queridos amigos de Miami, allá en la Florida, y me voy hasta las Vascongadas, hasta allá en el norte de España y también en Valencia, España. Como ven, un recuerdo a todos, no puedo mencionarlos uno por uno porque sería interminable, casi sería un programa nada más para dedicarles saludos a todos, pero lo hago con mucho cariño, desde lo más profundo de mi corazón. La lista de todos ustedes, ahí la tengo, y todos los días le rezo a mi morenita por cada uno de ustedes. Ya saben que el corazón de una madre abarca a todos, qué mejor que en el corazón de mi madrecita del cielo, que yo llamo mi morenita, qué mejor que a través de ella les llegue mi bendición y mi saludo. Y por supuesto, el programa de hoy, como dijimos, hablaremos de un tema nuevo, más adelante lo trataremos, pero quiero decirles en el día de hoy, ¡qué maravilla! Sí, es casi la palabra que más escuchan de mi boca, ¡qué maravilla! Estamos viviendo una hermosa, tremenda primavera de la Iglesia. El Papa esta semana nos decía, ¡ay, ay, ay! Escuchen, ¡no escandalicemos! Por nuestras obras, que a veces escandalizamos por nuestras obras nosotros los cristianos, en realidad, si acaso llegáramos a escandalizar, el Papa nos lo recuerda, que sea precisamente porque creemos en Jesús, y un Jesús que es Dios encarnado. Así, así es. La Iglesia no es una organización cultural, si acaso a lo mejor se te ha metido esa idea o vives como si fuera en una organización cultural. La Iglesia es la familia de Jesús, nada más y nada más que eso. No andemos diciendo otra cosa, porque al mundo eso es lo que le escandaliza, que seamos miembros de una Iglesia en la que su fundador precisamente es eso. La encarnación del Verbo, un Dios hecho carne. Y además, no solo hecho carne, sino en la manera como se hizo carne, sencillo, humilde. Todos los cristianos, a veces, terminamos siendo como muy normalitos, como las demás personas. Y es que como que el mundo nos dice, oigan ustedes, cristianos, sean más razonables, no sean tan exagerados, sean un poco más normales, no sean tan rígidos. Pero cuando escuchas tú esas palabras que te las dirigen a ti, el Papa nos lo dice, no te dejes llevar. No te dejes llevar de aquellos que te dicen, no vengas con historias que Dios se ha hecho hombre. No me cuentes esas cosas, es un invento de los curas. Ya, ya. La encarnación del Verbo, que es el escándalo verdadero
que nuestra religión produce, la encarnación del Verbo, no podemos olvidarla. Dios se ha hecho hombre y se ha hecho hombre para encarnarse en el pobre, en el humilde, en el que está en la cárcel, sí, y también en aquel que duerme en la calle. Al mundo de hoy le gustaría más bien que nosotros hiciéramos cosas buenas, obras sociales, y cuando nosotros andamos publicando nuestras obras sociales, el mundo nos escandaliza, el mundo nos alaba, pero cuando le predicamos el escándalo de la cruz, el escándalo de un Dios hecho carne, ah, entonces dice, no vengas con historias. Pero, en fin, siempre esa seducción, siempre ese cristianismo light se nos puede meter. Siempre podemos andar predicando a lo mejor a un Jesús muy bueno, un grande maestro, un grande pastor, pero eso de la cruz dejémoslo a un lado. Ya entre los mismos apóstoles se corrió esa idea, es la cruz el punto negro de nuestra vida cristiana. Es Dios hecho carne y hecho carne hasta morir en la cruz. ¿Verdad que duele todo esto? Pues eso es lo que el Papa nos dice. Así es de que no caigamos en esa tentación de dejarnos una iglesia rebajada, una iglesia con un Jesús que no pasa por la cruz, una iglesia con un Jesús que no es Dios hecho carne, porque si fuera así, entonces no vale la pena nuestra propia vida cristiana. Pidamos al Señor, sí, que no nos dé vergüenza de ese escándalo de la cruz, y que no andemos rebajando nuestra propia vida cristiana a ese mundo de la comodidad o a ese mundo de una simple asociación social que hace buenas obras, sí, pero que no predica la cruz y menos predica a un Dios hecho carne que vino a salvarnos. Vámonos a una canción y luego volvemos con ustedes en un ratito más adelante.

0: 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Volvemos de nuevo y el Papa nos ha hablado también en estos días de que somos pecadores. Sí, claro que sí, en la iglesia hay pecadores, pero también hay corruptos, pero eso de corruptos no debería haber. Hay santos, también hay santos. Y cuando el Papa nos habla de pecadores, él mismo dice, bueno, no es necesario hablar mucho de los pecadores porque todos lo somos. Nos conocemos desde dentro y sabemos qué cosa es un pecador. Y el Papa dice, si alguno de nosotros no se siente pecador, pues que vaya a ver al médico espiritual porque puede ser que algo no funcione. Y luego el Papa se pone a pensar lo que pasó con Judas. Era pecador, sí, un pecador avaro. Pero desde el pecado de su avaricia, terminó en la corrupción. Y es muy fácil, dice el Papa, caer en la corrupción cuando uno va por el camino de la autonomía y no quiere someterse a nadie. Eso es lo que sucede con los corruptos. Se les olvida el amor de Dios, con el cual el Señor los plantó, con el cual el Señor los fue guiando. Cuando se corta la relación con este amor de Dios, muchas veces se termina en la corrupción, porque termina uno buscándose a sí mismo, adorándose a sí mismo. ¿Y cuánto daño causa la corrupción en toda institución y en la iglesia, por supuesto, también? Sin embargo, el Papa dice, hay santos también. ¿Y quiénes son los santos en la iglesia? Aquellos que obedecen al Señor, aquellos que adoran al Señor, aquellos que no han perdido la memoria del amor del Señor, con el cual ellos mismos ven el cuidado que Dios tiene. Los santos en la iglesia sí existen. Y así como los corruptos hacen tanto daño a la iglesia, los santos le hacen tanto bien. El apóstol Juan dice que los corruptos son el anticristo, que están en medio de nosotros, pero que no son parte de nosotros. La palabra de Dios nos dice que los santos son como aquellos que estaban ante el trono de Dios en adoración. Por tanto, es muy bueno pedir al Señor la gracia de sentirnos pecadores, pero verdaderos pecadores. No pecadores así como en general, sino pecadores por esto, por aquello, por lo otro, por todas las cosas concretas por las cuales somos de verdad pecadores. Nuestros pecados concretos son los que nos hacen pecadores concretos. La gracia de convertirnos de esa quizá posible corrupción que puede también darse. Así de que pecadores sí, corruptos no. Y aquí me viene aquella frase que una vez me llegó por email. La iglesia no es un club de santos, sino un hospital de enfermos. Y es muy bueno que nunca se nos olvide esto, porque de esa manera podemos vivir tan cerquita de Dios, de esa manera no perdemos la memoria de lo grande y bondadoso y amoroso y tierno y paternal que es Dios con nosotros. A todos ustedes que a lo mejor ahora nos están escuchando, les digo un saludo más por si acaso no llegaron al inicio del programa. Y ahora nos vamos a esas palabras que nuestro también queridísimo Papa Juan Pablo II nos ha dejado y que en todo programa les traigo para recrearnos, pero sobre todo para enriquecernos en lo más profundo de nuestro corazón y amar un poquitito más a Jesús. Que se nos pegue un poquitito de Jesús cada día para crecer en amor a Dios, en amor a la iglesia y en amor a los hombres, nuestros hermanos, que conviven y comparten la misma vida que nosotros. Quédate aquí que volvemos enseguida.
1: Juan
0: nuevos una vez más aquí con ustedes en este tu programa Panorámica y Comentarios. Y volvemos para comentar esas palabras que en esta semana el Papa nos ha dejado acerca del misterio eucarístico. El Papa viene comentando sobre la Sagrada Liturgia a través de la Constitución Sacrosanctum Concilium. Sí, Sacrosanctum Concilium es un término latino para recordarnos un documento del Vaticano II. El Papa nos habla de esa hermosa celebración que todos los días podemos tener tú y yo. Pero en esa celebración que la llamamos la Asamblea Litúrgica se ofrece lo más grande de nuestras vidas. Y el Papa lo comenta así: la Asamblea Litúrgica somos tú y yo, sacerdote y fieles, ofrece el sacrificio no solo por manos del sacerdote, sino juntamente con él. Por eso, dice el Papa, en esta perspectiva, la Eucaristía es la forma del sacrificio espiritual de los cristianos, en cuanto camino de la unión con Dios y de la unión recíproca, formamos la Iglesia en vivo y en directo. Al participar, continúa el Papa diciendo, al participar en ella, en la Asamblea Litúrgica, aprenden a que se perfeccionen día a día por Cristo Mediador en la unión con Dios y entre sí. Dios se hace presente en nuestras vidas y nosotros nos unimos a Él para incorporarnos, como nos dice el Papa, nos incorporamos a Cristo. Sí, la Eucaristía nos enseña a adoptar el estilo de vida del mismo Señor Jesús, marcado por el don gratuito de sí mismo. Este don nos hace entrar por esto en la dinámica de la unidad, que ofrece un poderoso antídoto a los fermentos de división que amenazan nuestro mundo. Nuestras comunidades, nuestras familias, nuestro corazón perciben la gran maravilla que es cada misa cuando vamos, cuando asistimos, cuando participamos, cuando somos activos. Nos unimos a Cristo y Cristo se une a nosotros. Y nos unimos a Cristo y Cristo se une a nosotros. Y unido Cristo a nosotros, nos unimos con los demás que también representan la unión de Cristo. Formamos ese edificio, la Iglesia viva, en cada Eucaristía. Por eso nos dice el Papa, queridos, cuando participamos en la Eucaristía somos invitados a escuchar la palabra de Dios y a nutrirnos en la mesa del Señor, donde Él mismo se ofrece al Padre. Estas dos partes, continúa el Papa, la liturgia de la palabra y la liturgia eucarística, están tan íntimamente unidas que constituyen un solo acto de culto. No debemos pensar, bueno, al menos llegué para la consagración. No puedo decir eso, porque la misa no empieza en el Evangelio, la misa no empieza en la consagración, va unida toda la historia de la salvación. Por eso hay unas lecturas que nos recuerdan la historia de la salvación y hay una realidad en vivo y en directo que es Cristo mismo haciéndose pan, haciéndose sacrificio, haciéndose comida, haciéndose bebida. Sacrificio eucarístico unido a la historia de la salvación en esas dos partes, la parte bíblica y la parte eucarística, son una sola realidad. El Papa continúa diciéndonos, abrámonos con mayor amplitud a los tesoros de la Biblia, de modo que en ese periodo determinado de años en que se van leyendo al pueblo las partes más significativas de la Sagrada Escritura, ahí vamos conociendo la historia de salvación en vivo y en directo también. Así, todo ese texto en que se van leyendo a lo largo de los días, a lo largo de los meses, a lo largo de los años, te hacen a ti, me hacen a mí, conocedor en el fondo de la historia de la salvación. Por eso ese complejo que a veces puede haber de que yo conozco poco de la Sagrada Escritura, de que yo no voy a cursos de la Sagrada Escritura, de la Biblia, que hay otros que saben más que yo. No debes tener ese complejo de que otros conocen mejor la Biblia que tú. no es solo conocer las Sagradas Escrituras, no solo es saberse algunos versos de memoria, no solo es saberse algunas partes importantes, sino sobre todo entrar y dejar entrar el profundo amor misericordioso de Dios que se revela en cada una de sus palabras y que a través de ellas voy conociendo el plan de Dios para mí, para que yo de verdad goce y goce de la salvación y luego gozando me fortalezca. Pero a su vez la asamblea es también y sobre todo el ofrecimiento, el sacrificio de Cristo mismo. Por eso, abrirnos a gozar de la Sagrada Escritura y después gozar del sacrificio, nos unimos al mismo Cristo, al mismo Dios que nos está queriendo abrazar en cada Eucaristía, y no solo abrazar, sino entrar a ser parte, riqueza de nuestra alma.

todos. Eso es lo que nos enseña la Iglesia, eso es lo que nos repite el Papa, eso es lo que tú y yo podemos vivir, unidos a Cristo en cada celebración de la Eucaristía. Y eucaristizarnos, estoy inventando una palabra, porque Cristo va con nosotros, no es simplemente que ahí cuando salimos de la puerta terminó de estar en nosotros, sino desde la puerta lo llevamos a la calle, lo llevamos al trabajo, lo llevamos al descanso, lo llevamos a todas partes. La Eucaristía nos une, por eso allí también encomendamos a nuestros hermanos que ya partieron, a nuestros hermanos enfermos, a nuestros hermanos que sufren, porque en la misa todos caben, todos estamos presentes, une cielo y tierra. Los que ya partieron, con los que todavía nos queda por caminar, los que están purgando alguna falta, con los que también aquí nos preparamos para luego ir al cielo o purgar alguna de nuestras faltas para terminar siendo abrazados por Dios y para siempre. Quiero terminar así este comentario de una manera muy sencilla y nos vamos a una breve pausa y luego volvemos con ustedes. Quédense aquí en Panorámica y Comentarios.

vamos a tener algo muy especial, precisamente ubicándonos en el mes que estamos viviendo y en los problemas que muchos de ustedes, papás, están viviendo. Así es de que quédense aquí con nosotros porque es interesantísimo. Les vamos a hablar, les diré, no les diré. Bueno, ustedes lo van a saber enseguida. 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Continúa aquí con nosotros.

0: conmigo está aquí el hermano Federico y el hermano Francisco. Vamos a comentar sobre el tema que tú esperas, tu papá y tu mamá, porque vives la dificultad de las vacaciones. Nada más y nada menos, la dificultad de las vacaciones. Metámonos de lleno. ¿Qué son las vacaciones? ¿Usted está de vacaciones?
1: Claro que sí, padre. Estamos disfrutándolas en grande.
0: Porque si no están de vacaciones, no saben hablar de vacaciones.
1: Claro, por supuesto, ya terminamos las clases, terminamos exámenes y comenzamos un buen periodo para descansar, para convivir y recuperar fuerzas, ¿no?
0: Bueno, pues si estamos de vacaciones y ustedes dicen que las vacaciones ya las están viviendo, entonces, ¿quién mejor que ustedes nos puede hablar de las vacaciones?
1: Padre, es una experiencia que creo que todos los papás ahora llegan y se preguntan, ¿qué podemos hacer ahora con las vacaciones? Y creo que hay diversos modos de vivirlos. Además de que es un tiempo de descanso, un tiempo para cambiar de rutina, hay modos de vivirla como parejas que se van de vacaciones o toda la familia que se va de vacaciones. Entonces son diversos modos y que afrontan retos, también afrontan oportunidades. Como parejas, pues es bueno y recomendable que papá y mamá se vayan de vacaciones una semana, que descansen, que sobre todo para comunicarse, para convivir, para compartir, para entenderse y sobre todo pues quizás también para quitarse esa piedrita del zapato que durante el año se haya quedado ahí como que incomodando. Y
0: oiga, usted está comentando algo que es bien importante, que se vaya el papá y la mamá de vacaciones.
1: Sí.
0: Me está queriendo decir los dos juntos, ¿no?
1: Claro, por supuesto.
0: Porque yo ya sé que el papá se va de vacaciones frecuentemente y que la mamá pues también se va, ¿no? A jugar a las cartas.
1: Sí.
0: Es como vacaciones, ¿no? O se va al mall, ¿no?
1: Bueno, eso es descanso, no sé si legítimo, pero pues quizá para hacer ese hueco entre todas las actividades de cada día. Pero unas vacaciones donde te olvidas de la rutina diaria, de
0: la familia.
1: O sea,
0: te olvidas de lavar los platos, te olvidas de barrer la casa. Bueno, si es que lo hacen, no lo sé.
1: Y del mal genio que conlleva todo eso.
0: Te olvidas de estarle gritando al marido, no, oye, que ya tiene la cama, ¿no?
1: También.
0: Bueno. Bien, pues estamos hablando de ir los dos, papá y mamá, juntos. Es un reto, ¿eh? Que puedan ponerse de acuerdo los dos para ir juntos.
1: Hacer coincidir las fechas, hacer coincidir las actividades, los gustos, y quizás eso les renueva, les permite ver las cosas de otro modo.
0: Y es que viven en un tremendo estrés en este mundo de hoy, porque él y ella trabajan.
1: Sí, demasiado a veces, y no tienen tiempo
0: ni de verse, porque él sale de noche a trabajar, y cuando él todavía no regresa, ella ya salió a trabajar.
1: Sí.
0: Y luego después nada más se dice, ahí está en el refrigerador tu sándwich, cómetelo.
1: Y no hay ese compartir entre uno y otro, no hay esa comunicación y quizás esto provoca tantas veces malentendidos, cosa que cuando ya se habla en otro momento, pues qué fácil es y qué sencillo es saber convivir. Eso es lo más, creo, lo más importante para ellos al vivir ese reto, ¿no?
0: Bueno, están oyendo. Es bien importante vivir los dos juntos también sus vacaciones. Que se busquen y se programen y pidan el permiso en sus respectivos trabajos para que coincidan los dos a la vez, ¿no?
1: Sí. El otro reto es vivir las vacaciones como familia. Es un reto mayor por el hecho de que no solamente va papá y mamá, sino también van los hijos pequeños y los hijos grandes. Entonces, hacer coincidir los gustos de todos, hermanos, hermanas, hijos mayores, hijos pequeños, no es nada fácil.
0: Es súper difícil. En familias numerosas.
1: Sí.
0: Como en caso de la mía, imagínense, éramos 14. Dar gusto a todos, pues yo creo que era casi imposible.
1: Bueno, yo creo que cabían en el coche al menos.
0: No, que coche no teníamos.
1: Autobús.
0: No teníamos coche precisamente por ser tantos y mi papá hizo ese sacrificio. Vamos a tener ahorros en gastos que pueden considerarse superfluos y en bien de la educación, que era lo más importante. Pero bien, este es un caso personal. Yo creo que no tenemos problemas de hablar de vacaciones porque hoy no hay, por si dijéramos así, familias tan numerosas como estoy hablando de la mía, pero sí hay de 8, ¿no?
1: Sí, de 8, mi familia es de 8 y cuando íbamos de vacaciones pues eran caravanas, ¿no? 2, 3 coches y nos, en un viaje largo hacia la playa.
0: ¿Pero por qué 2 o 3 coches? ¿Porque eran qué? ¿Volkswagen de esos pichirinos?
1: No, porque íbamos más cómodos, más amplios.
0: O porque en un carro iba todo lo que querían comer los niños y en otro carro lo que querían comer las niñas.
1: Hay que dividir.
0: Ok, bueno, ir en familia es un reto. Yo creo que es un reto porque lo que usted dice, poner de acuerdo a todos,
1: no es nada fácil. El grande quiere ir a un lugar, el hijo quiere ir a otro, el pequeño quiere ir al otro. Entonces, pues ahí la decisión la toman los papás y tienen que saber compaginar todos los gustos y también un lugar, unas fechas. Pero, ¿cuánto ayuda?
0: Oye, usted está hablando de ir todos juntos, pero no está hablando de dónde ir.
1: Los gustos dependen de cada uno.
0: Ah, bueno, creí que nos iba a decir también de a dónde poder ir.
1: Se puede ir a la playa todos juntos, se puede ir a un parque todos juntos, a ir de camping todos juntos. Pero bueno, ahí ya los gustos dependen de cada uno. Lo más recomendable es saber ir todos juntos y saber encontrar qué gustos y también qué es lo que a mí me permite, pues de algún modo, si no me gusta ir, pero pues saber de encontrar la belleza y la alegría en descubrir que compartir con mi familia es el valor más grande que tengo.
0: Yo conozco papás que se las ingenian muy bien para ir todos juntos y de alguna forma buscan un lugar donde hay compatibilidad entre varias opciones, donde a lo mejor pueden esquiar, a lo mejor pueden hacer footing, que llaman, a través de la montaña, y a la vez tienen cerca el mar o tienen un lago precioso y pueden en el lago nadar y tienen a su vez cercanamente parques estos donde hay todo tipo de juegos. O sea que hay también opciones, pero son muy pocas, ¿no? Es que en todos los países funciona así, ¿no?
1: En el fondo se requiere actividad, capacidad de iniciativa, ser una familia dinámica. O si quizás alguno no es tan dinámico, bueno, la capacidad de aprender a leer, saber descubrir en la naturaleza la presencia de Dios, saber educar incluso en las vacaciones. Pero lo que usted dice, diferentes lugares, diferentes experiencias, pues todas compaginadas, pues sí se requiere experiencia y también se requiere iniciativa, chispa para saber descubrir esos lugares y la decisión de querer ir ahí.
0: Yo conozco una familia que arrastra, casi siempre que se mueve de vacaciones, arrastra varias familias y se van de camping. Y la ventaja de ir de camping es que ahí es solo campo, solo lago, no hay celular, no hay otro tipo de cosas que distraen a los niños y les meten en su mundillo, ¿no? Que es el mundillo que viven todos los días, y por consiguiente pues es muy agradable y a la larga, como los papás son los primeros que se involucran. Yo estuve en un campamento nada más así de visita, visitándoles.
1: Ajá.
0: Porque me invitaron un día a estar ahí unas horas.
1: Sí.
0: Y me di cuenta cómo cuando los papás son los primeros que se involucran, por ejemplo, están montando esas motos de agua o cosas así. Los papás que tienen ya 60 años. Y entonces los niños
1: pues son los primeros,
0: se ilusionan. Ay, papá, ay, mamá, llévame. Y están todos ahí haciendo cola, porque además en este caso eran solo dos motos para un montón de familias.
1: Hacían
0: como si estuvieran el niño pequeño, ¿no? Con juguete nuevo, ¿no?
1: Pues es verdad, padre, porque en cierto sentido, esos momentos de convivencia entre papá, hijos, mamá, que la mamá está cocinando, que el papá está conviviendo, caminando por el bosque con el niño, o haciendo una fogata, o enseñándoles cosas para sobrevivencia, cosas sencillas que no te lo da todo, eso requiere pues saber educar también. Y de algún modo les ayuda a compartir, a convivir y a conocerse, porque les saca de la rutina de todos los días.
0: Creo que esa es la síntesis, ¿no? Qué bueno que se tomen unas vacaciones, queridos papás que nos están escuchando, para salir de la rutina de todos los días y meter a los niños en otro tipo de actividad. Y ustedes también, papás, porque ustedes seguramente les encantará. Bueno, hasta aquí el hermano Federico, que nos habla de vacaciones, y el hermano Francisco, que está ahí, que se ríe, que no sé qué. Ustedes cuando escuchan risas siempre son las del hermano Francisco.
2: Sí, padre, perdone, porque la
0: No le perdonamos, ríase usted todo lo que quiera.
2: Es que la primera cosa que se me vino a la mente fue, padre, pero qué pregunta es esa de decir vacaciones, cosa, un reto, las vacaciones es un reto. Sí, ese es el periodo que todos esperamos, padre. Desde el primer día que entramos a la escuela, ya todo el mundo está pensando en las vacaciones que van a venir.
0: A ver, como todo el mundo, ustedes de esos que piensan el primer día de entrada a clases ya, ¿cuándo serán las vacaciones?
2: Pues claro que sí, padre, yo soy de esos.
0: Oh, entonces yo conozco también a otros que cuando yo llego a un sitio me dicen, ¿cuándo se va a ir? Oiga, apenas estoy llegando y el saludo es, ¿y cuándo se va a ir?
2: De gustos y colores, pues no hay nada escrito.
0: O sea, que usted llega a clase y ya le está preguntando al maestro, ¿a qué hora va a terminar?
2: Prácticamente.
0: O sea, en el fondo está diciendo el maestro, oiga, usted es bien aburrido, ¿no?
2: Pasa el efecto contrario, que uno llega a la escuela queriendo pues ya que se terminen, y cuando llega uno a las vacaciones, uno no sabe qué hacer, porque tiene tanto tiempo que Definitivamente, las vacaciones se convierten en un reto. En ese sentido tiene mucha razón, padre.
0: Sí, sí, es un reto naturalmente porque en una escuela todo está organizado, todo está montado, no tengo que pensar qué hacer, me lo montan todo, me lo dicen todo, y en las vacaciones yo tengo que montarme mis vacaciones.
2: Y a veces totalmente el centro de cultura o los centros de diversión son pues el internet, el refrigerador, son los lugares más visitados por nosotros. Pero eso se debe, padre, yo creo que a veces a una falta de programación de las vacaciones. Entonces, en ese sentido, las vacaciones se convierten totalmente en un reto.
0: Bueno, estábamos hablando de vacaciones en el sentido de ir a un sitio, pero también de vacaciones en el sentido de estar en casa.
2: Claro que
0: porque,
2: sí.
0: Porque los papás no tienen dinero para pasarse tres meses, o dos meses, o mes y medio de vacaciones todos juntos.
2: O hay familias que son más hogareños y les gusta pues estar en casa, en familia y todo eso, pero también pues se conlleva sus dificultades, porque ya después de una semana todos juntos, a veces cuando no se tiene la oportunidad de salir, pues es cuando ya uno empieza a desear incluso el retorno a la escuela.
0: O sea, que usted era de los que no lo aguantaban en casa.
2: Padre, pero ¿qué preguntas son esas?
0: No, porque digo, está hablando de la verdad de que no sé qué, que no aguantas y bueno, que no sé qué.
2: Bueno, después de la segunda semana.
0: ven, vamos, Francisco. Yo creo que se metió de sacerdote para escaparse de su casa. ¡Ah, lo hemos descubierto! O sea, ¿quiso ser sacerdote para tomarse las vacaciones de casa?
2: No, padre, porque, o sea, me gustó mucho las dinámicas y todo eso, y también porque aquí tenemos pues muy buenas vacaciones, gracias a Dios, en ese sentido, pues creo que pues, no me puedo quejar de las vacaciones que tenemos aquí.
0: Bueno. Total, entonces es un reto tener a los niños ocupados si nos vamos juntos con ellos. Es un reto tenerlos ocupados si los tenemos en casa y no están yendo a clase.
2: Efectivamente.
0: Y luego después, cuando no los podemos tener ocupados, entonces, pues el niño nos ocupa, ¿no?
2: Efectivamente.
0: Porque yo siempre digo, si quieres que no te pongan a trabajar, ponlos a trabajar, ¿no?
1: Efectivamente.
0: Porque cuando un niño no lo pone uno a trabajar, el niño después le pone uno a trabajar.
1: Y el doble.
0: Y el doble. Yo conozco a una mamá que casi le llamaban el recogedor. Sí, ¿no saben por qué? No. Porque se la pasaba recogiendo todo lo que los niños dejaban tirados. En vez de enseñarles a que ellos recogieran sus cosas, ¿no? Acuérdense, es un reto organizar las vacaciones y yo creo que ustedes papás a veces les tienen miedo a las vacaciones, pero es una enorme oportunidad para convivir y también una enorme oportunidad para organizar. Y cuando tú organizas, papá, lo que tus hijos van a vivir, ¡oh, te van a querer un montón! Pero si los dejas hacer lo que ellos quieran, ellos van a sufrir tristemente lo que tú no haces y entonces de alguna manera te lo devuelven, querido papá, de alguna manera te lo devuelven en el sentido que te ponen a trabajar y tú dirás, ¡ay, estos niños, ya no los aguanto! ¡Que los cuide su mami!
1: Y la mami no los
0: aguanta. Y la mami tampoco no los aguanta y dice, ¡estos son tus hijos, cuídalos, ¿no? Y ahí se tiran la pelota el uno al otro y terminan a veces hasta tirándose de la greña y algo más. Bueno, como no queremos tirarnos de la greña aquí en el estudio, entonces mejor vamos a una canción que nos calme un poco, estamos un poco acelerados. No te vayas a perder el próximo programa porque ahí vamos a ver todas las dificultades que precisamente encontramos en las vacaciones y cómo poderle ir dando solución. Así que no te retires, no le apagues. En un momento volvemos contigo. 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

La hora de tu reino se acerca. Y yo sé, Señor, que tú quieres que abata los collados y allane los caminos y enderece las sendas que a él han de conducirme con dignos frutos de penitencia. Yo quiero dar esos frutos que tanto necesito. Pero tú eres la vid y yo uno de los sarmientos. Y así como el sarmiento no puede dar fruto si no está en la vid, así tampoco puedo yo dar fruto si no estoy en ti. Y por eso quiero que no me separes de ti, porque el sarmiento que no estuviere en ti, lo segarás y lo cogerás y lo echarás al fuego y arderá. Y todo árbol que no plantó tu Padre Celestial será arrancado de raíz. Y será maldita y condenada para siempre a la esterilidad la higuera que no pudo darte fruto cuando, camino de Jerusalén, sentiste hambre. Yo sé, Señor, que hace años que vienes también a buscar fruto en la higuera de mi viña. Y sé que hay quien te dice, córtala, y que la segura está ya puesta a la raíz del árbol, pues todo árbol que no dé fruto, cortado será y echado al fuego. Pero, como el dueño de la viña, te suplico que la dejes aún este año, que yo cavaré alrededor de ella y le echaré abono para que dé fruto y no tengas que cortarla. Y para ella serán, Señor, todas las lágrimas de mi sufrimiento y todos los sudores de mis hondas fatigas y los amargos sagrazones recibidos en mi cosecha y todo el abono fecundo de los dolores que he sufrido, de los que sufro y de los que pueda sufrir en mi largo calvario. Haz, Señor, que no me amilane ni me duerma y que mi espíritu esté siempre despierto y en vela con el recelo de tu llegada, porque tú has de venir. Pero ni los ángeles del cielo saben ni el día ni la hora de tu venida. Solo sé, Señor, que vendrás en el día que no espero y en la hora que no sé. Que no se cierren nunca mis ojos y que mi alma esté siempre presta para recibirte. Quiero tenerte siempre la mesa preparada para que, como el siervo fiel y prudente, sea bienaventurado al hallarme así haciendo cuando tú vinieres. Y quiero que, como a las vírgenes prudentes, no me falte nunca el aceite en mi lámpara, para que no me cojas a oscuras ni me cierres la puerta, ni me digas en aquel día grande que no me conoces.

0: ya se nos está yendo el tiempo de las manos y queremos agradecerles por sintonizar cada semana este tu programa Panorámica y Comentarios, ahí en cada rincón del mundo, pero sobre todo en el rincón de tu corazón. Panorámica y Comentarios lo puedes escuchar muy de madrugada cada domingo a la 1 de la mañana y también a las 11 de la mañana en el tiempo del este de los Estados Unidos, así llamado hora de Miami. Y también lo escucharás cada jueves a las 6 de la tarde, hora del este de los Estados Unidos. Gracias, muy sentidas a la Madre Angélica por estas ondas benditas que permite que lleguemos a todos los corazones. Ojalá ese es nuestro deseo, que la fe, donde se muere, de verdad resucite, donde está viva, siga muy entusiasta y donde está dormida, se pueda despertar. Y no dejes de dirigir tus comentarios a mi Facebook, salvador.gomezgonzalez, todo junto, .1. Repito, mi Facebook, salvador.gomezgonzalez, todo junto, .1. Nos despedimos de ustedes deseándoles muy buenos días, buenas tardes, buenas noches, qué sé yo. Y por supuesto, dándoles la bendición en el nombre de nuestra morenita y en el nombre del Padre y del Hijo y del Espíritu Santo.
1: No tengas miedo, no estoy yo aquí, que soy tu madre.
0: Que te la pases bonito y bonito siempre.

Hola, soy Carlos Sebane y quiero invitarte a que te tomes dos minutitos para que juntos le digamos a nuestro buen Dios, gracias Señor por este día. Autor del cielo y el suelo, que por dejarlas más claras, las grandes aguas separas. Pones un límite al hielo. Tú, que das cauce al riachuelo y alzas la nube a la altura. Tú, que en cristal de frescura sueltas las aguas del río sobre las tierras de estío, sanando su quemadura. Danos tu gracia, piadoso, para que el viejo pecado no lleve al hombre engañado a sucumbir a su acoso. Hazle en la fe luminoso, alegre en la austeridad, y hágale tu claridad salir de sus vanidades. Dale verdad de verdades, el amor a tu verdad. Señor, con la fe luminosa con que enriqueces nuestra vida, te damos gracias porque nos haces caminar por las sendas de tu fascinante claridad. Queremos hoy vivir alegres en la austeridad de nuestra vida, porque para nosotros la vida no consiste en vivir envueltos en vanidades que a nada conducen, ni en preocuparnos por tener más, sino que buscamos apegarnos a tu verdad, porque sólo esta nos hace libres.

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1: Hola, queremos invitar a todos los niños y mayores a que recen el Santo Rosario con nosotros. Vamos a rezar este rosario por las intenciones del Papa Francisco, por todos los sacerdotes y para que se acabe el aborto en el mundo.
2: Creo en Dios, Padre Todopoderoso, Creador del cielo y la tierra.
3: Creo en Jesucristo, su único Hijo, nuestro Señor,
4: que fue concebido por obra y gracia del Espíritu Santo.
5: Nació de Santa María Virgen.
6: Padeció bajo el poder de Poncio Pilato.
7: Fue crucificado, muerto y sepultado.
8: Descendió a los infiernos.
9: Al tercer día resucitó de entre los muertos.
10: Subió a los cielos y está sentado a la derecha de Dios, Padre Todopoderoso.
11: Desde ahí ha de venir a juzgar a vivos y muertos.
12: Creo en el Espíritu Santo, en la Santa Iglesia Católica,
13: la comunión de los santos, el perdón de los pecados,
14: la resurrección de los muertos y la vida eterna. Amén.
15: Por la señal de la Santa Cruz de nuestros enemigos, líbranos, Señor Dios nuestro, en el nombre del Padre, del Hijo y del Espíritu Santo. Amén.
16: Vamos a rezar los misterios gloriosos.
17: Primer misterio: la triunfante resurrección de nuestro Señor Jesucristo.
18: Padre nuestro que estás en los cielos, santificado sea tu nombre.
19: Venga a nosotros tu reino.
20: Hágase tu voluntad en la tierra como en el cielo.
21: Danos hoy nuestro pan de cada día. Perdona nuestras ofensas como también nosotros.
22: Dios te salve María, llena eres de gracias, el Señor es contigo, bendita tú eres entre todas las mujeres y bendito es el fruto de tu vientre, Jesús.

Dios te salve María, llena eres de gracias, el Señor es contigo, bendita tú eres entre todas las mujeres y bendito es el fruto de tu vientre.

Dios te salve María, llena eres de gracias. El Señor es contigo, bendita tú eres entre todas las mujeres y bendito es el fruto de tu vientre.

Dios te salve María, llena eres de gracias, el Señor es contigo, bendita tú eres entre todas las mujeres y bendito es el fruto de tu vientre Jesús.

Dios te salve María, llena eres de gracias, el Señor es contigo, bendita tú eres entre todas las mujeres y bendito es el fruto de tu vientre.

Dios te salve María, llena eres de gracias, el Señor es contigo, bendita tú eres entre todas las mujeres, y bendito es el fruto de tu vientre.

Dios te salve María, llena eres de gracias, el Señor es contigo, bendita tú eres entre todas las mujeres y bendito es el fruto de tu vientre.

Dios te salve María, llena eres de gracias, el Señor es contigo, bendita tú eres entre todas las mujeres y bendito es el fruto de tu vientre.

Dios te salve María, llena eres de gracias, el Señor es contigo, bendita tú eres entre todas las mujeres y bendito es el fruto de tu vientre, Jesús.

0: Hijo y al Espíritu Santo,
1: como era en un principio, ahora y siempre, por los siglos de los siglos. Amén.
2: Oh Jesús mío, perdona nuestros pecados, líbranos del fuego del infierno, lleva al cielo a todas las almas, especialmente a las más necesitadas de tu misericordia.
3: Segundo misterio glorioso, la ascensión del Señor a los cielos.
4: Padre nuestro que estás en el cielo, santificado sea tu nombre. Venga a nosotros tu reino, hágase

Dios te salve María, llena eres de gracia, el Señor es contigo, bendita tú eres entre todas las mujeres y bendito es el fruto de tu vientre.

Dios te salve María, llena eres de gracia. El Señor es contigo, bendita tú eres entre todas las mujeres y bendito es el fruto

Dios te salve María, llena eres de gracia, el Señor es contigo, bendita tú eres entre todas las mujeres y bendito es el fruto de tu vientre.

Dios te salve María, llena eres de gracias, el Señor es contigo, bendita tú eres entre todas las mujeres y bendito es el fruto de tu vientre, Jesús.

Dios te salve María, llena eres de gracias, el Señor es contigo, bendita tú eres entre todas las mujeres y bendito es el fruto de tu vientre.

Dios te salve María, llena eres de gracias, el Señor es contigo, bendita tú eres entre todas las mujeres y bendito es el fruto de tu vientre.

Dios te salve María, llena eres de gracias, el Señor es contigo, bendita tú eres entre todas las mujeres y bendito es el fruto de tu vientre.

Dios te salve María, llena eres de gracias, el Señor es contigo, bendita tú eres entre todas las mujeres y bendito es el fruto de tu vientre, Jesús.

Dios te salve María, llena eres de gracias, el Señor es contigo, bendita tú eres entre todas las mujeres y bendito es el fruto de tu vientre.

Dios te salve María, llena eres de gracias, el Señor es contigo, bendita tú eres entre todas las mujeres y bendito es el fruto de tu vientre.

0: Hijo y al Espíritu Santo,
1: como era en un principio, ahora y siempre, por los siglos de los siglos. Amén.
2: Oh Jesús mío, perdona nuestros pecados, líbranos del fuego del infierno, lleva al cielo a todas las almas, especialmente a las más necesitadas de tu misericordia.

0: La venida del Espíritu Santo sobre los apóstoles.
1: Padre nuestro que estás en el cielo, santificado sea tu nombre. Venga a nosotros tu reino, hágase tu voluntad en la tierra.

Dios te salve María, llena eres de gracia, el Señor es contigo, bendita tú eres entre todas las mujeres y bendito es el fruto de tu vientre.

Dios te salve María, llena eres de gracias, el Señor es contigo, bendita tú eres entre todas las mujeres y bendito es el fruto de tu vientre.

Dios te salve María, llena eres de gracias, el Señor es contigo, bendita tú eres entre todas las mujeres y bendito es el fruto de tu vientre.

Dios te salve María, llena eres de gracias, el Señor es contigo, bendita tú eres entre todas las mujeres y bendito es el fruto de tu vientre.

Dios te salve María, llena eres de gracia. El Señor es contigo, bendita tú eres entre todas las mujeres y bendito es el fruto de tu vientre.

Dios te salve María, llena eres de gracias, el Señor es contigo, bendita tú eres entre todas las mujeres y bendito es el fruto de tu vientre.

Dios te salve María, llena eres de gracias, el Señor es contigo, bendita tú eres entre todas las mujeres y bendito es el fruto de tu vientre.

Dios te salve María, llena eres de gracias, el Señor es contigo, bendita tú eres entre todas las mujeres y bendito es el fruto de tu vientre.

Dios te salve María, llena eres de gracias, el Señor es contigo, bendita tú eres entre todas las mujeres y bendito es el fruto de tu vientre.

0: y al Espíritu Santo,
1: como era en un principio, ahora y siempre, por los siglos de los siglos. Amén.
2: Oh Jesús mío, perdona nuestros pecados, líbranos del fuego del infierno, lleva al cielo a todas las almas, especialmente a las más necesitadas de tu misericordia.
3: Cuarto misterio glorioso, la asunción de María Santísima al cielo.
4: Padre nuestro que estás en el cielo, santificado sea tu nombre. Venga a nosotros tu reino, hágase tu voluntad en la tierra como en el cielo.

Dios te salve María, llena eres de gracia, el Señor es contigo. Bendita eres entre todas las mujeres y bendito es el fruto de tu vientre.

Dios te salve María, llena eres de gracia, el Señor es contigo. Bendita eres entre todas las mujeres y bendito es el fruto de tu vientre.

Dios te salve María, llena eres de gracia, el Señor es contigo. Bendita eres entre todas las mujeres y bendito es el fruto de tu vientre.

Dios te salve María, llena eres de gracia, el Señor es contigo. Bendita eres entre todas las mujeres y bendito es el fruto de tu vientre.

Dios te salve María, llena eres de gracia, el Señor es contigo. Bendita eres entre todas las mujeres y bendito es el fruto.

Dios te salve María, llena eres de gracia, el Señor es contigo. Bendita eres entre todas las mujeres y bendito es el

Dios te salve María, llena eres de gracia, el Señor es contigo. Bendita eres entre todas las mujeres y bendito es el fruto.

0: Espíritu Santo.
1: Como era en un principio, ahora y siempre, por los siglos de los siglos. Amén.
0: Oh Jesús mío, perdona nuestros pecados, líbranos del fuego del infierno, lleva al cielo a todas las almas, especialmente a las más necesitadas de tu misericordia. Quinto misterio glorioso, la coronación de María Santísima como reina del cielo y tierra.

Santa María, Madre de Dios, ruega por nosotros los pecadores, ahora y en la hora de nuestra muerte. Amén.

Santa María, Madre de Dios, ruega por nosotros los pecadores, ahora y en la hora de nuestra muerte. Amén.

0: Santa María, Madre de Dios, ruega por nosotros los pecadores, ahora y en la hora de nuestra muerte. Amén.
1: Dios te salve María, llena de gracia, el Señor es contigo. Bendita eres entre todas las mujeres y bendito es el fruto de tu vientre, Jesús.
0: Santa María, Madre de Dios, ruega por nosotros los pecadores, ahora y en la hora de nuestra muerte. Amén. Dios.

0: Vuelva a nosotros esos tus ojos misericordiosos, y después de este destierro, muéstranos a Jesús, fruto bendito de tu vientre. Oh clemente, oh piadosa, oh dulce Virgen María, ruega por nosotros, Santa Madre de Dios, para que seamos dignos de alcanzar las promesas divinas de nuestro Señor Jesucristo. Amén.
1: Agradecemos a todos por habernos acompañado en el rezo del Santo Rosario. Que Dios los bendiga.

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21: ¿Qué tal, mi querida familia de esta gran Radio Católica Mundial y estaciones afiliadas con nosotros en este viernesito? Llegó el fin de semana. Bueno, antes de que viajemos a un país de Sudamérica, donde tenemos a alguien que no es invitado, es parte nuestra, ¿qué tal si nos ponemos esta tarde de viernes en manos de la Virgen María? Y tengo un canto hermoso que nos va a interpretar Martín Juárez, cuyo título es Virgen del Valle. Así que adelante, Martín, vamos a hablar contigo.

0: Gracias, Martín. Muchísimas gracias. Virgen, esta debe ser la Virgen de Luján. Tenemos a la Virgen de Coromoto, de la cual vamos a hablar. Pero mi invitado no se encuentra en Argentina. Se encuentra en otro país de Sudamérica que se llama Colombia Capital, Bogotá. Nuestro querido Diego Arango. A Diego, muchísimas gracias por estar nuevamente con nosotros aquí en tu estación, Radio Católica Mundial.
1: Pepe, como siempre, estas invitaciones para mí son muy gratas. Mi agradecimiento a Radio Católica Mundial, a todo el equipo de esa emisora y a su vez también a todas las personas que nos están escuchando en diferentes países. Gracias por invitarme. Sí.
0: Así es, y tenemos que dar gracias a Dios por Katia, que es quien nos está llevando en el estudio central ahí en Birmingham, Alabama. Yo aquí en Miami, Birmingham en Birmingham, Katia y tú en Bogotá. Qué cosa más sorprendente, ¿verdad? Que con la tecnología hoy día el mundo se ha convertido en un pañuelo, y creo que un pañuelo todavía queda muy grande, ¿verdad?
1: Así es, hoy estamos precisamente comunicados telefónicamente, porque pues estamos en el siglo de las comunicaciones. Pero espero que verás que en el transcurso de este mismo siglo, estas mismas conversaciones que las podemos llegar a tener, estando yo en Bogotá, tú en Miami, Katia en Bergman, en fin, pueden llegarse a hacer de una forma virtual, eso ya está en este momento en prueba, y obviamente las personas nos verían casi en una mesa a todos sentados conversando.
0: Cierto.
1: La tecnología es increíble.
0: Oye, te prometo que el primer invitado que yo tendré cuando tengamos esa tecnología vas a ser tú, ¿eh? Por habernos dado la idea. Sería lindo, que pudiéramos visualmente también estar con todo nuestro público, ¿verdad? Que tengamos ese contacto ojo a ojo también, que es tan importante.
1: Bueno, ahí sí ya sería pues una manifestación tremenda, porque imagínate tantos países y tanta gente, no, mejor dicho, ni me lo imagino, y Pepe pasaría pues a ser como el líder máximo de toda esa comunidad, pues.
0: No, Dios me libre, Diego. Dios me libre. Diego, estamos nosotros aquí conversando en este viernes, pero este miércoles pasado se ha vivido una tragedia que se está viviendo. O sea, empezó una tragedia tremenda a las 6:00 de la tarde, hora de Venezuela, cuando dos terribles terremotos que han tenido lo que llaman después remesones. Pero fíjate, un primer terremoto a las 6:01, 6:02 de la tarde de 7.3. Y 49 segundos después, uno de 7.5, Diego, en la parte norte de Venezuela, o sea, muy cerca de Caracas, me parece que la población se llama Santa Fe, debe haber quedado devastada, pero ya se han reportado de que hay infinidad de víctimas mortales, Diego, cantidad enorme de heridos y gente desamparada, gente que ha quedado con vida, pero que su casa se ha derrumbado, porque tristemente estos países, sobre todo Venezuela, después de tantos años de un gobierno nefasto que ha tenido, todas las construcciones que se han hecho han sido construcciones muy baratas. O sea, no han pensado de que toda esa zona, y Venezuela parece que el último terremoto grande que tuvo fue en 1800 y pico, pero no aprendieron la lección los actuales gobiernos. Entonces me han comentado que edificios que se han construido recientemente no han seguido las normas de seguridad que debe tener toda Sudamérica, porque Sudamérica toda entera tiembla. Ustedes en Colombia han tenido tremendos terremotos, y ni qué decir después Perú, y de ahí seguimos para abajo, ¿verdad? Y ni qué decir en Centroamérica. O sea, América toda es una zona de grandes terremotos, y aquí pues ya tenemos este recién, repito, sucedido en nuestra querida Venezuela. Por eso yo mencionaba a Nuestra Señora de Coromoto, Diego, porque tenemos que orar muchísimo por este querido país, ¿no te parece?
1: Sí, en efecto, yo creo que esto ha sido uno de los golpes duros para un país como Venezuela, que está en un tránsito para tratar de ver si en algún momento ya confirma el regreso a su democracia, y lo agarra este terremoto o este par de terremotos que fueron muy fuertes, porque lo que tú dices de 7.3, pues este fue ya en la zona de la costa central de Venezuela. Estamos hablando por el lado de la ciudad de San Felipe, eso es ahí en el estado de Yaracuy, más o menos a unos 300 250, 300 kilómetros de Caracas, fue lo que se dio. Y luego, a los 39 segundos, viene el segundo terremoto, un poquito más cerca, que es por Yamure, creo que es el municipio, un poco más al norte, y ese sí le dio un sacudón fuertísimo. Mucha gente ha estado, dicen que más de 160 personas han resultado muertas, y más de mil y pico de personas heridas, más lo que no se encuentra todavía, ¿no? Y los daños materiales fuertísimos, edificios que se han derrumbado. Y lo que tú dices, este país lleva más de 30 años sin ningún tipo de mantenimiento de orden, y las edificaciones hay que mantenerlas como los vehículos, como todo. Y las nuevas construcciones, obviamente, se hacían en unas condiciones sumamente precarias, que fueron las que más han sufrido en este momento. ¿Cuánto lamentamos realmente por el pueblo de Venezuela, que no debería estar sufriendo todo lo que viene en estas tres anteriores décadas y continuar con esto?
0: Es uno de estos misterios que no vamos a tener respuesta, creo que nunca, porque dice la palabra de Dios que en todas las cosas interviene Dios. Entonces es como es difícil pensar, ¿verdad?, que en una tragedia como esta Dios en cierta manera lo haya permitido. Ahora, Él tiene un plan. Eso no lo podemos negar, porque dice ese mismo texto que en todas las cosas interviene Dios para el bien. Ahora, ¿dónde está ese bien? Tenemos que estar muy pendientes, porque dentro de todo, Dios sabe escribir derecho en renglones torcidos, Diego. Fíjate que el número de víctimas puede subir enormemente. El sistema sismológico de aquí, de Estados Unidos, ha vaticinado que puede ser entre 10.000 y de ahí puede subir. Ellos dicen que puede llegar hasta 100.000, porque va a tardarse semanas en saber cuánta gente en las montañas, en poblaciones más pequeñas, que han quedado rotos puentes, han quedado rotas comunicaciones. No se sabe de una enorme cantidad de gente que no hay noticias todavía, porque te repito, están las comunicaciones cortadas, los puentes cortados, los ríos también. En fin, ha sido una tragedia no solamente a nivel del norte, sino todo el norte centro de Venezuela ha sido afectado, Diego. Así que hay que estar en una oración constante pidiendo. Los que ya partieron, pero hay infinidad de heridos, y sobre todo una cantidad enorme, yo creo que de millones de personas que su casa, aunque ellos están con vida, pero sus casas están inhabitables, Diego. O sea, no nos damos cuenta, tú sí lo sabes, porque Colombia ha tenido sismos terribles, y ni qué decir mi México. O sea que sabemos lo que es una situación, pero como tú dices, desgraciadamente por estos gobiernos socialistas que han robado al pueblo, porque esto es un robo al pueblo cuando se hacen construcciones chapuzas, que ahora cuando vienen este tipo de fenómenos es cuando nos damos cuenta de la maldición que es realmente un gobierno socialista, como desgraciadamente le ha azotado. Y vamos a hablar de la liberación que otros países están teniendo. Así que si alguien todavía nos escucha en alguna otra parte del mundo que es venezolano, sepan que estamos con ustedes, que estamos con ustedes. Y en cierta forma, Diego, ha sido, fíjate, una bendición de Dios que ahora los Estados Unidos ya tienen un interés muy profundo en Venezuela, y ya tanto el presidente Trump como Marco Rubio, su ministro de más fuerte, han dicho que van a darle toda la ayuda que necesite Venezuela. Ya están mandando para allá maquinaria pesada, están empezando ya a organizarse a mandar medicinas, a mandar agua, a mandar las cosas más elementales que se requieren ya, no mañana ni dentro de un mes, cosas que se requieren ya en este momento. Gracias a Dios, los Estados Unidos ha dicho, vamos a dar todo lo que sea necesario para que Venezuela reciba una mano en este momento tan trágico. En esa forma, fíjate, gracias a Dios, Diego, ¿verdad?, que tenemos también la sombra del tío Sam diciendo, los vamos a cuidar y vamos a hacer todo lo que sea necesario. ¿No te parece que es una bendición de Dios esto, Diego?
1: Mira, hay algo sorprendente y que el mundo lo tiene que reconocer en todo sentido, que si hay un pueblo humanitario y un país que siempre se ha caracterizado por ser el primero en salir con todo tipo de ayuda, sin ningún tipo de restricción ni sin ningún tipo de apreciación en el orden político o en cualquier posición económica en Estados Unidos. históricamente Estados Unidos es el pueblo, es el país que le sale inmediatamente a cualquier desgracia. En este momento, lo que tú indicabas sobre Venezuela, el hecho de que ya las relaciones se han manejado pues en una mejor forma, con mayor razón. Creo que ya están abriendo unos fondos económicos, porque además el pueblo como tal norteamericano es sumamente generoso en ese sentido, y a ellos cuando se les pide ayuda a la gente no tienen inconveniente en aportar 20, 50, 100 mil dólares en lo que realmente tenga para todas las causas en el orden humanitario. Bendito sea Dios, esto se ha dado como tú lo acabas de indicar, y se va a facilitar, porque imagínate que después de estos dos terremotos han venido casi cerca de 30 réplicas que se han dado, mucho menores, pero eso por el lado de Chacao, de La Guaira, de Baruta, de todos estos lugares están absolutamente... El aeropuerto de Maiquetía tuvo una gran fractura, y eso estuvo a punto de caerse encima del techo que amenazaba a los pasajeros en las salas de espera. Fíjate todo lo que realmente esto se viene. O sea que...
0: Están suspendidos todos los vuelos a ese aeropuerto, Diego, porque están revisando las pistas, que también puede ser que tengan rajadas las pistas, y si hay rajadas en las pistas no hay avión que llegue. Claro que los Estados Unidos tienen una forma enorme de helicópteros enormes que pueden llevar la ayuda, no necesitan una pista, sino el helicóptero tiene esa ventaja, que puede llevar incluso a lugares donde no hay pistas, o a la misma Caracas pueden llevar y descargar toneladas de ayuda. Pero mira Diego, yo creo que realmente te tenemos que dar gracias a Dios por, te lo digo, y aquí no estoy yo porque yo soy americano, tengo una nacionalidad americana, aunque soy mexicano, y eso nunca me se me va a quitar, pero ya tengo entendido que incluso Estados Unidos tiene dos enormes barcos hospital, que son hospitales mejor que cualquier otro hospital que te puedas imaginar, y ya los están mandando para allá, porque esos hospitales tienen la ventaja de que son flotantes. O sea, se van a poder colocar en la costa venezolana y tienen pista de helicóptero. O sea, que si hay heridos que están tan graves que no hay ningún hospital en Venezuela que los pueda atender, los van a volar a estos hospitales flotantes de Estados Unidos. Fíjate qué gran ayuda. Ya están en camino. En cuanto Trump dijo, vámonos, tengo entendido que son dos, los, por lo menos que yo sé, que están ya yendo hacia allá y van a tener esta oportunidad, sobre todo los enfermos más graves. Que te repito, que no hay hospitales quizá que los puedan atender, van a tener esa atención en estos dos barcos de Estados Unidos. Qué bendición, es verdad, que Estados Unidos diga, como tú dices, ahí vamos a ayudar en todo lo que sea posible, Diego.
1: Perfecto, me parece que eso realmente, esa ayuda humanitaria es lo más oportuno que pueda llegar a ser. Ojalá pues el gobierno de Venezuela lo agradezca, porque sé que la población venezolana sí lo va a agradecer, porque ella está muy cercana al sentimiento de los norteamericanos que tienen para ayudarlos a salir de esa situación tan desastrosa que ha vivido este país por tres décadas. Entonces, hagámosle pues, pongámosle fe al asunto, que esto no vuelva a suceder, y que las ayudas lleguen no solamente de Estados Unidos, sino que muchos países también se vayan a solidarizar. Creemos que también, ojalá países hermanos como Colombia, yo sinceramente no sé si de golpe esté equivocado, pero hasta el momento no he escuchado ningún pronunciamiento concreto del presidente de Colombia. No hablo del presidente electo, sino del presidente actual en ejercicio.
0: Que bueno, desgraciadamente todavía van a tener que soportar... De repente van a tener todavía que soportar por un tiempo al actual presidente, que ha sido una desgracia para ese querido país Colombia. Afortunadamente, y vamos a hablar de esto un poco más tarde, el pueblo colombiano ha reaccionado y ha elegido a alguien nuevo. Pero antes de pasar al tema de Colombia, yo quisiera que cerráramos el tema de Venezuela, Diego. Mira, yo creo, he oído que sí, que ya se ha hecho una gran solidaridad a nivel mundial, no solamente de latinoamericana, sino de otros países de Europa. Ya han dicho que van a hacer todo lo que esté a su alcance para socorrer al pueblo venezolano, porque es una tragedia que aún no nos podemos imaginar la magnitud, Diego. Están, yo he empezado a ver algunos videos y son realmente aterradores, Diego. Aterradores ver esos edificios caer como si fueran de azúcar, un azucarillo que se funde en el agua. Es horrible. Y te repito, a mí, Diego, por alguna razón, no me ha tocado estar en México cuando ha habido los dos grandísimos terremotos. El último fue hace no muchos años, ya estaba yo residiendo aquí, así que no, pero sí, yo sé lo que son temblores en Ciudad de México. Y mira, la ventaja que tenemos, por ejemplo, aquí en Florida con los huracanes, es que el huracán te lo avisan una semana o 10 días antes, porque ya hay equipos tan avanzados en meteorología, que ya cuando, desde que se está formando en África una tormenta, ellos ya pueden estar empezando, no a predecir en el sentido de me imagino, no, sino técnicamente ya pueden predecir cuál va a ser el curso de esa tormenta, aunque claro, las tormentas tampoco tienen palabra, pueden cambiar en mucho, pero no mucho. O sea, una tormenta no va a dar la vuelta y se va a regresar a África. Va a venir, todas estas olas tormentosas vienen de África y pasan por América, luego salen por el Caribe y después empiezan a hacer su daño por ahí. Y otros que se forman en el propio Pacífico. Pero lo que te quiero decir, y tú lo sabes, es que la ventaja del huracán es que te da tiempo de prepararte. Mira, por ejemplo, mi casa aquí en Miami se convierte en una fortaleza, Diego. Están hechas estas casas para este tipo de fenómenos y tenemos todo lo que son ventanas y puertas, se puede cubrir de una manera realmente admirable. O sea que aquí te puedes preparar, tienes la ventaja de juntar alimentos, juntar agua, en fin, las medicinas que vayan a hacer falta. Tienes 2 o 3 o 4 días completos de preparación. Un terremoto, Diego, nadie tiene preparación. Porque ocurre, en un segundo empieza a temblar, tú lo sabes, tú has vivido muchos terremotos, me imagino. El terremoto ya te pesca en el segundo que empieza a ocurrir, ya no tienes ninguna otra opción más que ponerte abajo de una puerta o tirarte abajo de una mesa, en fin, ya una cosa ya del segundo. Pero no hay esa preparación que puede haber con otros fenómenos atmosféricos, ¿verdad, Diego?
1: Sí, indudablemente uno no está preparado realmente para ese evento, para ese caso. Solamente el sentir uno, inclusive, pues algún temblor, los cuales pues, nos ha tocado vivir en nuestros países, pues uno se aterra, ¿no? Pero es que ya sentir un terremoto donde uno ve resquebrajar su casa, que su techo se cae, que las paredes se están derrumbando y que la gente no sabe qué hacer, inclusive pues en los edificios hay gente que ha terminado tirándose por los balcones en 4, 5 y más pisos para tratar de, creyendo que ahí se puede llegar a salvar, o sea, sencillamente por el síntoma del terror, ¿no?, que se está dando. De verdad que eso es una de las cosas que uno no le desea absolutamente
0: a nadie.
1: Aquí en Colombia han habido unos temblores y unos casos sumamente duros en ese sentido, y bueno, quiera Dios que no tenemos proximidad con Venezuela, y ojalá pues por el sector norte no esté llegando a nosotros ningún tipo de situación.
0: Tengo entendido que el mismo miércoles hubo temblores muy fuertes, me parece que en Japón. Bueno, Japón es casi de diario. Y me habían dicho de otro país, que en este momento no me recuerdo, que parece que casi a la misma hora, aunque están con una distancia enorme, imagínate, de Venezuela a Japón. Pero Japón también parece que el miércoles tuvieron muy fuertes terremotos. Ahora, Japón tiene la ventaja de que están muy preparados la construcción, ¿no? O sea, Japón siempre ha sido una tierra de tremendos temblores. Tiembla a diario en Japón, para acabar rápido. Y así que los japoneses están preparados, y aún así, a veces ha habido tales terremotos en Japón, cuando ha habido esos maremotos, Diego, no sé si te acuerdas tú de uno de los últimos, que uno ve cómo poblaciones enteras fueron llevadas por el mar. Ese es el problema que tienen en Japón, que el mar sí no lo pueden controlar. Pueden controlar la construcción de sus casas, que son todas específicamente hechas para terremotos grandísimos, pero cuando viene un maremoto, ahí no hay forma. No hay manera alguna, aunque ya han creado ciertas barreras, han hecho ciertas formas de tratar de protegerse para un posible maremoto, pero aún así, en esa parte de Japón, las Filipinas, que tienen temblores tan fuertes, tienen ya cierta preparación, pero aún así, aún así con todas las preparaciones, cuando llega el fenómeno es devastador, Diego. Hay que orar mucho por Venezuela y por todo el mundo, no solamente por Venezuela, pero me refiero en este momento que estamos viviendo en carne propia. Yo tengo muchos amigos venezolanas, amigas venezolanos, Diego, y están desolados. Aquí yo conozco gente que no han podido saber de sus familiares en Venezuela. No saben si aún están o si ya no están. Algunos sí ya han logrado hacer cierta comunicación, pero hay todavía familias que no saben qué pasó con papá, con mamá, o con los hijos, o con un amigo, o con alguien. ¿Te imaginas la angustia que se vive cuando tú no sabes de una persona? ¿Puede ser que esté viva? ¿Puede ser que ya no esté? ¿Qué cosa más trágica puede ser eso, verdad, Diego?
1: Sí, eso, lo que tú dices es absolutamente cierto. Indudablemente en cualquier parte del mundo cualquier desgracia puede obviamente llegar, y eso de los maremotos, los tsunamis, han sido también otra de las cosas devastadoras a diferentes lugares. Especialmente se han producido mucho por el Pacífico y pues ha venido hartando. Ecuador, por ejemplo, ha sido uno de los países que la costa ecuatoriana ha sufrido precisamente, no recientemente, pero sí de tiempo atrás, igualmente pues algo de la costa colombiana por el lado del Pacífico. Pero bueno, de todas maneras estamos en el mundo, ¿no? Y el mundo ofrece, yo creo que así como el cuerpo humano tiene sus enfermedades y tiene sus convulsiones, pues el planeta también las tiene. Así que nada que hacer.
0: Así es, Diego. Nadie estamos por seguro de que a mí no me va a pasar. Yo creo que la mejor prevención que tenemos que tener todos es estar en sintonía con el Señor para cualquier que sea, ya sea que es un maremoto, que es un terremoto, que es un huracán, qué sé yo, que un coche se te viene encima. Diego, nadie tenemos la vida comprada ni 5 minutos de aquí en adelante. Hay gente que estaba hablando y a los 2 minutos dejó de hablar porque le dio un paro cardíaco. Bueno, a mí me pasó. Yo estoy en este mundo porque Dios, que yo no estaba preparado, yo creo, pero yo sé lo que es que en un segundo tú ya no estás. Yo caí muerto, prácticamente caí muerto, Diego. O sea que yo sé lo que es que no puedes decir dentro de una hora, mañana, no. Por eso yo mi lema, y te lo he comentado varias veces aquí en Radio Católica, yo tengo una placa que la tengo muy visible todos los días, esto me lo inventé yo. Y yo digo, mi forma de vida es, ayer es historia. Yo no puedo cambiar en absoluto ya lo que pasó ayer. Es una página que ya pasó. Hoy es oportunidad, porque hoy todavía el Señor nos permitió estar con vida. Mañana es un misterio. ¿Estaremos o no estaremos? Nadie. Yo, Diego, por más que te quiero mucho como mi gran amigo, yo no te pudiera garantizar decirte, Diego, por seguro tú estarás en este mundo mañana. Te lo deseo. Largos años como a la reina de Inglaterra, pero mañana estarás, solo Dios sabe, estamos en manos de Dios. Diego, yo quisiera que cambiáramos un poco el tono tan fúnebre, porque realmente es un tema muy, muy fuerte el que estamos tocando, pero yo quisiera que, aprovechándote que estás fresquecito, nos cuentes de lo que acaba de pasar este domingo en mi queridísima Colombia. Cuéntanos, Diego.
1: Bueno, mira, aquel país pues entró en un proceso electoral este año que ha sido bastante convulso y bastante moderno. Te lo voy a resumir.

colombiana, o bien que ese aspirante recoja un número determinado de firmas que superan los 600.000 firmas, y con ello la registraduría recibe esas firmas, las valida, y si realmente muchas las descartan y las otras están quienes recogen firmas, para poder ser validadas tienen que recoger por lo menos el doble, 1.200.000 wow. firmas, y así sucesivamente. Entonces se presentaron cerca de más de 30 precandidatos de todo tipo, de todo pelambre y de toda cuestión. Cualquier pelado que sentía que podía ser presidente de la República se presentaba, y algunos comenzaron a recoger firmas, no lo lograron, otros sí. Ese proceso hubo una depuración y quedaron la mitad, más o menos unos 15, 16 en ese sentido. Entonces se abrió un proceso que se llama el proceso de las consultas, y se hizo unas consultas populares donde los partidos políticos que tenían 4 o 5 candidatos o más debían dentro de ellos escoger a uno solo. Entonces así se presentaron, y ahí se depura y quedaron de esos unas 3 aproximadamente, unas 3 tendencias. En eso hubo una en donde se presentan personajes importantes, serios ya, obviamente, y esa la gana la candidata Paloma Valencia del Centro Democrático, y asume ya, se depuran 9 candidatos, salen y queda solamente ella. Por otro lado, hubo unos outsiders, en este caso Abelardo de la Estrella, quien resulta pues ahora elegido presidente. Él se presenta como outsider, recoge firmas por un movimiento de defensores de la patria y un partido político que viene de la tendencia de Álvaro Gómez Hurtado, que se llama Salvación Nacional, le brindó su respaldo y su apoyo también para poder registrar la candidatura. Y el pacto histórico, que era el candidato presentado por el presidente actual, Gustavo Petro, y ese candidato, Iván Cepeda, un senador pues que tiene una misma trayectoria y experiencia, asume la candidatura. Entonces se presenta varios candidatos, más o menos unos 6 candidatos a la primera ronda, y los 2 de mayor votación son los que salen para disputar en la última jornada la presidencia. Salieron Abelardo de la Estrella con la mayor votación y sale Iván Cepeda con una segunda votación. Viene entonces la elección de este mes de 21 de junio, en donde ya se enfrentan los 2 candidatos, y los partidos políticos tradicionales terminan apoyando a Abelardo de la Estrella sin que él los llame, y él les dice: si quieren apoyarme, apóyeme, y yo no les voy a pedir a ustedes ni voy a tener ningún compromiso de ese orden, porque él quería mantener mi independencia. Eso pues es una figura importante dentro de ese nuevo gobierno. Y el pacto histórico recoge pues a todos esos centros, esos candidatos y esos partidos y esos movimientos de izquierda, y se presenta con Iván Cepeda. Y obviamente pues ante esto viene una elección muy, muy apretada, pero muy apretada, en donde finalmente termina ganando Abelardo de la Estrella por 251.000 votos, que pues es una votación importante, y se temía de que el golpe tanto el gobierno del presidente Petro como el candidato Iván Cepeda no lo fuera a reconocer. Sin embargo, por lo menos el candidato Iván Cepeda terminó en una locución el día de ayer reconociendo el triunfo de Abelardo de la Estrella. Y hasta ahora oficialmente Petro no se ha pronunciado, o el gobierno no se ha pronunciado, aunque Petro, en uno de sus trinos, que uno sabe en qué estado se puede encontrar él cuando escribe estas cosas a medianoche en cualquier lugar, dijo pues que se preparaba

0: la transición y un empalme, y trató de decir en un momento dado que bueno, que sí, que él ya estaba listo para entregar, para dejar el poder, algo así. Entonces, ya este candidato, Abelardo de la Estrella, es un abogado, hombre joven de 47 años, es empresario, ha sido un tipo pues controvertido en algunas cosas porque tiene unas posiciones de derecha bastante firmes, ha sido abogado de algunos de los procesos y en su litigio profesional pues le ha tocado defender a culpables, inocentes, acusados falsamente o con algunas realidades. De todas maneras, es un hombre preparado, es un hombre que tiene un conocimiento, nunca ha ocupado ningún cargo público del Estado, de ninguna naturaleza, y tampoco ha estado en ningún momento en el legislativo, ni tampoco ha sido concejal de ninguna ciudad, ni sido diputado a la Asamblea, ni representante de la Cámara, ni senador de la República, absolutamente nada. Es un hombre totalmente inédito en este aspecto. Entonces, este hombre pues va a asumir bajo una promesa de gobierno de luchar directamente contra todos estos grupos ilegales y las personas que realmente han estado dañando mucho los grupos armados. Va a legalizar el porte de armas para los civiles, va a eliminar unos ministerios que son absolutamente inservibles, como el Ministerio de la Igualdad que creó Petro, va a reducir el tamaño del Estado y obviamente pues dice que también va a salirse de unos organismos internacionales que no sirven para nada, como la Corte Interamericana de Derechos Humanos. Cierto. Y habla algo que sí es un poquito, hay que ponerle cuidado a esto, porque él dice que también de las Naciones Unidas. Y las relaciones entre Colombia e Israel, que fueron rotas, las piensa inmediatamente restablecer, porque pues ya ha recibido el apoyo, obviamente, y el saludo de Benjamín Netanyahu. Entonces, él obviamente está. Y otros puntos que él habla es precisamente dar economía de libre mercado, abrirla muchísimamente. Ya te dije que reducción del Estado, la férrea defensa de la propiedad privada y obviamente dentro de los temas que tienen que ver con la persona, la familia, el derecho a la vida, dice que la interrupción voluntaria del embarazo, o sea, no al aborto en ese sentido. Y también pues de tener un poco más de control sobre ese feminismo que pues tampoco está trayendo cosas pues muy, muy buenas. Y a la eutanasia y la adopción de niños por parejas del mismo sexo, no, en ese sentido. Y finalmente va a acabar con una figura que hizo el expresidente Santos, que se llamó pues el proceso de paz, que no sirvió para nada, y simplemente para darle un Nobel a él. Y él abrió una cuestión que se llama la Jurisdicción Especial de la Paz, la JEP, que ha sido como una especie de tribunal para procesar a los guerrilleros y exmilitares, pues se dedicó únicamente a juzgar y procesar a los exmilitares, y hasta el momento a los exguerrilleros, a ni uno solo realmente le ha hecho ningún tipo de juicios. Entonces él dice que va a acabar con eso. Entonces esa es más o menos la figura de alguien que pues, es sorprendente lo que ha pasado pues hace mucho tiempo, quien fue también elegido de una forma independiente a los partidos fue el expresidente Álvaro Uribe Vélez, pero él venía pues de los partidos tradicionales, de haber sido un senador liberal y alcalde de Medellín, gobernador de Antioquia, ya tenía pues un background, una experiencia bastante grande en ese sentido. Así que vamos a ver cómo nos va con este hombre. Hay realmente fe, esperanza, creemos que el tipo puede cumplir con sus promesas y que obviamente, pues, o sea, tiene varios cuestionamientos, pero que no, que fue abogado de Alex Saab, el famoso testaferro de Maduro.
1: De Maduro.
0: Y que ha también defendido a algunos paramilitares en su profesión de abogado y él tiene una empresa y tiene nacionalidad norteamericana, lo cual la Constitución colombiana no le prohíbe ejercer la presidencia, porque solamente la Constitución dice es de mayor de 30 años y ciudadano colombiano nacido en Colombia, y eso él lo cumple. Pero él adoptó, porque vivió 9 años en Estados Unidos, pidió la nacionalidad y obviamente se la otorgaron y la quiere. Finalmente, pues el presidente Trump está muy contento con esta elección, lo ha llamado un par de veces, Marco Rubio ha hablado con él también en algunas oportunidades, y obviamente pues esto va a abrir una relación muy fluida con los Estados Unidos de América, igualmente con Israel, que va a volver a tener unas relaciones estrechas, y él dice que él va, le da toda la plena garantía a la oposición para que haga su trabajo democráticamente, que la gente, que las personas puedan llegar a tener también las protestas, pero pacíficas. No va a aceptar de ninguna forma las protestas violentas, va a defender la ciudadanía y a su vez también va a combatir y va a exterminar con ayuda de los norteamericanos, del gobierno norteamericano, a todos esos grupos guerrilleros narcotraficantes que tanto daño le están haciendo a Colombia y al mundo. Eso es, pues, en pocas palabras, de la radiografía de lo que te puedo decir por la situación que el país está atravesando, y esperamos y confiamos en Dios, que obviamente pues acompaña a este hombre, que es católico, es una persona pues creyente. En una época de su vida estuvo fuera de la fe y de la religión, pero un suceso bastante fuerte en su vida que lo llevó a que entendiera que Dios es el que rige las cosas, y así mismo lo dice él, que él no ha hecho nada, sino que es que Dios lo ha protegido y le ha permitido llegar a esto. Este es Abelardo de la Estrella.
1: Oye, pues nos has hecho más que una radiografía, esta es una película preciosa. Mira, Diego, yo estoy convencido de que en este momento, bueno, siempre, Dios siempre ha intervenido en la historia. Vamos, no vamos a decir que ahora está metiendo la mano, no. Pero yo creo que en este momento Dios está colocando personas que, aunque no nos gusten personalmente, por ejemplo, hay gente que no le gusta a Trump. Bueno, muy bien. No le gusta a Trump, pero yo estoy convencido de que Trump es un hombre que Dios ha puesto en este momento de la historia. Está ayudando al mundo a salir de esa maldición que es el comunismo. Y esto la gente no lo reconoce, que porque si se peina así, que si es muy bronco. Que es, para mí, hay los hombres que en este momento yo veo de la historia que recién ha puesto el señor León XIV. Es el hombre perfecto en este momento para la iglesia, en este momento. No para dentro de hace 20 años atrás o 20 años delante, no. Dios va poniendo en el momento, en las circunstancias históricas que se están viviendo. Y yo creo definitivamente que este hombre, es Dios el que se lo ha dado a Colombia. Que tenga sus defectos, Diego. Yo tengo defectos, tú tienes defectos, no hay nadie perfecto excepto la Virgen María, de ahí para afuera. ¿Quién fue el primer papa? Un hombre lleno de defectos, Pedro, con su carácter y negó al Señor, y sin embargo fue el primer papa. En ese momento Dios lo puso. Y como vuelvo a tocar el tema de la Carta de los Romanos, en todas las cosas interviene Dios. Y mira, yo creo que Colombia tiene que estar de rodillas dando gracias a Dios, porque ustedes tenían una maldición con ese hombre que afortunadamente ya sale, y que se cuide, porque los Estados Unidos le tienen echado el ojo para por muchas razones, y como se decrete una causa contra él, él va a pasar al mismo hotel de lujo en el que tiene a su compadre Maduro. Hay muchos cuartos esperándolo a él. Ahora, que él fue abogado de este Saab, oye, en la vida uno puede a lo mejor tener contacto con gente que puede ser no la mejor, pero es su profesión. Es como si un médico operó, ¿a qué te voy a decir? Si un médico opera a Hitler, cuando Hitler vivía, que todo el mundo dijera, ¡ah, es un maldito porque operó a Hitler! No, señor, estaba ofreciendo o ejerciendo su profesión. Y muchas veces en la profesión nos toca toparnos con gente que no sería lo mejor como un cliente, pero sin embargo se le hace. O sea que yo creo que si le ponen esas objeciones, son objeciones absolutamente falsas. Mira, con toda la descripción que nos has hecho, Diego, ojalá pudiera México tener algo así en el futuro. se ha sacado la lotería en Colombia en este momento. Ahora, este es el hombre para ahora. ¿Qué pasará en 20 años? Solo Dios sabe. Pero yo creo que Colombia ha entrado en una época preciosa que va a llevar todo lo que tú nos has dicho, lo que está planeando hacer, esos proyectos que ya tú mencionaste. Yo creo que hay que de verdad darle gracias a Dios y a Nuestra Señora, a la Virgen de Chiquinquirá, la Madre de Colombia, porque esta es una bendición que el Señor le ha derramado a Colombia. Y fíjate, tú dices que es un hombre que no tiene una gran experiencia política, que no ha estado en cargos muy grandes. Mejor, Diego. No viene maleado, no viene contaminado. A mí una persona que viene con una gran trayectoria política, hay que verlo con lupa. Mira, por ejemplo, Donald Trump. Donald Trump nunca fue ni senador, ni diputado, ni siquiera alcalde de Nueva York. Era un hombre que no tenía absolutamente nada, nunca estuvo metido en la política, vamos. Y sin embargo, mira la clase de presidente que en este momento tenemos, que yo le doy gracias a Dios por Trump, mi querido hermano, porque realmente lo que está haciendo, la historia lo va un día a mencionar. Así que felicito a Colombia por esta nueva elección, al pueblo colombiano, qué bueno que salieron y por fin eligieron a quien deberían haber elegido. Yo me gozo contigo, Diego.
0: Bueno, mira, esto que tú dices, hay que verlo desde el punto de vista objetivo y real. Nosotros somos todos seres humanos y todos caminamos sobre la tierra. Yo no veo a ninguna persona que camine sobre el aire. Cuando caminamos sobre la tierra nos ensuciamos de polvo, barro, de diferentes aspectos. Podemos caminar por vías muy bonitas y muy floridos. Ahí podemos caminar por senderos de flores y matas hermosas. Pero todo eso es el ser humano, todos nos contaminamos de una u otra forma, no hay un ser perfecto, tú lo acabas de decir en este momento cuando hablas de los apóstoles, todos eran, Pablo negaba a Cristo y lo detestaba, y estaba y después él se convenció.
1: Estaban matando a los cristianos, salía con odio a perseguir a los cristianos, sí.
0: Así es, y lo hacía, y entonces obviamente no hay nadie perfecto y obviamente pues ese hombre. Como abogado, mi padre era abogado, ya, y era penalista. Y un día le pregunté, le dije, papá, ¿usted defiende culpables o inocentes? Y me dijo, mijo, a cualquiera. Ya, yo me hice abogado para defender al que verdaderamente Exacto. necesitaba. Me dijo, para inocentes, que los defienda Perry Mason.
1: Era de nuestros tiempos. Tú le dices a los jóvenes hoy de Perry Mason y les ponen los ojos en blanco porque no lo conocieron. Pero esa serie del famoso detective era buenísima. Era de cuando yo veía televisión, porque hace ya tiempo que yo me desconecté totalmente de la televisión, de la televisión comercial, me refiero, no EWTN, por supuesto. Pero me encanta que hayas traído a Perry Mason. Efectivamente, Diego, uno en su profesión, un arquitecto que vive de la arquitectura y un cliente viene y le ofrece un trabajo que él cree que lo puede hacer y que le va a remunerar un ingreso, oye, lo hace. A Pablo Escobar, ¿quién le construyó sus palacios y sus mansiones? Seguramente fueron a lo mejor arquitectos, ingenieros católicos. Porque y cuando estás tú en tu profesión, Diego, tú vives de tu profesión, no te puedes dar el lujo de decir, ah, no, este es un malvado, a este no le hago caso. Bueno, a lo mejor tú tienes la libertad. Yo sí creo que también existe la libertad. Uno puede decir no, si ya en un cargo moral fuerte siente que no lo debe hacer, si una vez que ha orado y preguntado si realmente Dios quiere eso, yo creo que el no también, lo que dice la palabra, que tú sí sea un sí, que tú no sea un no. Ahora, para dar un sí o para dar un no, hay que discernirlo. Así que en las profesiones tenemos que estar muy abiertos a que nos puede llegar gente que quizá no era la mejor cliente para mí, pero si realmente lo puedo y lo debo hacer, lo hago, digo. ¿No crees que también eso es importante?
0: Sí, mira, indudablemente lo que uno tiene que hacer, debe de hacerlo. A veces cometemos errores, nos metemos por caminos equivocados, rectificamos, nos devolvemos, volvemos a salir, buscamos la autopista y obviamente todos quisiéramos realmente caminar por el mejor sendero. Y eso es lo que, por lo menos nosotros los creyentes católicos, pues nos ponemos en manos de Dios, le pedimos que nos ilustre. Yo todos los días que salgo y que hago mi caminata diaria en ese sentido, le pido a Dios, muéstrame bien el camino realmente, permite que mis ojos observen lo que estoy pisando. Yo no sé en cualquier momento que pueda obviamente pasar, y como te digo, nadie es perfecto. Si uno se pusiera a ver nuestro presidente actual, Gustavo Petro, ese tipo que fue un guerrillero,
1: oh,
0: un hombre
1: Dios.
0: Que él era un carcelero, que él en su juventud cuando estaba, y fue un tipo que estaba en contra del Estado, y a él le tocaba encerrar a la gente. ¿Por qué le pusieron el apodo del Cacas, que le decían? Porque el tipo se sentaba en los fosos donde colocaban y defecaba en la cara de la gente. Él mismo realmente lo hacía, era una porquería. Y obviamente la cantidad de cosas que el tipo le tocó hacer y vivir y todo ese asunto. Y hoy en día es presidente todavía hasta que entregue. Es lo que puede hacer, no hay nadie perfecto. El presidente Álvaro Uribe, que ha sido un gran hombre, y todo, a su padre lo mató la guerrilla. Él le tocó ver en su finca, en Antioquia, cuando llegaron los guerrilleros y mataron a su padre porque él se oponía al chantaje que le daban, que le llamaban el boleteo, para ir a pedirles plata como protección en ese sentido. Entonces, mira que uno, personas perfectas no hay. Trump no es un tipo perfecto. Trump también la cantidad de cosas que su vida puede llegar a decir, pero está haciendo una obra. Está haciendo. Y este hombre que acaba de entrar aquí a Colombia, obviamente, él tiene la intención de hacer la obra. Porque si hubiéramos caído en manos del otro, el contendor, terrible. Imagínate que su madre era una activista. Era una activista, Yira Castro, la madre, dirigente del Partido Comunista Colombiano, y ella realmente fue congresista cuando ya se hizo el proceso de paz por la Unión Patriótica. Ellos, cuando Iván Cepeda tenía 3 años, se fue, su padre y su madre se fueron hacia Praga, en Checoslovaquia, en la época de la Cortina de Hierro. Y luego y luego estuvo y se formó en La Habana, Cuba, en la época del régimen de Castro.
1: De Castro.
0: Ese fue realmente. Luego ingresó como activista a la JUCO, que era la Juventud Comunista Colombiana. A los 19 años, él se va para Bulgaria, para Sofía, donde estudió filosofía en la Universidad San Clemente de allá de Orchil, en Sofía. Y luego el tipo regresa y viene con todas las cuestiones del modelo soviético y él se mete pues del Partido Comunista, se distancia de él y se mete al M-19 para hacer. Entonces, imagínate tú todo la trayectoria de este hombre, este país hubiera quedado, pues, no, pues ni siquiera, yo creo que siendo defensa de Cuba, así es, cambio de
1: no.
0: Diferente, es un hombre que le va a meter.
1: Dios protegió, Dios protegió a Colombia. Diego, Díaz protegió a Colombia porque simplemente con ese, fíjate, yo no sabía todo este currículum tan terrible de este individuo, pero las fotos que yo vi, solamente con las fotografías que yo vi y alguna fotografía con algo que él estaba haciendo, es un tipo que en la cara tú lo ves que es maligno. Creo que realmente la cara es el espejo del alma en alguna forma, y yo creo que efectivamente, aunque no digo que uno juzgue necesariamente siempre por la cara, pero tú te das cuenta, sobre todo en la gente malvada, su cara refleja mucho, y este hombre tiene una cara de odio que no se la aguanta, Diego. Así que gracias a Dios que Colombia tuvo la grandísima, grandísima oportunidad de zafarse de otra tragedia que hubiera sido la elección de este tipo. ¿Qué esperas entonces que vaya a suceder en Colombia en un par de minutos que nos quedan, Diego?
0: Bueno, mira, nosotros vamos a entrar primero ya en una reorganización. Va a haber una transición de gobierno sin ningún problema.
1: ¿Cuándo va a ocurrir el cambio? Perdona que te interrumpa. ¿Cuándo va a ocurrir la toma de presidencia del nuevo de Álvaro?
0: 7 de agosto.
1: Todavía les quedan unos 3 meses.
0: Un poco menos, ¿no? O sea, estamos hablando
1: sí,
0: de
1: ya estamos casi a fines de junio.
0: Un mes y medio, un poquito más de mes y medio,
1: okay.
0: Y obviamente
1: menos
0: se
1: mal.
0: Va a dar. Bueno, ¿qué va a pasar con Petro? Este tipo tiene, digamos, está en una disyuntiva muy fuerte, primero que todo porque él ingresó a la lista Clinton, a la PAC, y obviamente él y su familia y toda su gente a su alrededor. Entonces, este tipo no puede salir a ninguna parte porque pues no tiene ninguna forma de movilizarse, comprar tiquetes a ellos, en fin. Ustedes saben lo que es esa lista, lo difícil que se le devuelve la vida a una persona bajo ese sentido. Él puede tener la esperanza, y Trump se lo dijo claramente, que si el tipo dejaba de fregar y colocaba de golpe, que le podía realmente sacar si él colaboraba con el gobierno pues americano para que le ayudara a Colombia y al mundo pues a desmantelar esas redes de narcotráfico en ese sentido.
1: Uh-huh.
0: Él dicen, hay especulaciones acá, elucubraciones que dicen que él antes de que termine el gobierno, o sea el 6 de agosto, él puede coger el avión presidencial porque todavía seguía siendo presidente y
1: claro.
0: Se puede trasladar a cualquier otro país que lo acoge. Él tiene una nacionalidad italiana porque su bisabuelo era italiano.
1: Ah, Diego, se nos ha ido el tiempo, pues, tuvimos un corte contigo, pero bueno, tenía yo que también decirte, Diego, que el tiempo se nos había terminado. Te agradezco infinito todo este panorama que nos has presentado, nos dejas llenos de felicidad a pesar de la tristeza de lo de Venezuela, pero gracias, Diego, y a ti, ya sabes, nunca te digo adiós, porque pronto te volveremos a tener. Y a ustedes, mi querida familia, en este fin de semana oremos mucho por Venezuela, oremos mucho porque realmente Dios permita, a pesar de la tragedia, que salga algún bien para ese querido país. Ya saben, si Dios nos concede, pues eso, una semana. Aquí estaremos nuevamente el próximo viernes para seguir poniéndonos en sintonía. Que tengan un muy feliz y bendecido fin de semana.

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0: Hola, ¿qué tal amigos? Les damos la bienvenida a su programa La Casita Sagrada. Les saluda a su amiga compañera de coach Elsie Acatitla. Y para mí es una alegría poder estar con ustedes el día de hoy y compartir experiencias, anécdotas, testimonios. Y hoy tenemos un hermoso programa, déjenme decirles que me alegra mucho de que me acompañe el día de hoy una queridísima amiga que se conecta desde Monterrey. Ella es directora de la Escuela de Evangelización Activa y ella se llama Claudia Ruiz. Hola Claudia, ¿cómo estás?
1: Hola Elsie, qué gusto saludarte. Tiempo sin vernos, pero siempre conservando esa gran amistad. Es una alegría estar aquí.
0: Claro que sí, y bueno, los años no pasan en balde, pero sí nos hacen más fuertes, y cuando tenemos amistades que recordamos con mucho cariño y pasa el tiempo y nos volvemos a encontrar, se siente un gozo en el Señor muy especial. Gracias, Claudia, por estar aquí con nosotros. Les recordamos que estamos en vivo y en directo con ustedes y que gracias a las personas que están ayudándonos en el área de producción, en el área técnica, podemos estar hoy aquí. Gracias, Katia. Gracias, Katia Baliño, Douglas Archer, Carlos Canseco, y ellos hacen posible que podamos estar hablando hoy contigo a través de estos micrófonos. Y te recordamos que puedes llamarnos al 1205-271-2976 y que estamos en vivo y en directo por Radio Católica Mundial. Y bueno, antes de empezar, les recomendamos que puedan unirse con nosotros en esta oración a nuestra Madre Santísima, la Virgen María, para encomendarnos a ella, para pedirle que nos cubra con su manto, que interceda ante su Hijo por cada una de las necesidades que tenemos, materiales y espirituales. En el nombre del Padre, del Hijo y del Espíritu Santo. Amén. Acuérdate, oh piadosísima Virgen María de Guadalupe, que jamás se ha oído decir que ninguno de los que han acudido a tu protección, implorando tu auxilio, haya sido abandonado de ti. Animado con esta confianza, a ti también yo acudo y me atrevo a implorarte, a pesar del peso de mis pecados. Oh Madre del Verbo, no desatiendas mis súplicas, antes bien, acógelas benignamente. Te pedimos, Madre Santísima, que intercedas por cada una de nosotras las mujeres que estamos buscando hacer la voluntad de tu Hijo Jesús, y que en nuestra familia vuelva a haber el amor, que brille la paz, que entre la mano poderosa de Jesús en cada uno de nuestros corazones, de nuestra familia, para así poder hacer una casita sagrada en nuestro hogar. En el nombre del Padre, del Hijo y del Espíritu Santo. Amén. Y les platicaba que hoy es un día especial porque estoy aquí con Claudia Ruiz. Ella y yo nos conocimos mucho tiempo a través de un apostolado muy hermoso que ya les he platicado alguna vez, que estuvimos en una comunidad que hoy sigue en marcha, que se llama Comunidad Alianza Eterna, al servicio de Dios, ¿verdad? Y de las familias. Y Claudia pues se fue para Monterrey y yo me vine para acá con mi familia para Estados Unidos. Hoy estoy radicando en Texas, pero eso no es impedimento, ¿verdad, Claudia?, para que nos volvamos a reunir. Y el servicio a Dios es algo que tenemos en común. Ella es una persona muy preparada, tiene una maestría en ciencias de la familia, está diplomada en coaching dialógico, actualmente es directora de las escuelas de evangelización activa, donde se dedica a la evangelización virtual o en línea. Es casada con Luis Mayorga y tienen tres hijos, Sebastián, Monse y Anita. Pues qué gusto escuchar tu voz, verte, Claudia, qué gusto saludarte. ¿Qué te gustaría decirnos para empezar y dar la bienvenida al público?
1: Sí, pues primero que nada, mil gracias por estar aquí. Siento que estamos como en Mérida charlando de esos temas que nos encantan y que nos llenan la vida, tanto cotidiana como la vida espiritual, porque en la vida cotidiana es donde vivimos esa espiritualidad cristiana de la que gozosamente somos parte, ¿verdad?, de nuestro Señor Jesucristo. Y creo que algo súper importante para nuestra vida cristiana es comunicarnos con Dios Padre, Dios Hijo y Dios Espíritu Santo, que es precisamente ese tema que vamos a tratar hoy, ¿verdad, Elsie?
0: Sí, vamos a hablar sobre los métodos de oración, pero principalmente vamos a enfocarnos a darles herramientas, a darles consejos de cómo podemos aprender a orar, cómo podemos sentirnos más ligadas, vinculadas con nuestro Señor Jesucristo. Porque, bueno, estábamos platicando de este tema, preparándolo, Claudia y yo, y pensábamos, a veces las mujeres decimos que no tenemos tiempo, ¿no? Y hay muchas formas de, quizá, a que suene como pretexto, pero son válidas estas razones por las cuales a veces no estamos tan entregadas a la oración como se pudiera, pues porque la mujer pues es multifacética y tiene 20,000 responsabilidades, y sobre todo si es casada y tiene hijos, Claudia.
1: Y luego, además, si trabajas, se complica más el asunto. Así pero es. Dios lo que quiere es momentitos chiquitos y especiales, y después esto es como una golosina. Empiezas por lo pequeño y después dices, no, quiero más y más. Porque estar en contacto con Dios es como cuando empiezas esa relación con el novio, ¿no? Que dices, guau, ese chico me gusta. ¿Qué haré para acercarme a él? Y pides consejo, ¿no? Y pues ese consejo pues serían esos métodos o esos tips que les vamos a compartir hoy para acercarte a ese chico tan guapo que es nuestro Señor Jesucristo, y guapo entendiéndolo como esas características que tiene: amor, bondad, todos esos frutos del Espíritu Santo que podemos compartir junto con él.
0: Sí, y a veces creo que como que perdemos el sentido del para qué orar, ¿no? Creo que esto que estás planteando hace que sintamos esa atracción, ¿verdad? Incluso humana, como la que sentimos, como tú dices, por un novio y luego por el esposo. Pero luego ya cuando eres casada y han pasado años, pues ya se vuelve algo como lo mejor para el bien común, ¿no? ¿Cómo puedo pedirle a Dios la salud, el trabajo, o que le vaya bien a mi hijo en su examen? ¿Cómo puedo yo ser un instrumento, una intercesora para que las cosas vayan mejorando en casa, ¿verdad? Y Dios vaya bendiciéndonos más, pues por medio de la oración, ¿verdad? Vemos esa motivación, que si en algún momento sentimos flaqueza, decir, no, hoy no tengo ganas de orar, de repente dices, pero ¿cómo no voy a darle gracias a Dios si apenas estaba en un problemón y ahora de repente su providencia divina llegó y ¡pum! Ya estamos otra vez sobre ruedas, ¿no? Cómo Dios hace las cosas que pasen de un momento a otro, y a veces no, a veces es silencio. Por más que le estamos pidiendo cosas al Señor, que nos sane tal enfermedad o que nos dé su providencia en ciertas cosas como la economía o el trabajo, pues nomás tarda, ¿verdad? Tarda, y no es cuando nosotras queremos, y eso a veces o nos cansa o nos da apatía o nos decepcionamos, nos frustramos mucho, Claudia.
1: Sí, fíjate que a mí me gusta mucho pensar en la oración como un semáforo, que oras y Dios te da luz verde y dice, aquí está lo que me pediste, y otras como que hay esas pinceladas que te dice, sí, pero espérate tantito, y otras que es el rojo que de plano dice, esto no te lo voy a conceder, y como que te vas dando cuenta de que, pues, creo que pedí algo que es ilógico. Pero fíjate que algo maravilloso que Dios siempre te va a dar, siempre algo bueno sacamos de la oración. Pensamos como que, le voy a pedir esto pero Dios te concede otra cosa, porque todo va de acuerdo a su plan divino. Y ese plan divino es que cada uno de nosotros nos salvemos. Así que si algo vas a obtener en la oración, es la voluntad de Dios para que llegues al reino, para que te salves tú y los tuyos. Pero a veces no pensamos en eso, que aquello que nos concedió es precisamente para eso, o para que alguien aprenda y viva una experiencia diferente que te haga traer más fe. Yo muchas veces viví cosas fuertes en mi familia. Me acuerdo mucho cuando mi mamá estaba enferma y yo decía, Señor, sánala y sánala. Y de pronto decía, ¿por qué estoy pidiendo que la sane si está tan malita, si ya se nota que es su tiempo? Y pues es decir, Señor, más bien acógela y saber qué pedir más allá de nuestra voluntad.
0: Sí, y ahora que mencionas a tu mami, también yo viví hace unos años un caso parecido. Le dio a mi mamá un, pues se puede decir, un problema de derrame cerebral. Estuvo muy grave y de hecho los doctores dijeron que ya no había nada más que hacer. Y fue justo en esos meses de mes de mayo de la Virgen María, la Virgen de Fátima, que se celebraba en esas fechas, y yo le dije a la Virgen, bueno, pues si la vas a salvar, pues llévala y sálvala, sálvala a mi mamá, llévala contigo al cielo, y si me la vas a dejar, también sálvala, porque así como tú dices, ¿no? O sea, necesitamos pensar en la otra persona, en el bien de ella y en el bien mayor, ¿verdad? Porque había posibilidades de que mi mami, pues, incluso no pudiera caminar, no pudiera comer, no pudiera hacer muchas cosas. Y yo me lo planteaba y decía, no, yo pienso que si la voluntad de Dios es llevársela en este momento, porque Él cree que es lo mejor, porque luego a lo mejor va a ser muy difícil su vida si no puede caminar, si no puede comer, si no puede hablar, ¿verdad? Él sabe lo que es mejor para cada quien. Y qué resultó que pues hice esa entrega en esa oración a Nuestra Madre Santísima, y que a los 2-3 días ya la estaban dando de alta. Imagínate. O sea, los doctores no entendían qué estaba pasando, y pues, ¿qué podemos pensar? Que pues fue un milagro, así como lo que tú nos platicas, Claudia.
1: Así es, en esa relación que vamos estrechando y que se va haciendo más profunda, porque eso es la oración, una relación que tú vas haciendo pues con toda la Trinidad, porque sabemos que donde está el Hijo está el Padre, está el Espíritu Santo, y esa relación te va unificando con Él de tal manera que de pronto estás haciendo cosas diferentes, porque el Espíritu Santo te va transformando, y todo eso te hace vivir una nueva experiencia de Dios, como cuando te decía, pues, que se haga tu voluntad con mi mamá, Señor. Al final, cuando se hace la voluntad de Dios, que fue acogerla ya en su reino, lo tomas como no algo triste, sino con esperanza, que dices, ah, Señor, se hizo tu voluntad y estoy de acuerdo con ella. La voy a extrañar, porque pues sí, claro, se extraña, sí la lloras, pero dices, ¿cómo estoy soportando esto? Este vacío tan grande, pues solo gracias a esos momentos de oración que te van llenando de su paz, que te van llenando de su gran amor.
0: Wow, gracias por compartir eso, y bueno, que Dios tenga a tu mami en su reino, ¿verdad? Que brille para ella la luz perpetua, y pues para todas las mamitas que ya se nos adelantaron, ¿verdad? Que esa oración también nos una espiritualmente al Señor y también a nuestros seres queridos, con esa esperanza que un día también nosotros nos vamos a volver a reunir allá, ¿verdad? A veces cuando tenemos la pérdida de un ser querido, duele tanto que en el momento no podemos siquiera imaginar esto, y cuando nos dicen, ay, que ya descansó tu mami, mira, no te preocupes, pronto se van a ver. A veces cuando estás en el pleno dolor, hasta te cae mal esas palabras, ¿no? Porque aunque es verdad, te da esperanza esa frase en este momento en el cual te sientes muy adolorida, pues no quieres aceptar siquiera que eso es realidad. Estás en una negación y un dolor muy fuerte. Entonces, creo que son etapas de oración diferentes para las personas de acuerdo a sus circunstancias, y Dios se hace uno con nosotros y se hace pequeñito y se hace humilde para que nosotros también lo seamos, Claudia.
1: Así es, fíjate que precisamente Cristo se hace ese humano para que le podamos hablar tal como si estamos hablando tú y yo, ¿no? Comunicándonos y hablando de lo que nos agrada, pero en otras ocasiones también de lo que nos desagrada. Y Dios no quiere oraciones así como muy elaboradas, sino una charla así, como tú y yo, platicando y contando de lo cotidiano del día.
0: Claro.
1: Me gusta que te acerques, que le cuentes, oye Señor, hoy me pasó esto, ¿qué pudiera hacer? O bueno, también, ¿por qué no? Y claro, sería lo principal, alabarlo por todo aquello que aconteció, aunque a veces de pronto dices, esto no lo entiendo, pero gracias Señor, porque yo sé que de esto tú vas a sacar algo maravilloso para mi vida, porque Él lo que quiere es nuestra felicidad, siempre es lo que está buscando. Así que yo los invitaría que en cualquier etapa que estés viviendo, ya sea de duelo, de enojo, de tristeza, de alegría, te has...
0: Sí, así es. Sí, y yo creo que a veces estamos en otro canal, no estamos conectados con Dios, y cuando eso sucede, a veces nos podemos distraer tanto que nosotras mismas nos vamos alejando sin querer de la presencia de Dios, y es lo triste. Mas sin embargo, Él siempre nos está esperando en el Santísimo, por ejemplo, en la misa, por medio de la confesión, y es como un volver a empezar, ¿no? Siempre, siempre hay esta oportunidad, aunque nos sintamos alejadas de Dios, de arrepentirnos. Por ejemplo, hay métodos de oración a través de los salmos, y por ejemplo, el salmo de tan hermoso que puede ayudarnos para estos momentos donde necesitamos arrepentirnos y de veras sentir a veces hasta el dolor de los pecados, nos puede ayudar el Salmo 51, ¿no? Ese salmo donde le decimos a Señor, ¿no? Señor, ten piedad de mí, soy un pecador. Y a veces hasta se nos olvida eso, que podemos ir a la Biblia y buscar los salmos y leerlos, de preferencia si pudiéramos, pues en voz alta, ¿verdad? Pero si no, cuando menos leer la Biblia nos ayuda a estar en oración constante. Por ejemplo, el Salmo 51 dice, lávame de mi maldad, límpiame de mi pecado, porque mi pecado está delante y está en contra de ti. He pecado y esto es malo, ¿verdad?, a tus ojos. Y aquí no es que nosotros nos sintamos malos, ¿verdad?, sino que pues como pasó con la mujer adúltera, cuando la querían matar con pedradas y le preguntan a Jesús, ¿y qué hacemos con esta mujer? Y él pues dice, el que no tenga pecado, pues que tire la primera piedra. Y así se fueron alejando las personas que estaban allí y no tiraron ninguna piedra. Y entonces Jesús le dice a la mujer, mujer, ¿quién te acusa? Y ella dice, nadie. Entonces yo tampoco. Así que yo te perdono y no vuelvas a pecar. Yo creo que allá vemos cómo un Jesús misericordioso dignifica a la mujer. Y es allá donde, como mujeres, Bueno, también los hombres tienen la misma dignidad que la mujer, ¿verdad? Porque Dios nos hizo a su imagen y semejanza. Pero allí está clarísima en esa cita bíblica que me encanta, cuando vemos ese amor tan profundo y tan grande que Dios le tiene a la mujer. Y eso, pues, nos da fuerzas a las mujeres, nos levanta saber que hay alguien tan grande y poderoso, ¿verdad?, que nos da esa fuerza, que nos da la mano para volvernos a levantar cuando más caídas nos sentimos y tristes. Si así no, nos equivocamos, si así fallamos, bueno, recordemos que el Señor nos ama, Dios nos ama, y Él quiere que todos lleguemos al conocimiento de la verdad, y por eso pues nos hace libres a través de la oración. Y pues otra forma de orar puede ser a través de la música. A mí me encantan las alabanzas, como las alabanzas también, si ponemos música a la hora de estar orando, o si no sabemos canciones, ¿verdad? Puede ser que estés ahí lavando, planchando, alegremente cantando una alabanza o bailando, la verdad. Claudia, ¿ya no estás por allí? Bueno, hay problemas técnicos. Vamos a ir a un corte ahorita en este momento. Vamos a escuchar una canción, por cierto, una alabanza a nuestro Dios, y esto dice así.

Ya estamos de vuelta aquí en la casita sagrada. Estamos teniendo una conversación muy amena con nuestra hermana en Cristo, muy querida desde Monterrey, Claudia Ruiz, y una servidora, Elsie Acatitla. Y bueno, estamos platicando acerca de los métodos de oración, pero más allá de eso, nos estamos metiendo más en anécdotas, testimonios, experiencias de vida, de cómo la oración, de estar constantemente tratando de comunicarnos con el Señor, puede ser algo muy variado y algo que no necesariamente tiene que ser un método cuadrado. Puede ser, de repente, aunque estructuremos nuestra oración, que eso es bueno, es una base. Por ejemplo, en mi caso, yo aprendí un método de que comienzas en tu oración personal dándole gracias a Dios, luego pidiéndole perdón por alguna cosa y al final dándole gracias. Entonces, es gracias, perdón, y bueno, ya después puedes pedir: Señor, te pido por esta situación difícil que estoy viviendo. Entonces, esas tres cosas son como una pequeña estructura que se puede hacer, pero no necesariamente.

0: Esa estructura que mencionaste, la alabanza, la petición, pero no quiere decir que empieces alabando y luego pidas, y a veces ni vas a pedir, solo vas a agradecer, etcétera. Porque hay momentos que, como que dices, es que ya le quiero contar esto a mi amiga o a mi amigo. Bueno, ese amigo es Jesús, y vas y le cuentas esa alegría que estás viviendo, ¿no? Que no implica una petición. Otra de las formas, fíjate que yo soy súper distraída, Elsie.
1: ¿A poco?
0: Como
1: yo también, ya sí. Somos dos.
0: Sí, oye, y como dice Santa Teresa, la mente es la loca de la casa. Sí. Entonces a mí algo que me ha funcionado mucho es escribir. Entonces hago como una carta a Dios. Y le empiezo escribiendo, hoy me sentí, como un diario espiritual, hoy me sentí así, te agradezco por esto, te pido perdón por aquello, y me ha funcionado bastante. Y ahora sí que depende de cómo es cada persona, ¿verdad? A lo mejor tú sí puedes estar oralmente, pero algo que nos ayuda mucho, pues es estar dispuesto, ¿no? Y eso, esa disposición implica a veces una posición, porque si dices, atrás tengo un sofá y si digo, voy a rezar recostada en el sofá, pues lo más probable es que te quedes bien dormido porque está sumamente cómodo y se puede ir el momento en el distractor que es la pereza y te quedas pero que si bien dormida. Y también otra forma que yo he encontrado de orar es a través del canto, y te meto tu gol con tus canciones hermosas. A través de lo que va diciendo la persona en la canción, tú puedes ir haciendo lo tuyo, igual que los rezos que encontramos en la Biblia y que nos ofrece la liturgia. Entonces vas haciendo tuya cada palabra, pero a veces también estás tan ocupado que el rosario sin duda es algo que puede ir ayudándonos a, como estás repitiendo, estás al final en contacto con Dios, ¿no? Estás repitiendo los misterios que Él vivió y alabándole y pidiéndole a través de la intercesión de María, a través de las cuentas. Y a veces puedes ir manejando, pero ojo, bien atentos, ¿verdad? Pero yo sí he visto gente que va manejando y que va con su rosario. Y a veces no lo llevas, pero vas con los dedos, porque así me pasa a mí, que voy manejando y a veces hasta voy repitiendo, uno, Dios te salve María, dos, y así voy, pero así siento que Dios me acompaña y que le estoy dedicando un momentito. Y claro, pues antes del rosario haces tus peticiones, tus agradecimientos, y ya estás en contacto con Él, pidiéndole, acompáñame aún en este momento que estoy manejando. Hay ahora tantos tecnología en los carros, que pones el celular conectado al coche, y puedes ir repitiendo el rosario con alguna persona que lo esté guiando. Ahora sí que la tecnología nos facilita la oración entre las muchas cosas buenas que tiene.
1: Sí, y yo creo que tomándolo de esta forma, pues puedes perseverar en la oración constantemente. O sea, no hay pretexto como para decir, es que no, de plano no puedo en ningún momento del día hacer mi oración de relacionarme con mi amigo Jesús de una forma más profunda. Y es caminar, y es navegar, y es darle gracias a Dios por todo y por todos, incluida esto que estás diciendo ahorita de la situación que se da a través de la tecnología. Creo que hay también que mencionar que esto no puede ser algo que reemplace la oración. Yo he escuchado a personas decir que incluso se sienten acompañados ahora por la inteligencia artificial. Y entonces, si no tienes discernimiento sobre esto, puedes pensar que quizá te puede dar un consejo la inteligencia artificial sobre temas complejos, difíciles de solucionar, de tu matrimonio, de tu vida personal, de tu relación con tus hijos, y es allá donde ya estamos quitando a Dios, ¿verdad? Entonces hay que tener mucho ojo, mucho cuidado con esto, y

0: como decías, Claudia, utilizar, al contrario, utilizar estas herramientas para provecho nuestro y poder perseverar en la oración. Claudia.
1: Sí, definitivamente la oración personal no puede ser suplantada nunca por algo artificial. Nos podemos valer de eso, pero Dios quiere también escucharte de manera personal. Aun cuando hagas, por ejemplo, el rosario, al final dedícale un ratito a decir, ¿qué es lo que oré? Ay, hoy oré los misterios gozosos. ¡Qué alegría, Señor, que te hiciste hombre, que naciste ahí en Belén y vienes a acompañarnos y en tu humanidad enseñarnos tantas y tantas cosas! Y si están los dolorosos, pues gracias, Señor, por la entrega de tu vida. Hacer algo personal la oración para poder vivir esa experiencia de Dios en ella. Y sobre todo porque al hacerse esa relación que se da en la oración, ocurre algo muy bonito. Tú te vas transformando, ni te das cuenta. Pero es como, voy a poner el ejemplo. Yo estoy casada y al inicio yo me tuve que mudar de mi ciudad. Me fui a vivir a lugar de donde es mi esposo, que es Guadalajara. Entonces, él era mi compañía casi todo el día, ¿no? Y de pronto pasó tiempo y voy a visitar a mi familia y me dicen, oye, Claudia, ya hablas con Humberto, haces ademanes como Humberto. O sea, todo eres muy parecido a Humberto. Entonces, ¿qué les quiero compartir más bien con esto? Que cuando estás en contacto con alguien y pasas tiempo de calidad y profundidad, porque no lo veía todo el día, él se iba a trabajar, pero esos momentos de relación, de comunicación profunda, te van mimetizando, por decirlo de alguna manera, o te van haciendo parecido al otro. Entonces, si es la oración, estás en contacto con Jesús, pues ¿a quién te vas a parecer? A Jesús, al varón perfecto. Entonces, todas esas características maravillosas que tiene Él, nos las va a transmitir. Entonces, ¿cuáles son esas características? Pues los frutos del Espíritu Santo. Te vas a reconocer más amoroso, más paciente, y vas a decir, ¿y de dónde salió todo esto? Pues no lo oraste, pero a través de la oración el Espíritu Santo empieza a vivificarse en ti. Y esto a mí me parece formidable y que no lo debemos de perder. Así que hay que orar. Sin así cesar, es, como dice la palabra.
0: Con César también, con César.
1: También.
0: César también, César Carreño es alguien que, no sé si recuerdas, que él trabaja con nosotros desde Mérida. Y bueno, también le pedimos su oración a ustedes, hermanos, que todavía están enfermos. Su papá está convaleciente ahorita. Por cierto, estamos pidiendo a los grupos que tenemos en el WhatsApp de los grupos de oración que haga una oración por él, ¿verdad? Porque está en sus últimos momentos su papá, que se llama Ernesto, sí. Ernesto Carreño. Y bueno, ya cambiando de tema, hablando de esto, creo que es importante que pensemos en cómo a veces nos sentimos solas. Creo que esto es una cosa muy clave. Antes de empezar el programa me compartías de cómo a veces se da todo un tumulto de cosas alrededor y dices, oye, Señor, si así tratas a tus amigos, ¿cómo tratarás a tus, no, a tus, bueno, a tus enemigos, ¿verdad? O sea, ¿cómo es posible que a veces como que se juntara todo alrededor nuestro y se siente uno, bueno, a mí me ha pasado como que estás dentro del ojo de un huracán, no sabes si moverte o no moverte porque hay un problema aquí, un problema allá, o sea, híjole, no sabes ni por dónde voltear. Y yo creo que nos identificamos tú y yo en eso, Claudia, porque yo te admiro mucho, porque cuando nos conocimos allá en Mérida y me comentaste de que te cambiabas de lugar a veces por el trabajo de tu esposo, y es dejar hermanos, dejar amigos, dejar casa y tantas cosas que has construido para volver a empezar, ¿no? Se necesita cierta valentía como para decir, okay, si esto es lo que Dios me está pidiendo por el trabajo de mi esposo, okay, digo que sí, y con todo el amor y la paciencia del mundo lo aceptas. ¿no? Y se compara a la gente hispana aquí donde estamos nosotros en Texas, vemos gente cómo sufre este cambio de mudarse, ¿verdad? De país, de hermanos, de amigos, de bueno, se añora mucho México aquí en Estados Unidos, por eso, Claudia.
1: Fíjate que sí, esa experiencia de estarte moviendo de un lugar a otro, pues es entregarle tu vida al Señor, porque si bien es claro que como familia tienes una necesidad económica y a veces eso te hace moverte, sucedió en nuestro caso, y así que cada que me movía, yo le decía: Señor, pues yo voy en tus manos, me dejo llevar como Abraham, a donde tú me quieras llevar. Y entonces ahí, cuando llegaba, lo primero que buscaba, bueno, a mí me encanta la Biblia porque transformó la vida, mi vida, era buscar algún lugar donde dieran clases de Biblia, pero la Biblia siempre va ligada a la oración. Y por ejemplo, en Mérida me acuerdo que entré a un instituto bíblico de allá y rezábamos laudes, o bueno, la liturgia de las horas según la hora en la que estuviéramos, y ahí descubrí la oración con los salmos, y para mí fue un remanso, porque los salmos son oraciones tan bonitas que a veces que te sientes triste, hay un salmo para cuando estás triste. Oye, me siento angustiada, hay un salmo para cuando estás angustiada. Estás alegre y quieres darle gracias a Dios, pues también puedes buscar un salmo. Entonces, a donde quiera que vayas, a donde quiera que te muevas, Dios se mueve contigo. Así Él va es. A donde te encuentres, pero tú tienes que reencontrarlo en la oración. Porque claro, su casa, más bien tu casa va al encuentro, es decir, todo tu ser tiene que ir al encuentro de Él, a esa casita sagrada que se da en la oración.
0: Sí, y también bueno, en comunidad, Claudia, porque, wow, o sea, para nosotros fue un gusto enorme que pudiéramos compartir contigo cuando estábamos en la comunidad. Yo ya estaba integrada y luego te integraste tú y te aportaste muchísimo al grupo donde estábamos, sobre todo de mujeres, cuando nos reuníamos y cuando incluso hacíamos actividades fuera de la comunidad. Recuerdo una vez que me invitaste a mí y a mi hija Mariana a que hiciéramos tamales, ¿te acuerdas? En mi vida había hecho tamales, pero dije, ¿sabes? Y un día te dije: oye, yo quiero aprender los tamales como los haces tú, ¿verdad? Porque llevaste unos, me acuerdo, ¿no?, a la comunidad. Dije, ¡qué ricos! Y un día quiero que me enseñes. Y, o sea, siempre has sido una persona generosa y yo te agradezco esos momentos tan bonitos que vivimos porque no se me olvidan. Y me acuerdo todavía de cómo saben de ricos.
1: Luego haremos otros. Oye, qué bueno que mencionas esto porque es familia de Dios, y cuando oras en comunidad e intercediendo más bien por aquellos que forman tu comunidad y aquellos que vendrán, porque hay gente que de pronto no está pero estará, todo se hace más fácil. Para mí, sin duda, las comunidades, sobre todo espirituales, han sido nuevas familias. Y también las que no son espirituales, ¿por qué? Porque Dios está en todo ser humano. Así que, pero sin duda esas donde te acogen con esa misma espiritualidad que tú vives, te sientes pleno, te sientes completo. Y la verdad que también para mí, ustedes y todos los integrantes de esta comunidad, pues se convirtieron en mi familia.
0: Claro que
1: en la familia que Dios te acerca. La primera es tu sanguínea, pero después el Señor, para la gente que se va a otros lugares, esas personas que conoce, yo las agradezco porque digo, es una diosidencia que haya llegado a mi vida, porque fue Dios quien la trajo. Y vas a sacar un provecho, no quiero irme como algo aprovechado, sino un provecho para tu vida y Él para la suya. Se va a hacer esa complementariedad unida por la gracia de Dios en esas familias espirituales que te va dando y que te fortalecen bastante y que te ayudan a elevar todo eso que ya vives, pero de otra manera. Por ejemplo, yo en la comunidad, la oración de alabanza para mí fue maravillosa. Llegamos a Monterrey y mis hijos decían, extraño cómo orábamos en la comunidad.
0: ¿En serio?
1: Sí, era una de las cosas que extrañaba mucho, porque ni Humberto ni yo tocamos guitarra, ni mucho menos cantamos. Y el estar orando de esa manera como que te saca del mundo y sí. La música eleva el alma. Entonces sí. Te penetras en un espacio, como dice la palabra, ve a tu cuarto y ahí en lo secreto. Y aunque estamos todos, yo me sentía solita con el Señor,
0: claro,
1: junto con la comunidad, pero experimentas algo diferente. Es muy muy bonito, qué bonito que lo recordaste, Elsie, gracias.
0: Sí, no, gracias a ti, me llevas a esos momentos igual y que son inolvidables. De hecho, igual a mí me ha pasado en que nos pasamos a vivir aquí a Estados Unidos, que pues ha sido pues difícil, ¿verdad? En muchos aspectos la integración, yo creo que a todos les pasa eso al principio, y han pasado bastantes años de que estamos aquí, y yo le doy las gracias a Dios también, porque en mi oración yo le pedía, yo quisiera volver a vivir esa experiencia de comunidad, y es un sueño que siento que Dios puso en mi corazón, de que muchos años pues no he podido tener el mismo ejemplo o modelo de comunidad que vivíamos allí, tú y yo en Mérida, mas sin embargo Dios ha ido transformando ese sueño en diferentes bendiciones, porque así es Dios, ¿no? Así como tú decías, yo me voy como Moisés donde me lleve, yo igual me identifico contigo en esto, porque como misioneros, como evangelizadores, necesitamos estar abiertos a donde Dios nos llame a servirle, donde Él considera que nosotros somos personas que podemos poner nuestro granito de arena. Y estamos ahora aquí en Sherman, es una parroquia muy hermosa donde también nos han pedido, por ejemplo, a mi esposo Carlos, a dar un curso de Biblia. Yo estoy de ayudanta allí, de ayuda idónea. Está dando curso de Biblia, ¿cómo ves? Entonces, sí, padrísimo. Y estamos integrándonos cada vez más a la parroquia, y eso a mí me anima mucho. Entonces, no es justo el mismo modelo que tenemos allí en cuestión de actividades y formas de alabanza y formas de convivencia, pero sí me siento cada vez más cercana a Dios y más cercana a la comunidad, porque eso, fíjate que son cosas que como si fueras caminando en el desierto, justo como mencionabas con Moisés, ¿no? A veces estás que dices, bueno, Señor, tú me trajiste aquí, pero no hay nada, pero no te das cuenta que tú eres Moisés y que tú eres el que está siendo líder allí, porque Dios lo está permitiendo y te está dando a veces la vara para que tú abras allí el mar y entonces crucen todo el pueblo junto contigo hacia la tierra prometida. O sea, allá cada uno tenemos un llamado fuerte a la oración, para que se cumpla la voluntad de Dios en nuestra vida, Claudia.
1: Sí, bueno, tú te identificaste con Moisés, pero yo con Abraham, que me dijo, deja tu casa, tu parentela, y te voy a dar una tierra prometida, que pobre Abraham llegaba y decía, ¿dónde está esa tierra, no? Y pero la tierra prometida es el Señor, así que
0: exacto.
1: Cuando nos mueve, por ejemplo, yo decía, yo sé que hay un plan, además de que nos estás sosteniendo providentemente como familia con todo lo que necesitamos. En cada lugar que llegaba yo decía, esto era lo que tenías para mí. Por ejemplo, en Biblia, en Mérida, empezar a dar esas clases de Biblia y de pronto ya formar una escuela. Y luego nos empezamos a capacitar con el padre Ernesto Caro, que es donde ahorita trabajo en evangelización activa, y él es nuestro director espiritual, y nosotros nos capacitábamos virtualmente con las clases de él, y mira qué diosidencia que llego a vivir a Monterrey, de donde está la sede de evangelización activa. Entonces yo dije, o sea, ¿cómo sucedió esto? Pero fueron los planes del Señor. Y y ahora pues estoy trabajando para él, y de este taller, ahora yo voy a meter mi gol, Elsie.
0: Ándale. pues,
1: que estamos hablando de la oración, pues en evangelización activa acabamos de sacar para que tú aprendas esos métodos de oración en un taller virtual. Está padrísimo porque primero hay varios evangelizadores que comparten, digamos, la parte teórica, entre ellas yo, y luego el padre Ernesto pone un ejercicio y tú lo vas a ir practicando semanalmente. Y de ahí vas a decir, este método me gusta, y con ese arrancas. Pero, como decimos, el método es como las llantitas de la bicicleta, que te ayuda a andar, pero llega un momento en que le quitas esas llantitas que equilibran, porque tú ya sabes andar solo, y así te vas a comunicar solita, de manera natural con el Señor, y te vas a dar cuenta cómo poco a poco tu oración va a crecer, esa comunicación con Dios. Así que ya metí mi gol, ya si alguien quiere inscribirse, él sí, luego nos permite,
0: claro,
1: compartir.
0: Que sí. No, sí, el, si el puedes enlace. Puedes decir en dónde, cómo se llama la página para que la gente pueda entrar.
1: Sí, se llama Evangelización Activa y la encuentran como evangelización.org.mx, y ahí van a encontrar no solo el taller de oración, sino cursos de Biblia, los fundamentos que debemos de conocer todo cristiano sobre nuestra fe. Ese curso es maravilloso, te disipa todas las dudas que tú traes en relación a tu fe, y lo tenemos completamente autodidacta, algunos cursos, y otros de manera híbrida, que quiere decir que hay un maestro apoyándote para cualquier duda, profundizar en lo visto, etcétera. El taller es autodidacta, el de oración, pero yo creo que así es una forma sencilla, no requiere de la guía de un maestro, porque ahí ya están los expositores.
0: Ya está todo grabado, ¿no?
1: Ya está todo grabado, y gracias que podamos compartir. Yo creo que algo maravilloso es que compartimos tú, Carlos, ahora también Humberto, porque él ya también está dando clases de Biblia.
0: Me lo felicitas mucho.
1: Sí, gracias. Es llevar el Evangelio de cualquiera de las formas, y te quería comentar que dijiste, quiero esa comunidad. Bueno, las comunidades a veces las pensamos de una manera, pero Dios nos inserta en otras.
0: Claro.
1: Porque cada una tiene su espiritualidad. Por ejemplo, ahora estarán en una espiritualidad bíblica, pero al final es una comunidad. Y qué bonito que ya hayas encontrado, tanto tú como Carlos, ese lugar.
0: Un espacio,
1: donde,
0: claro.
1: Sí, porque solo no podemos, necesitamos una comunidad que nos sostenga. Yo siempre digo, la salvación es personal, pero se gana en comunidad, porque es la que te sostiene, la que ora por ti, la que si andas mal te dice, oye, te doy este consejo. Así que qué bonito, el sí, me da
0: sí.
1: Mucho gusto por ello.
0: Ay, sí, gracias, Claudia. No, igual me da mucho gusto que nos hayamos conectado y que, o sea, nos estás platicando todo esto que has vivido, y que pues has abierto tu corazón aquí con nosotros acerca de la oración, de tu relación con Dios tan bonita, y que nos invita a seguirnos formando y preparando a través de la página de Evangelización Activa. Creo que es clave, porque hay lugares, especialmente aquí en Estados Unidos, creo que este es un recurso, una herramienta muy buena, donde está muy difícil que llegue frecuentemente un sacerdote a las parroquias, porque a veces las parroquias están lejos físicamente de las personas, o no hay muchas muchos sacerdotes que puedan oficiar misa constantemente. En México, como que tal vez estamos como más acostumbrados, ¿verdad?, que en muchos lugares de México hay muchos sacerdotes, hay catequistas, hay servidores. Bueno, aquí hace falta, como dicen, la mies es mucha y los trabajadores pocos, así que es importante que, si tú nos estás escuchando a través de Radio Católica Mundial, pues que busques en tu parroquia que hay algún servicio donde tú puedas aportar algo. Dios te ha dado un talento que puedes desarrollar allí, que como todos nosotros, cuando nacemos, dicen por allá ese dicho, ¿no?, que todos traemos una torta bajo el brazo. Así que si eres una persona que busca a Dios, allí también vas a recibir la bendición de Dios. Y Claudia, pues muchas gracias. ¿Con qué te gustaría despedirte? Ya estamos a un minuto de cerrar el programa.
1: Pues que nada los detenga en ese encuentro de comunicarse con Dios. No importa cómo estés, a veces te sientes tan pecador que crees que Dios no te va a escuchar. Dios está ahí, te ama y te está esperando.
0: Sí, muchas gracias, Claudia. Un beso, un abrazo ahí para toda tu familia. Y pues, hermanos, amigos que nos están escuchando, recuerden que en EWTN también tenemos muchos recursos en ASI Prensa. 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Así que nos escuchamos en la siguiente ocasión de la Casita Sagrada. Se despide. Pide su amiga, hermana en Cristo y coach católica Elsie Acatitla. Hasta la próxima. Dios les bendiga.
2: Gracias, David.

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5: Santa Madre, oh Jesús, da a la diócesis de Sacramento sacerdotes, religiosos, religiosas, diáconos y laicos comprometidos según tu corazón. Las lecturas de hoy tienen un pensamiento central. Nos dicen que Dios cuida de los suyos y bendice a los que ayudan. Somos injertados a formar parte del cuerpo de Cristo por el bautismo. El Evangelio nos presenta una exigencia que de primera instancia es chocante. Presta atención a la palabra de hoy para conocer si también tendrás la recompensa que el Señor te ofrece. La Santa Misa será precedida por el Padre Juan Carlos. Nos ponemos de pie, por favor.

0: En el nombre del Padre, del Hijo y del Espíritu Santo.
1: Amén.
0: El Señor esté con ustedes. Sean bienvenidos, queridos hermanos, a la celebración de la Santa Misa en esta mañana que Dios nos regala. Saludamos muy especialmente a todos aquellos que nos escuchan a través de Radio Santísimo Sacramento y alrededor del mundo por EWTN, Radio Católica Mundial. Ofrecemos la Santa Misa muy especialmente por la salud de Casandra, por la salud de Apolinar Pérez, por la salud de Lourdes Díaz, por la salud de Samia, por la salud de Yolanda, por la salud de Marta, por la salud de Francisco, por la salud de César Vázquez. Encomendamos también por el cumpleaños de Claudia Gómez y Luis y familia Rafael Ortiz. Y rogamos y pedimos a Dios también por el descanso eterno de las almas de los fieles difuntos, especialmente por el alma de Francisco Casillas, que Dios nuestro Señor le conceda el descanso eterno. Para celebrar dignamente estos sagrados misterios, reconozcamos pues con humildad nuestros pecados. Yo confieso ante Dios Todopoderoso y ante ustedes, hermanos, que he pecado mucho de pensamiento, palabra, obra y omisión, por mi culpa, por mi culpa, por mi gran culpa. Por eso ruego a Santa María, siempre Virgen, a los ángeles y a los santos, y a ustedes, hermanos, que intercedan por mí ante Dios nuestro Señor. Dios Todopoderoso, tenga misericordia de nosotros, perdone nuestros pecados y nos lleve a la vida eterna.

Oremos. Señor Dios, que mediante la gracia de la adopción filial quisiste que fuéramos hijos de la luz, concédenos que no nos dejemos envolver en las tinieblas del error, sino que permanezcamos siempre vigilantes en el esplendor de la verdad. Por nuestro Señor Jesucristo, tu Hijo, que vive y reina contigo en la unidad del Espíritu Santo, y es Dios. Nos sentamos y juntos escuchamos la palabra de Dios.

0: Del segundo libro de los Reyes. Un día pasaba Eliseo por la ciudad de Sunem, y una mujer distinguida lo invitó con insistencia a comer en su casa. Desde entonces, siempre que Eliseo pasaba por ahí, iba a comer a su casa. En una ocasión, ella le dijo a su marido: "Yo sé que este hombre que con tanta frecuencia nos visita es un hombre de Dios. Vamos a construirle en los altos una pequeña habitación. Le pondremos ahí una cama, una mesa, una silla y una lámpara para que se quede allí cuando venga a visitarnos". Así se hizo, y cuando Eliseo regresó a Sunem, subió a la habitación y se recostó en la cama. Entonces le dijo a su criado: "¿Qué podemos hacer por esta mujer?" El criado le dijo: "Mira, no tiene hijos y su marido ya es un anciano". Entonces dijo Eliseo: "Llámala". El criado la llamó y ella, al llegar, se detuvo en la puerta. Eliseo le dijo: "El año que viene, por estas mismas fechas, tendrás un hijo en tus brazos". Palabra de Dios.
1: Te alabamos.

de la carta del apóstol San Pablo a los romanos. Hermanos, todos los que hemos sido incorporados a Cristo Jesús por medio del bautismo, hemos sido incorporados a su muerte. En efecto, por el bautismo fuimos sepultados con Él en su muerte, para que, así como Cristo resucitó de entre los muertos por la gloria del Padre, así también nosotros llevemos una vida nueva. Por lo tanto, si hemos muerto con Cristo, estamos seguros de que también viviremos con Él. Pues sabemos que Cristo, una vez resucitado de entre los muertos, ya nunca morirá. La muerte ya no tiene dominio sobre Él, porque al morir, murió al pecado de una vez para siempre. Y al resucitar, vive ahora para Dios. Lo mismo ustedes, considérense muertos al pecado y vivos para Dios en Cristo Jesús, Señor nuestro. Palabra de Dios.

0: El Señor esté con ustedes. Del Santo Evangelio según San Mateo.
1: Gloria a ti, Señor.
0: En aquel tiempo Jesús dijo a sus apóstoles: el que ama a su padre y a su madre más que a mí, no es digno de mí. El que ama a su hijo y a su hija más que a mí, no es digno de mí. Y el que no toma su cruz y me sigue, no es digno de mí. El que salve su vida la perderá, y el que la pierda por mí la salvará. Quien los recibe a ustedes, me recibe a mí, y quien me recibe a mí, recibe al que me ha enviado. El que recibe a un profeta por ser profeta, recibirá recompensa de profeta. El que recibe a un justo por ser justo, recibirá recompensa de justo. Quien diere, aunque sea más que un vaso de agua fría, a uno de estos pequeños, por ser discípulo mío, yo les aseguro que no perderá su recompensa. Palabra del Señor. Tengan la bondad de sentarse un momento, queridísimos hermanos. Hace 3 semanas, cuando tuvimos la celebración del Corpus Christi, la solemnidad del Corpus Christi, había fallecido la mamá de uno de mis hermanos sacerdotes y me pidió ayudarle con las misas del domingo. Entonces viajé el sábado por la tarde. Tenía la primera misa del domingo de la solemnidad del Corpus Christi a las 6 de la mañana y luego inmediatamente después de la misa tenía la procesión y luego llegar a la otra misa de 10 de la mañana. Llegué a la misa de 6 de la mañana y me llamó la atención que de este lado mío estaba el grupo de los monaguillos, pero entre ellos había uno chiquitito, así, tal vez 6, 7 años le calculo yo, el pequeñito. Era el más chiquitito de todos. Me llamó la atención, entonces celebré la misa, lo vi en la Santa Misa ayudando a sus otros compañeros. Cuando terminamos la misa, iniciamos el recorrido de la procesión y me llamó mucho la atención que en la primera capilla que tuvimos para dar la bendición y hacer las oraciones con el Santísimo Sacramento, después de esa primera capilla comenzamos el recorrido un tanto, pues era como subida, ¿verdad?, el camino que iba. Y me llamó la atención porque uno de los más grandes monaguillos, los más mayorcitos, llevaba al pequeño de la mano, le ayudaba. Y yo dije, de plano que ya se cansó, por ser muy chiquitito, pues comienza la subida, pues de plano ya se cansó. Además es una zona de calor, entonces pues estaba más o menos fresco, pero ya el sol nos daba. Entonces me llamó la atención, yo iba con el Santísimo, iba contemplando aquel pequeño que iba siendo ayudado por otro de sus compañeros. Terminamos la procesión y inmediatamente comencé la misa de 10 de la mañana, entonces la procesión terminó, inició a las 7, 8, 9, 10, 3 horas de procesión y luego la misa. Cuando iba a comenzar la segunda misa, yo les pregunté a sus compañeros, ¿y dónde está aquel chiquitito que vi? Padre, se cansó y se fue a descansar. Ah, bueno, ok. Bueno, no dije más, celebré la misa. Estábamos ya a mediodía comiendo, almorzando, estaba el diácono allí conmigo, y le pregunté, diácono, me fijé de uno de los más chiquitos. Sí, padre, me dice, ese niño, me dice, viene de una comunidad fuera del pueblo, me dice, y se hace 2 horas de camino para llegar al pueblo. es el único monaguillo de su comunidad, me dice. Me quedé más impresionado y me dice, entonces yo le dije, entonces tuvo que madrugar para venir a la misa de 6. No, padre, su mamá viajaron ayer por la tarde para quedarse en el pueblo y así poder estar en la misa de 6 de la mañana. Yo cuando escuché aquello, queridos hermanos, yo dije, nosotros los mayores seguimos aprendiendo de los pequeños. En verdad, queridos hermanos, un niño de 6, de 7, 8 años, ¿qué necesidad tiene de estar en la misa de 6 de la mañana? ¿Qué necesidad tiene de viajar 2 horas? No en las carreteras de aquí, ¿verdad? Porque las carreteras de aquí, pues están bien, muy buenas carreteras. Piedras, lodo, mal estado del camino. Viajar 2 horas para venir aquí. Yo dije, eso es fe. Eso es amor al Señor. Eso es cargar con la cruz del Señor. De esto nos habla el Evangelio, queridos hermanos. De examinar nuestra vida nosotros, los adultos. Nosotros los que somos mayores de edad, y gracias aquí la presencia de los más pequeños que allí los tienen. Nosotros, ¿qué tanto nos sacrificamos por el Señor? Nosotros, ¿qué tanto hacemos por seguir a Jesús como este pequeño que viaja 2 horas y otras 2 horas de vuelta? De estar en la primera misa de la mañana, 6 de la mañana, y el recorrido de la procesión. Eso es amor, queridos hermanos. Pero ¿quién le ayuda? ¿Será que el niño lo puede hacer solo? No. Por supuesto que ayuda a papá y mamá. O sea, por eso, queridos hermanos, cuando ustedes vienen a misa y hacen el esfuerzo por venir, eso delante de Dios, queridos hermanos, les aseguro, dice, que no perderá su recompensa. O sea, las cosas buenas, las cosas pequeñas que hacemos, Dios lo tiene en cuenta, queridos hermanos. Y Dios nos recompensará. Después de la primera capilla también me fijé en la esquinita, ¿verdad? En una de las esquinas que estábamos doblando la esquina. Me fijé de este lado otro pequeñito. En el niño que estaba, que cuando yo llevaba al Santísimo,

pedazo de pan. Y con ello muestra su alegría al contemplarte en la custodia. Queridos hermanos, este domingo entonces tenemos que examinar cómo nosotros estamos siguiendo al Señor. La presencia de cada uno de ustedes nos dice, queridos hermanos, que estamos haciendo el esfuerzo, ¿verdad? Que estamos haciendo nuestra lucha, que estamos haciendo nuestro sacrificio. Bendito sea Dios, no lo dejemos de hacer. Muchos de ustedes, ¿cómo vendrán a la Santa Misa? Con una vida difícil, con una vida cargada de problemas, con una vida, pues, muchas veces el sinsabor de la existencia, o las preocupaciones del mañana, o del hoy, o de que tengo esto pendiente, o que no sé cómo hacerle con esta situación. Es parte del tomar nuestra cruz, queridos hermanos. El que no toma su cruz y me sigue, no es digno de mí. O sea, el Señor nos está diciendo, no lo vas a tener fácil, no lo vas a tener todo cómodo, no lo vas a tener todo sencillo, no, tienes que sacrificarte un poco, tienes que hacer tu lucha, tienes que hacer tu esfuerzo, tienes que poner de tu parte. Y por eso, queridos hermanos, yo pienso que de los más pequeños seguimos aprendiendo, queridos hermanos. De los pequeños seguimos aprendiendo de su amor, de su fe, de su caridad, de su docilidad, de su servicio, de su entrega. De eso nos habla esta primera parte del Evangelio, queridos hermanos, y quedémonos con eso, revisar nuestra vida. ¿Cómo estoy yo en el seguimiento de Cristo? ¿Soy un fiel seguidor del Señor? ¿Soy un fiel discípulo del Señor? ¿Me esfuerzo por hacer el bien? ¿Me esfuerzo por enmendar mi vida? Me causó algo gracioso cuando viajé el lunes, venía tomando el avión de Dallas para acá, y estaba buscando el asiento que me contaba, y decía yo, es 18F, 18F, y 18F, y buscando, hasta el fin dije, aquí es. Y estaba una señora y me dice, ¿le corresponde aquí? Sí, le dije, ah, bueno, se quitó un momento y yo pasé a ventanilla. Cuando yo estaba ya acomodado, me puse el cinturón y dejé mi mochilita debajo. Pues yo estaba seguro y tranquilo, dije, bueno, ya estoy aquí, ya solo hace falta que salga el avión. Cuando veo, llega otra persona y dice, aquí me toca, me dice. No creo, le dije, pero a mí me corresponde este. Me dice, no, me dice, es aquí, me dice, es enfrente, me dice, ay, pues me confundí, yo estaba seguro. Así nos puede pasar también, queridos hermanos. En el seguimiento del Señor, en nuestra vida cristiana, nos podemos equivocar, sí, pero podemos rectificar, podemos enmendarnos, podemos corregirnos. De eso se trata la vida y del seguimiento del Señor, queridos hermanos. Muchas veces nos equivocamos en nuestras decisiones, en nuestra manera de hablar, en nuestra manera de relacionarnos o en nuestra manera de tratar a los demás. Nos podemos equivocar, sí, pues nos enojamos, envidiamos, pues nos cae mal esta persona, no le queremos hablar, pues nos enojamos con papá, con mamá, nos enojamos con el esposo, la esposa, pero podemos enmendarnos, podemos rectificar nuestra vida, queridos hermanos. Pidámosle al Señor que en su seguimiento nos ayude a valorarnos cada uno de nosotros, queridos hermanos, porque cada quien seguramente a su ritmo, a su manera, va haciendo el esfuerzo, el sacrificio, la lucha de seguir al Señor, de tomar esa cruz de cada día, que muchas veces esa cruz es pesada, esa cruz es difícil, esa cruz es momentos de contradicción, de enfermedad, de fracasos, pero más sin embargo, queridos hermanos, nos hace unirnos al Señor. Hoy, queridos hermanos, la diócesis de Sacramento nos invita también a orar por hoy es el aniversario de la dedicación de la Iglesia Catedral, la Iglesia Madre. En cada diócesis, queridos hermanos, en cada territorio, el obispo tiene su iglesia como sede, su Iglesia Madre, la iglesia más importante, y aquí lo tenemos muy cercano a nosotros, ¿verdad? La Iglesia Catedral, hoy es un aniversario más de su dedicación. Este espacio

0: este lugar dedicado a Dios, para Dios, y para que nosotros nos encontremos en medio de ella, escuchando su palabra, alimentándonos de la Eucaristía, fortaleciendo y nutriendo nuestra vida. Hoy, queridos hermanos, elevamos pues nuestra oración y le damos gracias a Dios por tener un edificio, por tener tantos templos, pero sobre todo la catedral, que es signo, símbolo de la presencia del Señor en medio de nuestra sociedad, en medio de nuestras casas, de nuestra ciudad. Le pedimos al Señor que bendiga al obispo Jaime, a su auxiliar, a todos los sacerdotes que colaboran, que sirven en esta diócesis de Sacramento, que nos conceda también vocaciones y que bendiga y fortalezca a los seminaristas que tenemos en esta diócesis, que son muy poquitos, ¿verdad? Ya lo escuchábamos en alguna homilía hace algunos domingos, que apenas parece que son 13 seminaristas. Nos hace falta mucho. Tenemos que seguir rezando y orando pues al Señor. Encomendamos a todos los agentes de pastoral, los ministerios, grupos, apostolados que se tienen, que el Señor nos ayude pues a seguirle al Señor, dándonos cuenta qué nos hace falta, en qué podemos mejorar. Le pedimos a nuestra Madre Santísima, la Virgen María, que ella como buena madre, queridos hermanos, interceda por cada uno de nosotros. Que así sea. Amén. Nos ponemos de pie, queridos hermanos. Hacemos nuestra profesión de fe y la vamos a hacer en forma de preguntas, queridos hermanos. Nuestra respuesta es sencilla: sí creo. Yo les pregunto a ustedes, ¿creen en Dios Padre Todopoderoso, Creador del cielo y de la tierra? ¿Creen en Jesucristo, su único Hijo, nuestro Señor, que nació de María la Virgen, murió, fue sepultado, resucitó de entre los muertos y está sentado a la derecha del Padre? ¿Creen en el Espíritu Santo, en la Santa Iglesia Católica, en la comunión de los santos, en el perdón de los pecados, en la resurrección de los muertos y en la vida del mundo futuro? Queridos hermanos y hermanas, esta es nuestra fe, esta es la fe de la Iglesia, que nos gloriamos de profesar y en Cristo Jesús nuestro. Amén. Pidamos, hermanos, al Señor que escuche nuestras oraciones para que podamos alegrarnos de recibir su ayuda.
1: Por los ministros de la Iglesia que han consagrado su vida al Señor y por todos los pueblos que adoran al Dios verdadero, roguemos a Cristo el Señor. Roguemos al Señor.
2: Te rogamos, Señor.
1: Para que sea tiempo propicio, fecunden las cosechas y los campos den frutos abundantes en todo momento. Roguemos al Dios que con sabiduría gobierna al mundo. Roguemos al Señor.
2: Te rogamos,
1: Señor. Por los que son víctimas de la debilidad humana o de los vicios del mundo, roguemos al Redentor misericordioso. Roguemos al Señor.
2: Te rogamos.
1: Encomendémonos mutuamente al Señor, pongamos toda nuestra existencia en sus manos y oremos con confianza al autor y guardián de todo lo que tenemos y poseemos. Roguemos al Señor.
2: Te rogamos.
0: Pedimos especialmente en este aniversario de la Iglesia Madre de la Catedral de Sacramento que Dios nuestro Señor suscite siempre estos espacios para que podamos tener nuestra oración, nuestro agradecimiento al Señor y recibirle en la Santa Comunión, que bendiga al obispo Jaime, a su auxiliar, a los sacerdotes, seminaristas, apostolados y diferentes grupos que laboran en esta diócesis. Roguemos al Señor. Escucha, Padre bueno y Dios de piedad, las súplicas y oraciones que te presentamos por Jesucristo, nuestro Señor.

0: Oren, hermanos, para que este sacrificio mío y de todos ustedes sea agradable a Dios Padre Todopoderoso. Señor Dios, que bondadosamente realizas el fruto de tus sacramentos, concédenos que seamos capaces de servirte como corresponde a tan santos misterios, por Jesucristo nuestro Señor.
1: Amén.
0: El Señor esté con ustedes. Levantemos el corazón. Demos gracias al Señor nuestro Dios. En verdad es justo y necesario, es nuestro deber y salvación, darte gracias siempre y en todo lugar, Señor Padre Santo, Dios Todopoderoso y Eterno, por Cristo Señor nuestro, quien compadecido del extravío de los hombres, quiso nacer de la Virgen María, muriendo en la cruz nos libró de la muerte eterna, y resucitando de entre los muertos nos dio vida eterna. Por eso con los ángeles y los arcángeles, con los tronos y dominaciones, y con todos los coros celestiales, cantamos sin cesar el himno de tu gloria. Amén.

Santo eres en verdad, Padre, y con razón te alaban todas tus criaturas, ya que por Jesucristo, tu Hijo, Señor nuestro, con la fuerza del Espíritu Santo, das vida y santificas todo, y congregas a tu pueblo sin cesar, para que ofrezca en tu honor un sacrificio sin mancha, desde donde sale el sol hasta el ocaso. Por eso, Padre, te suplicamos que santifiques por el mismo Espíritu estos dones que hemos separado para ti, de manera que se conviertan en el cuerpo y la sangre de Jesucristo, Hijo tuyo y Señor nuestro, que nos mandó celebrar estos misterios. Porque él mismo, la noche en que iba a ser entregado, tomó pan, dándote gracias, te bendijo, lo partió y lo dio a sus discípulos, diciendo: tomen y coman todos de él, porque esto es mi cuerpo, que será entregado por ustedes.

Del mismo modo, acabada la cena, tomó el cáliz y dándote gracias te bendijo y lo pasó a sus discípulos diciendo: tomen y beban todos de él, porque este es el cáliz de mi sangre, sangre de la alianza nueva y eterna, que será derramada por ustedes y por muchos para el perdón de los pecados. Hagan esto en conmemoración mía.

Así pues, Padre, al celebrar ahora el memorial de la pasión salvadora de tu Hijo, de su admirable resurrección y ascensión al cielo, mientras esperamos su venida gloriosa, te ofrecemos en esta acción de gracias el sacrificio vivo y santo. Dirige tu mirada sobre la ofrenda de tu Iglesia y reconoce en ella la víctima por cuya inmolación quisiste devolvernos tu amistad, para que, fortalecidos con el cuerpo y la sangre de tu Hijo y llenos de su Espíritu Santo, formemos en Cristo un solo cuerpo y un solo espíritu. Que Él nos transforme en ofrenda permanente, para que gocemos de tu heredad junto con tus elegidos, con María, la Virgen Madre de Dios, su esposo San José, los apóstoles y los mártires y todos los santos, por cuya intercesión confiamos obtener siempre tu ayuda. Te pedimos, Padre, que esta víctima de reconciliación traiga la paz y la salvación al mundo entero. Confirma en la fe y en la caridad a tu Iglesia peregrina en la tierra, a tu servidor el Papa León, a nuestro obispo Jaime y su auxiliar, al orden episcopal, a los presbíteros y diáconos y a todo el pueblo redimido por ti. Atiende los deseos y súplicas de esta familia que has congregado en tu presencia. Reúne en torno a ti, Padre misericordioso, a todos tus hijos dispersos por el mundo, a nuestros hermanos difuntos y a cuantos murieron en tu amistad. Recíbelos en tu reino, donde esperamos gozar todos juntos de la plenitud eterna de tu gloria. Por Cristo, Señor nuestro, por quien concedes al mundo todos los bienes. Por Cristo, con Él y en Él, a ti, Dios Padre omnipotente, en la unidad de

fieles a la recomendación del Salvador y siguiendo su divina enseñanza, nos atrevemos a decir: Padre nuestro que estás en el cielo, santificado sea tu nombre, venga a nosotros tu reino, hágase tu voluntad en la tierra como en el cielo. Danos hoy nuestro pan de cada día, perdona nuestras ofensas, como también nosotros perdonamos a los que nos ofenden. No nos dejes caer en la tentación y líbranos del mal. Líbranos de todos los males, Señor, y concédenos la paz en nuestros días, para que, ayudados por tu misericordia, vivamos siempre libres de pecado y protegidos de toda perturbación, mientras esperamos la gloriosa venida de nuestro Salvador Jesucristo. Señor Jesucristo, que dijiste a tus apóstoles: la paz les dejo, mi paz les doy, no tengas en cuenta nuestros pecados, sino la fe de tu iglesia, y conforme a tu palabra concédele la paz y la unidad. Tú que vives y reinas por los siglos de los siglos, la paz del Señor esté siempre con ustedes. Dense fraternalmente un saludo de paz.

Este es el Cordero de Dios que quita el pecado del mundo. Dichosos los invitados a la cena del Señor. Señor, no soy digno de que entres en mi casa, pero una palabra tuya bastará para sanarme.

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0: Oremos. Que la víctima divina que te hemos ofrecido y que acabamos de recibir nos vivifique, Señor, para que unidos a ti con perpetuo amor demos frutos que permanezcan para siempre. Por Jesucristo nuestro Señor.
1: Amén.
0: Tengan la bondad de sentarse un momento, queridísimos hermanos. Este viernes 3 de julio nuestra oficina estará cerrada para observar el 4 de julio. Gracias por su comprensión. También, queridos hermanos, para las intenciones de la Santa Misa pueden solicitarlas con anticipación, ¿verdad?, en la oficina parroquial del santuario, que lo puedan anotar con mucha anticipación para que pues se pueda mencionar los nombres adecuados y los apellidos que ustedes quieran que sean mencionados en las intenciones de la Santa Misa. También, queridos hermanos, las registraciones del catecismo están para mañana lunes 29, ya viene el mes de julio, el primer miércoles, jueves 2, viernes 3, lunes 6, miércoles 8, jueves 9 y viernes 10 de julio. En el horario de 3 de la tarde a 6 de la tarde en el edificio de Holy Angels. En el vestíbulo encontrarán una hoja de información especialmente para los requisitos que se necesitan para las registraciones del catecismo. La segunda colecta que ya se ha realizado, queridos hermanos, servirán especialmente para la asistencia inmediata de casos de emergencia y de desastre, así como ayuda de emergencia para nuestros hermanos y hermanas que sufren los efectos de la guerra, los desastres naturales o la opresión en todo el mundo. Gracias especialmente por su generosidad, queridos hermanos. Tenemos taller de oración y vida. ¿Quieres aprender una manera diferente de orar? Te invitamos a vivir un taller de 15 sesiones, una sesión por semana con duración de 2 horas. Se inicia este 5 de agosto a las 6:30 a 8:30. Los esperamos. También, queridos hermanos, tenemos el menú del día. Especialmente se ofrecen tacos de asada, adobado, chicharrón rojo, mulitas, quesadillas, tamales de pollo, tamales de puerco rojas, tortas, milanesa de res, milanesa de pollo, menudo, tacos dorado, champurrado, pan y aguas frescas, para que puedan seguir siempre colaborando, queridos hermanos, especialmente con los de la cocina. Queridos hermanos, agradecer su presencia, su participación en la celebración de la Santa Misa. Nos ponemos de pie y le rezamos a nuestra Madre Santísima. Le decimos juntos: Dios te salve María, llena eres de gracia, el Señor es contigo, bendita tú eres entre todas las mujeres, y bendito es el fruto de tu vientre, Jesús. Santa María, Madre de Dios, ruega por nosotros pecadores, ahora y en la hora de nuestra muerte. Amén. El Señor esté con ustedes. Y la bendición de Dios Todopoderoso, Padre, Hijo y Espíritu Santo, descienda sobre ustedes. Amén. Glorifiquen a Dios con su vida. Pueden ir en paz. Demos gracias a Dios.

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2: Y llamadas con sus repeticiones. Pasa la luz de la luna. Adelante está usted en el aire. Adelante es con usted. ¿Está usted ahí? ¿Se quedó dormida, dormido? Bueno, por lo visto.

Primera lectura. Lectura del libro de los Hechos de los Apóstoles, capítulo 12, versículos 1 al 11. En aquellos días, el rey Herodes decidió arrestar a algunos miembros de la iglesia para maltratarlos. Hizo pasar a cuchillo a Santiago, hermano de Juan. Al ver que esto agradaba a los judíos, decidió detener también a Pedro. Eran los días de los ácimos. Después de prenderlo, lo metió en la cárcel, entregándolo a la custodia de 4 piquetes de 4 soldados cada uno. Tenía intención de presentarlo al pueblo pasada las fiestas de Pascua. Mientras Pedro estaba en la cárcel, bien custodiado, la iglesia oraba insistentemente a Dios por él. Cuando Herodes iba a conducirlo al tribunal, aquella misma noche, estaba Pedro durmiendo entre 2 soldados, atado con cadenas. Los centinelas hacían guardia a la puerta de la cárcel. De repente, se presentó el ángel del Señor y se iluminó la celda. Tocando a Pedro en el costado, lo despertó y le dijo: «Date prisa, levántate». Las cadenas se le cayeron de las manos, y el ángel añadió: «Ponte el cinturón y las sandalias». Y así lo hizo, y el ángel le dijo: «Envuélvete en el manto y sígueme». Salió y lo seguía, sin acabar de creerse que era realidad lo que hacía el ángel, pues se figuraba que estaba viendo una visión. Después de atravesar la primera y la segunda guardia, llegaron al portón de hierro que daba a la ciudad, que se abrió solo ante ellos. Salieron y anduvieron en calle, y de pronto se marchó el ángel. Pedro volvió en sí y dijo: «Ahora sé realmente que el Señor ha enviado a su ángel para librarme de las manos de Herodes y de toda la expectación del pueblo de los judíos». Hermanos, esta es palabra de Dios. Salmo 33. Bendigo al Señor en todo momento. Su alabanza está siempre en mi boca. Mi alma se gloría en el Señor. Que los humildes lo escuchen y se alegren. Proclamad conmigo la grandeza del Señor. Ensalcemos juntos su nombre. Yo consulté al Señor y me respondió. Me libró de todas mis ansias. Contempladlo y quedaréis radiantes. Vuestro rostro no se avergonzará. El afligido invocó al Señor. Él lo escuchó y lo salvó de sus angustias. El ángel del Señor acampa en torno a quienes lo temen y los protege. Gustad y ved qué bueno es el Señor. Dichoso el que se acoge a Él. Segunda lectura. Lectura de la segunda carta del apóstol San Pablo a Timoteo, capítulo 4, 6 en adelante. Querido hermano, yo estoy a punto de ser derramado en libación y el momento de mi partida es inminente. He combatido el noble combate, he acabado la carrera, he conservado la fe. Por lo demás, me está reservada la corona de la justicia, que el Señor juez justo me dará en aquel día, y no solo a mí, sino también a todos los que hayan aguardado con amor su manifestación. Mas el Señor estuvo a mi lado y me dio fuerzas para que a través de mí se proclamara plenamente el mensaje y lo oyeran todas las naciones, y fui liberado de la boca del león.
el Señor me librará de toda obra mala y me salvará llevándome a su reino celestial. A Él la gloria por los siglos de los siglos. Amén. Esta es palabra del Señor.

Evangelio. Lectura del Santo Evangelio según San Mateo, capítulo 16, versículos 13 al 19. En aquel tiempo, al llegar a la región de Cesarea de Filipo, Jesús preguntó a sus discípulos: ¿quién dice la gente que es el Hijo del Hombre? Ellos contestaron: unos que Juan el Bautista, otros que Elías, otros que Jeremías, o uno de los profetas. Él les preguntó: ¿y vosotros, quién decís que soy yo? Simón Pedro tomó la palabra y dijo: tú eres el Mesías, el Hijo del Dios vivo. Jesús le respondió: bienaventurado tú, Simón, hijo de Jonás, porque eso no te lo ha revelado ni la carne ni la sangre, sino mi Padre que está en los cielos. Ahora yo te digo, tú eres Pedro, y sobre esta piedra edificaré mi iglesia, y el poder del infierno no la derrotará. Te daré las llaves del reino de los cielos. Lo que ates en la tierra quedará atado en los cielos, y lo que desates en la tierra quedará desatado en los cielos. Esta es palabra del Señor. Ahora vamos a reflexionar un poquito sobre este evangelio que acabamos de compartir, queridos. Desde muy antiguo, la Iglesia ha celebrado en un mismo día a estos dos santos. Por haber sido martirizados en la misma fecha, tal vez. Pero lo más importante es que al recordarlos y al rezarles juntos, se nos abre una comprensión más honda de cómo Dios llama a personas muy diferentes para que unidos puedan anunciar el Evangelio y congregar a la comunidad eclesial. El Señor estuvo a mi lado. Cada uno de ellos era muy diferente y casi contrapuesto del otro. Por su origen, Pedro, un hombre de periferia rural, Pablo, de un medio urbano cosmopolita, por su profesión, Pedro pescador, Pablo tejedor de tiendas, por su formación. La de Pedro se habría limitado probablemente a la sinagoga local y a las enseñanzas de Juan el Bautista. Pablo tenía una cultura rabínica como discípulo del maestro Gamaliel, y además la cultura griega, de su ambiente bilingüe helenista, por su carácter. Pedro, hombre sencillo de paz, sincero, generoso, pero también con miedos. Quería sinceramente a Jesús, pero le atemorizaba el camino que pasaba por el servicio, el sufrimiento y la cruz. Pablo era un hombre ardiente, casi fanático, apasionado. Cuando se le reveló Jesús camino de Damasco, su vida, su trabajo, fueron en adelante un elixir y un existir por él, como él y para él en la misión que le había sido confiada, costase lo que costase. Tan diferentes, y sin embargo, los dos llamados personalmente por el mismo Jesús, los dos enviados a predicar, los dos formando una sola iglesia, con distintas opiniones que llegan incluso a la corrección fraterna de Pablo a Pedro, pero sin romper la comunión. Bienaventurado tú, Simón, hijo de Jonás. Ambos coinciden también en muchas cosas. Ninguno promueve un culto a su propia personalidad,
recuerdan una y otra vez su incomprensión y su traición a Jesús en el caso de Pedro, y su etapa de perseguidor encarnizado de los cristianos, y sus debilidades personales en el caso de Pablo. Lo que les preocupa y les ocupa a ambos es que Cristo sea conocido, amado y seguido, que su reino llegue hasta el confín de la tierra. Han experimentado que todo en su vida ha sido regalo, gracia. No han sido ellos quienes han escogido a Jesús, Él los ha escogido para que den fruto y su fruto dure. Se sienten gratuitamente amados, sin medida, y saben que incluso es una gracia del Espíritu Santo la fe, la esperanza y el amor que capacitan su respuesta personal, sincera y comprometida hasta la muerte, por aquel que los amó primero. En Pablo, un apostolado que brota del amor. Vivo yo, pero no yo. En Cristo.

apoyados en su oración intercesora ante Dios. Conozco bien a San Pedro y a San Pablo, según los testimonios sobre ellos en el Nuevo Testamento. ¿Qué me sugieren las figuras de San Pedro y San Pablo? ¿Qué nos pueden enseñar para renovarnos como cristianos y como iglesia?

hermanos, llega la hora de orar juntos la coronilla a la Divina Misericordia. Este es un momento muy, pero muy especial. Es un instante único. Vamos a suplicar misericordia a nuestro Señor, a Jesús, a Dios. Unidos en un solo cuerpo, en un mismo espíritu, en un único corazón, orémosle, llenos de fe, de confianza, sabiendo que el Señor nos concede todo lo que le pedimos, absolutamente todo, siempre y cuando no vaya en contra de nuestra santificación.

mi querido Señor Jesús. Aquí estamos ante tu presencia. Hemos venido a suplicar tu infinita misericordia. Ante todo, Señor, te pedimos misericordia, Jesús, para nuestros hermanos, esos que justo

0: este preciso instante, en algún lugar del mundo, están partiendo de este cuerpo físico para sus familias. Rogamos misericordia también. Nuestros hermanos enfermos físicos, enfermos espirituales, familiares, necesitan, Señor, tu misericordia. Te la suplicamos, Jesús. Nuestros hermanos, presos físicos, presos espirituales, familiares, ten misericordia de todos y cada uno de ellos. Para este mundo, Señor, imploramos tu infinita misericordia. Cada hogar, cada familia, cada matrimonio, nuestros hijos, nuestra juventud, ten misericordia, Jesús. Su Santidad el Papa, derrama misericordia en él, en todo el clero, tu iglesia. Nuestros hermanos seminaristas, hermanas novicias, hermanos diáconos, hermanas y hermanos de vida consagrada, ten misericordia, Jesús. Derrama tu infinita misericordia, Señor, en nuestros hermanos que están ahí en el purgatorio, por nuestros hermanos que se encuentran conduciendo en las carreteras del mundo, camioneros, taxistas y demás. Ten misericordia, Señor, para nuestros hermanos que están navegando en el cielo, en los mares de tu creación. Derrama tu infinita misericordia en nuestros hermanos mineros, hermanos vigilantes, hermanos agricultores y familiares de ellos respectivamente. Ten misericordia, Jesús, por todas las intenciones, peticiones que se te han estado entregando en la madrugada del día de hoy. Recíbelas y dale cumplimiento según tu santísima voluntad. Ten misericordia también, Jesús, por nuestra querida Venezuela, país que ha sufrido mucho, está sufriendo mucho, Señor. Oramos por cada uno de los hermanos allí presentes y por, en general, por todo el pueblo de Venezuela. Gracias, Señor. Gracias, Jesús, porque tú siempre nos escuchas. Gracias, Jesús, por la paciencia que nos tienes a cada uno de nosotros, comenzando por mí. Gracias por tu amor. Gracias por tu infinita misericordia, Señor. Amén. En el nombre del Padre, y del Hijo, y del Espíritu Santo. Amén. Expiraste, Jesús, pero la fuente de vida brotó para las almas, y el mar de misericordia se abrió para el mundo entero. Oh, fuente de vida, insondable misericordia divina, abarca al mundo entero y derrámate sobre nosotros. Oh, sangre y agua, que brotaste del corazón de Jesús como una fuente de misericordia para nosotros, en ti confío. Oh, sangre y agua, que brotaste del corazón de Jesús como una fuente de misericordia para nosotros, en ti confío. Oh, sangre y agua, que brotaste del corazón de Jesús. como una fuente de misericordia para nosotros. En ti confío. Amén. Padre nuestro que estás en el cielo, santificado sea tu nombre. Venga a nosotros a tu reino. Hágase tu voluntad en la tierra como en el cielo. Danos hoy nuestro pan de cada día. Perdona nuestras ofensas, como también nosotros perdonamos a los que nos ofenden. No nos dejes caer en la tentación y líbranos del mal. Amén. Dios te salve María, llena eres de gracia, el Señor es contigo. Bendita tú eres entre todas las mujeres, y bendito es el fruto de tu vientre. Jesús, Santa María, Madre de Dios, ruega por nosotros, pecadores, ahora y en la hora de nuestra muerte. Amén. Creo en Dios Padre, Todopoderoso, Creador del cielo y de la tierra. Creo en Jesucristo, su único Hijo, nuestro Señor, que fue concebido por obra y gracia del Espíritu Santo. Nació de Santa María Virgen, padeció bajo el poder de Poncio Pilato, fue crucificado, muerto y sepultado, descendió a los infiernos. Al tercer día resucitó de entre los muertos, subió al cielo y está sentado a la derecha de Dios Padre Todopoderoso. Desde allí ha de venir a juzgar a los vivos y a los muertos. Creo en el Espíritu Santo, la Santa Iglesia Católica, la comunión de los santos, el perdón de los pecados, la resurrección de la carne y la vida eterna. Amén. Padre eterno, te ofrezco el cuerpo y la sangre, el alma y la divinidad de tu amadísimo Hijo, nuestro Señor Jesucristo, como propiciación de nuestros pecados y los del mundo entero. Ana, por su dolorosa pasión,
1: ten misericordia de nosotros y del mundo entero.
0: Por su dolorosa pasión,
1: ten misericordia de nosotros y del mundo entero.
0: Por su dolorosa pasión,
1: ten misericordia de nosotros y del mundo entero.
0: Por su dolorosa pasión,
1: ten misericordia de nosotros y del mundo entero.
0: Por su dolorosa pasión,
1: ten misericordia de nosotros y del mundo entero.
0: Por su dolorosa pasión,
1: ten misericordia de nosotros y del mundo entero.
0: Por su dolorosa pasión,
1: ten misericordia de nosotros y del mundo entero.
0: Por su dolorosa pasión,
1: ten misericordia de nosotros y del mundo entero.
0: Por su dolorosa pasión,
1: ten misericordia de nosotros y del mundo entero.
0: Por su dolorosa pasión,
1: ten misericordia de nosotros y del mundo entero.
0: Amén.
1: Amén, Pedrito. Bendiciones.
0: Bendiciones, Ana. Padre eterno, te ofrezco el cuerpo y la sangre, el alma y la divinidad de tu amadísimo Hijo, nuestro Señor Jesucristo, como propiciación de nuestros pecados y los del mundo entero. María Luisa, por su dolorosa pasión,
2: ten misericordia de nosotros y del mundo entero.
0: Por su dolorosa pasión,
2: ten misericordia de nosotros y del mundo entero.
0: Por su dolorosa pasión,
2: ten misericordia de nosotros y del mundo entero.
0: Por su dolorosa pasión,
2: ten misericordia de nosotros y del mundo entero.
0: Por su dolorosa pasión,
2: ten misericordia de nosotros y del mundo entero.
0: Por su dolorosa pasión,
2: ten misericordia de nosotros y del mundo entero.
0: Por su dolorosa pasión,
2: ten misericordia de nosotros y del mundo entero.
0: Por su dolorosa pasión,
2: ten misericordia de nosotros y del mundo entero.
0: Por su dolorosa pasión,
2: ten misericordia de nosotros y del mundo entero.
0: Por su dolorosa pasión,
2: ten misericordia de nosotros y del mundo entero.
0: Amén.
2: Amén.
0: Muchas felicidades para usted, mi querida María Luisa y compañía.
2: Igualmente.
0: Amén. Padre eterno, te ofrezco el cuerpo y la sangre, el alma y la divinidad de tu amadísimo Hijo, nuestro Señor Jesucristo, como propiciación de nuestros pecados y los del mundo entero. Ana, por su dolorosa pasión,
1: ten misericordia de nosotros y del mundo entero.
0: Por su dolorosa pasión,
1: ten misericordia de nosotros y del mundo entero.
0: Por su dolorosa pasión,
1: ten misericordia de nosotros y del mundo entero.
0: Por su dolorosa pasión,
1: ten misericordia de nosotros y del mundo entero.
0: Por su dolorosa pasión,
1: ten misericordia de nosotros y del mundo entero.
0: Por su dolorosa pasión,
1: ten misericordia de nosotros y del mundo entero.
0: Por su dolorosa pasión,
1: ten misericordia de nosotros y del mundo entero.
0: Por su dolorosa pasión,
1: ten misericordia de nosotros y del mundo entero.
0: Por su dolorosa pasión,
1: ten misericordia de nosotros y del mundo entero.
0: Por su dolorosa pasión,
1: ten misericordia de nosotros y del mundo entero.
0: Amén.
1: Amén, Pedrito.
0: Bendiciones, mujer.
1: Bendiciones para usted también.
0: Amén. Padre eterno, te ofrezco el cuerpo y la sangre, el alma y la divinidad de tu amadísimo Hijo, nuestro Señor Jesucristo, como propiciación de nuestros pecados y los del mundo entero. María Luisa, por su dolorosa pasión,
2: ten misericordia de nosotros y del mundo entero.
0: Por su dolorosa pasión,
2: ten misericordia de nosotros y del mundo entero.
0: Por su dolorosa pasión,
2: ten misericordia de nosotros y del mundo entero. entero.
0: Por su dolorosa pasión.
2: Ten misericordia de nosotros y del mundo entero.
0: Por su dolorosa pasión.
2: Ten misericordia de nosotros y del mundo entero.
0: Por su dolorosa pasión.
2: Ten misericordia de nosotros y del mundo entero.
0: Por su dolorosa pasión.
2: Ten misericordia de nosotros y del mundo entero.
0: Por su dolorosa pasión.
2: Ten misericordia de nosotros y del mundo entero.
0: Por su dolorosa pasión.
2: Ten misericordia de nosotros y del mundo entero.
0: Por su dolorosa pasión.
2: Ten misericordia de nosotros y del mundo entero.
0: Amén.
2: Amén, Pedrito.
0: Gracias, mujer. Padre eterno, te ofrezco el cuerpo y la sangre, el alma y la divinidad de tu amadísimo Hijo, nuestro Señor Jesucristo, como propiciación de nuestros pecados y los del mundo entero. Ana, por su dolorosa pasión.
1: Ten misericordia de nosotros y del mundo entero.
0: Por su dolorosa pasión.
1: Ten misericordia de nosotros y del mundo entero.
0: Por su dolorosa pasión.
1: Ten misericordia de nosotros y del mundo entero.
0: Por su dolorosa pasión.
1: Ten misericordia de nosotros y del mundo entero.
0: Por su dolorosa pasión.
1: Ten misericordia de nosotros y del mundo entero.
0: Por su dolorosa pasión.
1: Ten misericordia de nosotros y del mundo entero.
0: Por su dolorosa pasión.
1: Ten misericordia de nosotros y del mundo entero.
0: Por su dolorosa pasión.
1: Ten misericordia de nosotros y del mundo entero.
0: Por su dolorosa pasión.
1: Ten misericordia de nosotros y del mundo entero.
0: Por su dolorosa pasión.
1: Ten misericordia de nosotros y del mundo entero.
0: Por su dolorosa pasión.
1: Ten misericordia de nosotros y del mundo entero.
0: Amén.
1: Amén, Pedrito. Muchísimas gracias.
0: Gracias, Ana. Vamos ahora, mis queridos, a orar la doxología. Y decimos así: Santo Dios, Santo fuerte, Santo inmortal, ten piedad de nosotros y del mundo entero. Santo Dios, Santo fuerte, Santo inmortal, ten piedad de nosotros y del mundo entero. Santo Dios, Santo fuerte, Santo inmortal, ten piedad de nosotros y del mundo entero. Oh sangre y agua, que brotaste del corazón de Jesús, como manantial de misericordia para nosotros, en ti confío. Amén. Oh Dios eterno, en quien la misericordia es infinita y el tesoro de compasión inagotable, vuelve a nosotros tu mirada bondadosa y aumenta tu misericordia en nosotros, para que en momentos difíciles no nos desesperemos ni nos desalentemos, sino que con gran confianza nos sometamos a tu santa voluntad, que es el amor y la misericordia misma. Amén. Oh María, Madre y Señora mía, Te ofrezco mi alma y mi cuerpo, mi vida y mi muerte, y todo lo que vendrá después de ella. Pongo todo en tus manos, oh mi madre. Cubre mi alma con tu manto virginal y concédeme la gracia de la pureza de corazón, alma y cuerpo. Con tu poder defiéndeme de todo enemigo, especialmente de aquellos que esconden su malicia bajo una máscara de virtud. Fortalece mi alma para que el dolor no la quebrante. Madre de la...
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0: saludo de Cristo a la distancia. Mi nombre es Omar Aguilar y esto es Perspectiva Católica. Perspectiva Católica, ya lo sabe usted, nuestro encuentro semanal en donde nos reunimos a compartir la buena nueva, a escuchar de diferentes temas de bien para nuestra familia, para la iglesia, para la sociedad, para la comunidad, todo desde una perspectiva católica. Hoy el tema que tenemos es por demás de actualidad y que lo hacemos constantemente, pero que también lo hacemos y cómo lo hacemos. Hoy hablamos de comunicar la fe y para eso nos vamos a ir hasta Roma, Italia, hasta la ciudad eterna, para darle la bienvenida a nuestro invitado, al padre Sergio Tapia. Padre Sergio, ¿qué tal? Bienvenido a Perspectiva Católica.
1: Muchas gracias, Omar. Aquí festejando que llevamos ya un año de pontificado.
0: Exactamente, padre, como providencia de Dios, el día que estamos produciendo este programa, se cumple un año de que se abrieron las puertas y salió a la logia el ahora Papa León XIV. Y padre Sergio, usted y yo teníamos la bendición y la oportunidad que estábamos sentados lado a lado, que estábamos viviendo ese momento de una manera sumamente emotiva, sumamente alegre. Y bueno, quería comentar por eso, padre Sergio, ese momento, ese 8 de mayo del 2025, cuando estábamos ahí nosotros abajito del Castillo San Ángelo, del Castel San Ángelo, que estábamos ahí con miles y miles de personas, padre. No solo éramos nosotros transmitiendo, haciendo la cobertura, no solo eran los miles de peregrinos, de romanos que llegaron a recibir al nuevo pontífice, pero era el mundo entero que por un momento literalmente se detuvo para ver quién era el hombre y quién era el nombre. ¿Qué nos estaba comunicando en ese momento Dios, la iglesia, y por qué esos momentos son tan significativos para el mundo entero, no solo para los católicos?
1: Creo que hay que tener siempre en cuenta que nuestro Señor Jesucristo quiso encarnarse, ser perfecto Dios, perfecto hombre. Y esa lógica de la encarnación pasa porque Jesús quiere vivir en el tiempo de algún modo, a través de su iglesia y a través también de su presencia sacramental, presencia real que se nos entrega cada día en la Sagrada Eucaristía y en los demás sacramentos. Pero precisamente como nuestro Señor conoce perfectamente, siendo nuestro Creador y nuestro Salvador, conoce perfectamente la necesidad que tenemos de escuchar su palabra, nos ha pedido o ha querido fundar la Iglesia como un instrumento que sea eso, el vehículo a través del cual Dios nos habla en cada momento. El Santo Padre, actualmente el Papa León XIV, pues representa ese canal privilegiado con el que cada uno de los cristianos volvemos a estar en contacto con la comunidad de Pedro y los demás apóstoles y en contacto directo con nuestro Señor. Pienso que cada Papa lleva un carisma, tiene una gracia especial distinta. Creo que si Dios ha querido promover al pontificado al Papa León XIV, es precisamente porque a este mundo le hacen falta dos cosas, fundamentalmente. Regresar tal vez a esa espiritualidad de San Agustín, de una conversión interior, de dejar de buscar a Dios fuera, porque Dios está dentro de nosotros mismos, es más íntimo que nuestro más íntimo, y no es una casualidad que tengamos un Papa de la Orden de San Agustín, que tiene ese mensaje de conversión interna tan fuerte, pero por otro lado, es un Papa que tiene una experiencia de misionero, de comunicador de la fe, en todos los lugares donde ha estado. Por providencia, nuestro Señor lo ha llevado a distintos lugares y realmente es una gracia para nosotros el saber que tenemos un Papa que ha estudiado matemática y que al mismo tiempo es doctor en Derecho Canónico y está formado en la doctrina teológica de San Agustín. Es como si Dios nos dijera, vuelvan a escuchar la voz de Dios, porque en este mundo parece que la gente se ha aburrido. parece que Dios ya no es necesario. Si todo me lo resuelve la inteligencia artificial, si todas las cosas las puedo comprar a través de un servicio de mensajería con internet, dice uno, bueno, ¿y yo a Dios para qué lo necesito? Y creo que precisamente lo que el Papa León XIV nos trae es esa voz renovada de Cristo para decir, ustedes me necesitan y me necesitan más que nunca.
0: Y que es una gran verdad de nuestra actualidad, ¿no? Que desafortunadamente por el acceso tan fácil que tenemos, como bien dice Padre, ¿no? Pues a servicios de atención, ¿verdad? De comida, de productos, de comunicación, pues sentimos de que, bueno, sí, una relación con Dios, pues no tengo tiempo, no me alcanza el tiempo, o Dios, ¿qué aplicación acaba de abrir para ver si la bajo y la instalo en mi teléfono para ver si me puedo comunicar? Pero Padre, decía yo al empezar el programa, todo el que encuentra a Jesús lo anuncia. Es decir, parte esencial de esta comunión, de este estar cerca de Jesús, es comunicarlo. Y Padre, lo vemos en multitud de ocasiones en los evangelios, ¿verdad? Será la samaritana, será el que sana, es decir, todo mundo. Cuando uno tiene este encuentro con el Señor, hay algo interno, como bien dice Padre, es desde adentro que uno siente la necesidad. Pero hoy en día parece ser que a veces eso ya no se da, o no se da, o no nos estamos permitiendo el tiempo de comunicar el encuentro con el Señor, Padre.
1: Y tienes razón absolutamente. Cuando uno encuentra un tesoro, lo normal es que quiera contarle a los demás que ha encontrado ese tesoro. Si un muchacho se enamora de una chica y está feliz porque ha encontrado una persona que le llena la vida, va y se lo cuenta a los demás amigos. Si una persona sana de una enfermedad, es lógico que no solo lo sepa su familia, sino que lo sepan todas las personas que están cercanas a él. Santo Tomás de Aquino hablaba de que el bien es difusivo por sí mismo. Las cosas buenas se tienden a comunicar. Y Santa Teresa de Ávila decía que incluso si el agua buena no corre, el agua se encharca. Y si se encharca, se pudre. Y cuántas veces uno puede sentirse triste precisamente porque no tuvo un amigo con quien compartir una alegría. Entonces, si todo eso sucede en la vida natural, si uno comunica un amor, si uno comunica un tesoro, si uno comunica el haber sanado de una enfermedad, ¿cuánto más tendría que ser importante comunicar un encuentro que le da sentido definitivo a nuestra vida, que es el encuentro con Dios? Y sin embargo, no sé si es por causa del demonio o si es por culpa nuestra, pero a veces nos quedamos con la boca cerrada. Yo recuerdo mucho, yo soy sacerdote de la prelatura del Opus Dei y lógicamente me he formado mucho con los escritos de San José María Escrivá, y hay un momento que seguramente ustedes recordarán, cuando el Señor llega a la que se llamaba piscina probática, una especie de alberca que estaba en las afueras de la ciudad central de Jerusalén, al lado del templo, y se encuentra allí con un paralítico que no entraba a la piscina, porque había la tradición de que cada vez que se removían las aguas, el primero que entrara sería sanado de sus enfermedades. Y el Señor le dice, ¿cómo es posible? Llevas 38 años aquí, ¿por qué no has entrado? Y aquel hombre dice, no tengo hombre, no tengo nadie que me ayude. Cuando se mueven las aguas, no hay nadie que me ayude a entrar a la piscina. Y nos decía San José María, qué triste sería si al llegar, ¿no?, el momento de tu juicio, al llegar el momento de la muerte, el Señor te quisiera ver tantas personas que estuvieron a tu lado y a las que no ayudaste, a las que se quedaron allí paralíticas porque faltó darles ese pequeño empujón para que se convirtieran, para que salieran de su parálisis, para que se encontraran con Dios. No podemos ser no sé cómo decirlo, perros mudos. Esta es una imagen que usaba Santo Domingo, ¿no? Y que Dante mismo en la Divina Comedia ya había puesto, ¿no? Es decir, bueno, el camino hacia el infierno, decía, está, digamos, esto, ¿cómo se dice en castellano? Está pavimentado, está puesto con adoquines que son bocas cerradas. Es terrible, ¿no? Entonces, no quiero ser negativo, al contrario, pienso que si hemos tenido la fortuna, la gracia de conocer la fe, normalmente fue porque, primero que nada, hubo alguien en nuestra familia que nos habló de Dios. Yo no puedo olvidar, pues, el ejemplo de mi abuela que vivía en nuestra casa y luego el ejemplo de mis padres que desde niños nos enseñaron a rezar eso a Papá Dios, a Mamá Virgen, y uno desde pequeño empezaba a rezar y luego ver la misa como algo natural. Y desde, así como aprendimos a hablar, aprendemos a rezar. Y de algún modo, lo mismo sucede en nuestras relaciones. Si nosotros tenemos este bien tan grande que es la fe, tenemos que comunicarlo. Es nuestro, ese sería nuestro deseo, que cualquiera que nos viera, pues se encontrara de verdad con un discípulo, como decía tanto el Papa Francisco, ¿no? Que seamos discípulos y misioneros, discípulos de Jesús porque intentamos obedecerle, seguirle, rezar, etcétera, etcétera, pero luego misioneros, porque nos damos cuenta de que la salvación de las otras personas también depende de mí.
0: Y que es sumamente importante todo esto que menciona, padre, porque precisamente a veces parece como irónico, padre, ¿no? Que en un mundo con esta superconectividad en el que al instante nos enteramos de noticias al otro lado del mundo, que encontramos seres queridos que tenía años que no nos comunicábamos con ellos, de pronto por una de estas plataformas, de estas redes sociales, logramos conectar con familiares que están en otro país, que están en otro uso horario, que están en otro lugar. Es decir, en un lado vemos que se ha vuelto la norma, ¿no? El estar conectado, el tener acceso a redes sociales, a las plataformas, a la comunicación, a la información. Pero por otro lado, como bien dice padre, parece ser que por un lado hay como este no hablar. Se puede hablar de todo, pero no hables de tu fe, no comuniques la fe, no compartas la fe. A veces se nos pide, padre, y he leído en un par de ocasiones un par de artículos tuyos, padre, en algún momento que has hablado, acerca de no una revolución, pero una renovación. Se nos pide quizás en este momento retomar y renovar la manera como comunicamos la fe.
1: Totalmente de acuerdo, Omar. Pienso que no podemos perder de vista el contexto secular en el que nos movemos, esta secularización, que de algún modo está marcada por esas tres grandes revoluciones culturales, llamémosle así. Por un lado, por la Revolución Francesa, que precisamente dijo, ¿no?, digamos, una revolución. Lo puedo decir abiertamente, porque eso está muy claro, que fue promovida de algún modo por una visión atea, ¿no?, por una visión, digamos así, masónica, ¿no?, en la que Dios se hizo como un gran arquitecto, pero que nos abandona, y entonces la religión es vista solo como una causa de guerra, y por eso dicen, mejor no hables de religión, que el mundo vaya adelante sin Dios. Y claro, un mundo que va adelante sin Dios lleva a totalitarismos que provocan la muerte de miles de hombres, como fueron las guerras mundiales pasadas. Pero luego está una segunda revolución, que es esa revolución industrial, esa revolución técnica, que parece decirnos, Dios no es necesario porque todo se puede sustituir con las máquinas, con la ciencia. Y después tenemos toda una revolución actual que pues uno podría al final decimos la revolución del 68, en la que simplemente dice, bueno, este mundo es para divertirse y por tanto haz lo que quieras. Y claro, eso ha provocado este secularismo en el que nosotros tenemos que comunicar la fe, pero sin perder de vista este marco, creo que nuestro reto es, primero que nada, para renovar nuestro modo de hablar, es decir, bueno, a ver, ¿cómo puedo hacer para crear curiosidad en las personas? Y ese crear curiosidad va conectado, ante nada, con descubrir las necesidades reales del otro. El Papa Francisco, hablando con los sacerdotes en la exhortación Evangelii Gaudium, en la parte que le dedica la homilía, dice, no podemos responder a preguntas que nadie se pone. Dice, esa es la primera homilía aburrida, una homilía que no habla de los problemas reales de las personas. No, es decir, bueno, lo primero es tratar de conocer mejor la persona que tengo delante. Y entonces decir, bueno, ¿cómo puedo crear curiosidad? ¿Qué le puede servir? ¿Qué es aquello que necesita? Y a partir de allí tenemos que empezar a construir. Por lo tanto, ese primer encuentro, más que intentar resolver o transmitir toda la doctrina que conocemos, su único objetivo tendría que ser transmitirle al otro una experiencia de acogida, de escucha, de amistad, de simpatía, para que el otro tenga ganas de seguir hablando con nosotros. Pienso que en comunicación lo estudiamos mucho, es decir, bueno, esa renovación inicia con un aprender a ser empáticos, entender de verdad, bueno, si esta persona lo que necesita es una palabra de consolación, pues no me voy a poner a darle, no, qué sé yo, una lección doctrinal. Lo que necesita es decirle, bueno, oye, estoy sufriendo contigo por esta enfermedad que padeces. A mí me ayuda mucho rezar este salmo. ¿Quieres que lo recemos juntos? Y entrar al sentimiento real de esa persona que está con nosotros. Pero junto con este deseo de crear curiosidad y de descubrir las necesidades reales del otro, pienso que hay que partir de una idea que, a ver si consigo explicarme bien, es también saber aprender a pinchar, a molestar un poco al otro. A ver si me explico. No se trata de provocarle un daño, un trauma o que se sienta mal. Pero en Europa, sobre todo en la zona más del Mediterráneo y en Medio Oriente, están los sicomoros, ¿no? Estos árboles de higos silvestres. Y dicen las personas de la zona de Sicilia, de Malta, que el único modo para poder comerte un higo de estos silvestres es que uno tiene antes, cuando el higo empieza a crecer, pues uno va con una pequeña aguja y tiene que hacerle una pequeña perforación, tiene que de algún modo herir a ese higo. Lo que estoy intentando decir es que cuando hablamos con otra persona, sí tenemos que empatizar, entrar en sus necesidades, pero no hay que tener miedo de también hacer alguna pregunta que pueda herir en el sentido positivo, abrir esa brecha para decir, bueno, pero tú ¿cómo consigues vivir sin Dios? Porque yo en tu situación me rompería, ¿no? Y hablar, digamos, o sea, hacer preguntas de algo que realmente obliguen a la otra persona a reflexionar. Sí. Porque solamente así, pues el otro tendrá deseos quizás de seguir hablando con nosotros. Por otro lado,
0: Sí, no, es muy interesante esto que menciona y padre, creo que nos está como empezando a dar una guía, una pequeña brújula, ¿no? A lo que intentamos en este programa compartir. Comunicar la fe. Comunicar la fe, ¿qué significa, qué representa? Y bueno, padre, pues ya creo yo, ¿no? Que si alguien está tomando nota, yo estoy tomando nota, ¿verdad? Bueno, nos está invitando a, número uno, pues, a ser expresivos, a molestar un poco, a incomodar. Entonces, padre, pues si nos vamos y nos seguimos por esta línea, ¿verdad? De esto que nos está compartiendo y nos está diciendo, ¿qué otras buenas características debe de tener el comunicador de la fe. Y yo creo que aquí cuando digo el comunicador de la fe, como bien lo acaba de decir, Padre, ¿no? Pues es todo aquel que cree en el Señor, todo aquel que cree en Jesucristo, que ha escuchado su palabra, que lo quiere seguir de alguna u otra manera, tiene que ser ese comunicador que a veces incomoda, que a veces pregunta. ¿Qué otras características, Padre, podemos tener como comunicadores, como aquellos que han decidido, ¿verdad?, por este encuentro con el Señor, dar un paso al frente, salir e ir más allá de quizás nuestra zona de confort, donde nos sentimos cómodos, y decir, bueno, voy a incomodar, voy a preguntar, voy a compartir? ¿Qué otras características debe de tener el buen comunicador de la fe, Padre?
1: Yo pienso que para ser un buen comunicador se necesita, antes que comunicar la fe, tener ganas de aprender a comunicar, ¿no? Tener ganas de mejorar nuestro modo de hablar. Hay un filósofo americano muy estudiado en comunicación que es Paul Grice, que es como el padre de una disciplina que nosotros llamamos pragmática, y él hablaba de cuatro características que nos sirven a todos en cualquier conversación, sea una conversación de fe, sea una conversación de cualquier tipo. Primero, hablaba de una máxima, así la llamaba, máxima de cantidad. Es decir, no intentes decir todo, porque no somos Wikipedia, ni el otro es, no sé cómo se podría decir, wiki oído, ¿no? Es decir, bueno, no se puede decir todo. Hay que aprender a medir la cantidad de información que damos, porque si no, la gente se empieza a aburrir. Y este es un primer reto. Es decir, bueno, ¿qué es lo necesario? ¿Cuánto tiempo tengo para hablar con esta persona? Porque si solamente estoy tomando un café, pues el otro no pretende que estemos allí horas y horas, ¿no? Uh-huh. Es una pausa de trabajo. Entonces, lo primero es entender cuánta cantidad de información puedo transmitir. Sabiendo que si esa conversación es interesante, la otra persona tendrá deseos de continuar la conversación en segundo momento. Pues primero, medir la cantidad. Segundo, dice calidad de la información, máxima de calidad. O sea, que mi información sea veraz, sea auténtica. Porque si es falsa, se nos cae todo el teatrito, por decirlo así. Y para un comunicador de la fe, Papa Francisco, ¿cuántas veces repitió aquella frase de San Francisco? Diciéndole a sus hermanos, a los primeros franciscanos, vamos a predicar y si es necesario también con las palabras. Diciendo, la primera veracidad, el primer requisito es para ser auténticos es ser verdaderamente creyentes, ser verdaderamente católicos. Si quiero comunicar la fe, eso se tiene que notar en mi vida común y corriente. No puedo hablar de la devoción que tengo a la Eucaristía, si fuera una devoción postiza, falsa, uh-huh. Lo que llevo en el corazón, ¿no? Dice la Sagrada Escritura, ¿no? Dice nuestro Señor, ¿no? De la abundancia del corazón, habla la boca. Entonces, máxima de calidad, que sea verdadera cada palabra que decimos. Luego, la tercera máxima de Paul Grice es la máxima de relación, también llamada máxima de relevancia, que lo que nosotros digamos sea pertinente, útil, necesario para la otra persona que nos está escuchando. O sea, si una persona nos hace una pregunta, pues, de cualquier tema, ¿no? Pues no le empiezo a contar todo lo que he estudiado, todo lo que sé, sino solamente aquello que le va a servir en ese momento, porque entonces será interesante lo que yo diga. Y luego la última máxima es la de modo. Decir, bueno, ¿en qué modo estamos hablando? Y Grice dice, trata de ser cuanto más claro y ordenado sea posible. Porque si intentamos ser claros y ordenados, pues la otra persona va a entender nuestras palabras. Y eso significa, pues qué sé yo, cuando estamos comunicando la fe, por ejemplo, hay palabras que para nosotros tienen muchísimo significado, como puede ser pecado mortal, y lo entendemos perfectamente, pero quizás estamos con una persona que desgraciadamente ha perdido ya el vocabulario católico. Y quizás es mejor con esa persona decirle, mira, se sufre mucho cuando uno está encadenado a una dependencia que no te deja ser libre. Y si en lugar de usar pecado mortal uso una dependencia que no te deja ser libre, y a eso añado un ejemplo, como decir, bueno, ¿cómo me gustaría ayudar a una persona que sufre profundamente de alcoholismo a que salga de ese vicio? Pues es más fácil que ellos entiendan que necesitamos la ayuda de Dios, que no me basta la ayuda humana, porque estoy luchando con algo que está radicado profundamente en la persona. Y entonces quizás sea más fácil pues empezar a hablar de la gran ayuda que para nosotros ha supuesto la gracia para salir de aquellas dependencias. Y entonces uno sin miedo, no se trata de confesarnos en público, pero sí contar cómo Dios nos ha sanado, contar cómo nos ha ayudado. Entonces es esto, es decir, bueno, pues medir la cantidad, intentar siempre ser verdaderos, procurar ser relevantes, y luego tratarlo de decir en un modo simple para que las otras personas lo entiendan. Creo que eso es fundamental.
0: Sí, mientras lo escucho, padre, pienso, ¿no?, en cuántos, a muchos de nosotros nos ha pasado, por ejemplo, cuando queremos invitar a un ser querido, a un amigo, a un conocido a misa, ¿no? Y a veces nos vamos por la tangente de ve a misa, si no te vas a condenar, ve a misa, porque si no esto y lo otro. Y como bien dice, padre, ¿no?, bueno, ¿por qué no volteamos y vemos del otro lado y lo ponemos desde una verdad? Yo voy a misa porque es un tiempo con el Señor. Porque la misa es un lugar en donde encuentro a Jesús, estoy cerca de Jesús. Su palabra me reconforta, me tranquiliza. El encuentro con la Eucaristía me llena mi vida, me ayuda. Es decir, estos pequeños detalles, padre, que nos ayudan a hacer aquello que el Señor nos ha pedido, ¿no? Aquel maravilloso y mayor mandamiento, ¿no? Vayan a todos los rincones de la tierra, lleven la buena nueva, catequicen, evangelicen, bauticen. Pero para hacer todo esto hay que aprender a comunicar, hay que aprender a cómo hablar en nombre del Señor, a cómo expresar, a cómo vivir el día a día de nuestra fe. Estamos en esta perspectiva católica hablando de comunicar la fe. Le decía yo al inicio del programa y le vuelvo a preguntar, ¿cuántas redes sociales tiene usted? Bueno, pues si usted tiene Facebook y Instagram, por favor, los tres favores de cada semana, síganos, comparta nuestro contenido, nos encuentra como Perspectiva EWTN y obviamente dele like a todo nuestro contenido. Ya lo sabe, también estamos en Spotify para todos los podcasteros, estamos en Spotify, nos encuentra como Perspectiva Católica y también creo que estamos en Apple. Sí, también estamos en el podcast de Apple, también por ahí nos encuentra. Y como siempre, ya lo sabe, si usted tiene algún tema, algún comentario, alguna pregunta, escríbanos a nuestro correo electrónico.

0: Después volvernos a reencontrar. El padre Sergio es el rector del Colegio Eclesiástico Internacional Sede Sapiencia, profesor de retórica y antropología de la Facultad de Comunicaciones Institucional de la Pontificia Universidad de la Santa Cruz, la Santa Croce, la famosa Santa Croce. Padre Sergio, nos dejó en una primera media hora, un primer segmento muy interesante, dándonos estos cuatro puntos que yo sí los anoté, ¿verdad? Máxima de cantidad, de calidad, de relación, relevancia y del modo para hacernos el reto. Hablando de los muchos retos que tenemos, padre, no podemos hablar de las comunicaciones en el mundo actual sin hablar de la inteligencia artificial, algo que precisamente el Papa León XIV, desde sus primeras palabras, ha sido muy enfático en esta realidad. Padre, para todos aquellos todavía que no la acabamos de entender, que no acabamos de comprender, ¿qué es la inteligencia artificial? Y le voy a hacer dos preguntas juntas, porque es sumamente interesante todo esto. ¿Qué es la inteligencia artificial y es realmente inteligencia autónoma?
1: Muy bien, Omar. Vamos a ver, la inteligencia artificial la estamos utilizando ya desde hace muchos años, porque en definitiva, cada vez que utilizamos una calculadora, una computadora, estamos de algún modo aprovechándonos de una máquina que repite cálculos y nos fiamos de aquellos cálculos. Ciertamente, la evolución de la informática ha llevado a que eso que todos hemos escuchado alguna vez, que son los algoritmos, ¿no? Uh-huh. Las operaciones mecánicas que se repiten, se puedan ir, digamos así, diseñando a través de fórmulas matemáticas. Incluso nuestro propio lenguaje, y este es quizás el gran salto que ha habido en los últimos 10 años, es capaz de ser programado matemáticamente. ¿En qué sentido? Porque todos hemos estudiado gramática en la escuela, sabemos que pues para construir una frase se necesita un sujeto, un verbo, un predicado. Hay una serie de reglas que indican cómo se tienen que conjugar los verbos, etcétera. Entonces, se pueden ir entrenando las máquinas para que aprendan a utilizar el lenguaje humano y ya no simplemente ceros y unos, un lenguaje informático que para nosotros sería tremendamente complicado. Entonces, el salto que ha habido es este de cómo aprender a entrenar máquinas para que utilicen lenguaje humano y ese es quizás pues la gran evolución que hemos tenido en los últimos años. Todos empezamos a utilizar los primeros asistentes vocales ya a partir del 2005. Pensemos que esos asistentes vocales al inicio nacieron sobre todo para ayudar a personas con discapacidad. Ese fue el sentido que motivó originariamente, ¿no? Esto para poder ayudar, pues esto a una persona que era hipovidente, un ciego, a pedirle, decir, alguien que me hable y que me diga dónde están las cosas, que me recuerde, o una persona, sordomuda, haciendo un gesto que pudiera ser interpretado por una máquina para encenderle las luces o apagarlas. Todas estas cosas fueron evolucionando, pero claro, a todos nos sorprende el día en el que tenemos pues una aplicación de inteligencia artificial a la cual le preguntamos con nuestro lenguaje ordinario y nos responde como si fuera otra persona. Esa es la famosa prueba que se llama de Alan Turing, de decir, llamaremos inteligente una máquina cuando al escuchar tu respuesta, nosotros no sepamos distinguir si quien nos respondió es una máquina o es una persona. Entonces, fue Alan Turing, este matemático, el que habló esto de por primera vez de máquinas inteligentes. Esa inteligencia artificial, pues, no es autónoma, depende de la programación, precisamente que los humanos han dado para preparar esos algoritmos, esos logaritmos y estas operaciones matemáticas que permiten los cálculos tan veloces.

0: para poder interpretar el lenguaje, y ya no solo es lenguaje, es creación de imágenes, etcétera, etcétera. Pero bueno, la gran pregunta es cómo vamos a utilizarlas.
1: Así es.
0: Porque creo que el gran riesgo que existe es decir, bueno, yo puedo usar la inteligencia artificial para potenciar mi modo de conocer, o puedo usar la inteligencia artificial para sustituir mi modo de conocer.
1: ¿Cómo esto influye? ¿Cómo esto influye en la comunicación y en la transmisión de la fe? Y de paso quiero invitarlos, hemos charlado aquí en Perspectiva Católica de estos temas, hicimos un programa Quo Vadis Humanitas, ¿a dónde va su humanidad? La antropología cristiana ante el futuro, búsquelo en nuestro canal de YouTube, ahí nos encuentra este muy buen programa. Padre, volviendo al tema, ¿cómo influye todo esto que nos está platicando, padre? Sobre todo, hablemoslo en dos áreas, porque es muy interesante. ¿Cuál es el reto para ustedes como sacerdotes, como el clero, que por un lado pues tienen esta vocación, este llamado, este mandato de llevar la buena nueva, de ir a todos los rincones de la tierra, de entrar en este que ahora conocemos el quinto continente, el continente digital, entrar en este nuevo mundo? ¿Cuáles son los retos y cómo influye en ustedes, en la formación, en los seminarios, en la formación continua, ya como sacerdotes, en la responsabilidad, quiero pensar en obispos, en cardenales, en el Papa mismo? ¿Cómo influye esta realidad de vivir ante este mundo que, por un lado, por una parte, nos hace accesibles el conocimiento, el comunicarnos, pero que a la misma vez no puede separarnos de la verdad del Evangelio? ¿Cómo influyen ustedes, padre, esto?
0: Entonces, pienso que, en primer lugar, la gran ventaja es que el día de hoy tenemos esto, instrumentos fantásticos para mejorar nuestro modo de comunicar y nuestro modo de escribir. Yo antes pues tenía que recurrir a personas que me revisaran la redacción de los textos para pulirla y mejorarla. Hoy, gracias a estos instrumentos, puedo, una cosa que he escrito, pues pedirle a uno de esos instrumentos de inteligencia artificial, decir, bueno, mira, soy un profesor universitario, estoy redactando este artículo para tal tipo de revista. Mientras más complejo sabemos sea nuestro prompt, nuestra pregunta, mejor será la respuesta. Mientras más indicaciones le dé a la máquina, mejor será la ayuda que me proporciona. Y entonces, uno puede perfectamente usarla primero que nada como corrector de estilo, y esto ha sido una gran, gran ventaja. El peligro que como enseñantes, como profesores, encontramos, es el peligro que todos tenemos, y es que somos flojos, o podemos ser perezosos. Y entonces, en lugar de investigar, pues me fío inmediatamente de lo que la máquina me ofrezca, ya no leo, o leo cada vez menos, y entonces el riesgo es que pues el cerebro se duerme. Hay un artículo muy interesante de un estudio hecho en el MIT en Boston, hablando de, bueno, poniendo dos grupos de estudiantes a trabajar, unos ayudados de la inteligencia artificial y otros sin inteligencia artificial, y se ve cómo realmente el riesgo que existe es que si uno no está atento y usa la inteligencia artificial solo para sustituir el propio trabajo, en realidad el cerebro se duerme, no hay aprendizaje y no hay capacidad de transmitir lo que en teoría uno escribió, porque en realidad no lo escribió uno, lo escribió la máquina. En cambio, si se utiliza bien, es una herramienta que nos potencia muchísimo. ¿Cómo la usamos los sacerdotes? Pienso que no hay que tener miedo a utilizarla. Hay algunos instrumentos dedicados específicamente, pienso ahora en este sitio que se llama magisterium.com, que es fantástico porque en este caso se trata de un empresario católico que decidió comprar un motor de inteligencia artificial. alimentarlo únicamente con documentos del magisterio y de la tradición de la Iglesia, padres de la Iglesia, doctores de la Iglesia, algunos santos que son de su devoción. Y es fantástico porque tiene toda la base, digamos así, de lenguaje de las demás inteligencias artificiales, pero la parte de datos, de database sobre el que trabaja, es solo magisterio. Y entonces es fantástico porque si uno lo utiliza en modo honesto y le dice, yo lo confieso aquí públicamente, yo lo uso muchas veces para apoyarme, para mejorar mis guiones de predicación o mis guiones de clases, ¿no? Digo, mira, he pensado esto, este es el guión que he preparado para esta charla que tengo que dar a los seminaristas sobre, qué sé yo, el orden y la templanza en la vida de las personas. Y le doy, digamos, una primera, le proporciono el documento con el que yo he estado trabajando y le digo, ayúdame a enriquecerlo, la clase no tiene que durar más de 30 minutos o 45 minutos, el público son seminaristas de 18 a 22 años de filosofía, por lo cual agradezco sobre todo citas de filósofos. Entonces, te da una tremenda ayuda porque, pues, ordena mejor las ideas, te descubre ejemplos que quizás no habías pensado, y creo que es un gran medio para mejorar nuestro modo de dar clases, de dar catequesis y también de aprender a predicar. Ahora, el Papa León, en reuniones con sacerdotes, ha sido muy exigente diciendo, señores, la predicación tiene que nacer del corazón del sacerdote, de la oración del sacerdote. No puede nacer de la inteligencia artificial. Porque entonces ya no será una predicación que nace, esto de mi experiencia, lo que decíamos hace unos minutos, no nace más de mi experiencia con Cristo, sino que nace pues simplemente de un resumen de documentos que quizás esté muy bien ordenado, pero no tiene vida. Y esto es lo que, al menos en teología, llamamos predicación querigmática. Hay un famoso libro de Hugo Rahner, un teólogo alemán, hermano de Karl Rahner, el hermano fue más famoso, pero Hugo Rahner, es muy interesante su libro de teología querigmática, de predicación, porque dice, ¿de qué sirve una persona que yo le hable de la fórmula de H2O, que puede estar perfectamente, digamos, justificada en un ámbito científico, cuando lo que necesita es que yo le diga, si tienes sed, tienes que tomar agua, y le muestre los lugares donde hay agua y puede beberlo? O sea, lo que necesita la gente es lo que viene de nuestra propia experiencia interior. Pero eso no está peleado con el que, repito, yo prepare un posible esquema para mi predicación y luego lo confronte con una ayuda que viene de una inteligencia artificial para mejorarlo, para hacerlo más claro, para buscar metáforas o ejemplos que quizás no he pensado y que me ayudarán a predicar mucho mejor. Para que la predicación... Sí, dime.
1: No, es sumamente interesante que esto que nos mencionas, padre, porque es una gran verdad. En nuestro mundo actual, ¿verdad?, en pleno siglo XXI, pues tenemos todos estos accesos, todas estas ayudas, todas estas posibilidades de incrementar nuestro crecimiento, de por qué no, ¿verdad?, de encontrar una mejor manera de comunicarnos, de expresarnos. Pero ciertamente, padre, tiene que salir de este encuentro con el Señor, tiene que salir de nuevo. Lo que decíamos desde el principio, lo que hemos venido diciendo, ¿no? Comunicamos la fe porque la hemos vivido, porque la hemos experimentado, ¿no? Aquel que sale a anunciar la buena nueva, aquel que da ese mensaje incandescente del Evangelio, este querigma, este gritarlo desde las azoteas, los discípulos de Emaús, después de este encuentro con Jesús, pues que van y le dicen a todo mundo, las mujeres ante el sepulcro vacío. Es decir, vemos esta constante que también se debe de vivir en la actualidad. Y bueno, el reto que significa para los sacerdotes, pero también, padre, como bien dices, ¿verdad?, la gran oportunidad que tiene de la asistencia y que esta, quiero pensar, padre, se extiende a la Iglesia Universal. Quiero pensar en los misioneros, en los catequistas, en los profesores de universidad, en el encargado del grupo de la parroquia. Es decir, padre, esto también conlleva la participación de toda la Iglesia en general, ¿no?
0: Bueno, ese es el gran reto que nos dejó el Papa Francisco, que quizás algunos no lo han terminado de entender, pero la famosa palabra de la sinodalidad, de decir, bueno, es caminar juntos, o sea, de verdad sentir la Iglesia como propia y sentir que todos, cada uno de nosotros, tiene el reto de transmitir la fe. Déjame solo decir una cosa que para mí esa es la que insisto más cuando hablo con sacerdotes, pero también cuando hablo con fieles, hablando de esto, de comunicación de la fe. Puede sonar un poco, si quieren, un poco pedante, un poco de profesor de retórica, pero bueno, eso soy. Quintiliano, en sus instituciones oratorias, en ese tratado de retórica, dijo que cualquier discurso bueno partía de la intelexio, leer dentro, intus legere. Y esa intelexio se trata de leer dentro de uno mismo, decir, bueno, ¿qué puedo darle a los demás? Pero sobre todo, la buena intelexio es qué necesita la persona que está delante de mí. ¿Qué necesita? ¿Cómo puedo ayudarlo? Entonces, cuando nuestras homilías o cuando nuestra conversación de fe nace de un deseo interior por conocerme mejor a mí mismo y conocer mejor a Dios que vive dentro de mí, y nace un deseo de conocer mejor la persona que tengo dentro, pues las palabras que podamos transmitir tendrán eso, más relevancia, serán más importantes, ¿no? Y allí, pues repito, para toda la Iglesia, pues tenemos este, que es una bendición y al mismo tiempo, como cualquier instrumento técnico, son bendiciones, pero son también retos. Son oportunidades, pero pueden ser peligros. Y por eso el Papa está, pues, a punto de publicar una nueva encíclica que está prevista en principio para el 15 de mayo, cuando hablará, pues, entre otros temas, precisamente de esta nueva, digamos así, revolución industrial que supone la inteligencia artificial y la posición de la Iglesia delante de esta magnífica humanidad. No sé si serán estas las palabras efectivas con las que iniciará la encíclica, pero algunos de los profesores a los que les ha llegado un borrador de la encíclica dicen que se llama así, Magnifica Humanitatis, esta magnífica humanidad. No sé si serán esas las palabras, pero realmente es una bendición que tengamos estos instrumentos y nuestro reto es aprenderlos, como siempre, a usar para el bien.
1: Y que precisamente, ¿no?, es la esencia misma, buscar el bien, ser el bien, convertirnos en el bien que Dios quiere que seamos para nosotros mismos, pero convertirnos en el bien que Dios quiere que seamos para el prójimo, para nuestras familias, para nuestras comunidades. Padre, también tenemos que hablar brevemente de la importancia de comunicar la fe en los medios de comunicación, en las redes sociales. ¿Cómo hacemos esto? ¿Cómo nos atrevemos a hacerlo? Hemos visto que desde la pandemia ha habido, y gracias a Dios ha sido muy bueno, en una proliferación tremenda de, por ejemplo, las homilías dominicales, la misa dominical, que ahora literalmente puede ver misa uno, creo que de todos los países del mundo, cada domingo sacerdotes, desde pequeñas capillas hasta grandes catedrales, ¿verdad?, celebrando la misa y poniéndolas en sus páginas de Facebook, en su canal de YouTube, de diferentes maneras. Pero en general, padre, la importancia también de comunicar la fe en los medios de comunicación, en las redes sociales también.
0: Entonces, tenemos esto, instrumentos maravillosos. Creo que para muchas personas, que no tienen quizás tiempo para crear contenidos propios, lo que tienen que hacer es simplemente compartir buenos contenidos, mostrar buenos pasos para las otras personas, en este sentido, ser buenos pastores de nuestros hermanos, indicarles, mira, a mí este canal, este artículo, esto me ha servido. Y entonces, compartir buenos contenidos, me parece que para la gran mayoría de los fieles, es el primer reto, ¿no? Decir, bueno, si algo te ha ayudado, muéstralo a los demás, ¿no? Comparte este programa, comparte este artículo, porque eso ya será mucho. Algunas personas pueden tener tiempo, pero es necesario que además de tiempo quieran tener profesionalidad. Uh-huh. Creo que a nadie nos atraen contenidos, digamos, hechos en modo mediocre. Perdona si lo digo así, ¿no? Creo que hacen mucho bien muchas parroquias poniendo esto a disposición de los fieles, pues la transmisión de la misa, eso es una cosa muy natural, muy normal, que ayudará a los enfermos a que puedan participar de la misa de la propia parroquia, pero al mismo tiempo que no se sienta ningún sacerdote obligado a ser un influencer, ¿no? Uh-huh. Y a dedicarle tiempo a crear contenidos cuando a lo mejor él no tiene tiempo. Uh-huh. Y lo que se necesita es mejor que se dedique a su parroquia, a su gente concreta. Pero al menos uno en cada diócesis debería de dedicarse en modo profesional a crear contenidos. Uh-huh. Y en ese sentido creo que los sacerdotes tenemos un reto muy grande, pero también todos los fieles, ¿no? Decir, bueno, uh-huh, el primer reto, yo se lo insisto mucho a los curas, tengan al menos una buena página estática de la parroquia. Sí. Una página en internet donde al menos se diga claramente los horarios de misa, los horarios de confesiones, los documentos que se necesitan para poder bautizar un niño, las horas de catequesis, o sea, al menos una buena página estática. Uh-huh. En segundo lugar, creo que para los que se decidan a crear contenidos, pues necesitan tener un equipo de personas que los apoyen para tener buena producción de medios. O sea, decir, bueno, a ver, ¿cuáles son mis contenidos de catequesis, de formación uh-huh humana, de formación litúrgica, de formación pastoral? ¿Cómo puedo proporcionar esto? Buenos pasos en modo profesional, ¿no? Es decir, bueno, ¿cómo hacerlo? Pero, repito, creo que para la gran mayoría de personas que no tienen esa capacidad, pues ni ese tiempo para crear contenidos profesionales, lo que sí podemos hacer es compartir tantas cosas buenas que ya se están haciendo, ¿no? No solo en el canal de ustedes, sino, repito, en tantos otros lugares buenos donde se está transmitiendo buena doctrina católica y que hay que compartirla con los demás. No quedarnos... Si algo me sirve, le servirá también a mis amigos.
1: Creo que, padre, nos das un gran reto, ¿no? Número uno, precisamente, ¿no? Atrevernos a hacerlo o atrevernos a apoyar a aquellos que lo están haciendo. Y si nos atrevemos a hacerlo, a no tener miedo a hacerlo correctamente, a hacerlo con la dignidad que se merece el Evangelio, con la dignidad que se merecen aquellos a los que queremos que les llegue nuestro contenido. Padre, nos queda un minutito antes de salir, antes de despedir, y obviamente, pues también te vamos a pedir tu bendición. Pero, padre, ¿algún mensaje más? Sobre todo quiero pensar en aquellos jóvenes que ven este programa, porque ¿verdad que hay jóvenes que nos ven? Claro que sí hay jóvenes que nos ven, y que sobre todo que a veces como que están así como debatiéndose, ¿le sirvo al Señor o no le sirvo al Señor? ¿Y cómo comunico la fe? Unas últimas palabras también para ellos, padre.
0: Pues yo repito siempre lo que nos dijo tantas veces San Juan Pablo II, no tengan miedo de abrir las puertas a Cristo, No hay que tener miedo. El Señor nunca quita. El Señor siempre da. El Señor siempre bendice. Y así como ha bendecido nuestra vida, puede bendecir a través de nosotros la vida de los demás. Cada uno de nosotros tiene que ser un gran comunicador de la fe.
1: Pues con estas palabras, y padre, ¿por qué no nos despides y nos das tu bendición antes de salir?
0: Con todo gusto. pues que por la intercesión de Santa María el Señor esté siempre en sus caminos, que los lleve siempre por las sendas del bien, los bendiga y les conceda la salud y la paz. En el nombre del Padre, del Hijo y del Espíritu Santo.
1: Amén. Muchísimas gracias al Padre Sergio Tapia desde Roma y gracias a todos ustedes por habernos acompañado. Será hasta una nueva edición. Mientras tanto, recuerde que nuestra perspectiva siempre sea el amor.
2: Yo soy el Padre Manny del Diócesis de Sacramento.
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0: Y ahora nos disponemos a escuchar la homilía que pronunciará el Papa León XIV en esta solemnidad de San Pedro y San Pablo apóstoles.
1: Cari fratelli e sorelle, oggi in un'unica solennità.
0: Queridos hermanos y hermanas, hoy en una única solemnidad conmemoramos a los santos Pedro y Pablo, patronos de la ciudad y la diócesis de Roma, elegidos por Jesús como pastor de su rebaño y el otro como apóstol de los gentiles. En ellos veneramos a dos pilares de la Iglesia. Pedro, custodio del pueblo de Dios, aparece en numerosas ocasiones en el Nuevo Testamento comprometido con la preservación de la comunión entre los hermanos. Es él quien en el lago de Galilea, tras una noche de trabajo aparentemente inútil, le dice al Maestro: no hemos recogido nada, pero en tu palabra echaré las redes. Y se vuelve al mar llevándose también a los demás consigo. Es también él quien, mientras muchos se alejan del Señor, tras el duro discurso sobre el pan de vida, le dice al Mesías: ¿a quién vamos a acudir? Tú tienes palabras de vida eterna. Y permanece junto con los otros 11. Es aún él quien en Cesarea reconoce en Jesús al Hijo de Dios y se hace portavoz de todos en la profesión de la única fe, como hemos escuchado en el Evangelio. Además, después de la resurrección a orillas del lago, es el primero en llegar hasta Cristo, lanzándose al agua y adelantándose a los demás, nadando para renovar humildemente su amor y recibir la confirmación de su misión.
1: E a tale missione Pietro rimane fedele.
0: Pedro se mantiene fiel a esa misión incluso cuando, por ejemplo, en Jerusalén, la cuestión de la admisión al bautismo de los paganos no circuncidados amenaza con dividir a la comunidad. Él reúne a los hermanos, los escucha y al final, guiado por el Espíritu Santo, toma la decisión, preservando la comunión e inaugurando una nueva etapa para todo el pueblo de Dios. Creemos, afirma, que por la gracia del Señor Jesucristo somos salvados como ellos. Esta grandeza de espíritu no significa que Pedro sea perfecto. Durante la pasión niega al Maestro para luego derramar lágrimas sinceras de arrepentimiento. Y el propio Pablo, en otra ocasión, le reprocha la incoherencia de algunas de sus actitudes. No obstante, sabe reconocer sus propios errores y arrepentirse, sin desanimarse y sin dejar de cumplir con la misión de anunciar el Evangelio y reunir al rebaño de Cristo, hasta el martirio que sufre precisamente aquí, en Roma, no muy lejos del lugar en el que nos encontramos. Esta fiel y paciente preocupación por la unidad queda bien expresada en el símbolo de las llaves con el que a menudo lo identificamos. Una llave no es para derribar las puertas, sino para abrirlas y cerrarlas, buscando en su interior las manivelas adecuadas y acompañando sus movimientos para deshacer los bloqueos, deslizar las clavijas y que las hojas giren libremente sobre las bisagras, uniendo los espacios y convirtiendo tantas habitaciones aisladas en una única casa acogedora. Del mismo modo, la comunión en la Iglesia no se construye endureciéndose en las propias posiciones, sino buscando en los corazones de todos los puntos de encuentro en la verdad, a cuya única luz todos se convierten en instrumentos de crecimiento para los demás.
1: Potremmo leggere in questa prospettiva il compito affidato dal Signore a Pietro.
0: Desde esa perspectiva podríamos interpretar la misión que el Señor confió a Pedro y a sus sucesores en beneficio de todo el pueblo santo de Dios. Escuchar con su ayuda las voces de cada uno, discernir las inspiraciones, guiar los caminos, corregir los errores, instruir, animar, exhortar y acompañar a los hermanos para que, dóciles a la acción del mismo Espíritu, cooperen en la salvación unos de otros y de toda la humanidad.
1: L'esempio di Pietro però è un invito anche per ogni cristiano.
0: Pero el ejemplo de Pedro es también una invitación para que cada cristiano se convierta en artífice de la unidad, poniendo a Dios al centro de la existencia y acercándose a los hermanos, atento a sus vicisitudes y a sus necesidades, para vivir con ellos en la caridad y así llevar a cabo el anuncio del Evangelio.
1: E questo anche l'insegnamento di Paolo, l'altro grande apostolo che oggi.
0: Esta es también la enseñanza de Pablo, el otro gran apóstol al que celebramos hoy, incansable anunciador de la buena noticia. Él también tiene sus símbolos distintivos, el libro y la espada, estrechamente unidos entre sí. El autor de la Epístola a los Hebreos lo explica bien cuando escribe que la palabra de Dios es viva y eficaz, más tajante que una espada de doble filo, capaz de penetrar hasta el punto donde se dividen alma y espíritu y de discernir los deseos e intenciones del corazón. Es lo que Dios obró en el corazón del joven Saulo, conquistándolo y llevándolo primero a convertirse al Evangelio, adoptando un nombre nuevo, luego a anunciarlo por todo el mundo y por último a testimoniarlo, como Pedro, en esta misma ciudad, hasta el punto de entregar su vida. El apóstol de los gentiles se dejó transformar por el poder de la palabra de Dios que lo alejó de la violencia para conducirlo por el camino del amor. San Agustín, al comentar su conversión y su misión, decía: cuando iba de camino a Damasco y bufaba amenazas y muerte, lo llamó la voz celeste, lo abatió la palabra, es decir, del verbo que lo llamaba, y añadía: hizo predicador de la paz al perseguidor de la iglesia, le perdonó todos sus pecados, lo puso en un puesto tal que por medio de su persona quedasen perdonados los de los otros. Queridos hermanos, hoy es importante fijarnos en estos dos santos, Pedro y Pablo, para comprender cómo podemos ser también nosotros, como ellos, apóstoles y artífices de la unidad, servidores generosos de la verdad en la caridad. Y es precisamente con este espíritu con el que nos disponemos a celebrar el antiguo y evocado rito de la entrega de los palios a los arzobispos metropolitanos. Esta banda de lana blanca, adornada con cruces, expresa el compromiso de todo pastor, pero también el de todo cristiano, de llevar sobre sus hombros a los hermanos y hermanas que les han sido confiados como auténticos corderos del rebaño del Señor y de sacrificar por ellos energías, tiempo, esfuerzo e incluso la vida para que el Evangelio llegue a todos y el mundo entero encuentre en él armonía y concordia.
1: Con la gioia di rivolgere il mio cordiale saluto.
0: Con estos sentimientos me complazco en dirigir mi cordial saludo a los miembros de la delegación del Patriarcado Ecuménico de Constantinopla, enviada por nuestro muy querido hermano, su Santidad Bartolomé, y encabezada por su Eminencia Emmanuel, Metropolita de Calcedonia. Roguemos a los santos Pedro y Pablo para que nos sostengan en el camino de la comunión siguiendo las huellas del Salvador. Es el camino que Él nos ha marcado, aquello por lo que oró al Padre en la última cena, la meta a la que nos ha enseñado a anhelar con esperanza confiada.

0: Y con esta invocación concluye la homilía del Papa León XIV en esta solemnidad de los apóstoles Pedro y Pablo, pidiendo a los santos para que nos sostengan en el camino de la comunión, siguiendo las huellas del Salvador. El Papa ha dicho: este es el camino que Él nos ha marcado, aquello por lo que oró al Padre en la última cena.
1: I diaconi prendono dalla confessione dell'Apostolo Pietro i palli, collocati sulla tomba del Principe degli Apostoli.
0: En este momento los diáconos se dirigen a la tumba del apóstol Pedro, donde fueron colocados en la víspera de esta solemnidad los palios para los nuevos arzobispos metropolitanos en la tumba del príncipe de los apóstoles que se han custodiado en estos días. Los diáconos llevarán estos palios hasta el Santo Padre, que los bendecirá y luego impondrá a los arzobispos metropolitanos. Como hemos señalado, este año son 35 los arzobispos metropolitanos que han sido nombrados en el curso de este año. Hay algunos representantes de nuestro continente. Se encuentra Monseñor Luis Augusto Campos Flores, arzobispo de Bucaramanga, en Colombia. Monseñor Luciano Massa Guamán, arzobispo de Piura, en Perú. Monseñor José Armando Álvarez Cano, arzobispo de Morelia, en México. Numerosos los obispos también de Brasil. Monseñor Mauro Aurelio Giubbotti, arzobispo de Juiz de Flor, en Brasil. Monseñor Roberto Fortes Palau, arzobispo de Sorocaba, en Brasil. Monseñor Mario Antonio da Silva, arzobispo de Aparecida, en Brasil. Monseñor Julio Edín Acamine, arzobispo de Belén de Pará, también en Brasil. A ellos les acompañan numerosos obispos de Estados Unidos y Canadá. Beatísimo Padre, los reverendísimos padres arzobispos aquí presentes, unidos en la fe plena y devoción a su santidad y a la sede apostólica, piden humildemente que les conceda el palio tomado de la confesión del apóstol Pedro como signo de la autoridad de la que están legítimamente investidos el metropolita en su propia circunscripción, en comunión con la Iglesia romana. De este modo, el cardenal protodiácono Dominik Mamberti.
2: Archiepiscopus Cracoviensis, Beato Petro Apostolo,
0: pide que sean impuestos los palios. Y ahora se pronuncia la fórmula de juramento.
2: Tuisque legitimis successoribus, semper fidelis ero et obediens, itam et Deus omnipotens adiuvet.
0: Cada uno de ellos pronunciando su nombre y la iglesia a la que pertenece ha pronunciado su juramento de fidelidad al Santo Padre y a la sede apostólica. Ahora el Papa León XIV va a bendecir los palios que serán entregados.

0: Deus Pastor Eterno Animarum.
1: Dios Pastor Eterno de las almas, que las has designado con el nombre de ovejas por medio de Jesucristo tu Hijo, y que has querido encomendar su gobierno bajo la imagen del buen pastor al bienaventurado apóstol Pedro y a sus sucesores, infunde por nuestro ministerio la gracia de tu bendición sobre estos palios, que son signo de la cura de las almas. Acoge benigno la oración que humildemente te dirigimos, y por los méritos e intercesión de los apóstoles, concede a aquellos que por tu bondad usarán estos palios reconocerse como pastores de tu grey y reflejar con sus obras la realidad significada en ese nombre. Que carguen sobre sí el yugo del Evangelio impuesto en sus espaldas, y que sea para ellos suave y ligero, para que, perseverando en el camino del ejemplo y de la fiel observancia de tus mandatos, merezcan ser admitidos en la Pascua eterna de tu reino. Por Jesucristo nuestro Señor. Amén. Ahora el Santo Padre procederá a la imposición de los palios. Para ello pronunciará una fórmula con la cual serán entregados estos palios. Para gloria de Dios omnipotente y para alabanza de la bienaventurada siempre Virgen María y de los bienaventurados apóstoles Pedro y Pablo, para honor de la sede a ti confiada en señal de la potestad arzobispal, te entregamos el palio tomado del sepulcro del bienaventurado Pedro, para que lo lleves dentro de los confines de tu provincia eclesiástica. Sea para ti este palio símbolo de unidad y señal de comunión con la sede apostólica. Sea un vínculo de caridad y aliciente de fortaleza para que el día de la venida y la revelación del gran Dios y príncipe de los pastores, Jesucristo, poseas con las ovejas a ti confiadas el vestido de la inmortalidad y de la gloria. En el nombre del Padre, y del Hijo, y del Espíritu Santo. Amén. Y después de haber pronunciado esta fórmula de imposición, el Santo Padre hará entrega de los palios a cada uno de los arzobispos metropolitanos y luego intercambiará un signo de paz con cada uno de ellos. Acompañemos este momento entonando el canto Euntes in Mundum, enviados a predicar el Evangelio por todo el mundo. Vayan por el mundo, aleluya, aleluya, y proclamen el Evangelio a toda criatura.

son los dos cardenales polacos, Gregory Rys y Konrad Krajewski, los dos primeros en recibir los palios de manos del Papa León XIV.

Y ahora el turno de los arzobispos de Kewatin Le Pas en Canadá y el arzobispo de Edmonton también en Canadá. Enseguida, Monseñor Luciano Massa Guamán, arzobispo de Piura en Perú.

y junto con el arzobispo de Sherbrooke en Canadá han recibido el arzobispo de Lomé en Togo y de Lahore en Pakistán.

Los últimos arzobispos son el arzobispo de Berberati en República Centroafricana, que acaba de recibir el palio, y ahora Monseñor Michele Autudoro, arzobispo de Benevento en Italia, y el último será Monseñor Gianpaolo Dianin, arzobispo de Gorizia en Italia. Cierra esta lista de 35 arzobispos metropolitanos que reciben de manos del Santo Padre este símbolo, esta franja de lana blanca tejida con la lana de corderos por las religiosas de Santa Inés el día de la fiesta de Santa Inés, y custodiados hasta hoy en la tumba del apóstol Pedro para poder ser entregados como símbolo de comunión entre los arzobispos metropolitanos y el sucesor de Pedro, en este caso el Papa León XIV, un símbolo de comunión con la sede apostólica y con el romano pontífice. Ahora profesemos nuestra fe, entonemos el canto del credo.

0: Fratelli e sorelle, sostenuti dall'intercessione.
1: Hermanos y hermanas, sostenidos por la intercesión de los santos apóstoles Pedro y Pablo, que han dado testimonio con la vida a la novedad del Evangelio de Cristo, elevemos al Padre nuestras súplicas por la Iglesia y por el mundo entero. A cada invocación respondemos diciendo: Te rogamos, óyenos. Oremos por el pueblo de Dios en portugués. El Señor de los Apóstoles sostenga al Papa León, que preside a la Iglesia en la caridad, confirme en su servicio a los obispos, los presbíteros y los diáconos, y haga crecer en concordia al pueblo que ha adquirido con su cruz.

0: nuestro novis arquiepiscopo.
1: Oremos por los nuevos arzobispos metropolitanos en polaco. El gran pastor de las ovejas fortalezca a los nuevos obispos metropolitanos en la comunión con el sucesor de Pedro, envuelva su ministerio con el vínculo de la caridad y los confirme en la solicitud pastoral por la Grey.

0: Oremos por los que trabajan en construir la paz en francés.
1: Que le juge de l'histoire inspire au sein de l'Église.
0: El juez de la historia inspira en la Iglesia y en el mundo personas de paz. Done la fuerza de anunciar el amor como la única vía para alcanzar la concordia y fortalezca el diálogo y la solidaridad entre los pueblos.

0: pasiglahin ng sinugo ng Ama.
1: El enviado del Padre revive la obra de los testigos del Evangelio, suscite anunciadores auténticos de su palabra y done a todos los valentía y el fundamento de la fe.
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Oremos por quienes participan en esta Eucaristía en alemán. El Cordero inmolado y viviente sostenga con su amor a quienes se nutren del pan del cielo, fortalezca la unidad de su Grey y done a todos la perseverancia en una vida santa.

Oh Padre, que has querido edificar tu iglesia con el testimonio evangélico de los apóstoles Pedro y Pablo, escucha nuestra oración y confirma en nosotros la fe, para que, regenerados a una vida nueva en tu Espíritu, sintamos la urgencia de anunciar la presencia en el mundo de tu reino de salvación. Por Jesucristo nuestro Señor. Amén. Y después de haber presentado nuestras súplicas y peticiones, ahora es el momento de presentar nuestras ofrendas, el pan y el vino, que se convertirán en el cuerpo y la sangre del Señor. Asimismo, presentamos también nuestras intenciones al altar del Señor, nuestras tristezas, preocupaciones, angustias, como decía el Salmo de hoy, para que el Señor los pueda convertir, los pueda liberar y los pueda cambiar con su gracia en obras de bien.

0: Oren, hermanos, para que este sacrificio mío estuviese agradable a Dios Padre Todopoderoso. El Señor reciba de tus manos este sacrificio para alabanza y gloria de su nombre, para nuestro bien y el de toda su santa Iglesia.
1: Haz, Señor, que la oración de tus santos apóstoles acompañe esta ofrenda que te presentamos para gloria de tu nombre y nos vuelva agradables a ti al celebrar este santo sacrificio por Jesucristo nuestro Señor. Amén. El Señor esté con ustedes y con tu espíritu. Levantemos el corazón, lo tenemos levantado hacia el Señor. Demos gracias al Señor nuestro Dios. En verdad es justo y necesario nuestro deber y salvación darte gracias siempre y en todo lugar, Señor Padre Santo, Dios Todopoderoso y Eterno, por Cristo Señor nuestro, porque los apóstoles Pedro y Pablo has querido dar a tu Iglesia un motivo de alegría. Pedro fue el primero en confesar la fe, Pablo el maestro insigne que la interpretó. El pescador de Galilea fundó la primera Iglesia con el resto de Israel. El maestro y doctor lo extendió a todas las gentes. De esta forma, Señor, por caminos diversos, los dos congregaron a la única Iglesia de Cristo y a los dos coronados por el martirio, celebra hoy tu pueblo con una misma veneración. Por eso, con todos los ángeles y santos, te alabamos proclamando sin cesar el himno de tu gloria. Cantamos el Santo.

0: Líbranos de todos los males, Señor, y concédenos la paz en nuestros días, para que, ayudados por tu misericordia, vivamos siempre libres de pecado y protegidos de toda perturbación, mientras esperamos la gloriosa venida de nuestro Salvador, Jesucristo.
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0: Después de haber recibido la comunión, la asamblea permanece un momento en silencio, interiorizando el haber recibido el cuerpo de nuestro Señor Jesucristo.
1: Oremos.
0: Oremos.
1: Da novis Domine, hoc sacramento.
0: Sé, Señor, a los que has alimentado con este sacramento la gracia de vivir de tal modo en tu iglesia que perseverando en la fracción del pan y en la doctrina de los apóstoles, tengamos un solo corazón y una sola alma, arraigados firmemente en tu amor. Por Jesucristo nuestro Señor. Amén. Y ahora nos disponemos a recibir la bendición solemne en esta fiesta de los apóstoles Pedro y Pablo.

0: El Señor esté con ustedes.
1: Inclinate vos ad benedictionem.
2: Benedicat vos omnipotens Deus, qui in beati.
0: El Dios Todopoderoso, que por la confesión de Pedro los ha fortalecido y los ha edificado sobre la roca de la fe de la Iglesia, les dé su bendición.
2: Et quos beati Pauli instruxit
0: in Dios, que ha instruido por la predicación de Pablo, cuya palabra sigue resonando en la Iglesia, les ayude a seguir su ejemplo de ganar hermanos para Cristo. Amén. Para así, por las llaves de Pedro y la palabra de Pablo y la oración de ambos, nos sintamos animados a luchar por aquella patria a la que ellos llegaron muriendo en la cruz, uno y otro bajo la espada.
2: Et benedictio Dei omnipotentis, Patris et Filii.
0: La bendición de Dios. Que Dios nos bendiga en nombre del Padre, del Hijo y del Espíritu Santo.

este momento el coro entona el canto Oremos pro Pontifice, pidiendo por el ministerio del Papa León XIV.

con este canto, tú es Petrus, tú eres Pedro, concluye esta celebración eucarística en la solemnidad de los apóstoles Pedro y Pablo.

Y antes de concluir la celebración, el Papa León XIV ha invitado a su eminencia Emmanuel Adamakis, metropolitano de Calcedonia, representante de la delegación del Patriarcado Ecuménico de Constantinopla, a bajar hasta la tumba del apóstol Pedro para detenerse en un momento en oración delante de la tumba del apóstol.

acompañados por este canto que dice: Tú eres Pedro y sobre esta piedra edificaré mi iglesia y el poder de los infiernos no prevalecerá contra ella. Y a ti te daré las llaves del reino de los cielos. El Papa León XIV y su eminencia Emmanuel Adamakis han concluido su oración delante del trofeum de la tumba del apóstol Pedro. El agradecimiento del Santo Padre al metropolitano de Calcedonia, quien este fuerte signo de comunión entre la Iglesia Latina y la Iglesia de Oriente. De esta manera, estimados oyentes, llegamos al final de esta celebración eucarística que ha precedido el Papa León en esta solemnidad de los apóstoles Pedro y Pablo. Y antes de retirarse de la Basílica de San Pedro, el Santo Padre se detiene también un momento en oración delante de esa tradicional imagen, estatua de San Pedro de bronce negro, que representa al pescador de Galilea. El pescador de Galilea, como ha dicho en su homilía, que confesó, fue el primero en confesar a Jesús como el Cristo, el Hijo del Dios vivo.

Luego de este homenaje, el Santo Padre se retira y con esto concluye la celebración eucarística. Les agradecemos a todos ustedes por haber estado con nosotros, a todas las emisoras de radio y televisión que nos han acompañado, pero también los invitamos a seguir en sintonía de Radio Vaticana, Vatican News, en aproximadamente unos 35 o 40 minutos para poder rezar junto al Papa León XIV la oración mariana del Ángelus en esta solemnidad de los apóstoles Pedro y Pablo. Nosotros los dejamos con las imágenes de la Basílica de San Pedro y nos volvemos a conectar en unos 40 minutos aproximadamente. Laudetur Jesus Christus, alabado sea Jesucristo.

0: Dios te salve, Reina y Madre de Misericordia, vida, dulzura y esperanza nuestra. Dios te salve, a ti clamamos los desterrados hijos de Eva, a ti suspiramos gimiendo.
1: Para enseñar también a otros. Segunda de Timoteo 2:2. O sea que lo que oíste de mí, enséñaselo a otros para que esos otros se lo enseñen a otras personas lo que oíste de mí. Las tradiciones, como se dice en griego, paradosis, lo dice también San Pablo. Dice: os alabo porque en todas las cosas os acordáis de mí y conserváis las tradiciones tal como os la he transmitido. Primera de Corintios 11:2. Como pueden ver, queridos hermanos, San Pablo está alabando que guardan las tradiciones tal como él las ha dado. Curiosamente, la versión Reina Valera, última de las últimas que se ha editado por la Sociedad Bíblica Trinitaria, y cambió la palabra paradosis, que es tradición, la cambió por la palabra instrucción. Por eso que esa Biblia no son para nada recomendables. La semana que viene seguiremos con este tema, cómo nuestra iglesia es la heredera de la tradición real de Israel, y cómo lo que en Israel es realidad en nuestra iglesia se hace presente a través del nuevo pacto. Nos dice San Pablo que esa realidad de Israel era prefigura, aunque era la realidad de ellos, pero era prefigura, no era la plenitud que se va a cumplir en la iglesia. Así que, como hemos visto, seguiremos viendo, somos inclusive históricamente la continuidad del pueblo de la Biblia. Como siempre les digo, que se mantengan en la roca. Aquí está la promesa de que las puertas del infierno no prevalecerán. El Señor los bendiga y los guarde. Amén.
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Oración a San Miguel Arcángel. San Miguel Arcángel, defiéndenos en la batalla contra la maldad y las acechanzas del demonio, sé nuestra ayuda. Te dirigimos estas súplicas. Que el Señor lo encadene. Y tú, príncipe de las milicias celestiales, con el poder que te viene de Dios, arroja en el infierno a Satanás y a todos los espíritus malignos que para la perdición de las almas andan por el mundo. Amén.

Feliz el que ha sido absuelto de su pecado y liberado de su falta. Feliz el hombre a quien el Señor no le tiene en cuenta las culpas y en cuyo espíritu no hay doblez. Mientras me quedé callado, mis huesos se consumían entre continuos lamentos, porque de día y de noche tu mano pesaba sobre mí. Mi savia se secaba por los ardores del verano. Pero yo reconocí mi pecado. No te escondí mi culpa, pensando, confesaré mis faltas al Señor. Y tú perdonaste mi culpa y mi pecado. Por eso que todos tus fieles te supliquen en el momento de la angustia. Tú eres mi refugio. Tú me libras de los peligros y me colmas con las alegrías de la salvación. Yo te instruiré, te enseñaré el camino que debes seguir. Con los ojos puestos en ti, seré tu consejero. ¿Cuántos son los tormentos del malvado? Pero el Señor cubrirá con su amor al que confía en Él. Alégrense en el Señor, regocíjense los justos, canten jubilosos los rectos de corazón.

principio de la sabiduría es el temor del Señor. Conocer al Santo, esa es la inteligencia. Porque por mí tus días se multiplican y los años de tu vida se aumentan. Si tú eres sabio para tu bien. Si eres escéptico, tú solo sufrirás las consecuencias.

0: Dios y defensor mío, contéstame cuando te llame. Tú que mi angustias me dices, me das alivio, ten compasión de mí y escucha mi oración. Ustedes que se creen grandes señores, ¿hasta cuándo ofenderán mi honor? ¿Hasta cuándo desearán y buscarán lo que no tiene sentido, lo que solo es falsedad? Sepan que el Señor prefiere al hombre que le es fiel. Sepan que el Señor me escucha cuando le llamo. Tiemblen y no pequen más. Ya acostados y en silencio, examinen su propia conciencia. Ofrezcan sacrificios sinceros y confíen en el Señor. Muchos dicen, ¿quién nos mostrará la dicha? Señor, míranos con buenos ojos. Tú has puesto en mi corazón más alegría que en quienes te tienen trigo y vino en abundancia. Yo me acuesto tranquilo y me duermo enseguida, pues tú, Señor, me haces vivir confiado.
1: Anda a ver a la hormiga, perezoso. Mira sus costumbres y hazte sabio. Ella, que no tiene capataz, ni jefe, ni inspector, durante el verano prepara su alimento y recoge durante la siega su comida. ¿Hasta cuándo, perezoso, estarás acostado? ¿Cuándo te levantarás de tu sueño? No des ni sueño a tus ojos, ni reposo a tus párpados. Líbrate, como de la red la gacela, y como el pájaro de la trampa.

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1: El verdadero servicio. ¿Alguna vez te has preguntado qué significa realmente servir a los demás? ¿Cuál es la esencia verdadera de ayudar a aquellos que nos rodean? En un mundo que a menudo valora el poder, el éxito, el reconocimiento personal, Jesús nos ofrece una perspectiva radicalmente diferente. Él nos dice, el que quiera ser grande entre ustedes, que sea el que los sirva. Y va aún más allá al decir que aquel que quiera ser primero debe ser esclavo de todos. ¿Pero qué significa eso? Significa que la grandeza no se encuentra en la dominación o en ser el centro de atención o en tener los mayores reconocimientos, sino en humillarse y ponerse al servicio de los demás. La verdadera esencia de servir radica en el amor, en la humildad y la entrega desinteresada, en no esperar nada a cambio. Cuando servimos a otros, no solo les estamos brindando ayuda material o apoyo emocional, sino que también estamos mostrando el amor verdadero de Dios en acción. Estamos extendiendo nuestra mano para levantar a quienes están caídos, para caminar junto a quienes están solos y para compartir la carga de aquellos que están cansados. Entonces, ¿cómo podemos reflejar la verdadera esencia del servicio en nuestras vidas diarias? Sirviendo incondicionalmente, amando de todo corazón, como Jesús siendo el último, el más pequeño.
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cielo, hasta las nubes tu fidelidad. 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
1: En este domingo 28 de junio de 2026. Nuevamente el Papa León XIV expresó su cercanía al pueblo venezolano que en estas horas sufre la trágica consecuencia de los terremotos del pasado miércoles 24 de junio. En un mundo obsesionado por el tener y el poseer, Jesús nos invita a la entrega. Lo dijo el Papa en su reflexión antes del rezo del Ángelus en la Plaza de San Pedro. El Papa, al clausurar el consistorio, reitera que Dios desea la paz y la violencia no tendrá la última palabra. El nuncio apostólico en Venezuela envía un mensaje de solidaridad y apoyo al pueblo venezolano. Y este domingo celebramos la memoria litúrgica de San Ireneo, obispo de Lyon y mártir. San Ireneo es el primer gran teólogo de la Iglesia. Su nombre, que en griego significa pacífico, lo definió en su vida, siendo un gran defensor del Evangelio ante herejías y un buen pastor. Y ahora sí vamos con las noticias. Como siempre, les deseamos una buena sintonía.
2: Deseo expresar mi cercanía a las hermanas y hermanos venezolanos afectados por los recientes terremotos que provocaron numerosas víctimas y heridos, así como ingentes daños materiales. Mientras ruego al Señor por el eterno descanso de los fallecidos, renuevo mi cercanía espiritual a sus familiares, a los lesionados y a quienes han sido golpeados por esta tragedia. Asimismo, manifiesto mi gratitud y aliento a cuantos trabajan con generosidad en las labores de búsqueda y de asistencia.
1: Estas las palabras del Papa León XIV al concluir el rezo mariano del Ángelus desde la Plaza de San Pedro. Allí expresó su cercanía y dolor por la tragedia que vive el pueblo de Venezuela tras el doble terremoto de magnitud 7,2 y 7,5 que en segundos azotaron el centro norte del país el pasado miércoles 24 de mayo, dejando muerte y desolación. En efecto, hasta el momento se cuentan más de 1.400 víctimas y más de 3.200 heridos. Los rescatistas, muchos de ellos venidos de al menos 12 países del mundo, excavan incansablemente entre los escombros en una carrera contrarreloj para salvar o al menos localizar a las cerca de 70.000 personas que aún permanecen desaparecidas. También ayer, al iniciar su discurso de cierre del consistorio extraordinario, el Papa aseguró su oración por las víctimas, familiares y socorristas e hizo un llamado a que no falte la ayuda internacional.
2: Desidero exprimere la nostra vicinanza, mia e di tutto il collegio cardinalizio, alla popolazione del Venezuela.
3: Deseo expresar nuestra solidaridad, la mía y la de todo el colegio cardenalicio, con la población de Venezuela, duramente afectada por el violento terremoto de estos días. Aseguramos nuestras oraciones por las víctimas, por sus familias y por todos aquellos que sufren las consecuencias de esta tragedia. Encomendamos también al Señor a todos aquellos que participan en las labores de socorro y pedimos que no falte la solidaridad de la comunidad internacional hacia esa querida nación.
1: Asomado desde la ventana del Palacio Apostólico ante unos 10.000 fieles romanos y peregrinos reunidos en la Plaza de San Pedro, a pesar de la tórrida jornada, El Papa León XIV, en su alocución previa a la oración del Ángelus, reflexionó sobre el Evangelio que propone la liturgia del día, que refiere algunas exhortaciones de Jesús para seguirlo y ser testigos de su reino. No se trata de actos exteriores, sino de comprometer todo nuestro ser en una relación de amor con Él, puntualizó León XIV, una relación que para dar fruto requiere, aclaró el Papa, al menos tres cosas: desprendimiento, pérdida y hospitalidad. Escuchemos algunos fragmentos de su reflexión.
2: Tutto il distacco. Gesù dice: chi ama padre o madre più di me non è degno di me.
1: Ante todo, el desprendimiento. Jesús dice: el que ama a su padre o a su madre más que a mí no es digno de mí. El que ama a su hijo o hija más que a mí no es digno de mí. En el momento en que comienza a enviar en misión a sus apóstoles, el Señor los quiere libres de cualquier atadura. Pero vale para todos el hecho de que también los afectos más importantes encuentran su plenitud gracias al amor que Cristo nos da.
2: Pensiamo, ad esempio, alla vita matrimoniale. Si può viverla pienamente.
1: Pensemos, por ejemplo, en la vida matrimonial. Solo se la puede vivir plenamente dejando la casa de los padres para comprometerse en la relación conyugal. Pensemos también en el crecimiento de los hijos. Se les ayuda a realizarse y a ser felices educándolos para valerse por sí mismos y tomar sus decisiones.
2: Dice Santo Agustino: è doloroso il distacco da ciò che ami.
1: Dice San Agustín: es cosa triste perder lo que amas, pero a veces también el agricultor pierde lo que siembra. Solo perdiendo esa semilla arrojada en la tierra podrá verla florecer.
2: In questo senso, l'amore è anche perdita.
1: En este sentido, el amor es también pérdida. Nos cuesta comprenderlo, especialmente en un mundo en el que perder parece ser una debilidad y se vive obsesionado por tener y poseer. Sin embargo, el amor da fruto solo en la entrega, cuando estamos dispuestos a perder un poco de nuestro yo para hacer espacio al otro, a perder un poco de tiempo para escuchar a un amigo, a perder un poco de comodidad para compartir una situación de dificultad. Quien retiene la vida solo para sí mismo, dice el Evangelio, en realidad la pierde, porque esta no se abre a la alegría del amor y se vuelve estéril.
2: L'amore, infatti, si esprime.
1: Y finalmente, la hospitalidad. El amor, en efecto, se expresa en elecciones y acciones concretas, en un compromiso hecho de pequeños gestos cotidianos, como el de ofrecer un vaso de agua a quien tiene sed. Jesús, al enviar a sus discípulos delante de Él, les pide que vayan sin provisiones, es decir, necesitados, porque de este modo podrán suscitar hospitalidad en aquellos que encuentren a su paso. Y así, recibiendo a quien viene en nombre de Jesús, lo recibe a Él y al Padre Celestial que lo ha enviado. El amor al Señor pasa siempre por la manera fraterna en que acogemos a los demás. Queridos amigos, recemos a la Virgen María, que amó a su Hijo sabiendo también perderlo. Que ella nos ayude a ser testigos humildes y alegres del amor de Cristo.
2: Angelus Domini, nunciavit Mariae.
4: E concepite Spiritu Santo.
2: Ave Maria, gratia plena Dominus tecum. Benedicta tu in mulieribus, et benedictus fructus ventris tui, Iesus.
4: Santa Maria, Mater Dei, ora pro nobis peccatoribus, nunc et in hora mortis nostre. Amen.
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1: Ayer en la tarde, Papa León XIV dio por concluido el consistorio extraordinario que tuvo lugar el 26 y 27 de junio con el propósito de actualizar y reflexionar sobre la actualidad del mensaje evangélico y la misión de la Iglesia en el mundo de hoy. Más de 170 cardenales han participado en las cuatro sesiones del consistorio que, como el mismo Santo Padre expuso en su discurso de apertura, tenía como objetivo reflexionar sobre cuatro temas: cómo anunciar el Evangelio en el mundo de hoy, los alcances de la cultura del poder y la civilización del amor, la construcción del bien hoy, a la luz de su primera encíclica Magnifica Humanitas, y el camino de actuación del sínodo. Es así como en su discurso de clausura el Papa repasó uno por uno los temas de las cuatro sesiones, reiterando las ideas que surgieron, acogiendo con beneplácito las propuestas presentadas, asegurando que la reflexión sobre algunos temas continuará en el futuro y relanzando, haciendo lo suyo, el llamamiento unánime que surgió de este consistorio para difundirlo a los obispos, a las iglesias, a todos los pueblos de la tierra. El obispo de Roma aseguró que ha sido para él fuente de consuelo y esperanza ver cómo cardenales de iglesias, culturas y orígenes tan diversos han logrado escucharse unos a otros y buscar juntos lo que mejor sirve al Evangelio. En particular, afirmó que lleva consigo la mirada con la que los cardenales contemplan el mundo, relatando el sufrimiento causado por la guerra, la violencia, la pobreza y las numerosas injusticias que marcan la vida de los pueblos. Luego de tratar temas como el ecumenismo, el sufrimiento de los jóvenes, la familia, la dignidad inviolable de toda persona y el bien común, el Papa confió una vez más a los cardenales la implementación del sínodo, pidiéndoles que lo acompañen con convicción en las iglesias a las que sirven, fomentando una comprensión auténtica y animando a todos a participar. Y para este domingo 28 de junio, los obispos de la Conferencia Episcopal de Venezuela han convocado una jornada nacional de oración por las víctimas, heridos, familias y comunidades que han sufrido los estragos de los terremotos. No están solos. Hay un pueblo y una iglesia que camina a su lado, escriben los obispos, una realidad eclesial y civil que ha destacado el nuncio apostólico en Venezuela, el arzobispo Alberto Ortega Martín, en un videomensaje difundido en los medios locales y redes sociales del país. Escuchemos.
6: Soy Alberto Ortega, nuncio apostólico. En estos momentos tan difíciles para Venezuela, quiero hacer presente el saludo, la cercanía, la oración del Santo Padre, Papa León XIV, que enseguida ha sido informado de la situación, sigue de cerca y está muy pendiente también con su oración, como la de toda la Iglesia. Ha enviado también una ayuda generosa para la asistencia de emergencia y ahora es el momento de alzar la mirada al cielo, como nos invita siempre el Papa, encontrar la fuerza, el consuelo de Dios, y también es el momento de la caridad, el momento de la solidaridad, el momento de ayudar a todas las víctimas, a todos los damnificados, a ser presente a través de gestos concretos la cercanía y la caridad también del Señor. El momento de reconstruir juntos, juntos para salir adelante de esta triste situación. Una oración muy especial por las víctimas, por los fallecidos, por sus familias, por los heridos, la gente que sufre, y que nos acojamos todos a la protección del Señor y también a la protección de nuestra Madre, la Virgen de Coromoto. Que Dios les bendiga.
1: Y bien, termina así nuestro informativo en lengua española. Gracias una vez más por haber estado con nosotros. Feliz domingo a todos. Alabado sea Jesucristo. Laudetur Jesus Christus.

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12: Hola, ¿qué tal? Bienvenidos nuevamente a este tu programa, Conversando la Fe. Yo soy Guillermo Robles y cordialmente te saludo desde los benditos estudios de Radio Santísimo Sacramento de la Diócesis de Sacramento, California. Y a todos ustedes que nos escuchan y siguen a través de EWTN Radio Católica Mundial. E invitándoles, como siempre, nuevamente a que nos manden sus mensajes vía WhatsApp al 916-999-1240. Díganos qué piensan de esta programación, de este programa, qué le quitarían, qué le pondrían. Para nosotros es muy importante saber su opinión. Nosotros hoy día, en este lunes, feliz inicio de semana, vamos a continuar trabajando en este bello libro, La devoción al Sagrado Corazón de Jesús, del padre Jean Croisset, director espiritual de Margarita María de Alacoque. La semana pasada estuvimos, comenzamos el capítulo 1, titulado Disposiciones convenientes para tener una delicada devoción al Sagrado Corazón de Jesús. Y estuvimos hablando de la primera, segunda y tercera disposición.

0: calientes. Porque tibios, pues no, verdaderamente no funcionamos.
1: ¿O fríos o calientes?
0: No, no, no quiero que estén calientes. Fríos, yo quiero que estén calientes o calientes, ¿verdad? Calientes. Entonces, sí, eso es lo que nos decía, que no podemos ser tibios, y nos habló un poquito de eso. La tercera disposición fue un deseo inmenso de amar a Jesús. Uh-huh. Un deseo inmenso. Y desear como su amor, como lo hacían los santos, ¿verdad? Ahí habla de tantos santos, especifica de tantos santos que fueron tan dedicados, tan metidos. Creo que en esa disposición nos hablaba de que hay mucha gente, muchos hermanos que están tan metidos en la oración, en la iglesia, en todos, pero siguen siendo entre tibios, uh-huh, y no tienen ese inmenso amor que debería queríamos de todos de tener. Uh-huh. Y empezamos un poquito a hablar de la cuarta disposición, que es el recogimiento interior. Creo que esta, la cuarta disposición, es la más larga. No es que sea complicada, es verdaderamente, yo creo que es la más profunda, verdaderamente es muy, uh-huh, profunda, como nos invita a ver que vivimos tanto en lo exterior y se nos olvida lo interior, uh-huh, y aquí muy claramente lo define. Pues vamos a continuar nosotros ahora con esa cuarta disposición, no sin antes presentarles al gran equipo que tenemos hoy día.
2: Feliz inicio de semana con ustedes, Blanca Maravilla.
3: Y yo soy la hermana Yolanda Barajas, misionera de la fraternidad Verbum Dei, que significa palabra de Dios. Gracias por permitirnos entrar a sus hogares y queremos enviar un fuerte abrazo y un fuerte saludo a todos los cumpleañeros de esta semana, que Dios los bendiga. Bueno, esta semana no, vamos a decir de todo el mes, ¿verdad? Que Dios los bendiga, y estamos en este tiempo. Qué bonito este año de disponernos a la consagración del Sagrado Corazón de Jesús, que la Conferencia Episcopal de los Estados Unidos quiere motivarnos a todo Estados Unidos a poder, yo diría, como entrar a ese y a esa consagración, pero sobre todo nosotros aquí lo que estamos dando como estos. ¿Por qué los fundamentos teológicos, bíblicos, pastorales, fundamentos, ya que en otros programas van a ustedes a hacer la consagración, pero ya están como muy bien informados de toda la riqueza que tiene esta opción que nos han invitado los obispos en este 250 aniversario de la fundación de los Estados Unidos. Y qué bonito tener estamos en este bloque que decías tú, ¿no? Esas disposiciones. Yo no sé a ustedes qué les va quedando, porque estas cuatro, digamos, disposiciones que nos dices, porque fíjate, hay gente que se consagra, pero si no hizo estas disposiciones, no te va a dar el fruto. Y a veces uno dice, ¿por qué hago novenas y novenas y novenas? Y como decía un chiste una señora, ¿verdad? Yo a rezo y rezo y los pecadores a pequi pequi. Porque a veces uno dice, ¿por qué hago tantas novenas y yo a pequi pequi? No, ¿por qué no siento el fruto? ¿Por qué no noto la conversión? Al menos en mí, me decía una persona, ¿por qué sigo sintiendo ese rencor? ¿Por qué sigo? Entonces, pues qué bonito esta lectura de este libro que nos está orientando. Porque fíjate, yo decía, son disposiciones. No es lo mismo disponer el corazón. Yo entendía, ¿qué es una disposición? Pues no es lo mismo disponerte para ir de vacaciones, ahorita en verano, que se van, que compran que esta ropita, que esto fresquito, que esto. No es lo mismo disponer. O sea, es tan importante la disposición para que tenga el fruto. Porque tú imagínate, no es lo mismo disponerte para irte de vacaciones al mar que irte de vacaciones a la nieve. O sea, llevarías un atuendo distinto. Pues es lo mismo. Aquí ahorita estamos en el gradito de la consagración de qué disposiciones tienes que tener tu corazón para que, digamos, tenga efecto en ti esa consagración, ese Sagrado Corazón. Entonces, estamos en este bloquecito del recogimiento interior. ¿Y por qué es tan importante hablar del recogimiento interior? Un poquito retomando lo que decíamos, porque estamos en la era de la dispersión. Si se fijan, vivimos en una realidad dispersa.

0: cada vez estamos como muy dispersos, ¿no? Como y lo peor no es simplemente dispersos de la cabeza, sino del corazón. Traemos el corazón como muy disperso, ¿no? Respiramos tanta comunicación. Yo pensaba esta mañana en la oración, digo, fíjate, tanta comunicación que nos permitiría. O sea, por ejemplo, está que el Facebook, que está el Twitter, que está la inteligencia artificial. Tanta cosa que tenemos para estar comunicados. ¿Y por qué vivimos tanta dificultad de comunicación? Estamos dispersos. Las familias... Yo fui ayer con mi familia a estar un rato ahí con ellos. Y entonces vienen de lejos para ver a la tía y tal, tal, tal. Pero estamos en la mesa y tú veías el muchachito acá y que me quieren un montón. Y sí, y querían la bendición y querían que el Cris, porque iba a jugar un partido en la tarde y ta, ta, ta, y le importaba para como amuleto, ¿no? Pero tú veías acá abajo el teléfono, ¿no? Disperso. O sea, su cuerpo estaba ahí, sus deseos inclusive querían estar con la tía, pero le ganaba la dispersión de qué estaban diciendo sus amiguitos. O sea, dispersos, dispersos en la comida, se fue otro al baño y yo ya me venía. ¿Y por qué no sale del baño? Y ya su papá dice, está en las comunicaciones. Pero se fija en la dispersión como la... Entonces, claro, yo sentía que la dispersión es del corazón, la dispersión es del corazón, la dispersión es de la mente y las fuerzas están por otro. Y esa dispersión yo la comparaba con un chapulín. Y entonces no estás. Y yo creo que eso nos pasa también. Y vamos a entrarle esta semana a ver cómo podemos ir concentrando, yo diría, como puliendo esa dispersión.
1: A mí me gustaría en este momento traer algo de lo que ya leímos que para mí se me hizo en esta parte del recogimiento que comenzamos. Uh-huh. Dice que, ¿por qué es importante este recogimiento? Dice que es el fundamento de todo el edificio espiritual de las almas. Yo digo, wow, imagínate todas las demás virtudes, todas las demás que queremos. Si no tenemos esto como base, pues se me viene la imagen que nos dice nuestro Señor Jesús, es que estamos edificando sobre arena.
0: Exacto.
1: Y entonces cualquier preocupación, cualquier, no, se nos derrumba. ¿Dónde estaba mi confianza en el Sagrado Corazón? Es que no estaba realmente. Y también me gustó lo que dice a la última de lo que leímos, si ustedes recuerdan, que dice que Jesucristo quiere, bueno, esto lo decía San Gregorio. San Gregorio recalcaba que cuando Jesucristo quiere abrazar a una alma con su divino amor, una de las primeras gracias que le hace es darle un amor profundo al recogimiento interior. Y entonces ahí se me viene, es que es un don, Dios te lo da. ¿Por qué no me gusta el silencio? ¿Por qué no me gusta la contemplación? Porque es que hay que pedir, también decía en otra parte, hay que pedir tanto el deseo de amar a Jesucristo y hay que pedir este don del recogimiento, sí, con el corazón abierto para recibirlo.
0: Así es, así es. Es como la columna vertebral, porque es recoger es estar contigo mismo. Si no estás contigo mismo, entonces no se puede construir. Porque la vida espiritual es en ese ir recogiendo vida espiritual hacia adentro. Pero si yo no voy estando en mí misma, en mí mismo, recogiendo vida espiritual, ladrillito tras ladrillito, entonces me venía la imagen de una carnicería de mi México lindo y querido. O sea, fíjense cómo tienen las carnes así colgadas como si fuera un tendedero. Exactamente. No es lo mismo. Fíjate, la vida espiritual es, pues, el animalito con toda su carnita pegada y juntita y tal, a tenerla colgada como una carnicería.
1: Wow. O sea, qué imagen, hermana.
0: No, tenemos
1: cierto.
0: Colgado como en una carnicería ideas, frases, ejemplos, pero está colgado ahí. No está hecho proceso en ti, no está hecho como columna vertebral en ti. Entonces, por eso, ahorita la fase que nos va a ir metiendo es, distingue lo que es un hombre con reconocimiento. miento, la riqueza que tiene y lo que le aprovecha, y un hombre disperso, o sea, vendría siendo un hombre espiritual y un hombre carnal cuando hablamos en términos bíblicos, porque es verdad, o sea, la dispersión es mi ser, mi mente por un lado, mi cuerpo por otro y mi corazón por otro. Entonces estás disperso, ni siquiera humanamente te sirve a las cosas que haces en la vida cotidiana, no simplemente en la vida espiritual. O sea, estás, fíjate, un esposo y una esposa que están juntos y que están dispersos. Pueden estar en la cama juntos, pero estoy de cuerpo presente y de mente ausente, ¿no? Y eso nos pasa cuando vamos a misa. O sea, y de repente, a mí me pasa a veces, ¿no? Jean, ya estamos aquí y no me enteré. Ay, perdón, Señor. O sea, no te aprovecha ni siquiera. O estar con los hijos. ¿Estuve realmente con mis hijos? ¿Se fijan cómo todo nos afecta? Porque no solamente me afecta en la vida espiritual, nos afecta también en la vida cotidiana, la dispersión. Entonces, claro, es bueno caer en cuenta qué significa, cómo se produce, por qué nos viene la dispersión. Y también los medios que hay que tener para podernos, ¿verdad?, para poder atender y quitar. Porque si es una dificultad, es la base para todo lo que sigue, pues es bueno entretenernos a ver por qué nos hacemos dispersos, ¿no? ¿Qué piensan ustedes?
2: Bueno, pues yo creo que es todos tenemos un nivel de dispersión, que sea por muy ligero que lo queramos ver. Yo creo que tenemos un nivel de dispersión. Yo pensé que a mí nada más me pasaba eso, que cuando vamos a la misa, de repente en un momento se le va la cabeza al otro lado.
0: No, y más si el otro no lee bien, o el otro no habla bien el español o el inglés, y dices, bueno, ¿qué está diciendo?
2: ¿Qué dijo? Bueno, esa es aparte, ¿no? Porque ese es como que no entendí lo que dijo o lo que no lo estoy entendiendo. Pero cuando se te va así la mente, y yo creo que si eso nos pasa durante la misa, pues ¿qué no nos pasará durante el día? ¿Verdad? Donde andamos manejando, corriendo, llevando, haciendo cosas. Pero yo creo que es muy importante, por eso, organizar nuestro tiempo, organizar nuestras oraciones, profundizarlas. O sea, no que sean... De nada nos sirve aventarnos todo el rosario si nos dormimos en los últimos tres misterios, ¿verdad? O no pusimos atención, estamos nada más repetitivos. Yo creo que cuando decimos un Padre Nuestro, lo decimos profundamente y lo entendemos y lo analizamos. Va a contar más que todo el rosario cuando dijiste 50 y verdaderamente no supiste ni qué onda. Entonces yo creo que sí es muy interesante, sí. Esas disposiciones.
0: Y si entendemos qué es la dispersión, para poder entender lo que va a decir el librito, dice, ¿qué es la dispersión espiritual? Es estar ocupado, perder el centro de tu corazón. ¿Qué es la dispersión? Perder el centro de tu corazón. Fíjate qué cosa tan sencilla. No tengo centro. A todo le tiro y a nada le pego. Eso es como saber, a mí se me hizo, por eso se me hizo tan delicado, ¿no? ¿Cómo se quita la dispersión? Volver a profundizar, a retomar mi corazón. A ver, por eso era tan importante la anterior disposición. ¿Cristo es alguien? No es pedirle, a ver, ¿Cristo va siendo alguien en mi vida? ¿Alguien, una persona con ojos, con boca, con corazón? ¿O es una idea, una foto? No, o sea, es la persona de Cristo que nos... Entonces la dispersión es, ¿verdad? No tener centro en el corazón. Segunda característica de un corazón disperso. Incapacidad de habitarme en mí misma. O sea, no sé estar conmigo mismo. No sé estar. Y si se fijan cuánta gente le cuesta, se siente miedo, el vacío, la ansiedad, y estoy con los piececitos y pipi, pipi, moviendo la mano o agarrando, queriendo agarrar algo, todo eso. Necesitamos esa incapacidad de estar viviendo el momento presente. No sé vivir el momento presente. estoy aquí, pero quiero estar allá, y quiero estar aquí, quiero estar allá. Ven el Santamonte, tin, tin, tin, tin. Estoy en la radio y estoy en la radio. No estoy ahorita en el apostolado de esta tarde en Davis, no estoy en el apostolado de allá. Estoy aquí. Entonces, es ese estar donde tengo que estar. Y eso no sabemos, o sea, el perder el centro, el dispersión es estar presente, pero... ¿Sí me entiende?
2: Claro,
0: ¿qué piensa?
2: Claro. Yo creo que definitivamente queda claro, o sea, estamos fuera del lugar, o sea, no tenemos... Y hay muchas veces que nos dicen que todo tiene un lugar, un tiempo y una hora. Sí. Entonces, cuando es hora de estudiar, pues uno se dedica a estudiar. Cuando es hora de vacación, pues uno se dedica al tiempo de vacación. Cuando es hora de dormir, pues uno se dedica a dormir. Y cuando es tiempo de orar, tenemos que saber orar. Si no sabes estudiar, por mucho que estés con los libros junto de ahí, todos los agarres, tengas una enciclopedia, una computadora, pero si verdaderamente no sabes estudiar, profundizar en tus estudios, no vas a poder estudiar.
0: Así es.
2: Si verdaderamente no sabes vacacionar,
0: pues ya has
2: no vas a
0: todo lo que nos va a decir el padre. Eso es esa va a ser la solución.
2: Exacto. Entonces estar. Tenemos que saber estar en el tiempo de la oración. O sea, si estás en el tiempo de tu oración, es el tiempo
0: estoy
2: de tu
0: cocinando,
2: oración.
0: Estoy cocinando, estoy cocinando.
2: Exacto.
0: Estoy con mi esposa, estoy con... Saber estar presente en aquello que estoy yo es la forma de volver a centrar el corazón. Entonces, porque Dios, y se fijan que todos los pasajes evangélicos, Jesús estaba presente. Estaba presente. Entonces, pues por eso vivía con tanta...
2: Y esto no nada más nos va a llevar a profundizar en nuestra oración, sino a profundizar en todo lo que hagamos. Porque exacto, como usted dice, ahora voy a dedicar, si es tiempo de mis hijos, o sea, voy a estar con ellos, voy a convivir con ellos, hacer lo que se hace con los hijos, con la esposa, con los amigos. A la hora de limpiar, pues es la hora de limpiar, ¿verdad? Entonces, ¿a poco no de todo nos ha pasado que alguien viene y limpia y dices, tú no sabes limpiar? O sea, tú no limpiaste bien. O sea, mira cómo está aquí, cómo está allá todo. Yo creo que pasa lo mismo con la oración. Si alguien viene y ve nuestro tipo de oración, va a decir, tú no sabes orar. Porque mira, te faltó eso, te faltó aquello, te faltó decir, entrar, hacer, concentrar,
0: sí,
2: ver. Y entonces, yo creo que es un buen tiempo de
0: pues
2: una
0: reflexión.
2: Pues
0: simplemente tomar conciencia de que tenemos esos peligros de que esta dispersión espiritual es lo que decíamos, no tenemos el fundamento. ¿Y qué es lo que nos hace estar dispersos? La superficialidad. El vivir las cosas al ahí se va.
2: Exacto.
0: ¿Qué nos hace estar dispuestos? No escucharnos. El no escuchar, y eso nos va debilitando las relaciones y nos va haciendo, metiéndonos por todo eso. Por eso, pues qué bonito entrar en todas estas enseñanzas que vamos a ir descubriendo de estas disposiciones interiores que nos van a ir ayudando a centrar el corazón, ¿no? Para poder, yo diría que esta consagración realmente, a veces en mi formación nos decían, una cosa es alguien que la formación entró y se quedó, y esta misionera está formada. Y otra cosa es, la formación pasó por esa misionera y siguió. No te formaste. Y yo siento que a veces eso nos pasa en todo, ¿no? Has estudiado esto, pasó por ti, pero no se te quedó. Es distinto pasar a pasar por dentro. Pero cuántas cosas nos pasan así a lo largo del día y no las disfrutamos y no tenemos más vivencias. Y esta es la invitación para que, fíjate, esto está escrito hace 200 años. Y parece que está para hoy, Dios mío. ¿Se fijan en que las cosas buenas no pasan?
1: Yo creo que está de manera especial para los tiempos de hoy. Hoy de especial. Yo creo que hoy por la tecnología y por toda la... lo que estamos viviendo como sociedad, de la cultura, hoy especialmente necesitamos aprender lo que es el recogimiento, pedir a Dios esta gracia, porque realmente yo lo veo en mi propio hogar, lo veo a donde yo voy. Sin la ayuda de Dios es como imposible.
0: Así es.
1: Vivir este recogimiento.
0: Así es. No sé si, y yo también quería decir que por ejemplo, dices, ¿cómo poder educar un corazón disperso? En medio de educarnos, porque no es sino entonces yo veía estas actitudes, ¿no? Fidelidad a las pequeñas cosas y hacer una a la vez. El multitask aquí no sirve. Hacer una a la vez y esa bien hecha y disfrútala. Si no, no la hagas. Porque si no, fíjense, estoy haciendo muchas cosas y no puedo saborear dos, no puedo saborear el chile y el azúcar. Bueno, las paletas con chile y azúcar. Pero se fijan, hermanos, o sea, no podemos el hacer tres cosas a la vez. Eso es lo que no nos deja como estar disfrutando de. Entonces, ahí una sola cosa a la vez, dice el librito ese, ¿no? Después, el aprender a hacer pequeños momentos, por ejemplo, de reconocer a Jesús en medio de nosotros. Hacer ejercicios de esos, porque eso nos va a ir centrando en la persona de Cristo. No estoy solo. Hacer pequeñas jaculatorias, ¿verdad? También nos va a ir ayudando. Entonces, y ir poco a poquito unificando el corazón en lo que vale. Inclusive preguntarnos, ¿esto que estoy haciendo sirve o no sirve? Ponle, dices, yo estoy recreándome, yo qué sé, haciendo un jueguillo, ¿no? Ese jueguillo te va, ok, dale un tiempo. Porque el problema no es el jueguito. El problema es el tiempo que le dedicas al jueguito. Uh-huh. Que no me sé detener. O un traguito de vino, ok, ¿sabes detenerte a la segunda traguito o al tercero? No, pero si empiezas con un traguito y te llevas 5 botellas de traguitos. Entonces, todo eso nos va educando un corazón disperso para poder de verdad disfrutar esta consagración al Sagrado Corazón de Jesús. ¿Qué piensan de todo esto?
2: Yo creo que esa, definitivamente esta exterioridad en la que vivimos, porque es lo que vivimos, es la que verdaderamente nos saca. O sea, de hecho hasta nos hace como a un lado, ¿verdad? Pensar en hacer esto como con más tiempo. A veces nos dejamos, pues creemos que es la rutina del día, la rutina de lo normal, de la familia, y yo creo que profundizar nuevamente en esto es muy interesante porque nos va a ayudar a hacer pues mejor nuestras cosas que vayamos haciendo. El del multitask, usted dice, pues a veces es necesario hacer multitask, a veces tiene uno que estar en ciertas cosas, pero como en ciertas cosas físicas se puede, pero en lo espiritual definitivamente no,
0: no
2: creo.
0: Y ponle que sí se puede hacer el multitask, pero también con medida. No sé cómo decirlo, o que vaya un poquito.
2: Yo creo que cada quien tiene una capacidad de multitask. Hay quien no tiene, hay
0: sí,
2: quien
0: de joven
2: tiene un poco
0: se
2: más.
0: Tiene más capacidad.
2: Hay quien tiene mucha, y definitivamente todo va creciendo, cambiando. Es como cuando echan uno a correr a 5 personas. Unos van a ser más rápidos que otros, unos más lentos, unos no corren.
0: Sí.
2: Entonces, todos tenemos una capacidad distinta. Pero bueno. Pues,
0: pero en la oración tienes razón. O sea,
2: en la oración
0: no se puede.
2: En la oración no se puede. En la oración tiene que estar uno en la oración.
0: En lo que toca.
2: Exacto.
0: Y tal vez puedo estar barriendo y escuchando música y yo qué sé, y tomándome un café y hablando con la amiga por el teléfono. Y, o sea, eso se, yo creo que es normal. O corriendo,
2: claro.
0: Escuchando música y llevando al perro a hacer sus necesidades, pues está bien. hay multitask que yo creo. Y que yo, pero que estamos aquí diciendo que en la vida espiritual ahí no se puede.
2: Ay, no deberíamos, ni siquiera intentarlo. Uh-huh. Porque verdaderamente nos saca. Nos
0: hablar
2: saca
0: con la Trinidad, el Padre, el Espíritu
2: Santo.
0: Está
2: uno rezando y de repente, ¿qué voy a hacer? Que sí, que tengo que ir aquí, tengo que comprar, tengo que limpiar, tengo que hacer. No, te va a sacar, verdaderamente te va a sacar.
0: Sí.
2: Si lo exterior verdaderamente tiene poder de sacarte muy fácil.
0: Ya, entonces.
2: El punto es sabernos concentrar. Pues muy bien, yo creo que con esa exterioridad nos despedimos. Que tengan un excelente lunes.
1: Estuvo con ustedes también Blanca Maravilla.
0: Yolanda Barajas, misionera de Verundel.
1: Que el Señor nos bendiga, nos guarde de todo mal y nos lleve a la vida eterna.
0: Amén.
2: Hasta la próxima.

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11: Dios nuestro, en el nombre del Padre, del Hijo y del Espíritu Santo. Amén. Primer misterio gozoso. La anunciación del Arcángel San Gabriel a María Santísima y encarnación del Hijo de Dios.

0: Padre nuestro que estás en el cielo, santificado sea tu nombre. Venga a nosotros tu reino. Hágase tu voluntad, así en la tierra como en el cielo.
1: Danos hoy nuestro pan de cada día. Perdona nuestras ofensas, como también nosotros perdonamos a los que nos ofenden. No nos dejes caer en tentación y líbranos del mal.
0: Dios te salve María, llena eres de gracia. El Señor es contigo. Bendita tú eres entre todas las mujeres. Bendito es el fruto de tu vientre, Jesús.
1: Santa María, Madre de Dios, ruega por nosotros los pecadores, ahora y en la hora de nuestra muerte. Amén.
0: Dios te salve María, llena eres de gracia, el Señor es contigo. Bendita tú eres entre todas las mujeres, bendito es el fruto de tu vientre, Jesús.
1: Santa María, Madre de Dios, ruega por nosotros los pecadores, ahora y en la hora de nuestra muerte. Amén.
0: Dios te salve María, llena eres de gracia, el Señor es contigo. Bendita tú eres entre todas las mujeres, bendito es el fruto de tu vientre, Jesús.
1: Santa María, Madre de Dios, ruega por nosotros los pecadores, ahora y en la hora de nuestra muerte. Amén.
0: Dios te salve María, llena eres de gracia, el Señor es contigo. Bendita tú eres entre todas las mujeres, bendito es el fruto de tu vientre, Jesús.
1: Santa María, Madre de Dios, ruega por nosotros los pecadores, ahora y en la hora de nuestra muerte. Amén.
0: Dios te salve María, llena eres de gracia, el Señor es contigo. Bendita tú eres entre todas las mujeres, bendito es el fruto de tu vientre, Jesús.
1: Santa María, Madre de Dios, ruega por nosotros los pecadores, ahora y en la hora de nuestra muerte. Amén.
0: Dios te salve María, llena eres de gracia, el Señor es contigo. Bendita tú eres entre todas las mujeres, bendito es el fruto de tu vientre, Jesús.
1: Santa María, Madre de Dios, ruega por nosotros los pecadores, ahora y en la hora de nuestra muerte. Amén.
0: Dios te salve María, llena eres de gracia, el Señor es contigo. Bendita tú eres entre todas las mujeres, bendito es el fruto de tu vientre, Jesús.
1: Santa María, Madre de Dios, ruega por nosotros los pecadores, ahora y en la hora de nuestra muerte. Amén.
0: Dios te salve María, llena eres de gracia, el Señor es contigo. Bendita tú eres entre todas las mujeres, bendito es el fruto de tu vientre, Jesús.
1: Santa María, Madre de Dios, ruega por nosotros los pecadores, ahora y en la hora de nuestra muerte. Amén.
0: Dios te salve María, llena eres de gracia, el Señor es contigo. Bendita tú eres entre todas las mujeres, bendito es el fruto de tu vientre, Jesús.
1: Santa María, Madre de Dios, ruega por nosotros los pecadores, ahora y en la hora de nuestra muerte. Amén.
0: Dios te salve María, llena eres de gracia, el Señor es contigo. Bendita tú eres entre todas las mujeres, bendito es el fruto de tu vientre, Jesús.
1: Santa María, Madre de Dios, ruega por nosotros los pecadores, ahora y en la hora de nuestra muerte. Amén.
0: Gloria al Padre, y al Hijo, y al Espíritu Santo.
1: Como era en un principio, ahora y siempre, por los siglos de los siglos. Amén.
0: Oh Jesús mío, perdona nuestros pecados. Líbranos del fuego del infierno. Lleva todas las almas al cielo, especialmente las más necesitadas de tu misericordia.
2: Segundo misterio gozoso. La visita que hizo María Santísima a su prima Santa Isabel y santificación de San Juan Bautista.

0: nosotros tu reino. Hágase tu voluntad así en la tierra como en el cielo.
1: Danos hoy nuestro pan de cada día. Perdona nuestras ofensas, como también nosotros perdonamos a los que nos ofenden. No nos dejes caer en la tentación y líbranos del mal.
0: Dios te salve María, llena eres de gracia, el Señor es contigo. Bendita tú eres entre todas las mujeres, y bendito es el fruto de tu vientre, Jesús.
1: Santa María, Madre de Dios, ruega por nosotros los pecadores, ahora y en la hora de nuestra muerte. Amén.
0: Dios te salve María, llena eres de gracia, el Señor es contigo. Bendita tú eres entre todas las mujeres, y bendito es el fruto de tu vientre, Jesús.
1: Santa María, Madre de Dios, ruega por nosotros los pecadores, ahora y en la hora de nuestra muerte. Amén.
0: Dios te salve María, llena eres de gracia, el Señor es contigo. Bendita tú eres entre todas las mujeres, bendito es el fruto de tu vientre, Jesús.
1: Santa María, Madre de Dios, ruega por nosotros los pecadores, ahora y en la hora de nuestra muerte. Amén.
0: Dios te salve María, llena eres de gracia, el Señor es contigo. Bendita tú eres entre todas las mujeres, bendito es el fruto de tu vientre, Jesús.
1: Santa María, Madre de Dios, ruega por nosotros los pecadores, ahora y en la hora de nuestra muerte. Amén.
0: Dios te salve María, llena eres de gracia, el Señor es contigo. Bendita tú eres entre todas las mujeres, bendito es el fruto de tu vientre, Jesús.
1: Santa María, Madre de Dios, ruega por nosotros los pecadores, ahora y en la hora de nuestra muerte. Amén.
0: Dios te salve María, llena eres de gracia, el Señor es contigo. Bendita tú eres entre todas las mujeres, bendito es el fruto de tu vientre, Jesús.
1: Santa María, Madre de Dios, ruega por nosotros los pecadores, ahora y en la hora de nuestra muerte. Amén.
0: Dios te salve María, llena eres de gracia, el Señor es contigo. Bendita tú eres entre todas las mujeres, bendito es el fruto de tu vientre, Jesús.
1: Santa María, Madre de Dios, ruega por nosotros los pecadores, ahora y en la hora de nuestra muerte. Amén.
0: Dios te salve María, llena eres de gracia, el Señor es contigo. Bendita tú eres entre todas las mujeres, bendito es el fruto de tu vientre, Jesús.
1: Santa María, Madre de Dios, ruega por nosotros los pecadores, ahora y en la hora de nuestra muerte. Amén.
0: Dios te salve María, llena eres de gracia, el Señor es contigo. Bendita tú eres entre todas las mujeres, bendito es el fruto de tu vientre, Jesús.
1: Santa María, Madre de Dios, ruega por nosotros los pecadores, ahora y en la hora de nuestra muerte. Amén.

0: Santa María, Madre de Dios, ruega por nosotros los pecadores, ahora y en la hora de nuestra muerte. Amén.
1: Gloria al Padre, al Hijo y al Espíritu Santo.
0: Como era en el principio, ahora y siempre, por los siglos de los siglos. Amén. Oh Jesús mío, perdona nuestros pecados, líbranos del fuego del infierno, lleva todas las almas al cielo, especialmente las más necesitadas de tu misericordia. Amén.
2: Tercer misterio gozoso: el nacimiento del niño Dios en el portal de Belén, en un pobre y humilde pesebre.

0: Padre nuestro que estás en el cielo, santificado sea tu nombre. Venga a nosotros tu reino. Hágase tu voluntad, así en la tierra como en el cielo.
1: Danos hoy nuestro pan de cada día. Perdona nuestras ofensas, como también nosotros perdonamos a los que nos ofenden. No nos dejes caer en tentación y líbranos del mal.
0: Dios te salve María, llena eres de gracia. El Señor es contigo. Bendita tú eres entre todas las mujeres. Bendito es el fruto de tu vientre, Jesús.
1: Santa María, Madre de Dios, ruega por nosotros los pecadores, ahora y en la hora de nuestra muerte. Amén.
0: Dios te salve María, llena eres de gracia, el Señor es contigo. Bendita tú eres entre todas las mujeres, bendito es el fruto de tu vientre, Jesús.
1: Santa María, Madre de Dios, ruega por nosotros los pecadores, ahora y en la hora de nuestra muerte. Amén.
0: Dios te salve María, llena eres de gracia, el Señor es contigo. Bendita tú eres entre todas las mujeres, bendito es el fruto de tu vientre, Jesús.
1: Santa María, Madre de Dios, ruega por nosotros los pecadores, ahora y en la hora de nuestra muerte. Amén.
0: Dios te salve María, llena eres de gracia, el Señor es contigo. Bendita tú eres entre todas las mujeres, bendito es el fruto de tu vientre, Jesús.
1: Santa María, Madre de Dios, ruega por nosotros los pecadores, ahora y en la hora de nuestra muerte. Amén.
0: Dios te salve María, llena eres de gracia, el Señor es contigo. Bendita tú eres entre todas las mujeres, bendito es el fruto de tu vientre, Jesús.
1: Santa María, Madre de Dios, ruega por nosotros los pecadores, ahora y en la hora de nuestra muerte. Amén.
0: Dios te salve María, llena eres de gracia, el Señor es contigo. Bendita tú eres entre todas las mujeres, bendito es el fruto de tu vientre, Jesús.
1: Santa María, Madre de Dios, ruega por nosotros los pecadores, ahora y en la hora de nuestra muerte. Amén.
0: Dios te salve María, llena eres de gracia, el Señor es contigo. Bendita tú eres entre todas las mujeres, bendito es el fruto de tu vientre, Jesús.
1: Santa María, Madre de Dios, ruega por nosotros los pecadores, ahora y en la hora de nuestra muerte. Amén.
0: Dios te salve María, llena eres de gracia, el Señor es contigo. Bendita tú eres entre todas las mujeres, bendito es el fruto de tu vientre, Jesús.
1: Santa María, Madre de Dios, ruega por nosotros los pecadores, ahora y en la hora de nuestra muerte. Amén.
0: Dios te salve María, llena eres de gracia, el Señor es contigo. Bendita tú eres entre todas las mujeres, bendito es el fruto de tu vientre, Jesús.
1: Santa María, Madre de Dios, ruega por nosotros los pecadores, ahora y en la hora de nuestra muerte. Amén.
0: Dios te salve María, llena eres de gracia, el Señor es contigo. Bendita tú eres entre todas las mujeres, bendito es el fruto de tu vientre, Jesús.
1: Santa María, Madre de Dios, ruega por nosotros los pecadores, ahora y en la hora de nuestra muerte. Amén.
0: Gloria al Padre, y al Hijo, y al Espíritu Santo.
1: Como era en un principio, ahora y siempre, por los siglos de los siglos. Amén.
0: Oh Jesús mío, perdona nuestros pecados. Líbranos del fuego del infierno. Lleva todas las almas al cielo, especialmente las más necesitadas de tu misericordia.
2: Cuarto misterio gozoso: la presentación del Niño Dios en el templo y purificación de su Santísima Madre.

0: nosotros tu reino. Hágase tu voluntad así en la tierra como en el cielo.
1: Danos hoy nuestro pan de cada día. Perdona nuestras ofensas, como también nosotros perdonamos a los que nos ofenden. No nos dejes caer en la tentación y líbranos del mal.
0: Dios te salve María, llena eres de gracia, el Señor es contigo. Bendita tú eres entre todas las mujeres, y bendito es el fruto de tu vientre, Jesús.
1: Santa María, Madre de Dios, ruega por nosotros los pecadores, ahora y en la hora de nuestra muerte. Amén.

0: Santa María, Madre de Dios, ruega por nosotros los pecadores, ahora y en la hora de nuestra muerte. Amén.
1: Dios te salve María, llena eres de gracia, el Señor es contigo, bendita tú eres entre todas las mujeres, bendito es el fruto de tu vientre, Jesús.
0: Santa María, Madre de Dios, ruega por nosotros los pecadores, ahora y en la hora de nuestra muerte. Amén.
1: Dios te salve María, llena eres de gracia, el Señor es contigo, bendita tú eres entre todas las mujeres, bendito es el fruto de tu vientre, Jesús.
0: Santa María, Madre de Dios, ruega por nosotros los pecadores, ahora y en la hora de nuestra muerte. Amén.
1: Dios te salve María, llena eres de gracia, el Señor es contigo, bendita tú eres entre todas las mujeres, bendito es el fruto de tu vientre, Jesús.
0: Santa María, Madre de Dios, ruega por nosotros los pecadores, ahora y en la hora de nuestra muerte. Amén.
1: Dios te salve María, llena eres de gracia, el Señor es contigo, bendita tú eres entre todas las mujeres, bendito es el fruto de tu vientre, Jesús.
0: Santa María, Madre de Dios, ruega por nosotros los pecadores, ahora y en la hora de nuestra muerte. Amén.
1: Dios te salve María, llena eres de gracia, el Señor es contigo, bendita tú eres entre todas las mujeres, bendito es el fruto de tu vientre, Jesús.
0: Santa María, Madre de Dios, ruega por nosotros los pecadores, ahora y en la hora de nuestra muerte. Amén.
1: Dios te salve María, llena eres de gracia, el Señor es contigo, bendita tú eres entre todas las mujeres, bendito es el fruto de tu vientre, Jesús.
0: Santa María, Madre de Dios, ruega por nosotros los pecadores, ahora y en la hora de nuestra muerte. Amén.
1: Dios te salve María, llena eres de gracia, el Señor es contigo, bendita tú eres entre todas las mujeres, bendito es el fruto de tu vientre, Jesús.
0: Santa María, Madre de Dios, ruega por nosotros los pecadores, ahora y en la hora de nuestra muerte. Amén.
1: Dios

0: siempre, Jesús.
1: Santa María, Madre de Dios, ruega por nosotros los pecadores, ahora y en la hora de nuestra muerte. Amén.
0: Gloria al Padre, al Hijo y al Espíritu Santo.
1: Como era en el principio, ahora y siempre, por los siglos de los siglos. Amén. Oh Jesús mío, perdona nuestros pecados, líbranos del fuego del infierno, lleva todas las almas al cielo, especialmente las más necesitadas de tu misericordia. Amén.
2: Quinto misterio gozoso: la pérdida y hallazgo del niño Dios en el templo, discutiendo en medio de los doctores de la ley.

0: Padre nuestro que estás en el cielo, santificado sea tu nombre. Venga a nosotros tu reino. Hágase tu voluntad, así en la tierra como en el cielo.
1: Danos hoy nuestro pan de cada día. Perdona nuestras ofensas, como también nosotros perdonamos a los que nos ofenden. No nos dejes caer en tentación y líbranos del mal.
0: Dios te salve María, llena eres de gracia. El Señor es contigo. Bendita tú eres entre todas las mujeres. Bendito es el fruto de tu vientre, Jesús.
1: Santa María, Madre de Dios, ruega por nosotros los pecadores, ahora y en la hora de nuestra muerte. Amén.
0: Dios te salve María, llena eres de gracia, el Señor es contigo. Bendita tú eres entre todas las mujeres, bendito es el fruto de tu vientre, Jesús.
1: Santa María, Madre de Dios, ruega por nosotros los pecadores, ahora y en la hora de nuestra muerte. Amén.
0: Dios te salve María, llena eres de gracia, el Señor es contigo. Bendita tú eres entre todas las mujeres, bendito es el fruto de tu vientre, Jesús.
1: Santa María, Madre de Dios, ruega por nosotros los pecadores, ahora y en la hora de nuestra muerte. Amén.
0: Dios te salve María, llena eres de gracia, el Señor es contigo. Bendita tú eres entre todas las mujeres, bendito es el fruto de tu vientre, Jesús.
1: Santa María, Madre de Dios, ruega por nosotros los pecadores, ahora y en la hora de nuestra muerte. Amén.
0: Dios te salve María, llena eres de gracia, el Señor es contigo. Bendita tú eres entre todas las mujeres, bendito es el fruto de tu vientre, Jesús.
1: Santa María, Madre de Dios, ruega por nosotros los pecadores, ahora y en la hora de nuestra muerte. Amén.
0: Dios te salve María, llena eres de gracia, el Señor es contigo. Bendita tú eres entre todas las mujeres, bendito es el fruto de tu vientre, Jesús.
1: Santa María, Madre de Dios, ruega por nosotros los pecadores, ahora y en la hora de nuestra muerte. Amén.
0: Dios te salve María, llena eres de gracia, el Señor es contigo. Bendita tú eres entre todas las mujeres, bendito es el fruto de tu vientre, Jesús.
1: Santa María, Madre de Dios, ruega por nosotros los pecadores, ahora y en la hora de nuestra muerte. Amén.
0: Dios te salve María, llena eres de gracia, el Señor es contigo. Bendita tú eres entre todas las mujeres, bendito es el fruto de tu vientre, Jesús.
1: Santa María, Madre de Dios, ruega por nosotros los pecadores, ahora y en la hora de nuestra muerte. Amén.
0: Dios te salve María, llena eres de gracia, el Señor es contigo. Bendita tú eres entre todas las mujeres, bendito es el fruto de tu vientre, Jesús.
1: Santa María, Madre de Dios, ruega por nosotros los pecadores, ahora y en la hora de nuestra muerte. Amén.
0: Dios te salve María, llena eres de gracia, el Señor es contigo. Bendita tú eres entre todas las mujeres, bendito es el fruto de tu vientre, Jesús.
1: Santa María, Madre de Dios, ruega por nosotros los pecadores, ahora y en la hora de nuestra muerte. Amén.
0: Gloria al Padre, y al Hijo, y al Espíritu Santo.
1: Como era en un principio, ahora y siempre, por los siglos de los siglos. Amén.
0: Oh Jesús mío, perdona nuestros pecados. Líbranos del fuego del infierno. Lleva todas las almas al cielo, especialmente las más necesitadas de tu misericordia.
2: Dios te salve, Reina y Madre, Madre de misericordia, vida, dulzura y esperanza nuestra. Dios te salve, a ti clamamos los desterrados hijos de Eva. A ti suspiramos gimiendo y llorando en este valle de lágrimas. Ea pues, Señora abogada nuestra, vuelve a nosotros esos tus ojos misericordiosos, y después de este destierro, muéstranos a Jesús, fruto bendito de tu vientre. Oh clemente, oh piadosa, oh dulce Virgen María, ruega por nosotros, Santa Madre de Dios, para que seamos dignos de alcanzar las promesas y gracias de nuestro Señor Jesucristo. Amén.

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acorbenic nuestra oración que te ofrecemos llenos de gozo. Cumple tus promesas, que los hombres al conocer tu verdadera imagen se convertirán a ti y retornarán a casa. Haznos instrumentos de tu amor y tu misericordia. Te lo pedimos por Jesucristo nuestro Señor y nuestro Dios, que contigo y el Espíritu

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17: Alzheimer. Concédeles en su confusión el consuelo de tu presencia. Dale a sus familias la fuerza, la compasión y la paciencia y muéstrales el camino de la caridad perfecta. Ayúdanos a todos a confiar que tú sacas bien de todas las cosas y que nuestro sufrimiento no es nada en comparación con la gloria que tú has preparado para nosotros. Por Cristo nuestro Señor. Amén.
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0: En el nombre del Padre, del Hijo y del Espíritu Santo. Amén. La gracia de nuestro Señor Jesucristo, el amor del Padre y la comunión del Espíritu Santo estén con todos ustedes y con tu Espíritu.
1: Con alabanza y adoración a Dios Todopoderoso en la solemnidad de San Pedro y San Pablo, apóstoles, damos la bienvenida al Padre Cedric en su aniversario 35 de ordenación al sacerdocio el día de hoy. Damos gracias a Dios Todopoderoso por su sacerdocio y por todos los dones que él trae a la Santa Madre Iglesia y a la familia de EWTN. También recibimos al Padre Joseph Spen de la familia franciscana de María Inmaculada, el día de hoy en su cumpleaños 36.
2: Brothers and sisters, let us
1: hermanos, para celebrar dignamente estos sagrados misterios, reconozcamos nuestros pecados.
0: Yo confieso ante Dios Todopoderoso y ante ustedes, hermanos, que he pecado mucho. De pensamiento, palabra, obra y omisión. Por mi gran culpa. Por eso ruego a Santa María, siempre Virgen, a los ángeles, a los santos y a ustedes, hermanos, que intercedan por mí ante Dios nuestro Señor. Dios Todopoderoso, tenga misericordia de nosotros. Perdone nuestros pecados y nos lleve a la vida eterna.

0: Us pray.
1: Oremos.
0: Oh God, who in this limit...
1: Dios nuestro, tú que nos llenas de una venerable y santa alegría en la solemnidad de tus santos apóstoles Pedro y Pablo, concede a tu iglesia que se mantenga siempre fiel a todas las enseñanzas por aquellos por quienes comenzó la propagación de la fe. Te lo pedimos por nuestro Señor Jesucristo, tu Hijo, que contigo vive y reina en la unidad del Espíritu Santo y es Dios por los siglos de los siglos.

0: A reading from the Acts.
1: Lectura del libro de los Hechos de los Apóstoles.
0: In those days,
1: en aquellos días, el rey Herodes se puso a perseguir a algunos miembros de la iglesia.
0: He had James,
1: hizo pasar a cuchillo a Santiago, hermano de Juan.
0: And when he saw,
1: al ver que esto agradaba a los judíos, decidió detener a Pedro.
0: It was the fast.
1: Era la semana de Pascua.
0: He had him taken,
1: mandó prenderlo y meterlo en la cárcel, encargando de su custodia a 4 piquetes de 4 soldados cada uno. Tenía intención de presentarlo al pueblo pasadas las fiestas de Pascua. Mientras Pedro estaba en la cárcel bien custodiado, la iglesia oraba insistentemente a Dios por él. La noche antes de que lo sacara Herodes, estaba Pedro durmiendo entre 2 soldados atado con cadenas.
0: While outside,
1: los centinelas hacían guardia a la puerta de la cárcel.
0: Suddenly, the angel,
1: de repente se presentó el ángel del Señor y se iluminó la celda.
0: He tapped Peter on the side.
1: Tocó a Pedro en el hombro, lo despertó y le dijo, date prisa, levántate.
0: The chains fell from
1: las cadenas se le cayeron de la mano y el ángel añadió, ponte el cinturón y las sandalias. Obedeció. Y el ángel le dijo, échate el manto y sígueme. Pedro salió detrás, creyendo que lo que hacía el ángel era una visión y no realidad. Atravesaron la primera y la segunda guardia. Llegaron al portón de hierro que daba a la calle y se abrió solo. Salieron, y al final de la calle se marchó el ángel. Pedro recapacitó y dijo, pues será verdad. El Señor ha enviado a su ángel para librarme de las manos de Herodes y de la expectación de los judíos. Palabra de Dios, te alabamos, Señor.

el Señor me libró de todas mis ansias. El Señor me libró de todas mis ansias. Bendigo al Señor en todo momento. Su alabanza está siempre en mi boca. Mi alma se gloría en el Señor. Que los humildes lo escuchen y se alegren. El Señor me libró de todas mis ansias. Proclamen conmigo la grandeza del Señor. Ensalcemos juntos su nombre. Yo consulté al Señor y me respondió. Me libró de todas mis ansias. El Señor me libró de todas mis ansias. Contémplenlo y quedarán radiantes. Su rostro no se avergonzará. Si el afligido invoca al Señor, Él lo escucha y lo salva de sus angustias. El Señor me libró de todas mis ansias. El ángel del Señor acampa en torno a sus fieles y los protege. Gusten y vean qué bueno es el Señor. Dichoso el que se acoge a Él. El Señor me libró de todas mis ansias.

0: A reading from the second letter.
1: Lectura de la segunda carta del apóstol San Pablo a Timoteo. Querido hermano, yo estoy a punto de ser crucificado y el momento de mi partida es inminente. He combatido bien mi combate. He corrido hasta la meta. He mantenido la fe. Ahora me aguarda la corona merecida con la que el Señor juez justo me premiará en aquel día. Y no solo a mí, sino a todos los que tienen amor a su venida. El Señor me ayudó y me dio fuerzas para anunciar íntegro el mensaje, de modo que lo oyeran todos los gentiles. Él me libró de la boca del león. El Señor seguirá librándome de todo mal. Me salvará y me llevará a su reino del cielo. A Él la gloria por los siglos de los siglos. Amén. Palabra de Dios, te alabamos, Señor.

Tú eres Pedro, y sobre esta piedra edificaré mi iglesia, y el poder del infierno no la derrotará.

0: The Lord be with you.
1: El Señor esté con ustedes.
0: Reading from the Holy Gospel.
1: Lectura del Santo Evangelio según San Mateo. Gloria a ti, Señor.

En aquel tiempo, al llegar a la región de Cesarea de Filipo, Jesús preguntó a sus discípulos: ¿quién dice la gente que es el Hijo del Hombre? Ellos contestaron: unos que Juan Bautista, otro que Elías, otros que Jeremías y uno de los profetas. Él les preguntó: ¿y ustedes, quién dicen que soy yo? Simón Pedro tomó la palabra y dijo: tú eres el Mesías, el Hijo de Dios vivo. Jesús le respondió: dichoso tú, Simón, hijo de Jonás, porque eso no te lo ha revelado nadie de carne y hueso, sino mi Padre, que está en el cielo. Ahora te digo yo, tú eres Pedro, y sobre esta piedra edificaré mi iglesia, y el poder del infierno no la derrotará. Te daré las llaves del reino de los cielos. Lo que ates en la tierra quedará atado en el cielo, y lo que desates en la tierra quedará desatado en el cielo. Palabra del Señor. Gloria a ti, Señor Jesús.

0: an ordinary tent maker and a common
1: fabricante común y corriente de tiendas de campaña y un pescador común y corriente, y el mundo nunca sería igual. Tanto Pedro como Pablo sufrieron martirio por su mensaje. Pablo fue decapitado y Pedro fue crucificado de cabeza porque sentía que no era digno de morir de la misma forma que Jesucristo. Ambos escribieron varias cartas. ¿Y cuál fue su mensaje principal? El mensaje principal del Evangelio, de que Dios nos ama y que Dios demuestra su amor al enviar a Jesús a morir en la cruz por nosotros. Eso es de la carta a los Romanos. Esto es un mensaje inapreciable. Es un gran honor y privilegio haber sido ordenado durante 35 años. Pienso acerca de los recorridos que he hecho como misionero parroquial, las personas que he conocido, las confesiones que he escuchado, el consejo que he dado. Ha sido un gran recorrido, 35 años. Aquellos de ustedes que estén discerniendo una vocación al sacerdocio, por favor, digan que sí. Si tuviera que hacerlo otra vez, diría inmediatamente que sí. 35 años y muchos más por adelante. Mi sacerdocio entero ha sido como misionero parroquial, yendo de iglesia y ahora en los medios de comunicación, predicando el Evangelio, proclamando el amor de Dios por nosotros. Hoy es un día especial en Roma. Recientemente nombrados arzobispos reciben el pallium. El pallium es como una estola que le ponen sobre el cuello. Está hecha de lana de oveja. Arzobispos recién nombrados como los de Nueva York, Nueva Orleans, Denver, Mobile, Alabama y otros lugares del mundo reciben esta lana de oveja hoy. ¿Y por qué lana de oveja? Porque el papel de un obispo y un sacerdote, somos pastores y como el buen pastor salimos en búsqueda de la oveja perdida, buscamos los corderos. Hay tantas perdidas, tantas atrapadas en la adicción y el pecado habitual, y es nuestro papel como pastor salir en búsqueda, y Dios obra a través de nosotros para traer a la gente de regreso al rebaño. Y si ustedes son una oveja que se ha perdido o se ha descarriado, quizás por una adicción o por el pecado habitual, y se han alejado de la iglesia y de Dios, ahora es un momento hermoso en esta solemnidad de San Pedro y San Pablo de entregarles el corazón a Cristo. Háganlo y verán lo que sucede. Deseo compartir con ustedes que como sacerdote he estado en el confesionario durante 35 años y es increíble, la gente se me acerca y se han confesado en 50 años y quieren reconciliarse. ¡Qué maravilloso! Y escucho confesiones y veo cómo Dios obra en sus vidas. Durante los últimos 35 años, reconciliando a las personas con Dios. Y quiero decir que no importa quiénes sean o cuánto tiempo ha pasado o lo que hayan hecho, ahora es el momento aceptable. Estoy citando las palabras del apóstol San Pablo que escuchamos en cada miércoles de ceniza. Hoy es el día de la salvación. Ahora es el tiempo aceptable. Y si Pablo pudiese categorizarse en una sola frase, sería la siguiente. Proviene de su carta a los Corintios, cuando dice: soy un embajador por Cristo y les ruego a nombre de Cristo, reconcíliese con Dios. De eso se trata el sacerdocio. Pablo escribió tantas verdades motivadoras en sus cartas y por supuesto hoy tenemos la solemnidad de Pedro y Pablo. Pablo dijo, puedo hacer todas las cosas por Cristo quien me fortalece. Y luego dice, somos más que conquistadores a través de Él que nos ama. Si Dios está con nosotros, ¿quién puede estar en contra nuestra? Nada, ni siquiera la muerte, puede separarnos del amor de Dios que viene a nosotros en Cristo Jesús. Pablo escribió muchas verdades maravillosas y motivadoras en sus cartas. En este hermoso día, lean algunas de ellas. Interiorícelas. Vivan las verdades del Evangelio. Pablo fue misionero, como saben, por los Hechos de los Apóstoles. Tuvo esos tres grandes viajes misioneros. Y además de ser misionero, fue místico. Esto lo sabemos porque la carta a los Gálatas escribió: ya no soy yo quien vive, sino Cristo quien vive en mí. Oh, el misticismo del apóstol San Pablo. Cuando uno lee sus cartas y escucha acerca de sus viajes misioneros, uno ve a un hombre que literalmente se convirtió en otro Cristo. Y eso es lo que hace un sacerdote, un alter Cristo. Podría pasar la homilía entera hablando de San Pablo porque él ha sido una gran influencia en mi vida. Y una de las razones por la que me hice sacerdote misionero es porque después de ver a Pablo dije, yo quiero ser igual, influenciando a las personas hacia el bien, llevándolos a la vida eterna, llevando a Cristo a sus vidas. Pero quiero pasar algo de tiempo también hablando de Pedro, el príncipe de los apóstoles. Él también fue misionero. El día de Pentecostés, él predicó el Evangelio ante 3,000 personas que se convirtieron a Cristo a través de su prédica. Y eso es lo que buscamos todos nosotros, los sacerdotes. Queremos que la gente acuda a Cristo y tenga un renacimiento, como Pedro escribió en su primera carta. De eso se trata el sacerdocio. He tenido el privilegio de estudiar en Roma. ¿Alguna vez han ido a la Basílica de San Pedro? La iglesia más grande del mundo, se le puede decir. Hay mucho que se puede ver cuando entra a la iglesia. La Basílica de San Pedro en Roma. A mano derecha, cuando entran, está la Piedad de Miguel Ángel, cerca de las columnas del Santuario de Bernini. Pero de lo que deseo hablar es, cuando uno va a ese santuario, a mano derecha, hay una estatua de San Pedro. Es de bronce, posada sobre un trono de mármol. Aquí tenemos a San Pedro. Se le ve muy noble, parece un rey, con la mano derecha extendida en acción, en acto de bendición, y la izquierda con las llaves del reino de los cielos. Y curiosamente, si miran de cerca, verán que su pie derecho sale de entre sus ropajes. Y el pie derecho es redondo, porque la gente a lo largo de los siglos lo besa o lo toca, y ha quedado pulido de forma redonda. San Pedro, el príncipe de los apóstoles, el gran santo.
2: Y hoy
1: escuchamos que Jesús dice, tu nombre es Pedro, un nombre que significa roca, y sobre esta roca edificaré mi iglesia, y el poder del infierno no la vencerá. No hay duda. Basta con mirar al día de hoy y la historia. No hay duda que la iglesia ha estado bajo ataque desde su incepción. Los apóstoles han sido perseguidos, sufrieron martirio. Y desde el comienzo de la iglesia ha habido innumerables mártires. El infierno ha estado atacando a la iglesia. Ha habido herejías. El cisma con el Oriente, la reforma protestante, la polarización de la época moderna, los escándalos de abuso, el flagelo de la secularización. Sin embargo, en medio de todos estos ataques, la iglesia ha salido victoriosa y ha crecido en cada generación. Y hoy hay más de 1.400 millones de católicos en el mundo. 1.400 millones. La iglesia tiene una historia de renombre y tradición, la sabiduría de los santos, el magisterio, la verdad plena, influencia mundial. Es diferente a cualquier otro movimiento religioso que ha existido o existirá. El catolicismo es un factor principal en darle forma al mundo, a la historia mundial durante los últimos 20 siglos. Y la naturaleza de la Iglesia no está cerrada en sí misma. La naturaleza de la Iglesia es misionera. Esto es el Vaticano II. Y abrimos de par en par nuestras puertas a todos los que buscan la verdad. Vengan, coman de esta mesa.
2: I love EWTN's motto, live true.
1: Con la verdad plena. Me gusta el lema de EWTN. Vivan la verdad, vivan católicos. Hoy es un día monumental al celebrar a estos dos apóstoles tan reverenciados, Pedro y Pablo. A veces los santos parecen ser gigantes. Parecen ser intocables, pero la verdad es que eran muy humanos. Si leen los escritos de Pablo, verán que él tenía una espina en la carne. Esta es de la segunda carta a los Corintios. Y le ruega a Dios que se la retire. Y por supuesto,
2: Peter also doubted.
1: Tuvo que depender de la gracia para salir adelante. Pedro, por supuesto, negó a Jesucristo. Y sin embargo, él fue la roca. Si, una vez que uno sale de la Basílica de San Pedro, después de ver las obras de arte, las pinturas, las esculturas, las estatuas, las columnas, los vitrales, se podría pasar el día entero hablando de todo lo que uno se puede ver. Pero cuando uno sale por la puerta, inmediatamente arriba de la puerta hay un mosaico del año 1298.

necesitaba a Jesús para salvarlo. Y sí, hay mucho acerca de San Pedro en la Basílica de San Pedro, está sentado sobre un trono, pero el punto es que al final él era tal y como ustedes y yo, muy humano, muy necesitado, al igual que Jesús, al igual que Pedro, necesitamos a Jesús. Y quizás ustedes también estén pasando por una tormenta. Tal vez se trate de problemas en su relación, o problemas físicos, o ancianidad, o problemas de depresión, un familiar que haya fallecido, una tormenta en donde sienten que la nave zozobra. Y así como Jesús extendió la mano a Pedro para salvarlo, ustedes extiendan la mano a Jesús ahora y entreguenle su vida, y Él los salvará. Y en esta hermosa fiesta, que Dios Todopoderoso los bendiga en el nombre del Padre, del Hijo y del Espíritu Santo. Amén.

0: Let us stand and profess our faith.
1: Ponemos de pie y profesamos nuestra fe.
0: I believe in one God.
1: Creo en un solo Dios, Padre Todopoderoso, Creador del cielo y de la tierra, de todo lo visible y lo invisible. Creo en un solo Señor Jesucristo, Hijo único de Dios, nacido del Padre antes de todos los siglos, Dios de Dios, luz de luz, Dios verdadero de Dios verdadero, engendrado, no creado, de la misma naturaleza del Padre por quien todo fue hecho, que por nosotros los hombres y por nuestra salvación bajó del cielo, y por obra del Espíritu Santo se encarnó de María la Virgen y se hizo hombre. Y por nuestra causa fue crucificado en tiempos de Poncio Pilato, padeció y fue sepultado, y resucitó al tercer día según las Escrituras, y subió al cielo, y está sentado a la derecha del Padre, y de nuevo vendrá con gloria para juzgar a vivos y muertos, y su reino no tendrá fin. Creo en el Espíritu Santo, Señor y Dador de vida, que procede del Padre y del Hijo, que con el Padre y el Hijo recibe una misma adoración y gloria, y que habló por los profetas. Creo en la Iglesia, que es una, santa, católica y apostólica. Confieso que hay un solo bautismo para el perdón de los pecados. Espero la resurrección de los muertos y la vida del mundo futuro. Amén.
0: Let us offer our petition.
2: Ofrezcamos nuestras peticiones al Señor, quien nos dio a San Pedro y San Pablo como pilares de la Iglesia. Que nuestro Santo Padre sea bendecido por la Madre de Dios con gracias de humildad y fe, y que al igual que María, engrandezca al Señor y se regocije en Dios nuestro Salvador. Roguemos al Señor que las ocasiones que Dios ha dado a los jóvenes sean fomentadas y animadas por sus familiares y amigos, y que sean infundidos con dedicación total a Dios. Roguemos al Señor por las necesidades e intenciones especiales de los empleados de WTN y sus familias. Roguemos al Señor por las necesidades materiales de este canal, que muchos se vean inspirados hoy para unirse a WTN y su misión para el bien de las almas, al apoyar su obra. Roguemos al Señor por aquellos que nos preceden en la fe, que a través de la intercesión de María, puerta de los cielos, pronto entren al abrazo de Padre, Hijo y Espíritu Santo por toda la eternidad. Roguemos al Señor.
0: Almighty, ever living God,
2: Dios Todopoderoso y Eterno, tu Iglesia está edificada sobre una roca sólida, y el poder del infierno nunca la vencerá. Por la intercesión de San Pedro y San Pablo, concede que siempre seamos leales hijos e hijas de la Iglesia. Te lo pedimos por Jesucristo nuestro Señor. Amén.

Oren, hermanos, para que este sacrificio mío y de ustedes sea agradable a Dios Padre Todopoderoso. El Señor reciba de tus manos este sacrificio para alabanza y gloria de su nombre, para nuestro bien y el de toda su santa iglesia. Haz, Señor, que la oración de tus santos apóstoles acompañe la ofrenda que te presentamos y nos permita celebrar con devoción este santo sacrificio. Por Cristo nuestro Señor.

0: It is truly right and
1: en verdad es justo y necesario, es nuestro deber y salvación darte gracias siempre y en todo lugar, Señor Padre Santo, Dios Todopoderoso y Eterno, porque en los apóstoles Pedro y Pablo has querido darnos un motivo de alegría. Pedro fue el primero en confesar la fe, Pablo el maestro que la anunció con claridad. Pedro fundó la primitiva iglesia con el resto de Israel, Pablo la extendió entre los paganos llamados a la fe. De esta forma, Señor, por caminos diversos, congregaron a la única familia de Cristo y coronados por el martirio, son igualmente venerados por tu pueblo. Por eso, con todos los ángeles y santos, te alabamos proclamando sin cesar,

Padre misericordioso, te pedimos humildemente por Jesucristo, tu Hijo, nuestro Señor, que aceptes y bendigas estos dones, este sacrificio santo y puro que te ofrecemos. Ante todo por tu Iglesia Santa y Católica, para que le concedas la paz, la protejas, la congregues en la unidad y la gobiernes en el mundo entero, con tu servidor, el Papa León, con nuestro obispo Steven y todos los demás obispos que, fieles a la verdad, promueven la fe católica y apostólica. Acuérdate, Señor, de tus hijos y de todos los aquí reunidos cuya fe y entrega bien conoces, por ellos y todos los suyos, por el perdón de sus pecados y la salvación que esperan. Te ofrecemos, y ellos mismos te ofrecen, este sacrificio de alabanza a ti, eterno Dios, vivo y verdadero. Reunidos en comunión con toda la Iglesia, veneramos la memoria ante todo de la gloriosa siempre Virgen María, Madre de Jesucristo, nuestro Dios y Señor, la de su esposo San José, la de los santos apóstoles y mártires, Pedro y Pablo, Andrés, Santiago, Juan, Tomás, Santiago, Felipe, Bartolomé, Mateo, Simón y Tadeo, Lino, Cleto, Clemente, Sixto, Cornelio, Cipriano, Lorenzo, Crisógono, Juan y Pablo, Cosme y Damián, y la de todos los santos, por sus méritos y oraciones, concédenos en todo tu protección. Por Cristo nuestro Señor. Amén. Acepta, Señor, en tu bondad esta ofrenda de tus siervos y de toda tu familia santa. Ordena en tu paz nuestros días. Líbranos de la condenación eterna y cuéntanos entre tus elegidos. Por Cristo nuestro Señor. Amén. Bendice y santifica esta ofrenda, Padre, haciéndola perfecta, espiritual y digna de ti, que se convierta para nosotros en el cuerpo y la sangre de tu Hijo amado Jesucristo, nuestro Señor, el cual la víspera de su pasión tomó pan en sus santas y venerables manos y, elevando los ojos al cielo hacia ti, Dios Padre suyo todopoderoso, dando gracias, te bendijo. Lo partió y lo dio a sus discípulos diciendo: tomen y coman todos de él, porque esto es mi cuerpo que será entregado por ustedes.

Del mismo modo, acabada la cena, tomó este cáliz glorioso en sus santas y venerables manos, dando gracias, te bendijo, y lo dio a sus discípulos, diciendo: tomen y beban todos de él, porque este es el cáliz de mi sangre, sangre de la alianza nueva y eterna, que será derramada por ustedes y por muchos para el perdón de los pecados. Hagan esto en conmemoración mía.

0: Por eso, Padre, nosotros, tus siervos y todo tu pueblo santo, al celebrar este memorial de la muerte gloriosa de Jesucristo, tu Hijo nuestro Señor, de su santa resurrección del lugar de los muertos y de su admirable ascensión a los cielos, te ofrecemos, Dios de gloria y majestad, de los mismos bienes que nos has dado, el sacrificio puro, inmaculado y santo, pan de vida eterna y cáliz de eterna salvación. Mira con ojos de bondad esta ofrenda y acéptala, como aceptaste los dones del justo Abel, el sacrificio de Abraham, nuestro padre, en la fe y la oblación pura de tu sumo sacerdote Melquisedec. Te pedimos humildemente, Dios Todopoderoso, que esta ofrenda sea llevada a tu presencia hasta el altar del cielo por manos de tu ángel, para que cuantos recibimos el cuerpo y la sangre de tu Hijo, al participar aquí de este altar, seamos colmados de gracia y bendición. Por Cristo nuestro Señor. Amén.
1: Remember also, Lord, your servants.
0: Acuérdate también, Señor, de tus hijos que nos han precedido con el signo de la fe y duermen ya el sueño de la paz. A ellos, Señor, y a cuantos descansan en Cristo, concédeles el lugar del consuelo de la luz y de la paz. Por Cristo nuestro Señor. Amén. Y a nosotros, pecadores siervos tuyos, que confiamos en tu infinita misericordia, admítenos en la asamblea de los santos apóstoles y mártires. Juan el Bautista, Esteban, Matías, Bernabé, Ignacio, Alejandro, Marcelino, Pedro, Felicidad, Perpetua, Águeda, Lucía, Inés, Cecilia, Anastasia y de todos los santos, y aceptándonos en su compañía, no por nuestros méritos, sino conforme a tu bondad. Por Cristo, Señor nuestro, por quien sigues creando todos los bienes, los santificas, los llenas de vida, los bendices y los repartes entre nosotros.
2: Through him and with him and in him.
0: Por Cristo, con él y en él, a ti, Dios Padre omnipotente, en la unidad del Espíritu Santo, todo honor y toda gloria, por los siglos de los siglos. Amén.

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0: Let us pray.
1: Oremos.
0: Grant us, O Lord, who have been
1: renovados por este sacramento, Señor, concédenos vivir de tal manera en tu iglesia que, perseverando en la fracción del pan y en la enseñanza de los apóstoles, tengamos un solo corazón y un mismo espíritu, fortalecidos por tu amor. Por Cristo nuestro Señor. Amén.
0: The Lord be with you.
1: El Señor esté con ustedes y con tu espíritu.
0: Bow down for the
1: blessing. Inclinen la cabeza para la bendición.
0: May Almighty God bless.
1: Que los bendiga Dios Todopoderoso, quien por la firme confesión de San Pedro los ha cimentado y consolidado en la fe de la Iglesia. Amén. Que Dios mismo, que los ha instruido en la predicación infatigable de San Pablo, les conceda, a ejemplo suyo, ganar hermanos para Cristo. Amén. Que San Pedro con sus llaves, San Pablo con su palabra, y ambos con su intercesión, los ayuden a llegar a aquella patria que ellos mismos conquistaron, muriendo el uno en la cruz y el otro bajo la espada. Amén. Y la bendición de Dios Todopoderoso, Padre, Hijo y Espíritu Santo, descienda sobre ustedes y permanezca para siempre. Amén. Vayan en paz. Demos gracias a Dios.
2: Lo ha dicho Jesucristo y luego lo han predicado los apóstoles, ¿no? Con tantas cosas que aprendemos de ellos, ¿no? O sea que a veces nos quedamos con el martirio, que es lo que ellos recordamos, como Pedro, según la tradición, es crucificado boca abajo en la colina Vaticana, que es donde está enterrado, y a través de esa investigación que se hace, como digo, en esa fiesta del martirio hoy del apóstol Pedro, donde están sus restos. Si se levanta en línea recta hacia el altar donde se encuentra la cátedra, pues iríamos a parar desde el altar de la cátedra de San Pedro, que es donde celebra única y exclusivamente el Papa o algún cardenal por mandato o sustitución del Santo Padre para cualquier celebración, ¿no? Pues si se traza una línea recta hasta el interior profundo de hasta unas catacumbas prácticamente son, ¿no? Pues ahí se encontraron los restos del apóstol Pedro, que sería lo que se llamaba la colina Vaticana, ¿de acuerdo? Uh-huh. Y luego como ciudadano romano, Pablo apela, va a pasar como una especie de arresto domiciliario, la gente iba a verle a la casa, él también parece ser que podía salir incluso, hasta que al final ya le recluyen en la cárcel, como escuchamos hoy en las lecturas, cuando el emperador, cuando Nerón ve que a los cristianos le gusta el tema del asesinato de los cristianos y que están disfrutando con ello en el circo romano, pues entonces decide la muerte de Pedro y de Pablo, y Pablo, que había apelado por ser ciudadano romano, en lugar de la crucifixión, que era lo normal para estos, pues le cortan la cabeza, ¿no? Que en las afueras de Roma hay una abadía cisterciense, la abadía de Tre Fontane, de las Tres Fuentes, porque cuentan que cuando cae la cabeza sobre el suelo, brotó un manantial con tres pequeños bocas, ¿eh? Y por ser Tre Fontane, de Tres Fuentes. Bueno, es un poco como lo introductorio, ¿no? Luego hay montones de cosas apasionantes, ¿no? Esa historia que tienen en la ciudad de Roma, que luego es como cuando uno va a Jerusalén, hay que respetar a la Verónica y hay que respetar a los personajes que, aunque no estén en el Evangelio y no son históricos, bueno, pero pues en Roma se cuenta esa historia cuando comienzan las persecuciones y la misma comunidad le invita a Pedro a que se vaya de la ciudad para conservar la vida y para que pueda seguir predicando el Evangelio por todas partes, y ya saliendo de la ciudad se encuentra con nuestro Señor Jesucristo. Pedro salía de Roma y Jesucristo iba hacia la ciudad de Roma, y le preguntó: ¿a dónde vas, Señor? Quo vadis, Domine, ¿no? Y le dijo: voy a morir por el pueblo de Dios otra vez, ¿no? Y entonces Pedro se dio cuenta de lo que estaba sucediendo y se dio la vuelta y volvió a Roma para dar la vida, ¿no? Y en la salida, en una de las salidas de la ciudad de Roma, está esa capilla del Quo Vadis, ¿no? Con las plantas en el mármol, ¿no? Las plantas de los pies de Pedro en el mármol, de la impresión de aquella nueva conversación, ¿no? Y de poder esta vez no fallarle al Señor y morir mártir como murió en esta persecución.
3: Así es. Padre, esto último que usted ha contado, vemos a San Pedro con esa... Nos podríamos también meter nosotros, ¿no? Porque ambos, San Pedro y San Pablo, tienen debilidades. San Pedro no es que fueran santos desde pequeñitos, bueno, tampoco lo podían porque no habían conocido a Cristo, pero tienen como esa debilidad. San Pedro va a ser la roca, pero a la vez es débil. Y una roca es firme, no, es todo lo contrario a una debilidad. Y San Pablo, lo que usted ha dicho, perseguidor a muerte de los cristianos. Pero, padre, en conclusión le quería preguntar, ciertamente los dos tuvieron esa debilidad grande, los dos, y que si fuera por ellos humanamente, pues la fe no es un producto de un esfuerzo humano. ¿En qué se fija Dios? O no lo podemos tampoco preguntar a Dios. ¿En qué se fijará el Señor para escogernos?
2: Bueno, lo primero porque Él quiso llamar a los doce, sí, sí. Y los llamó por su nombre, sí, incluso hasta Judas, ¿no? En Semana Santa, pues mucho más allá del fervor, porque es verdad que a veces, bueno, pues uno se enfervoriza en las predicaciones, pero siempre hablamos de ese deseo, ¿no? A veces, pues ahora se puede conseguir con el cine. Recuerdo cuando se cuenta del Padre Segundo Llorente, cuando venía a ver a las carmelitas y les traía las primeras diapositivas de la Semana Santa, ¿no? El asombro de aquellas mujeres que nunca habían visto tele ni nada, ni imágenes, ¿no? Y en el locutorio les ponía las diapositivas de la Semana Santa, ¿no? Ahora eso en el cine pues se puede conseguir muy fácilmente, ¿no? Y en las películas de la Pasión, cómo se ve a Jesús que le mira con ternura a Judas, que le está traicionando, pero que hasta en el último momento, incluso cuando le dice con un beso entregas al Hijo del Hombre, pues hay muchas maneras de entonar, ¿eh? Eres un sinvergüenza, eres una mala persona, me has traicionado. Sí. No nos lo imaginamos así, ¿no? El Señor hasta ese momento le quiere recuperar, luego Él se va a suicidar. Pero lo que cuenta es la intención que tiene Jesús, ¿no? Que es la del absoluto perdón, él es el todo perdón, ¿no? Sí. Y lo que hubiera querido, porque si no hubiese sido por Judas, le hubieran entregado de otra manera, o se hubieran buscado las mañas ellos de otra manera para detenerle. Pero lo digo porque muchas veces parece que esto es como una comedia de teatro, en donde cada uno tiene su papel, ¿no? Y a Judas le ha tocado ser malo. No, a nadie le toca ser malo, ¿eh? A nadie le toca ser malo. ¿De acuerdo? Pero es verdad que luego, por lo que me pregunta, pues son las debilidades del hombre, ¿no? Hay un libro de espiritualidad también muy popular y conocido que se llama Los defectos de los santos, ¿no? En donde muchas veces, pues en las vidas de los santos, incluso de santos actuales, ¿no? Pues se narran pues esos defectos de poder, ¿no? Incluso hasta cosas extremas. Hay un irlandés que se llama Matt Talbot, que es el patrono para pedir contra los alcohólicos, porque era el alcohólico, y cómo se va convirtiendo, ¿no? Y cómo lucha contra esa adicción, decimos ahora, ¿no? Entonces, en las vidas de los santos se ve todo esto, ¿no? Porque, como decía, pues de alguien que quiere acabar con la fe, como dice él, se me aparece como un aborto sin yo merecerlo, pero claro que es por la gracia de Dios, ¿no? Y él nos escoge a todos. Lo que pasa es que luego, pues como la Santísima Virgen, cada uno luego tiene su papel, ¿no? Pero Él nos escoge a todos, ¿no? Y quiere que todos, lo dice el Antiguo Testamento, y lo recibe Jesús para el nuevo. Dios quiere que todos los hombres se salven y lleguen al conocimiento de la verdad, ¿no? Entonces, lo importante al leer las vidas de los santos es convencernos de que nosotros podemos llegar a esa dimensión de la santidad, ¿no? No que es para algunos, ¿de acuerdo? La vida de Pedro es única, como digo, es la vida de la Virgen María, como lo es la vida de Pablo. Primero, porque estamos en el siglo I, estamos en el comienzo del cristianismo, y solo eligió a 12 hombres, ¿eh? Y solo eligió a los 12 apóstoles, ¿de acuerdo? Y luego, además, pues a Matías para sustituir a Judas, y a Pablo él directamente, ¿no? Saulo, Saulo, ¿por qué me persigues, no? Y se le aparece en una comisión de algo que es personal. Tú me estás, ¿no? Yo a ti, que quieres persiguiendo a los cristianos, ¿no? No, me estás persiguiendo a mí, ¿vale? Y entonces ahí vemos esa debilidad manifiesta, ¿no? A las horas, ¿eh? Porque lo de Pedro es sobrecogedor, ¿no? Y más habiéndoselo anunciado el Señor. O sea que por eso todo lo que sucede en torno a los días y a las horas del final de la vida del Señor es sobrecogedor, porque está marcado porque Él es el que nos redime, Él es el que nos salva. Y Él ya ha vencido para nosotros. Esta victoria ya está conseguida para nosotros con la victoria de Cristo. Pero claro, ahora nos toca a nosotros ser los protagonistas, ¿no? Y precisamente perdón, por la suya, estaba tonto el Señor al elegir a estos hombres, ¿no? Nosotros, pues eso, pensaríamos en gente ilustrada, gente preparada, ¿no? Ahora pediríamos másters que tuvieran no sé cuántos idiomas, ¿no? Pero sí, pobrecitos, sí, bueno, sabían leer, porque normalmente los judíos, la mayoría sabían leer para poder leer la Sagrada Escritura, ¿no? Y tenían ciertos conocimientos. Luego funcionaba mucho el tema de la mnemotécnica, el aprender los textos y el contarlos y el relato y el aprenderlos y el pasarlos en la familia. Eso era algo muy común, eso ha durado hasta nuestros días, ¿no? Que nuestros abuelos pues todavía contaban las historias familiares, sí, y en los pueblos y las tradiciones, o sea, que eso ha existido hasta nuestros días, ¿no? Pero poco más, gente que pues tenía su oficio, ¿no? La mayoría de ellos, pues además oficios toscos, ¿no? Un pescador, ¿no? Menos Mateo, que estaba encargado de los impuestos y tendría algún conocimiento matemático, Lucas, que tendría conocimientos médicos, pero el resto del grupo pues eran como muy torpes. Pues eso es lo que quiso elegir el Señor, para que se viera todavía más su obra, ¿no? Pero ya no solo eso, por la torpeza intelectual o por la torpeza académica, diríamos ahora, ¿no? Sino por sus pecados. Y poder contemplar eso, pues es sobrecogedor, porque, jolín, qué mal lo escogió el Señor. No, es que somos así todos. somos de esta condición. Decimos aquí en España, el que no lo da del bazo, lo da del espinazo. Si no es por una cosa, es por otra. Entonces, esa sí es nuestra condición, pero es doloroso, porque es una traición al Señor, pero es bonito verlo, porque nos podemos ver ahí reflejados, sobre todo para levantarnos de eso, ¿no? Entonces, por ejemplo, el texto de la historia de Pedro, que es conocidísima, ¿no? Pero vuelvo a repetir, es que le está diciendo, dentro de un rato, tú que te estás aquí envalentonando en esta situación, que eso nos pasa a todos, ¿eh? En el grupo pequeño, y con los amigos, y con la familia, y con los católicos, y en la parroquia, y en el grupo parroquial, y todos somos valientes, ¿no? Entonces, aunque todos te abandonen, son palabras muy graves, ¿no? Porque él está hablando, porque ya le están viendo ese sufrimiento en todo lo que les está narrando y todo lo que va a pasar, ¿no? Aunque todos te abandonen, y el Señor se lo anuncia, me vas a traicionar. Podía haber salido corriendo ante la primera, en lugar de negarle, podía haber salido corriendo, no, tal como le anuncia el Señor, tres veces, una detrás de otra, ¿no? Y no habían pasado ni horas. Y es verdad que también está el incidente defensa de Malco cuando le corta la oreja y es el único que toma armas, que tampoco lo quiere el Señor eso, ¿no? Pero es verdad que con ese ímpetu que tiene Pedro, pues igual sale por un lado que sale por otro, ¿no? Pero es verdad que le ha querido defender en el huerto de los olivos, ¿no? Pero pues yo, estamos hablando de horas, ni de horas estamos hablando. Y es capaz de decir por miedo, por cobardía, se ha hecho un poco como paradigmática, ¿no? La película de la Pasión, eso no viene en el Evangelio, ¿no? Pero cómo Pedro se encuentra con la Virgen, ¿no? Y le dice, le he traicionado. No, no le deja ni que le toque. Cuando la Virgen le va a tocar, para decir, Pedro, ¿qué pasa? ¿No? Y no le deja ni que le toque, ¿no? No soy digno, ¿no? Y se echa él para atrás, ¿no? Como si la Virgen no le debiera tocar, no por ella, sino por él, porque acaba de traicionar a su hijo, ¿no? Sí. Y luego esa otra de las tradiciones preciosas que hay en Jerusalén, que dice que a Pedro se le quedaron dos curvaturas, dos aberturas en los ojos de todo lo que había llorado esa noche. Cuenta la tradición en la ciudad de Jerusalén, ¿no? Dice en el Evangelio, y saliendo afuera, lloró amargamente.
3: Sí.
2: Y luego el relato que se completa, claro, pues al pie del lago, cuando el Señor dice a Juan, y cuando le preguntó por tercera vez, pues no le hizo ninguna gracia. No, no, no nos lo recuerda Juan, pero para recordar ese episodio. Pero el Señor no está para meternos el dedo en el ojo. Quería su fuerza. Él le quiere. No, además no le pregunta, ¿vas a ser buen papa? ¿Me vas a volver a traicionar? ¿Vas a hacer todas las cosas bien? ¿No vas a volver a decir mentiras? No, le dice, ¿me quieres? Porque eso es lo que quiere que le digamos el Señor, que le amamos, es el primer mandamiento de la ley de Dios. Así es que a veces, cuando yo empiezo de sacerdote, había en la basílica donde empecé, en la basílica de Nuestra Señora del Prado, aquí en la ciudad de Talavera, estaba don Eustasio, que era un sacerdote muy mayor, ¿no? Y eso, pues empiezas a confesar casi con miedo y con vergüenza además, ¿no? Sí. Y pues muchas veces preguntas, y entonces él siempre decía que tardas en entender las cosas, y él siempre decía que el sexto mandamiento está en el sexto lugar, antes está el quinto, el cuarto, el tercero, el segundo, y está el primero, ama a Dios sobre todas las cosas, y todo lo demás es mucho más fácil vivirlo, ¿no?
3: Exactamente.
2: Y es que es así. Entonces lo que le pregunta Jesús a Pedro por tres veces es si le ama, y entonces le da la encomienda, ¿de acuerdo? ¿Vale? Y le vuelve como a no se lo ha quitado él, ha sido Pedro el que, me imagino, que estaría como temeroso, ¿no? Aunque, sí, aunque enseguida se le ve otra vez como cabeza del grupo, ¿no? En cuanto empieza la resurrección, se le ve también como cabeza del grupo. El mismo Juan cuenta cómo le espera, que él es más joven y llega
3: para
2: antes,
3: entrar,
2: ¿no?
3: Sí, para
2: y,
3: ver,
2: y,
3: sí.
2: Y le pide, o sea que esa, ese papel ya lo tiene, ¿de acuerdo? Pero es verdad que me imagino que delante de Jesús, pues estaría atemorizado, ¿no? Mejor que me calle, yo estoy ahora como para no decir nada, ¿no? Y Jesús, ¿no? Le llama a su divino corazón y dice, ven Pedro, me amas, me quieres, me amas. Y entonces sí, le dice, apacienta mis corderos. Pero eso es muy bonito porque no es una cosa piadosa, ¿eh? Que estamos con... sino es la realidad. No, le vuelvo a repetir, no le pregunta por el munus, ¿vas a ser un buen papa? ¿Vas a ser mártir? Como les anuncia a Santiago y a Juan, ¿no? Que van a derramar, que van a beber el cáliz, ¿no? ¿Vas a ser mártir? Te aviso que irás a Roma. ¿Te comprometes a ser mártir? No, me amas. Me ama.
3: Qué bonito.
2: Y aquí está la clave de todo, ¿no? Lo de Pablo es como mucho más bruto, ¿no? Con la caída quedándose ciego, ¿no? Estuvo como muy hollywoodiense, ¿no? Estuvo como muy espectacular, ¿no? Como muy de película, ¿no? Y entonces te vas a casa de Ananías y está, pero ¿cómo voy a ir a buscar a ese si se los está matando? Tú vete a casa de Ananías y ahí te encontrarás a un tal Pablo, si ya sé quién es, pues que recobre la vista, ¿no? Y cómo él vuelve a ver, ¿no? Y a partir de ahí, luego él mismo dice, se me apareció a mí, lo he dicho antes, como si de un aborto se tratase, porque se siente indigno, claro, porque él sabe lo que ha hecho, ¿no? Por eso que claro que el Señor de este barro, que somos todos, de este barro humano, él hace santos, ¿no?
3: Así
2: y a veces
3: es.
2: Bueno, pues ahí luego hay cosas que son sobrecogedoras, ¿no? Como pues los estigmas del Padre Pío, pues desde joven y durante 50 años, que se dice pronto, hasta pues las vidas de los niños santos como Santo Domingo Sabio o los pastores de Fátima. Claro, luego hay cosas que un niño con 7 años corra el día de su primera comunión a casa y deje escrito en su cuaderno con 7 años, que luego va a morir con 15, ni que fuera un abuelo de 50 o de 60, sí, para ese tiempo me refiero, pero que con 7 años ya escribe antes morir que pecar. Bueno, pues eso, claro, luego hay niños que casi cuando lees la vida de esos santos te da casi vergüenza leerlos, ¿no? Que estamos nosotros en mantillas todavía, teniendo ya tanta edad, estamos con tanto retraso, ¿no? En la vida espiritual y en la vida de los santos, ¿no? Sí. Pero esto, ¿no? La santidad se edifica sobre esta pobreza que el Señor hace que se haga fuerte, ¿no? Esa roca que es Pedro es porque es Cristo el que hace que sea fuerte.
3: Así es, la gracia de Dios actuando en
2: ellos. Es tumbativa, nunca mejor dicho, como con Pablo, es tumbativa, ¿no? Cuando dejamos que el Señor actúe, es tumbativo, ¿no?
3: Ahí está la clave, dejar que Dios actúe, porque si actuamos nosotros todo va
2: claro,
3: a
2: todo
3: caer.
2: Se estropea.
3: Y luego
2: es verdad que pues el cuidado de los sacramentos, claro, porque luego todo eso tiene que ir alimentándose, ¿no? O sea, que es verdad que le pasa a mucha gente, ¿no? Que hay conversión tremendas que no maduran, gente que está haciendo ahora estas experiencias, ¿no? Y a lo mejor luego dejan los sacramentos, pues así no se puede, claro, experiencias espirituales que tocan y que convierten, que quiere decir que como que Dios pone todo de su parte, pero ahora nos toca a nosotros poner de la nuestra, ¿no?
3: Así es. Bueno, padre, pues si le parece, qué interesante, qué bonita las enseñanzas que nos está dando esta solemnidad, porque eran muy diferentes San Pedro y San Pablo, los dos débiles como nosotros, San Pedro cayendo continuamente, y sin embargo Dios no lo rechaza.
2: No llegaron a pegarse después, pero casi, cuando el concilio, sí. Con la postura que cada uno tenía, ¿no? Pero es verdad que luego leer las vidas de ellos, pues es también sobrecogedor, ¿no?
3: Porque así es,
2: ver cómo se dejan humildemente, ¿no? Entender, era muy fuerte también luego todo eso que lo que va a ser el primer concilio de la Iglesia, que es el concilio de Jerusalén, para ver si había que evangelizar a los no judíos o qué pasaba, ¿no? Con los gentiles, ¿no? Y cómo Pedro se va a encargar del mundo judío, por decirlo así, y Pablo de los gentiles, ¿no? De evangelizar a todo el mundo, ¿no? Y unos y otros a todos, ¿no? Pero cómo Pedro se va dejando vencer, ¿no? Que Pablo ya lo ha visto de primera mano porque lo está viendo con todo ese recorrido que hace, claro, igual desde niños cuando abríamos las Biblias y estaban siempre los mapas de los viajes de San Pablo.
3: Ah, sí.
2: Pensar en eso, lo que él cuenta después, naufragios, persecuciones, hundimientos.
3: Y padre,
2: ¿no?
3: Pero que esas, no había aviones.
2: Claro, y por eso dices, y nosotros que porque tenemos que celebrar 2 misas en 20 kilómetros ya estamos mareados, ¿no? Y les esos viajes que hacían en pura penuria, ¿no? Porque Cristo fuese conocido, ¿no?
3: Qué bueno.
2: Y eso
3: qué
2: es lo
3: celo,
2: claro.
3: Qué celo apostólico, sí. Bueno, padre, pues vamos a hacer la primera pausa y luego ya continuamos con este precioso programa sobre las columnas de nuestra fe, que son San Pedro y San Pablo.
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3: Padre, le voy a preguntar, bueno, ahora hablando de estas dos figuras tan importantes para nosotros los católicos, San Pedro ciertamente es la cabeza y Dios, esto es precioso, Dios no se retracta porque tantas meteduras de pata, como se suele decir, dirá, bueno, pues tú ya quedas descalificado y ahora va a ser, por ejemplo, San Juan, va a ser el primer papa, y no, sigue siendo...
2: De hecho, se sabe poco, sí. Pero hay una ya medio revolución, nada más comenzar, que se llaman los Juanitas, que creían eso, que Pedro no era digno de ser papa, ¿no? Incluso, porque eso nos gusta mucho, ¿eh? Corregir a Dios, vamos, aquí estamos nosotros para decirle a Dios.
3: Enmendar la plana.
2: Pero tú de qué vas, ¿no? Entonces, eso existió, y lo que pasa es que, claro, Juan no les hizo ni caso, pero hubo una pequeña comunidad que se asentó en la zona, luego lo que llaman en toda la parte de las afueras de Jerusalén, y se llamaban Juanitas, porque estaban convencidos de que el papa tenía que ser Juan.
3: Claro, el otro, con tantas caídas...
2: Que ha habido mucho desbarre, ¿no? Además, eso, que miras toda la lista de los papas, y claro, es que estamos acostumbrados a nuestro siglo XX y XXI con los pontífices que hemos tenido,
3: sí,
2: pero
3: sí.
2: De la marinera, ¿eh? O sea, que es donde se ve verdaderamente que la Iglesia es divina, que además, pues como dice el Catecismo, la Iglesia es santa porque Cristo, su fundador, es santo. Luego los demás nos lo ahorramos, ¿no? Porque es verdad que empezando por nosotros y por personajes, ¿no? Pero también esto es sobrecogedor verlo, porque incluso aquí en España, con los papas Borgia, que tenían una ascendencia española, que son tremendos, pues nunca cambiaron el dogma, por ejemplo.
3: Sí.
2: Fueron los que, con Isabel la Católica, en tiempos de Isabel la Católica, son los Borgia, y fueron los que permitieron la evangelización de América. Uh-huh. O sea, que por eso digo que incluso en esas situaciones de vidas morales regulares, ¿no? Pues nunca a ninguno le dio por tocar el dogma, ni por ir contra la fe de la Iglesia, ni nada de eso, ¿no? Entonces, pero bueno, pues...
3: Ciertamente, ¿verdad, Padre? La Iglesia, la guía, el Espíritu Santo.
2: Claro,
3: si no,
2: claro,
3: hace
2: claro.
3: Mucho tiempo estaría ya destruida.
2: Vamos, anécdota del tiempo de Napoleón, que se cuenta tantas veces, ¿no?
3: Así
2: cuando
3: es.
2: Napoleón se llevaba a su tío secuestrado, y unos cardenales estaban, no riéndose, pero bueno, estaban un poco... Y se encaró Napoleón con ellos, y encima se ríen. No están viendo que me llevo al papa. Dice, sí, estamos diciendo que si ni nosotros hemos podido cargarnos la Iglesia, no se la va a cargar usted, ¿no?
3: Uh-huh.
2: Y así es esta institución, pues, divina es así, ¿no? Y se comprueba a lo largo de toda la historia de la Iglesia, como decías, pues al principio, ¿no?
3: Porque y además, Padre, ellos... es que hay, perdón, un juramento de Cristo, y las puertas del infierno no prevalecerán, por lo tanto, esperanza, ¿verdad, Padre?
2: Pero siempre como ese concepto humano, ¿no? Este vale más. A veces ha pasado ahora en las últimas elecciones de cuando montan todo este jaleo de como si fuese un casting publicitario a ver quién va a salir de papa, ¿no? Y este sabe tantos idiomas,
3: ah,
2: y este
3: sí,
2: otro
3: verdad,
2: dices que es otra cosa, que si lo sabe, cosa. Pues mejor, que si puede comunicarse sabiendo el idioma, pues será mucho más fácil, claro, los esfuerzos que han hecho siempre los papas, y el esfuerzo que ha hecho ahora el papa León XIV para hablar en catalán, ¿no? Juan Pablo II, que se pasaba meses aprendiendo idiomas para decir cuatro frases, ¿no? Pues bueno, pues fenomenal, ¿no? Pero no es eso, no son las capacidades humanas. Eso está ya más que comprobado en la vida de los santos.
3: Claro, es que todo
2: no son las capacidades humanas.
3: Claro, todo se fundamentaría en lo humano, y Dios,
2: claro,
3: pues no quiere eso.
2: Estaríamos apañados.
3: Dios quiere brillar Él, no que brillemos nosotros. Y precisamente, Padre, le quería... Esto es muy bonito, hay que tener... Por eso la Iglesia, es verdad que parece que tambalea, pero tenemos que tener en cuenta que la Iglesia la formamos santos y pecadores. Es que estamos todos, y no solo de santos, también pecadores estamos dentro de la Iglesia. Entonces, Padre, a mí es precioso y que tiene detrás esta promesa que Cristo, el llamamiento de Cristo es, Cristo es fiel cuando llama a una persona y no se retracta. Es decir, aquí hubo una llamada a San Pedro, que iba a ser la cabeza, y aparece San Pablo, que quizás valía más que él, porque a lo mejor tenía más dote, pero no vas, bueno, aunque no fue de los 12 elegidos al principio, ¿no? Pero quizás a lo mejor San Juan también más dotado, más fiel, quizás, pero no, es que Dios a su llamada es fiel. Entonces, Padre, si nos puede hablar, porque esto es muy bonito, que El mismo San Pablo quiso ir a Jerusalén a conocer a San Pedro, porque él era la cabeza. Le pregunto que nos hablara de esto, porque es importante como que saber que nosotros tenemos una cabeza, que es el Santo Padre. Puede haber, como usted dice, Padre, otros muchos mejores, más dotados, pero es que para Dios no es cuestión de que este está dotado, de que otro no. Es que lo asiste el Espíritu Santo, ¿no?, con una gracia de estado especial, ¿verdad, Padre?
2: Así es. Sí. O sea, con todos mis respetos, yo sobre todo porque no soy del Real Madrid, pero si Prevós, como dijo el mismo, Prevós es del Real Madrid, ¿no?, dijo el Papa en el avión viniendo para aquí, ¿no? Pues que el Papa recibe al Real Madrid, al Milán, o a un grupo de atletas, o a la asociación de vinateros del sur de Francia, pues está claro que se dirige a ellos, aunque sea el Papa, pues su discurso y sus palabras pues no tienen el calado del dogma, ¿no?, de cuando habla ex cátedra, ¿no? Pero eso es lo sobrecogedor de la Iglesia. Habíamos apuntado en algún programa, y ya lo hablaremos más adelante, sobre el tema de la Virgen, ¿no? Y muchas veces, pues, hablar de cómo durante siglos, estamos hablando de toda la historia de la Iglesia, la Virgen es Inmaculada desde que nace.
3: Así
2: es. Y hasta el siglo XIX no proclaman el dogma. Pero una vez ya el Papa ha hablado, se acabó, ¿no? Sí. Y eso, pues hoy falta mucho, ¿no? Bueno, y además siempre se decía, Roma, cuando habla Roma, se acaba la discusión, ¿no? No, es una expresión latina que hay, ¿no?
3: Sí.
2: Cuando habla Roma, ya se acaba la discusión. Ya lo que dice Roma es lo que vale. Y ahora, pues, no es así, ¿eh? Porque ahora todo el mundo pone en duda. Y bueno, lo ha dicho el Papa, y sí me gusta lo que dice, ¿no? Un poco como el discurso que hubo aquí con ante los políticos en el Congreso, ¿no? Que a todo el mundo le estuvo bien, para luego todo el mundo seguir haciendo lo que le da la gana, ¿no? Entonces, es muy fácil como cambiar. Y hay que entender, ¿no?, cuando el Santo Padre habla ex cátedra, cuando habla a través de los dogmas, cuando habla en un documento y cuando se dirige al pueblo de Dios para exhortarle y para o con el deseo que él tenga, ¿no? Es decir, pues ahora quiero que pidáis por la paz, o ahora está esta situación. Es el Papa el que habla en nombre del mismo Cristo, ¿no? Con esa unción y, por supuesto, con la luz. Claro, dicen algunos clérigos listos, también nosotros tenemos, pues claro que sí, todo bautizado recibe la luz del Espíritu Santo, pero es que Dios, una vez más, lo ha querido hacer así, a través de hombres débiles, poner a personas, ¿no?, que han ido recibiendo. Claro, cuando las iglesias se han ido separando, pues es verdad que siempre suena también un poco, ¿no?, esto que hacemos del octavario de oración de unidad por los cristianos,
3: sí,
2: pero es para que se vengan a la iglesia, porque no las situaciones políticas o sociales, ¿no? Bueno, pues a lo mejor siempre es un poco políticamente incorrecto hablar así, ¿no? Pero los anglicanos, con la historia del rey Enrique VIII, pero si es que dices, madre del amor hermoso, ¿no? En una clara desobediencia contra el Santo Padre, ¿de acuerdo? Entonces, es ese amor que tiene que estar en el corazón del cristiano, ¿no? Y en el corazón del católico, ¿no? Para escuchar y reverenciar, ¿no?, lo que Dios ha querido de esta manera, porque ha constituido así a su iglesia.
3: Sí.
2: Y ha puesto al Papa, claro, como cuando se habla de jefe, cuando se habla de un Estado, de una nación en el Vaticano, lo que tú quieras, ¿no? Pero es el pastor puesto para representar a Cristo en la tierra, ¿no? Como decía, sí, Santa Catalina de Siena, el dulce Cristo en la tierra, ¿no?
3: Así es.
2: Y es verdad que a veces, pues ha sucedido ahora, recientemente, ¿no? Pues a mí me gusta más este, a mí me gusta menos, a mí lo que vi. Hay que tener cuidado con eso, hay que tener cuidado con eso, ¿no? Porque vuelvo a repetir que si sabemos un poquito de historia, ¿no?, al Papa Formoso, en lo peor de la historia de la Iglesia, que se llama así, es más, la Edad de Hierro en el siglo X, ¿no?, se le desentierra, se le sienta, se le juzga, se le condena y se le tira el Tíber.
3: Uf.
2: O sea que ha habido episodios tremendos.
3: Macabros.
2: Tremendos, macabros además, pero tremendos, ¿eh? Entonces, ya muerto, las autoridades de la ciudad de Roma le desentierran para condenar por cosas políticas y entonces ha habido historias tremendas o eso, de inmoralidades, ¿de acuerdo? Entonces, pero cuidado con eso, porque muchas veces, según el gusto, no, es el Papa. Es el Papa,
3: sí.
2: Es el Papa, y no hay que romper esta túnica única,
3: sí,
2: que está bordada por la sangre de Cristo y por la entrega de su vida, ¿no?

0: salvar el ser bueno, ¿vale? Entonces hay muchas vías de salvación en este sentido, pero Dios Padre ha querido que sea por Cristo, que es la revelación, y Cristo nos ha regalado la Iglesia para que sea dentro de la Iglesia.
1: Así es.
0: Que hay muchas cosas que se han hecho mal, eso no justifica el que cada uno quiera hacer lo que quiera, lo que quiera.
1: Sí, es que a veces pensamos, Padre, que Dios no es Dios y que se equivoca y que no va a poder arreglar esto. No, y entonces...
0: por eso, que es una blasfemia eso.
1: Sí, sí,
0: cuando
1: sí,
0: la
1: sí.
0: gente dice, esto no lo puede arreglar ni Dios.
1: Uy,
0: es una blasfemia.
1: Es
0: una blasfemia eso.
1: Uy, sí.
0: Sí, pero eso en hospitales o gente que está sufriendo, que se puede entender, ¿no? Incluso en esas causas, ¿no? Pero la gente se expresa así porque no tiene fe, claro. Pero eso es una blasfemia, porque Dios lo puede todo,
1: claro.
0: Dios lo puede todo, ¿no?
1: Así
0: y muchas
1: es.
0: Veces nosotros nos empeñamos en enmendarle la plana, ¿no? Y, uh-huh. y que la votación para elegir un papa está amañada, o pues Dios se vale de las causas segundas.
1: Así es.
0: Y Dios sí. nos enseña cómo Él se hace fuerte en medio de todo.
1: Uh-huh. Así es, y Dios
0: y por
1: es
0: eso
1: omnipotente.
0: La historia de la Iglesia es magnífica, porque igual nosotros, pues eso, vemos ese periodo, esa salvajada de sacar a un muerto, sentarle y juzgar de que se va a defender si está muerto, ¿no? Aunque tenga culpa de que se va a defender,
1: sí.
0: ¿no? Entonces, pero es un episodio, pero cuando analizas toda la historia hasta nuestros días, pues Dios es grande, por Dios.
1: Así
0: y además
1: es.
0: Eso es una de las profecías no cumplidas, porque se cumplirán cuando acabe el mundo, o sea, ya se están cumpliendo porque es así, ¿no? Pero es verdad que ni el demonio ni las puertas del infierno podrán vencer a la Iglesia, ¿no?
1: Así
0: entonces
1: es.
0: Luego ese argumento humano, pues digo que hay que tener cuidado, ¿no? Es la única institución que ha sobrevivido, ¿no? Como si fuese esto la ONU o como... Es que no tiene nada que ver, no tiene nada que ver. Si sobrevive, no es por nosotros, si sobrevive es por el mismo Dios.
1: Exacto.
0: La Santísima Trinidad, ¿no?
1: Sí.
0: Es la que de verdad habita en una ermita perdida, pequeñita, con tres o cuatro bancos en un valle perdido, o en la Basílica de San Pedro.
1: Sí. Bueno, padre, vamos a hacer la segunda pausa porque, bueno, a no ser que nos quisiera decir algo más de la solemnidad, vamos a celebrar también otra fiesta preciosa de los protomártires y no sé si después de la pausa quiere contarnos un poquito
0: sí,
1: porque
0: sí.
1: es muy interesante también. Adelante, Carlos.
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1: Bueno, pues ya dejamos el primer capítulo de débiles e imperfectos a santos, mártires, y ahora el padre Jorge nos va a hablar de los protomártires. Padre, díganos qué significa esta palabra, porque a lo mejor algún oyente no la conoce.
0: Perdona, y de la doctrina.
1: Ah, sí.
0: Porque además de los como dices, tanto de Pablo y de Pedro, pues que hagamos ese compromiso de leer las cartas otra vez, leerlas despacio, ¿no? Porque en la entrega del martirio y de la vida es lo que a él le corresponde, ¿no? Que tuvieron además el gozo de poder entregar la vida, ¿no? Pero eso además, cómo se convierte, ¿no? De esa manera, a través de los escritos, de las famosas cartas, ¿no? En grandes predicadores, su predicación llega hasta nuestros días, ¿no?
1: Así
0: como Pedro también con su carta, ¿no? Uh-huh. Bueno, pues seguida esta fiesta, desde siempre, desde hace muchísimos siglos, se celebra esta fiesta de la ciudad de Roma, pero que son fiestas universales, ¿no? Es una memoria obligatoria, ¿no? Los proto-mártires, ¿no? Los primeros mártires, que bueno, son el mismo Pedro y el mismo Pablo en la ciudad de Roma, ¿no? Pero junto a ellos, pues además había un titular sobrecogedor, ¿no? Porque fue así, ¿no? Los primeros mártires romanos que fueron antorchas que iluminaron Roma, ¿eh? Porque fueron untados con brea y quemados vivos, se ponían como si fueran farolas en las calles, pues para alumbrar la ciudad de Roma, en rincones se les crucificaba incluso, se les ponían cruces, se les untaba con brea, se les quemaba, pues hasta las horas que estuvieran ahí ardiendo, y servían para dar luz por la calle, ¿no? O sea, cosas que fueron tremendas. Ese famoso episodio de ese incendio que más o menos los historiadores ya coinciden en el mismo relato, estamos en el año 64 y pues se ve que hay un pues imaginamos, pues esas casuchas en la ciudad de Roma, además unas encima de otras, ¿no? Bueno, pues un incendio fortuito por lo visto, pero que provocó pues el incendio de más de media ciudad, ¿no? Y fue una cosa pues que el pueblo hizo que se levantara contra Nerón, que era

0: vergüenza, pero que era muy astuto, pues enseguida encontró en echar la culpa a los católicos, a los cristianos, ¿no? De aquello, ¿no? Les echaba la culpa del incendio a los cristianos, y a partir de ahí empieza a encontrar, como decía, ve como que los ciudadanos de Roma que acudían, creo que también es para un estudio, ¿eh? Ir a un, es decir, ya es para estudio ver a 60.000 personas viendo a 12 señores en pantalones cortos detrás de un balón frente a otro grupo de señores corriendo en pantalones cortos con otro balón, con el mismo balón, ¿no? Y eso ya es para estudio también, ¿no? Un campo de fútbol de 80.000 personas, ¿no? Y, pero bueno, quien le guste el fútbol, que el fútbol les agrada, además estamos en los mundiales, ¿no? Pero ir a un estadio, ¿sí? Ir a los circos romanos a ver matar gente, ¿no? Y a ver cómo los leones los despedazaban, ¿no? A ver qué se les ocurría para que cada vez fuera de una forma distinta, ¿no? El famoso martirio de Santa Perpetua y Felicidad en Cartago, ¿no? Crucificándolos, ¿no? O como digo, haciéndoles, quemándoles, ¿no? En los rincones de la ciudad, ¿no? Entonces, es un número del cual no se tiene cifra, ¿no? Y por eso se habla de muchos, pero tampoco había tantos cristianos, ¿de acuerdo? Entonces, hablamos de las persecuciones que hay en los primeros siglos, ¿de acuerdo? Entonces, la primera persecución es la del emperador Nerón, años 54-68, parece que es por este incendio, que es el 19 de julio del año 64, que dura durante 5 días, como digo, quedó devastada gran parte de la ciudad, ¿no? Y se destruyó por completo, o sea, 4 distritos, otros 7 quedaron dañados, la ciudad quedó para el arrastre, ¿no? Y los sucesores de Nerón, aunque no todos, pero de manera intermitente, para algún periodo de paz, ¿no?, fueron los autores de diversas persecuciones hasta el año 313, que es cuando tiene lugar el Edicto de Milán, ¿no? Entonces, hablamos de muchas persecuciones, ¿de acuerdo?, que se dan a lo largo de los siglos, durante estos siglos, desde el siglo mitad final del siglo I, siglo II y principios del siglo III, pues contra la población cristiana, ¿de acuerdo? Y se les conoce así como los protomártires, ¿no? Y es como el primer grupo de fieles, ¿no? De aquellos que fueron fieles al Señor y que entregaron su vida, ¿no? Son los primeros evangelizados, ¿no? Hemos recordado en este mes de junio, por ejemplo, la historia de los mártires de Uganda, y decíamos eso, los padres blancos habían predicado durante unos años, ¿no? Y por ejemplo, cuando el rey le reclama para tener para actividades homosexuales con aquel grupo de jóvenes, ellos entienden que se les ha predicado el evangelio, la moral católica y el tema de la pureza, y ellos renuncian a lo que el rey, sabiendo que les puede matar, y les matan, ¿de acuerdo? Pero eso, el poco tiempo de evangelización que llevaba Uganda, y sin embargo hubo frutos enseguida por aceptar la doctrina, ¿no? De este periodo, de esas persecuciones, es famoso el tema de los lapsi, cuando se quiere descubrir quiénes son cristianos o no, ¿recordáis? Lo hemos hablado en la fiesta de San Sebastián, por ejemplo, ahora también han hecho una película sobre San Jorge de Capadocia, ¿no? Pues cómo a los soldados romanos y a toda la población, ¿no?, se les invita a ofrecer incienso a los dioses, y así se delataban si eran o no. Los que no querían, pues se delataban como cristianos y se les encarcelaba y se les mataba, ¿de acuerdo? Entonces, siempre ha habido listos, ¿no? siempre ha habido ingenieros en todas las épocas, ¿no? Y entonces, ya en ese momento, algunos dicen, no, pero ofrecemos incienso, pero por dentro estamos renegando de los dioses romanos, ¿no? Incluso de la propia figura del emperador, que la tenían como una divinidad, ¿no? No, pero nosotros no creemos que el emperador sea un dios, ya, pero la gente te está viendo ofrecer, exacto, incienso. Lo que vale es lo que se ve, no el interior. Ahí sí que hay que hacer una declaración pública, ¿no? Pero digo que ya había listos en ese momento, ¿no? Y enseguida, pues las autoridades, bueno, pues ya los primeros sucesores de Pedro, que los recordamos en el canon romano, ¿no? Lino, Cleto, Clemente, Sixto, Cornelio, ¿no?, los primeros papas, no, de eso nada. Lo que se hace es lo que se ve, y hay que dar testimonio público de fe. Entonces, por eso, ya digo, aunque no es un gran número, ¿no?, porque hemos hablado muchas veces, yo que trabajo en la persecución en España, haremos esa comparativa, ¿no? Nosotros hablamos de 6 meses, sobre todo de julio de 1936 a diciembre de 1936, y hablamos de 10.000, pues hablamos casi del 90% se da en ese periodo, ¿no? Entonces, la persecución más cruel en menos tiempo. Estamos hablando de casi 2 siglos, ¿no? Siglo y medio, en primero, segundo y tercero, pero en tiempo... tres cuartos, ¿de acuerdo? No llega a dos siglos, pero es mucha menos cantidad, ¿de acuerdo? Se hablaría, a lo mejor, algunos dicen 2.400, 5.000, pero es que está empezando el cristianismo.
1: Exacto.
0: ¿De acuerdo? Acaban de llegar Pedro y Pablo a Roma. Entonces, es verdad que enseguida, pues, cogió mucha fuerza la vida cristiana, ¿no? Sobre todo, pues, como cuenta el libro de los Hechos, ¿no? Esa admiración, ¿no? Por cómo se amaban entre los cristianos, se respetaban, se ayudaban, ¿no? Incluso iban a las reuniones, es algo que está narrado en los primeros libros de vida cristiana, ¿no? Cómo les llamaba la atención que el dueño de la casa iba con el esclavo. Y ahí se acababan las esclavitudes, se sentaban todos a la mesa del altar, ¿no? Todas esas cosas que le llamaban la atención, pero porque ellos no vivían. Roma estaba en un periodo de degradación, que van en picados, claro. Terminará Roma por su propia degradación moral, que es como terminan casi todas las sociedades, ¿no? Y es como muchas veces es lo que estamos viviendo ahora, ¿no? Que eso sí que es sobrecogedor, pues eso, con el tema del aborto o con el tema de la eutanasia, ¿no? Y con tantas otras cosas, ¿no? Como el tráfico de niños, ¿no? O el tema de las operaciones de transexuales, cosas que van contra natura, que van contra natura, y punto y final, y que provocan, pues claro, ya estamos escuchando, cuando pasen los siglos y se diga la barbaridad que hemos hecho, pues frenémoslo ahora, no tenemos que estar esperando a que pasen los siglos, que ya bastantes asesinatos, ya bastantes niños mártires ha habido por culpa del aborto, ¿eh?
1: Sí.
0: Entonces, es verdad que ese asombro es llamativo, ¿no? Pero es porque ellos ya vivían en una destrucción moral absoluta en el Imperio Romano.
1: Padre, según lo que usted ha dicho, que viene en el libro de los Hechos de los Apóstoles, lo que hacían, porque a mí siempre me ha llamado la atención, nosotros a estas alturas, ¿no?, que somos católicos, pero claro, tenemos una tradición, santos, escritos de santos padres, muchos santos que ha dado la Iglesia, pero es que estos primeros, la tradición que tenían era muy poca, o sea, el Espíritu Santo realmente tenía que actuar en ellos, porque a lo mejor ni nada escrito, bueno, algo habría, pero ciertamente pone los Hechos de los Apóstoles, que se reunían para la fracción del pan, para la coinonía, creo, ¿no?, y para la oración. Eran estas tres cosas, padre, que nos hable de la importancia de esto.
0: La vida cristiana comienza así en esos fundamentos, ¿no? Incluso con el tema de la caridad, que por eso yo, con esa expresión del mirad cómo se aman, ¿no?
1: Sí. Y,
0: claro, estamos ahora con el tema de los inmigrantes, pero que eso viene en la Sagrada Escritura. Cuando se habla en el Antiguo Testamento del cuidado de la viuda y del huérfano, de la necesidad de ayudar al otro, y como todo eso es reprobado, ¿no? O sea que ahora es así, ahora es con los inmigrantes, y sigue siendo con los pobres y con la gente necesitada. Quiero decir, todo eso va unido, como decíamos, por la fuerza de los sacramentos y como dices, el Espíritu Santo y la misma Eucaristía, que se va abriendo paso, ¿no? Luego, pues con cosas sobrecogedoras, ¿no? Que Tomás llegue hasta la India, el apóstol Tomás llegue hasta la India, y que cuando llegue San Francisco Javier, siglos y siglos después, estamos hablando casi de 10, 12 siglos,
1: sí,
0: casi 14 siglos estamos hablando, y que cuando llegue todavía haya gente que nosotros somos cristianos de Tomás.
1: Ah.
0: Eso es el Espíritu Santo, ¿no? El que llegase a través de los siglos y manteniéndose, ¿no? Pues cuando cuenta también esa anécdota de los misioneros primeros que vienen después de San Francisco Javier, ¿no? Como le decían, no, nosotros tenemos un jefe que va de blanco, les decían, ¿no? Porque era lo que se habían ido transmitiendo, y ellos no se casan por los misioneros, ¿no? Y tenemos una señora que es la reina de todas las cosas, que se habían quedado con conceptos como muy pobres, pero que eran el fundamento de todas las cosas, ¿no?
1: Sí.
0: Y como dices, especialmente con lo que desde el principio se narra en el libro de los Hechos, ¿no? La fractio panis, que es, pues, sería como la Eucaristía más rudimentaria, ¿no? La escucha de la palabra de Dios, que era a lo que se juntaban, ¿no? A leer el Evangelio, los textos que les iban llegando, cuando se van poniendo por escritos, ¿no? Por eso en muchas de estas películas que llamamos de romanos, ¿no?, estaban esperando que llegara Pablo, porque les hablaba directamente, que llegara Pedro, cuando llega Pedro a Roma, es que ya era el que había visto, claro, querían conocerle a Pedro, bueno, pues como nos pasa ahora cuando ha venido el Papa, ¿no?, que se está todo el mundo a la calle, ¿no?, porque quiere ver a Pedro, porque quiere ver al Papa, ¿no?, pero es que Pedro había visto a Jesús, había vivido con Jesús, entonces estaban esperando que él contase, ¿no?, son los relatos de primera narración, ¿no? Entonces, casi hasta que se mueren los primeros apóstoles, que se muere Juan, que es el último, pero luego con con Policarpo, con los primeros, porque eran los que inmediatamente habían conocido, los que habían conocido a Jesús, ¿no? Entonces, y querían escuchar, ¿no? Luego ya se pone todo, se empieza a poner todo por escrito, las cartas, todo. Entonces, la escucha y el alimento de la palabra de Dios y de la Eucaristía lo era todo, ¿no? Y luego, claro, pues todo eso se tiene que llevar a la vida, a la caridad, ¿no? Y a desear esto para ti, porque claro, luego el bautizado, el católico, tiene que ser evangelizador a la fuerza. Si esto es tan bueno para mí, por eso muchas veces cuando se pone, yo que sé, en duda el tema del bautismo de niños, pero si esto es bueno para mí, yo lo quiero para mi hijo, y usted a mí no me tiene que decir que tiene que tener no sé qué grado intelectual para entender no sé cuántas cosas y pedirlo por él mismo. Bueno, pues que ahora hay bautizos de adultos, bendito sea Dios, que antes que se mueran sin bautizar, ¿no? Pero dar lo bueno que es la fe y compartirla dándola, ¿no? Y sobre todo, claro, el ejemplo y el testimonio que es fundamental.
1: Así es, qué bonito, y que sea para nosotros esa fuerza que tengamos para seguir adelante, firmes.
0: Creer en el Espíritu Santo, creer en Dios, ¿no? Tener fe, ¿no? Y pedírsela al Señor. Cuando nos falte no pasa nada, yo siempre lo predico, la falta de fe no es un pecado, la falta de fe hay que quitarla y hay que pedirle al Señor que nos la quite, que tengamos fe, que nos aumente la fe. Señor, aumentanos la fe.
1: Claro,
0: pero cuando uno tiene dudas, claro, cuando uno le falta la fe, eso no es un pecado. Lo que hay que hacer es buscar de qué manera, ¿no? Pues cuidar más la confesión, cuidar más la comunión.
1: Exacto.
0: Pero ya está. Pero el Señor nos, es el primer interesado en solventar esto, es el Señor.
1: Así es.
0: y es el Espíritu Santo. Pegarnos un golpado con un ala y sacarnos de las tonterías en las que muchas veces estamos.
1: Así es.
0: Es el primer interesado.
1: ¿Y qué más? Claro, ¿y qué más quiere Dios que dárnoslo?
0: Y la Santísima Virgen, claro.
1: Exacto.
0: Acabamos de celebrar el día 27 de junio, habíamos celebrado esa fiesta bonita del perpetuo, en español, es que son las palabras fuertes, ¿eh? El perpetuo con las R, el perpetuo socorro, ¿no? Que no, claro, nosotros que somos cansinos para un rato, que nos va a socorrer la Virgen perpetuamente.
1: Qué bonito.
0: Aunque nos muramos, seguirá socorriendo perpetuamente a la humanidad, ¿no? Pues eso.
1: Así es. Qué bonito programa. Por lo menos a mí me ha gustado mucho. Ha sido... Es que enfervoriza esto para
0: Dios
1: estar...
0: Dios sea bendito.
1: Sí, Padre, para estar firmes en nuestra fe, nuestra santa fe católica, que es la única verdadera, porque no hay otra. Y la roca es Pedro y no hay otro, porque así lo quiso Jesús. Bueno, Padre, si le parece, vamos a rezar con usted las tres Ave Marías para que luego también nos dé su bendición. María, Madre mía, por el poder que te concedió el Padre, líbranos de caer en pecado. Dios te salve, María, llena eres de gracia, el Señor es contigo, bendita tú eres entre todas las mujeres y bendito es el fruto de tu vientre, Jesús.
2: Santa María, Madre de Dios, ruega por nosotros pecadores, ahora y en la hora de nuestra muerte. Amén.
1: María, Madre mía, por la sabiduría que te concedió el Hijo, líbranos de caer en pecado. Dios te salve, María, llena eres de gracia, el Señor es contigo, bendita tú eres entre todas las mujeres, y bendito es el fruto de tu vientre, Jesús.
2: Santa María, Madre de Dios, ruega por nosotros pecadores, ahora y en la hora de nuestra muerte. Amén.
1: María, Madre mía, por el amor que te concedió el Espíritu Santo, líbranos de caer en pecado. Dios te salve, María, llena eres de gracia, el Señor es contigo. Bendita tú eres entre todas las mujeres y bendito es el fruto de tu vientre, Jesús.
2: Santa María, Madre de Dios, ruega por nosotros pecadores, ahora y en la hora de nuestra muerte. Amén.
1: Bueno, Padre Jorge, ahora le pedimos, por favor, si nos da su bendición.
0: Además, en el nombre del Corazón de Jesús, que termina ya el mes, estamos ya a día 29, mañana termina el mes del Corazón de Jesús,
1: sí.
0: Y también hemos celebrado la fiesta del Corazón Inmaculado de María, que ellos nos guarden y nos hagan ser valientes, que hay que ser testigos de la fe.
1: Así es, Padre.
0: El Señor esté con vosotros.
1: Y con tu espíritu.
0: Y la bendición de Dios Todopoderoso, Padre, Hijo y Espíritu Santo, descienda sobre vosotros y os acompañe siempre.
1: Amén.
0: Amén.
1: Bueno, Padre, muchísimas gracias. Ya estaremos otra vez en comunicación con usted para que nos siga hablando,
0: si Dios quiere,
1: de estos gigantes de la fe, modelos nuestros, por supuesto. Bueno, y yo me despido también ya de todos nuestros oyentes, que sigan escribiendo. Tengo muchos para leer, pero voy a aprovechar para el miércoles, voy a leerlos. Bueno, que la Sagrada Familia los bendiga a todos.
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0: Mensaje para hoy, lunes 29 de junio. Estamos terminando el mes, pero estamos empezando una semana. Y hemos estado mirando que el mundo hoy está de un poder tan grande de comunicación que Dios está queriendo llamarnos, nos está llamando a todos los bautizados sin excepción a que colaboremos en esa misión de Cristo. Urge. Urge que todos respondamos y que con este poder tan grande de comunicación que tenemos, miremos muy bien de parte de quién estamos cuando comunicamos. ¿Qué es lo que comunicamos? Pienso que Dios, hoy estamos celebrando a San Pedro y San Pablo, dos columnas grandes de la iglesia, de temperamentos tan distintos, pero que siempre concordaban en su amor grande por Dios. Ojalá que aprendamos de ellos para ver que en la iglesia podemos caminar juntos. Hoy que estamos orando también por el consistorio del Papa con los cardenales que están precisamente iluminando cómo la iglesia, ya madura por más de 2000 años de edad, podemos salir al encuentro con esta humanidad que ahora necesita tanto conocer el proyecto de Dios. Pidamos la intercesión de San Pedro y San Pablo.
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0: Hola, ¿qué tal? Muy buenos días a todos nuestros radioescuchas. Buenos días, Sacramento. El día de hoy estamos en vivo, hoy 29 de junio de 2026. Hoy celebramos esta gran fiesta de los grandes cracks de la iglesia, estos grandotototes de Pedro y Pablo, que no eran hermanos, bueno, eran hermanos en la fe, pero hoy celebramos esto. Vamos a platicar de esta fiesta de la iglesia. Vamos también a platicar acerca de lo que sucedió el día de ayer en tiempo de Roma, el día de ayer tiempo de nosotros, pero también en la solemnidad, en el marco de la solemnidad del día de Pedro y Pablo, que es la imposición de los palios para los nuevos arzobispos. Y también vamos a platicar de un tema interesante, que es nuestras heridas, las heridas que vamos cargando y cómo éstas se van transfiriendo a nuestra vida adulta. De todo esto y mucho más vamos a platicar el día de hoy. También me acompaña Patti. Buenos días, Patti, ¿cómo estás?
1: Qué gusto saludarlos. Gracias que se levantan con Radio Santísimo Sacramento. Hoy, lunes, día de la festividad de Pedro y Pablo, 29 de junio. Y bueno, ya escucharon, vamos a tener temas muy interesantes, así que quédense con nosotros. Y también nos acompaña aquí en cabina.
2: Hola, ¿qué tal? Feliz lunes, con mucho ánimo empezando esta semana, Edith González.
0: Sí, sí trae ánimo, ¿eh? Sí trae ánimo, Edith. Sí.
2: Yo no sé qué pasa últimamente. Me hubiera escuchado hace 2 años cuando llegaba a este programa, venía arrastrando la cobija, ¿verdad, Pati? No sé, la edad, yo creo.
0: Ya estas horas es la hora normal de levantarnos, ya no cuesta mucho trabajo, pero sí, con toda la energía el día de hoy, En la mañana escuché un chiste que me dio mucha risa. Yo creo que los lunes siempre es bueno iniciar con un chiste, ¿no crees?
2: Sí, a ver, cuéntalo.
0: ¿Sabes por qué Shrek vendió la tienda que tenía?
2: ¿La tienda que tenía?
1: No. No, pues, no sé.
0: Porque su esposa era muy Fiona.
2: No, pues así cuál negocio. No, pues.
0: Por eso la tuvo que vender. Bueno, de todo esto y más, quédese con nosotros en Café, Pan y Fe. Buen día. Y bueno, el día de hoy tenemos un clima bastante, bastante agradable. Vamos a tener máximas de 90, mínimas de 59. Ahorita estamos a 60 grados aquí en la ciudad de Sacramento. Tenemos una ciudad bastante despejada el día de hoy, con una calidad del aire buenísima, 32 puntos IMECA. El sol, bueno, pues si usted quiere contemplar este atardecer, es a las 8:34 de la tarde, 0% de probabilidades de lluvia el día de hoy, desde luego. Un clima bastante agradable para salir a la calle, y toda la semana pretende ser con este mismo clima. El día de hoy también, pues, tenemos un poquito de viento aquí en la ciudad de Sacramento. La humedad 76%, en este momento 52 grados. Pues un clima bastante agradable el día de hoy.

El pan de cada día. Del Santo Evangelio según San Mateo. En aquel tiempo, cuando llegó Jesús a la región de Cesarea de Filipo, hizo esta pregunta a sus discípulos: ¿Quién dice la gente que es el Hijo del Hombre? Ellos le respondieron: Unos dicen que eres Juan, el Bautista, otros que Elías, otros que Jeremías o alguno de los profetas. Luego les preguntó: ¿Y ustedes quiénes dicen que soy yo? Simón Pedro tomó la palabra y le dijo: Tú eres el Mesías, el Hijo de Dios vivo. Jesús le dijo entonces: Dichoso tú, Simón, hijo de Juan, porque esto no te lo ha revelado ningún hombre, sino mi Padre que está en los cielos. Y yo te digo a ti que eres Pedro, y sobre esta piedra edificaré mi iglesia. Los poderes del infierno no prevalecerán sobre ella. Yo te daré las llaves del reino de los cielos. Todo lo que ates en la tierra quedará atado en el cielo, y todo lo que desates en la tierra quedará desatado en el cielo. Palabra del Señor. La Iglesia celebra justamente estos dos santos el mismo día, porque ellos son pilares de la Iglesia y porque ellos, o sobre ellos, es que nosotros tenemos fundamentada nuestra fe. Por una parte tenemos a Pedro, que sí, un apóstol de Jesús, que lo conoció, que convivió de cerca con él, y a quienes todos sabemos que tiene la primacía de ser el primer papa, por decir así, ser la primera cabeza de la Iglesia, de ser el vicario de Cristo. Y por otro lado tenemos a un hombre intrépido, a quien también celebramos en otro día. El 25 de enero celebramos también la conversión de San Pablo, pero el día de hoy se celebra junto con San Pedro. Este hombre de la conversión fuerte, de la conversión donde realmente, persiguiendo cristianos, Dios le pone un hasta aquí. Y entra en su vida para que, entrando en su vida, entonces sea lo único que habite en él. Y como él mismo llega a decir: ya no soy yo, sino Cristo quien vive en mí. Estos dos grandes santos también pudieran parecer para nosotros como muy lejanos. A veces, cuando en las redes sociales o cuando en los medios de comunicación, podemos observar otra gente que es muy talentosa. Gente buena para los deportes, gente buena para las artes, gente buena para tantas cosas, tantos dones que da Dios. Y a veces pensamos: bueno, esto es inalcanzable, yo no puedo hacerlo, yo no puedo jugar de esta manera, ahorita que vemos el deporte del fútbol tan de cerca. Yo no puedo hacer lo que ellos están haciendo. Y ciertamente hay personas que son más habilidosas en unas ciertas áreas, pero para el amor de Dios, para la santidad, todos estamos a la misma distancia. Para eso no necesita haber comparaciones, porque estos dos hombres eran de carne y hueso como tú y como yo. Eran hombres que compartían bastantes heridas, que compartían tantas cosas en sus vidas, caracteres tan fuertes, falta de compromiso a lo mejor, falta de voluntad, una fuerza a lo mejor muy fuerte pero mal enfocada. Pedro, testarudo. Y todas estas cosas los llevaron incluso a la santidad. La santidad los alcanzó, porque nosotros no alcanzamos la santidad como alcanzar una medalla o como alcanzar un trofeo. Es la santidad la que nos alcanza a nosotros cuando dejamos y formamos un espacio propicio para que esto suceda. Hoy, pues, que el ejemplo y el testimonio de estos dos grandes hombres nos dejen una gran, gran fuerza en nuestras vidas. Que su intercesión también acompañe lo que somos, lo que hacemos, y que cada vez que nosotros escuchemos estos nombres, reconozcamos un poco de nosotros también ahí, y también aspiremos a la santidad tal como ellos pudieron alcanzarla.

0: Muchas gracias que continúan aquí con nosotros en Café, Pan y Fe. Muchas gracias, Alex, por el pan de cada día. Y bueno, en esta festividad de Pedro y Pablo, ahorita con tus palabras recordaba que sin duda Pedro fue uno de los protagonistas de ciertas actitudes de nuestro Señor molestos con Pedro. Primero cuando lo reprende, cuando le dice esas palabras tan duras, apártate de mí, Satanás, a su discípulo, a uno de sus principales discípulos, al que iba a ser la roca de su iglesia, y le dice eso, apártate de mí, Satanás. Y luego ese dolor de Pedro cuando lo niega tres veces. Me quedaba pensando en nuestra propia vida, ¿no? O sea, si a la piedra de nuestra iglesia lo ha reprendido de esa manera, imaginémonos a nosotros pecadores con cuánta fuerza nos ha de reprender nuestro Señor.
1: Sí, es muy interesante. Siempre yo creo que hay un poquito, ¿verdad? Como dices, nos identificamos mucho con él, con Pedro. Al menos a mí me pasa, ¿no? Porque tiene un carácter muy interesante y siempre que lo vemos en el Evangelio, o sale regañado, o sale haciendo una tontería, pero llega pues entonces a ser la cabeza de la iglesia. Es muy interesante porque sí, ahí podemos ver mucho de humanidad, pues, ¿verdad? Y cómo Dios respeta eso y sobre eso construye, pues, ¿verdad? Es la piedra, el cimiento, la columna de nuestra iglesia, la columna principal de nuestra iglesia. Y Dios a partir de eso pues se deja valer y esta misma fuerza que a lo mejor antes era utilizada para el mal, o a lo mejor no era malvado, pues, ¿verdad? Simplemente, pues, testarudo. En Pablo sí vemos que era malvado, pues, ¿no?
2: Oh, sí.
1: O sea, ahí hablamos de otras cosas, pero ahí Dios transforma esas cosas y esas actitudes y entonces las hace en favor de la evangelización. Mm. Y esa fuerza que tenía Pablo entonces ahora es usada para evangelizar. Y ese carácter que tenía Pedro ahora es usado para mantener la unión de los apóstoles y continuar el trabajo de la iglesia. Y vean qué bien lo han hecho. Lo hicieron tan bien que 2000 años después, aquí seguimos.
2: Aquí sigue la iglesia. Fíjate que llamaba la atención ahora en la mañana en la liturgia de las horas, el himno, que es un himno muy bonito, si lo pueden leer, pero nomás voy a leer el título porque dice Pedro Roca y Pablo Espada.
1: Uh-huh.
2: Como tú lo dices, ¿verdad? Esa firmeza, ese carácter fuerte que tenía Pedro, pues lo utilizó para hacer fundamento de líder, cabeza de esta iglesia. Y Pablo Espada, ¿verdad? El que perseguía y que usaba la espada para algo malo. Dios lo transforma en ese don de evangelizar, de la palabra. A ver, explícame un poco, Alex, porque yo sé que dicen que la espada de dos filos, y ahí en catedral, donde se lee el evangelio, donde se proclama el evangelio, ahí dice espada de dos filos,
1: uh-huh.
2: Y se refiere al evangelio, a la
1: sí.
2: palabra de Dios.
1: Sí.
2: Y dice que es espada de dos filos, y lo he oído en varias partes que es espada de dos filos, pero ¿qué será?
1: Porque hay una parte en el evangelio, en las cartas también, donde Pablo dice que la palabra de Dios es espada de dos filos, pues que penetra hasta lo más profundo del corazón. Cuando tenemos un cuchillo o cualquier otra herramienta punzocortante de un solo filo, pues no penetra hasta el fondo, ¿no? O sea, solamente como que va haciendo cortes, como un jitomate, lo que sea. Pero la palabra de Dios es palabra de dos filos, es decir, que llega a penetrar lo más profundo del hombre. O sea, que llega hasta lo íntimo del hombre y transforma la vida del hombre. Y esto se atribuye, pues, la espada siempre, si es un símbolo de San Pablo, casi siempre lo vemos con una espada. Primero, también por esta parte de su conversión, que perseguía a cristianos y entonces la espada la usaba para otras cosas. Pero ya después esta espada fue utilizada para proclamar el evangelio, ¿no? Y pues tanto que tenemos ahí las cartas paulinas, las cartas de San Pablo es una cosa maravillosa de leer. O sea, es algo tan lindo porque ahí encontramos también cómo las dificultades de la primera iglesia van dando de qué desear. Y ahí está Pablo, pues, para tratar de ponerlo. A lo mejor por eso está en la catedral, que precisamente ayer celebraba el aniversario. No sé si tú fuiste.
2: No fui.
0: Ah, yo no sabía que se celebraba el día de ayer, pero en la misa donde fui, ahí en San Juan Evangelista de Carmichael, resulta de que el sacerdote dice, hoy no voy a no se van a proclamar las lecturas normales del tiempo ordinario del domingo, sino van a ser unas especiales porque hoy estamos festejando el aniversario de la consagración de la Catedral de Sacramento.
1: Sí, ayer se celebra. Y incluso cuando cae en domingo, pues sí se quitan las lecturas que son para el domingo y se proponen estas lecturas para celebrar el aniversario. El esquema de la misa también es diferente, las oraciones de la misa son diferentes y todo para englobar que estamos unidos, pues que la iglesia no es solamente una isla que está en todos lados, sino que es una misma iglesia. Y ayer lo celebramos en nuestra diócesis, es un día pues muy significativo. No sé si la catedral hizo alguna celebración o algo por el estilo, solamente recordaron en las misas del domingo, me imagino. Uh-huh. Y hablando de eso, pues también 4 arzobispos de Estados Unidos recibieron el palio arzobispal, que es este palio, es una prenda que se coloca alrededor del cuello. En Roma se los entrega el Papa directamente. A los arzobispos metropolitanos solamente y a los arzobispos primados también, y 4 arzobispos de nosotros de Estados Unidos lo recibieron el día de ayer. Fue Monseñor Mark Rivituso, que es arzobispo de Mobile en Alabama, Monseñor Ronald Hicks, que es el arzobispo de Nueva York, Monseñor James Golka, que es el arzobispo de Denver en Colorado, y Monseñor James Checho, que es el arzobispo de New Orleans en Louisiana. Estos arzobispos fueron nombrados en el último año ya como arzobispos, pero esto es un significativo que pues se da en San Pedro y San Pablo, en el Vaticano, pues, para los arzobispos metropolitanos.
2: Interesante.
0: Alex, ¿y el sábado pudiste asistir a la ordenación de los diáconos allí en Catedral? También tuvimos ese evento tan memorable.
1: Sí, fíjate que no pude asistir, pero sí, es un evento muy bonito. No sé si ustedes fueron.
2: Pati, yo creo que se fue porque ya está diciendo. No, es que el viernes Diácono Genaro nos invitaba a todos que fuéramos.
1: Sí,
2: a ver.
1: Sí.
2: A ver, pero yo vi fotos, de hecho estaba tratando de buscarla porque me mandaron los nombres de todos los diáconos, ahí están todos los nombres, muchos latinos.
1: Muchos,
2: de hecho, eran
1: sí,
2: más latinos,
1: muchos hispanos, sí.
2: Más hispanos que...
1: Creo que eran 9.
0: 9.
1: 9 diáconos permanentes. Uh-huh. Es muy bonito, yo vi algunas partes de la misa y a mí siempre me causa mucha como ternura cuando el obispo agradece a las esposas de los diáconos, ¿no? Uh-huh. ¿Ustedes han estado
2: florecitas
1: en alguna ordenación diaconal?
0: No, yo no, nunca he estado.
1: Yo nunca he estado en una ordenación diaconal de diáconos permanentes, pues siempre he estado en diáconos transitorios que van a ordenarse pues al sacerdocio, pero siempre me ha causado mucha, sí, como ternura que el obispo agradezca pues de esta manera.
2: Sí, vi que les dio un ramo de flores a las esposas. Es que fíjate que es una gran responsabilidad también para las esposas. Muchas veces no sabemos que las esposas también toman la formación con ellos desde un principio. O sea, ellas también se comprometen a apoyar y estar ahí al servicio de la iglesia, igual que el diácono. Simplemente que pues el diácono es el que se ordena y es el que cumple con las cosas, las liturgias y menesteres de un diácono. Pero pues también las esposas tienen mucha preparación, tienen que estar ahí dispuestas a servir y... Yo creo que es una entrega y un sacrificio muy grande, porque como sabemos, por los diáconos permanentes, la mayoría son casados.
1: Sí.
2: Entonces, pues tienen responsabilidades de la familia, hijos, y trabajo también. Entonces, sí es algo que está de pensarse.
1: Sí. Sí. Y no es fácil, porque sí, como dices, es como compartir, ¿no? El esposo, el papá. Es compartirlo con la iglesia, porque a lo mejor sí va a tener más responsabilidades dentro de una parroquia. Y si a la esposa se le pregunta, o sea, si la esposa dice, yo no quiero que mi esposo sea diácono, o sea, no es diácono. Necesitan estar de acuerdo los dos, pues, la esposa. Y a la esposa, yo siempre digo, pues le conviene, porque si ella muere, el diácono ya no se puede volver a casar.
2: Oye, ya me estás convenciendo.
1: Pero si el diácono muere, la esposa sí se puede volver a casar. Solamente el diácono ya no.
2: Porque, o sea, él tiene, es el que recibe la...
1: El sacramento del orden. Exactamente. Y o sea, incluso si alguien soltero se ordena diácono, no se puede casar. O sea, no se puede casar. Tienes que estar casado al momento de la ordenación y entonces, pues claro, ¿no? Pero nadie puede ordenarse, no sé si con despensa, me imagino que a lo mejor hay alguna manera, pero yo nunca lo he visto, pero no se puede volver a casar. O sea, el diácono ya está casado a la hora del sacramento, del orden, y ya no se puede volver a entonces, Edith ya la veo pensativa, ¿eh? Como que ya está diciendo como que sí conviene.
2: No, es que ya ves, yo creo que a lo mejor también a muchos de los que nos escuchan, que están, siempre hay hombres que son, sirven mucho en la iglesia, y obviamente pues siempre hay quien los invite, oye, ¿no te gustaría ser diácono?
1: Sí, sí.
2: Y sí, las dos veces que le han preguntado delante de mí, yo, no, creo que no quiere.
1: Él dice que no quiere, dice.
2: Él dice que no quiere.
1: Sí, ellos pues tienen esa, ¿no? Esa, pero es bonito porque si la esposa comparte a su esposo con la iglesia, los hijos comparten a su papá con la iglesia, y los diáconos pues tienen un gran amplio margen de trabajo, ¿verdad? Pueden predicar en las misas los domingos, pueden bautizar, pueden asistir al sacramento del matrimonio, asistir los ritos funerarios, hacer bendiciones de casas, bendiciones de tumbas o cosas así, o sea, pueden bendecir cualquier objeto, no pueden confesar, no pueden hacer la unción de los enfermos, pueden llevarle la comunión a los enfermos, pero no pueden hacer la unción, entonces sí tienen un gran margen de trabajo.
0: Y la verdad es que les ayudan pues mucho a nuestros sacerdotes, son muy necesarios por el gran trabajo que tienen nuestros párrocos, nuestros sacerdotes, y los diáconos pues vienen a hacer el quite, ¿no? Como sí. Decimos en México. Por eso también los diáconos tienen muchísimo, muchísimo trabajo todo el tiempo.
1: Sí, y estas ordenaciones las vemos cada 4 años, uh-huh. Y por ahí alguien decía que incluso las vocaciones al diaconado en nuestra diócesis, pues no han sido suficientes, pues, porque antes los grupos eran mayores, ahora solamente vimos 9 ordenándose, y pues es cada 4 años, o sea, no es bastante, pues, no es mucho, pero es un compromiso tremendo, o sea, tienen que tomar clases, retiros, hay mucha formación, no es fácil, pues, o sea, es digno de reconocer el trabajo que hacen los diáconos permanentes, porque no es fácil.
0: Justo eso comentaba el diácono Genaro el viernes, que porque a nosotras, a Didi y a mí se nos hizo mucho 9, se van a ordenar, pero decía, no, o sea, en mi tiempo eran 30, sí. Eran muchísimas. Estamos hablando de, en esta ocasión, como 4 por año, 4 o 5,
1: sí.
0: Son pocos, dijo, para la necesidad que hay.
1: Sí, nuestra diócesis pues tiene mucha necesidad, ya lo estamos viendo, ¿verdad? Las crisis de vocaciones ya se están viendo. Hay parroquias que ahora van a ser, algunas que tenían vicario ahora ya no van a tener vicario, algunas que pues son muy pequeñas, pues se han unido y el párroco va a atender 2 comunidades diferentes.
2: O 3.
1: O hasta 3 comunidades, o traer sacerdotes de otros lados, ¿verdad? Traer sacerdotes misioneros, congregaciones que se han estado instalando en nuestra diócesis, o sacerdotes diocesanos de otros países, o seminaristas de otros países, porque no es suficiente, ¿verdad?, con lo que hay aquí.
2: Pues algo en qué pensar y de veras tenerlo siempre presente en nuestras oraciones, esto de las vocaciones, porque sí, y a los que ya están ordenados, a los sacerdotes, a nuestros diáconos, también pedir mucho por ellos, porque donde esté la necesidad es un poco diferente. Yo imagino, Alex, un sacerdote, bueno, pues debe obediencia al obispo y donde le diga que va, pues él va. Los diáconos es un poco diferente, ellos como tienen su familia, están establecidos en un lugar, no los pueden mandar por allá bien lejos.
1: Sí.
2: Y es por eso que yo decía al principio, bueno, pero ¿por qué aquí hay parroquias que tienen hasta 2, 3 diáconos? Y allá por la montaña está un padre atendiendo a 3 parroquias, pobrecito, él solo para arriba y para abajo. Pero pues es por eso mismo, o sea, también pedir por vocaciones diaconales en las áreas donde se necesita. Ha de ser muy difícil, me imagino yo, en aquellos lugares en las montañas o donde hay campos migrantes, que surjan estas vocaciones porque pues se dedican al trabajo totalmente. No es de que, bueno, ya no voy a trabajar y me voy a pasar a preparar para diácono, porque tienen la primera responsabilidad es con la familia. Entonces, pues sí, tener siempre en nuestras oraciones que estas vocaciones lleguen donde más se necesita.
0: Bueno, y antes de irnos a la oración de los niños, también el día de ayer tuvimos una celebración, una gran celebración radial y de toda nuestra comunidad. Fue nada más y nada menos que el cumpleaños de Lorena Albarrán.
2: ¡Uy, sí,
0: el día
2: cierto!
0: De
2: ayer. Se la pasó de vacaciones, le mandamos nuestros saludos a la distancia y ahí van las mañanitas.
1: Muchas felicidades, Lore. A lo mejor no nos está escuchando.
2: No creo.
1: A lo mejor sí. Entonces, pues por si las dudas, muchas felicidades. Gracias por compartir tu vida, tu amistad con todos nosotros y todo tu trabajo. Tus años con la radio, pues han sido una bendición para nuestra diócesis.
0: Así es. Claro que sí. Y bueno, ¿qué te parece, Alex? Todavía nos faltan unos minutitos. Quizá los niños todavía no se han levantado a esta hora porque están de vacaciones, pero tenemos enseguida un tema muy interesante que querías proponer y tratar. Entonces, no sé si estemos muy temprano para la oración de los niños.
2: Yo creo que podemos poner la oración de los niños para ya entrar.
1: Le damos parejo al tema.
2: Sí, sí, para no interrumpir.
1: Muy bien, vamos a ofrecer esta oración por todos los niños que son monaguillos y que ayudan pues al servicio del altar.
3: Hola, mi nombre es Marian y tengo 7 años y quiero rezar contigo. Gracias Dios por darme esa oportunidad de rezar contigo. Te quiero mucho y te doy gracias por todo lo que nos das. Gracias por estar conmigo y cuidarme. Madre Santísima, te quiero mucho. Te queremos mucho como una mamá tan pura y sin pecado. Amén. Te pido por los niños, por la paz del mundo y por toda la gente. Por toda la gente que mata, que... y que también roba, que los ayudes y que no hagan cosas malas. Y te pido por todo el aborto, también te pido por la paz del mundo y te pido también por la gente en los hospitales, todos los niños en los hospitales. Y también te pido por los papás que el aborto, por favor hazles que cambien su mente y no los aborten. Todo te lo pido confiando en ti. Divina misericordia, en ti confío. Padre, el Hijo y el Espíritu Santo. Amén.
1: Muy bien, pues y ahí tenemos ya la oración de los niños. Fíjense que hay este tema que ha sido muy interesante, particularmente para un servidor, pero hay un autor español que conviene, se llama, ya se me olvidó cómo se llama Manuel Villegas, es un psicólogo español que desarrolla un tema muy interesante que habla acerca de las etapas del desarrollo humano y cómo estas pueden verse truncadas, pues, ¿no? Es muy, muy bonito porque él habla de 4 etapas, vamos ahorita a desglosarlas cada una. Igual si tenemos el WhatsApp abierto de la radio, si alguien quiere hacer alguna pregunta o si alguien quiere unirse a la conversación con nosotros. Y él las conoce como la fase del desarrollo moral, es decir, todos pasamos por estas fases, vaya. La primera es la autonomía, perdón, la anomía, el sufijo a en latín quiere decir sin, nomos, ley, o sea, no hay ley. El niño de los 0 a los 5 años más o menos, pues no existe una ley para él, ¿verdad? El niño se guía puramente por sus impulsos, por sus deseos, no mide consecuencias. Si el niño quiere llorar, ¿qué hace? Pues llora. Si el niño quiere gritar, ¿qué hace? Pues grita, esté donde esté. Es una fase que pues todos tenemos que pasar. Es donde el niño pues comete el berrinche porque no hay nadie que lo cuide alrededor y es normal, pues es una etapa del desarrollo. Después entra la etapa de la heteronomía, hetero quiere decir el otro, otro diferente a mí, cuando el adolescente ya va buscando un punto de referencia y pone toda su vida o toda su ley, heteronomos, toda su ley en el otro, en el que está frente a él, pues, ¿no? Por eso los adolescentes de repente ven algún modelo en la televisión o algún grupo y tratan de imitar, ¿no? O algún amigo, y esto es normal, pues existe, eso es la heteronomía. está más o menos en la etapa de la adolescencia. Y luego después viene la socionomía, es decir, la ley en la sociedad, ¿no? Cuando ya nos convertimos un poquito en adultos y sabemos cómo tenemos que comportarnos ante la sociedad, pero sigue rigiendo alguien más la ley interna de nosotros, nuestro desarrollo moral, lo sigue alguien más rigiendo, vaya, ¿no? La socionomía es esta etapa donde, pues, uno actúa como conforme el mundo quiere que actuemos, ¿no? En función a lo que los demás esperan que hagamos. Cuando entramos a un restaurante, pues no llegamos y hacemos un estruendo, no tenemos etiqueta o tenemos modales, también existe. Y la última a la que todos los seres humanos tenemos que llegar es la autonomía, es decir, que yo me rija por mi propia conducta moral emocional, pues, ¿no? Ya una vez formado, ya una vez conociendo lo que es bueno, lo que es malo, esta autonomía me permite a mí discernir cómo o con qué me engancho, ¿no? Qué emociones yo sí voy a tener, qué emociones me van a afectar, que hasta qué punto yo voy a dejarme que los comentarios de otros me afecten, y ese es el punto al máximo al que tenemos que llegar, pues, ¿no? Hoy en día, pues, tenemos adultos, habemos adultos que todavía estamos en la etapa de la prenomía, ¿verdad? No.
2: Lo que iba a decir, uy.
1: No.
2: Como que eso no va muchas veces muy de acuerdo con la edad, ¿verdad?
1: Sí, sí, no, no. De hecho, el autor es lo que dice, ¿verdad? Que no está, pues, regido por la edad, porque habemos quienes, pues, todavía tenemos como el ejemplo en alguien más, o todavía dejamos que la sociedad sea más pesada que yo, ¿verdad? Que cómo me estoy viendo, cómo me estoy vistiendo, lo que sea, y dejamos que la sociedad sea la que decida por nosotros. Pero son etapas que deben de pasar, esto es lo importante, pues, o sea, sí deben de pasar. La cosa es que tenemos que irlas como superando, ¿no? Del no hay ley, al poner... ley no se refiere tanto como a la norma que conocemos nosotros, sino a lo moral, pues, ¿no? Cuando yo, por ejemplo, en la heteronomía, que es una de las más difíciles de superar, yo sigo dependiendo mucho emocionalmente de lo que el otro diga o de lo que diga mi esposa, de lo que digan mis papás. Entonces todo eso me afecta en vez de que me beneficie. Para el adolescente es así, ¿no? En un buen sentido y un mal sentido, pues, porque por eso nuestros adolescentes, si tú les dices cualquier cosa, pues rápido, ¿no? Brincan, porque ellos, pues, están regidos por esta norma todavía, la heteronomía, pero lo ideal es que lleguemos a ser seres humanos autónomos, pues. Ese es lo ideal.
0: Y no es que esté definido por una edad cronológica, ¿no? Que digamos, bueno, de los 0 a los 5 años, quizá esa está más definida, ¿no?
2: Uh-huh. La de los niños. También hay algunos adultos que hacen sus berrinches.
1: Sí, sí, exacto. ¿Sí?
0: No es de que esté definido por la edad cronológica. O sea, no es de que a esta edad se empieza esta y acaba esta y así. No, sí. No, no, sino que es todo un proceso, sí, en el que nosotros vamos madurando emocionalmente, espiritualmente, y vamos cambiando a otra etapa. Pero ahorita que lo mencionas, Alex, pensaba en mí, en mi pasado, y decía, oh, sí es cierto, yo me recuerdo haber vivido cada una de esas etapas, y aunque a veces todavía hago berrinches, ¿verdad, Edith?
2: Sí. ¡Uy! ¡Ay, no, para ti jamás!
0: ya creo que estoy llegando a la autonomía, sí, poco a poco.
1: No, y fíjate, sí, esto también Manuel Villegas lo menciona, dice que todavía sigue habiendo algo de seres prenómicos en

0: Pues esa es la diferencia, ¿no? O sea, el esposo o la esposa no va a determinar tu estado de ánimo. Cuando eso sucede, pues entonces es una heteronomía que no está bien
1: No está
0: trabajada,
1: sana.
0: pero sí debe de haber una especie de estoy compartiendo un espacio contigo, ¿no? Ustedes que están casadas me podrán decir, pero es compartir un espacio con alguien más. No sé, ustedes cuando pasaron de la vida soltera a la vida matrimonial, ¿se recuerdan algo? ¿Alguno de los retos? A lo
1: Pati
0: mejor.
1: tiene más experiencia.
0: Pati tiene una reciente experiencia.
1: Bueno, yo recuerdo esa etapa en la que en mi primer matrimonio, Mario, en paz descanse, cuando todavía estaba en definiéndome por los demás, ¿no? Por ejemplo, me importaba mucho la opinión de mi suegra, ¿verdad? O sea, lo que mi suegra fuera a opinar, trataba de que cuando viniera ella tuviera yo la casa limpia, impecable, pasaba unos tiempos de estrés terribles porque quería hacer todo perfección, ¿verdad? Porque ya saben que la suegra, bueno, está calificando a la nuera, ¿no?
0: Sí, a la yerna iba a decir.
1: Pero con el paso del tiempo te das cuenta de que cuando te vas deshaciendo de esa parte, es como si un peso se te quitara incluso de los hombros, porque es como cargar con mucho. Entonces, cuando vas deshaciendo de esa parte y haciéndote más autónomo, tú incluso lo sientes físicamente, no solamente emocional y espiritualmente, sino vas sintiendo ese proceso y ese avance. Y es todo un proceso, no es que se dé algo de un día para otro, de la noche a la mañana, pero es importante ir notando esos logros y cuando finalmente estás sintiendo que lo estás logrando, dices, uff. Uy,
0: Sí,
1: qué
0: sí,
1: me he
0: sí.
1: quitado de encima. Y fíjate que para mí ha sido más difícil con mis hijas reconocer que yo tengo que darles su espacio, que ya no soy yo la que les tengo que decir cómo se vistan, qué compren, qué no compren. O sea, eso a mí me ha costado mucho y todavía me sigue costando trabajo. Si les preguntas a mis hijas, dicen, ay, mamá, es que tú quieres que todo sea como tú quieres. Y eso a mí me ha costado mucho trabajo y siempre es mi lucha de decir, ok, no. Son adultas, ya pueden ellas escoger. Obviamente todavía están en casa y todavía hay ciertos límites, pero encontrar ese balance a mí se me ha hecho muy difícil, porque yo lo que menos quiero es que ellas lleguen a casarse o salgan de la casa y todavía tengan esa dependencia de mí, o sea, de lo que yo digo, lo que voy a decir, lo que voy a hacer, o que no sepan cómo reaccionar a ciertas situaciones porque no están preparadas. Entonces yo creo que sí, para mí ha sido más difícil darles a ellas su espacio y ahí todavía estamos en eso. Todavía estamos en esa etapa.
0: Y es impresionante también ver, porque, o sea, somos humanos, ¿verdad? Y como humanos, pues también hay alguien que nos estudia, ¿verdad? No somos animales. Bueno, Aristóteles dice que sí somos animales, pero no dice que somos, no animales en el sentido de que somos bestias, sino que tenemos un ánima, pues algo que nos anima. Hay alguien que se dedica a estudiarnos también, ¿verdad? Así como hay alguien que se dedica a estudiar las plantas, los animales, las bestias. Pues también hay alguien que se dedica a estudiar el comportamiento humano y es quien ha descubierto todo esto. Y sí, como dices, Edith, a lo mejor respetar también, porque cada una de estas fases del desarrollo moral tiene una herida, pues, que también conviene la pena o vale la pena que lo veamos. Y yo les quiero recomendar una película, si pueden leer el libro, pues mucho mejor, pero Los Miserables de Víctor Hugo, no sé si es muy famosa,
1: Es muy famoso y nunca la he visto, fíjate.
0: es como el Quijote de la Mancha, pero de la habla inglesa, ¿verdad? Es su gran obra de Víctor Hugo. Y hay una película con Hugh Jackman que es buenísima, es un musical que se llama así, Los Miserables. Hay una obra de teatro muy buena. Pero si alguien puede leer esta obra o ver el libro, leer el libro, o ver la película o lo que sea, porque ahí en esta película o en esta obra. Jean Valjean, que es el personaje principal, va recorriendo estas etapas ya como adulto, pues. O sea, ve que él es un ratero, es muy buena, o sea, de verdad es muy buena. Y luego después es heteronómico, no pone todo lo moral, sus decisiones dependen de lo que otro le diga. Después las circunstancias de la vida lo llevan a convertirse en alcalde de un cierto pueblo. Y entonces se vuelve socionómico y sus decisiones van dependiendo lo que la sociedad le pide que hagan, hasta que después llega la autonomía de una manera preciosa. No les digo cómo, porque pues si no ya les hago
1: Te cruzas.
0: les hago el
1: ya les dices la película.
0: La película

0: pero es muy buena. Y cada una de estas tiene una herida también, que si tenemos nosotros esta herida, pues no nos permite seguir avanzando. De la primera es el abandono. De la anomía es el abandono. O sea, cuando un niño se siente abandonado, el niño no va a decir, pues el niño de los 0 a los 7 años no va a decir, mamá, me siento abandonado. No va a decir, pero sí lo va a sentir. Hay una herida de abandono cuando el niño pasa demasiado tiempo sin sus papás o pasa demasiado tiempo invalidado, ¿verdad? Porque de los 0 a los 7 años es precisamente cuando se forma esta corteza prefrontal, el cerebro sigue siendo plástico y se va formando, y eso todo lo recuerda, ¿no? El niño inconscientemente lo recuerda. De la heteronomía es el rechazo, cuando el adolescente se siente rechazado, ¿no? Que dice, tú aquí no cabes, en este círculo social tú aquí no entras, ¿no? O cuando invalidamos las emociones del niño también. Es un adolescente y le decimos, no llores, no te pongas triste, o incluso no le damos el espacio para que él se vista como él quiere, ¿no? El adolescente, si quiere ponerse, por ejemplo, a veces puede decir, yo me quiero poner estos zapatos. Es importante que, como papás también, respetemos esta cierta heteronomía del niño para que logre su autonomía, pues, precisamente, ¿no? Que el niño sea quien a veces decida a lo mejor sus gustos, porque yo hace poquito me di cuenta de esto cuando... Hay una terapia que se hace con esto, pero con oración, pues. O sea, se trata de entrar a la herida con la oración y se trata de sanar esta herida. Y me daba cuenta de que un día alguien me preguntó, hace poquito, hace unas 2 o 3 semanas, ¿cuál era mi color favorito? Y yo no supe responder. O sea, yo decía, no tengo un color favorito. ¿Por qué no tengo un color favorito cuando todo mundo tiene un color favorito, va? Entonces, ya escarbándole ahí a las heridas, pues dices, a lo mejor viene precisamente, no les voy a platicar mis heridas, porque si no nos ponemos aquí.
1: ¡Confiésate!
0: Nos ponemos aquí a llorar, pero precisamente habla de eso, ¿no? De que a lo mejor siempre se busca el agradar o agradar hacia otros o agradar hacia afuera, que llega un punto en el que tú te olvidas de ti mismo, pues, ¿no? O sabes el color favorito de todos los demás, pero menos el tuyo. Y es bonito darse cuenta. No sé cómo ustedes, como adolescentes, si recuerdan algo de esto.
1: Fíjate que para a mí mi mamá siempre, ella siempre respetó mucho lo que... Obviamente a mi papá había reglas, ¿verdad? Uh-huh. Vístete como quieras, vístete como tú quieras, pero nada de escotes,
0: sí, debe haber estándares, claro, claro,
1: y,
0: claro.
1: Pero ahorita que lo mencionas, yo recuerdo... Y gracias a Dios me di cuenta después y los platicamos, relacionamos con una de mis hijas por los zapatos. Uh-huh. Iba a hacer su confirmación. Uh-huh. Y escogió unos zapatos tan feos. No, pero feo, o sea, su vestidito bien bonito y unos zapatos negros, o sea, de suela de goma, así gordotes, con las costuras amarillas, así grandotes. Y yo, no, ya los había comprado. Uh-huh. Su madrina ya se los había comprado. Híjole, le puse una regañada. Y la hice sentir tan mal, que yo creo, sí se los llevó, pero después hablando y todo, dije, discúlpame. Es que yo la vi y le dije, mamá, es que me hiciste sentir bien mal, es que yo me veía bien fea. Y no, ajá, bueno, yo me quedé así como que, pero gracias a Dios pudimos platicarlo y de ahí en adelante ya no le digo nada. Ya no le digo nada. Tenemos muy diferentes gustos para vestir, pero yo la respeto siempre y cuando sea
0: sí,
1: decente.
0: Sí, debe haber estándares.
1: Estándares,
0: sí, claro,
1: y todo.
0: Claro.
1: Pero sí ella pudo, gracias a Dios, marcar sí. eso, hacérmelo saber a tiempo, porque sí, a veces uno como papá no se da cuenta todas esas heridas que hacen
0: sí,
1: los niños.
0: Sí.
2: Y yo creo que como mamás no lo hacemos con una mala intención,
0: claro,
2: ¿verdad?
0: Claro que no.
2: Simple, a veces hay que también analizar de dónde nace esa
0: sí.
2: intención como mamás.
0: Sí.
2: Yo recuerdo, por ejemplo, ahorita a mi mamá, de que de adulta ya yo lo pensaba y decía, ¿era por ella o era por mí?
0: Sí.
2: Porque las mamás, bueno, también quieren que como hijos nos veamos bonitos, porque ¿qué va a pensar la gente de mí?
0: Sí.
2: si llevo a mi hijo o a mi hija vestida de tal o cual forma.
0: Sí.
2: Entonces, por eso las mamás siempre querían que saliéramos bien peinaditas y eso, porque eso las validaba ante la sociedad como buenas o no muy buenas mamás.
0: Sí.
2: Entonces, por eso actuaban de esa forma, sin saber psicológicamente qué daño nos estaban causando a los hijos.
0: Sí.
2: Por ejemplo, mi mamá en ese aspecto de niños era así como que, o sea, siempre hasta los ojos se nos rascaba.
1: Cuando te peinaban, ¿verdad?
2: Sí, que nos quedábamos como chinitas porque, ¿sabes? El montón de limón que te ponía para que se te quedara
1: el cabello
2: en su lugar y todo. Pero, por ejemplo, bueno, voy a balconear a mi mamá. Perdón, mamá, ya sabes que te amo. Mi mamá en un tiempo era una persona de mucho juicio.
0: Uh-huh.
2: Y entonces yo me acuerdo que cuando íbamos a la misa, ella... cuando salíamos, o sea, a cada persona que se levantaba a comulgar, o sea, ya sabía cómo iba vestida, si iba mal o bien vestida, o sea, era criticar.
0: Sí.
2: Y entonces yo cuando voy creciendo, yo también tenía como ese temor de levantarme a comulgar porque ya sabía que mi mamá iba a juzgar.
0: Ajá.
2: Y eso me acompañó en la vida adulta. Por muchos años,
0: sí. Hasta
2: que un día en el que yo dije, bueno, pues, o sea, voy a sanarme de esa herida, pero es un proceso también, no es algo que se dé luego.
0: Y es reconocerlos primero, porque a veces ni sabemos que traemos estas heridas con nosotros, y sí es muy bueno hacerlo, o sea, es muy bueno hacerlo porque es doloroso en cierta manera, yo abiertamente digo, yo lo he estado haciendo mucho este último año de mi vida, y sí es doloroso, pues, o sea, sí le escarba a uno y te das cuenta, pero es necesario, o sea, así como es doloroso, es necesario, y sí, como dices, pues es importante que lo reconozcamos primero y que busquemos también la ayuda de la gracia de Dios, que ahí es donde entra precisamente la gracia para ayudarnos a sanar. Hay un método específico para sanar todas estas heridas, y en la parte de la adolescencia, pues, la palabra adolescente por eso quiere decir adolece o carece de conciencia, pues. El adolescente no tiene la facultad, ni el niño menos, pues, de decidir qué es lo bueno, qué es lo malo para él, pues, ¿no? El adolescente no puede decir, a veces me topo con muchas familias que dicen, oye, ¿y tu hijo? No, ya no quiso estudiar la prepa. ¿Por qué? Porque ya no quiso. Obviamente no quiere, pues, ¿verdad? Obviamente, tú pregúntame si yo quiero ir a la escuela, ya no quiero ir. Pero uno sabe, pues, que, o sea, a ustedes nadie les pregunta, ¿quieres ir a trabajar o no quieres ir a trabajar? Pero uno sabe lo que le conviene, pues, ¿no? Entonces, sí, en la adolescencia o en la heteronomía es importante que sí se respete un poquito la independencia del adolescente, pero con estándares, pues, ¿verdad? El adolescente obviamente va a querer comida chatarra todo el tiempo, pero no sabe qué es lo que le conviene, ¿no? ¿A quién le gusta? Les decía el otro día al grupo de matrimonios, a mí no me gusta comer ensalada, o sea, es terrible. Prefiero mil veces una hamburguesa porque sabe más buena, pero yo sé que si yo como hamburguesas todos los días me voy a parecer una hamburguesa un día, ¿no? Pero es interesante, pues, cómo sí, como papás, hay que intervenir en cierto nivel, porque eso nadie nos enseñó. No lo hacían con maldad, lo que dices, Pati. O sea, los papás no lo hacen diciendo... pues me lo quiero fregar, ¿verdad? O quiero... No lo hacen con maldad. Más bien ellos también a su vez cargan con sus propias heridas, pues, ¿no? Eso también, pues, sucede. Nuestros papás, nuestros abuelos las van cargando y después nosotros y a lo mejor después nuestros hijos o qué sé yo, pero sí las vamos teniendo. Y la parte de la socionomía es el miedo. Va acompañada también con injusticia. Es decir, cuando yo veo que alguien más... le va bien o que alguien más recibe más de lo que yo recibo, esto ya puede ser en la vida más adulta, sobre todo en la juventud o en la adultez temprana, cuando veo que alguien más le está yendo mejor, o sea, cuando pongo más los ojos en el de afuera y hay un miedo, entonces que nosotros inconscientemente también vamos cargando, ¿no? Acerca de cómo al otro le puede o le está yendo mejor, cómo a mí no me está yendo bien y tendemos a retraernos o a ocultarnos y entonces ponemos nuestra fase moral en lo de los demás. Dice, si fulanito de tal está haciendo esto, entonces yo también lo voy a hacer para que me vaya de esta manera. Esta es la otra parte. No sé si les haga ahí algo de sentido.
2: Hace mucho sentido, Ale, y a mí me ayudó a superar eso, el reconocer que Dios tiene un plan perfecto para cada quien. Quizá para esa persona que a mis ojos puede ser que le va mejor, pero es porque quizá no me he volteado a ver a mí, ¿verdad? Y reconocer ese plan perfecto individual que tiene Dios para cada uno. Sí. Y también reconocer que Dios fue tan equilibrado y tan justo en repartir sus dones.
0: Sí.
2: Que bueno, uno puede tener un don muy notable para el canto, que yo no lo tengo, ¿verdad? Ajá. O quizá, no sé, para la cocina, para la manualidad, pero bueno, a mí me dio Dios otros.
0: Sí. ¿Y quién define lo que es ir bien, verdad?
1: Exactamente.
0: Nosotros así decimos, ¿verdad? Tenemos esta frase, ay, ¿por qué no nos va bien? Pero realmente ir bien no es tener una casota, ir bien no es tener la camionetota, eso no es ir bien. Ir bien es, a los ojos de Dios y a los ojos de este desarrollo moral, pues es que tú compartas un espacio, aunque sea lo más pequeño, lo que sea, pero que estés feliz, pues, que tengas una familia equilibrada, que tu matrimonio esté equilibrado. A lo mejor no ganas los millones de dólares que quisieras en tu trabajo, pero es algo que disfrutas. Entonces, eso es ir bien. Eso es irte bien. No es el éxito a los ojos del mundo, porque ese éxito, pues se acaba, ¿no? O sea, un día te vas a morir, nos vamos a morir, y eso se acabó. Pero irte bien es decir, pues lo que tengo lo disfruto, mi trabajo. Irme bien es que yo sea capaz de disfrutar una taza de café en la mañana sin ninguna especie de preocupación excesiva. Eso es irme bien.
1: Y que nuestros jóvenes entiendan eso es muy importante, sobre todo en esa etapa de jóvenes adultos que a lo mejor están haciendo alguna carrera o están buscando ya algún trabajo. Hablar con ellos para que no se enfoquen en solamente en lo que se ve, en lo que brilla, sino lo que realmente vale la pena. A lo mejor poner algunos ejemplos de personas en nuestra sociedad que no tienen lo gran lujo, como tú lo dices, pero están cumpliendo con la voluntad de Dios.
2: Y Ale, yo creo que es muy corto el tiempo de este programa, pero hay algunos tips para ir sanando esas heridas. Sabemos que es todo un proceso y es escarbar en el interior y a veces muy atrás o muy a fondo. Pero ¿hay algunos tips?
0: Bueno, para la última, que es la autonomía, precisamente habla de cómo podemos ir sanando. Se llama, pues es la inseguridad, ¿no? Que cuando ya ponemos la propia seguridad de nosotros mismos, pues cuando la persona ya es autónoma. Y precisamente este libro se llama El error de Prometeo, así se llama el libro. Pero después el mismo autor sacó otro libro que se llama Prometeo en el diván. Es decir, cómo sanar todo esto. Ya ves que los psicólogos antes se utilizaba un diván donde se acostaban al paciente y ya le preguntaban cosas. Entonces por eso dice cómo sanar a Prometeo, ¿no? Prometeo en el diván. Y sí, él habla de que lo primero debe de ser el reconocimiento. Y hay muchas preguntas muy específicas. Ojalá que después pudiéramos organizar algún retiro o alguna jornada
1: Muy interesante.
0: Para que lo podamos hacer, porque sí hay muchas preguntas específicas que nosotros podemos tener, y pues este autor es católico, él no habla de Dios muy propiamente pues en el texto, pero ya ha habido quien toma este contenido y lo hace propiamente a la luz de la gracia, a la luz del evangelio, cómo nosotros podemos ir sanando cada una de estas etapas, integrándolas. Él no habla de sanación así como la gripa que traía yo y que Edith me ayudó a curar la semana pasada, habla de integración, o sea, cómo vamos integrando todo esto y aprendemos a convivir con esto, porque las heridas pues existen, ya están, pero las vamos integrando a nuestra vida y aprendemos a caminar con ellas, pues. Entonces, pues sí, esto es lo interesante de todo esto. Se nos acabó el tiempo como la piñata.
1: Ya, esto se acabó.
2: Bueno, los invitamos a que continúen con la programación de Radio Santísimo Sacramento. Ahorita nos vamos a ir a la Santa Misa. Después viene Contigo Hermano. Uh-huh. A las 10 de la mañana, Sandy Caldera. A las 11 de la mañana, Bernel Plochel, con Lo que es bueno. A las 2 de la tarde, los esperamos en La Belleza de María. 2 y media, Conversando la Fe. Y, bueno, más tarde, los jóvenes, John Sol Alma Joven, no sé, Tony, que nos apoya el día de hoy en los controles. El día de hoy no estará. Y nuestro Santo Rosario. Así que quédense con nosotros con toda la programación.
1: Y esto fue Café, pan y fe.
0: Buen lunes para todos.

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En el nombre del Padre, del Hijo y del Espíritu Santo, la gracia de nuestro Señor Jesucristo, el amor del Padre y la comunión del Espíritu Santo estén con todos ustedes. Bienvenidos, queridos hermanos, a la celebración de la Santa Misa. Saludamos a todos los que nos escuchan a través de Radio Santísimo Sacramento y alrededor del mundo por EWTN Radio Católica Mundial. Encomendamos a Dios nuestras intenciones, especialmente que pedimos por nuestras familias y seres queridos, que Dios nuestro Señor los proteja y los bendiga. Encomendamos también la vida de Genaro y de María Nieves, Dios nuestro Señor les proteja. Rogamos y pedimos a Dios por la salud de los enfermos, especialmente por la salud de Francisco, de César, de Heidi. Encomendamos también las almas de los fieles difuntos, especialmente el alma de Julián Troncoso Nieves, Rosas Rosales, Dora Medina, Petra Márquez, que el Señor les conceda el descanso eterno. Hoy es la solemnidad de los apóstoles Pedro y Pablo. Encomendamos al Santo Padre, a todos los obispos, que Dios nuestro Señor los asista siempre con su Santo Espíritu. Para celebrar dignamente estos sagrados misterios, reconozcamos con humildad nuestros pecados. Yo confieso ante Dios Todopoderoso y ante ustedes, hermanos, que he pecado mucho de pensamiento, palabra, obra y omisión, por mi gran culpa. Por eso ruego a Santa María, siempre Virgen, a los ángeles y a los santos, y a ustedes, hermanos, que intercedan por mí ante Dios nuestro Señor. Dios Todopoderoso, tenga misericordia de nosotros, perdone nuestros pecados y nos lleve a la vida eterna.

Oremos. Dios nuestro, tú que nos llenas de una venerable y santa alegría en la solemnidad de los santos apóstoles Pedro y Pablo, concede a tu iglesia que se mantenga siempre fiel a todas las enseñanzas de aquellos por quienes comenzó la propagación de la fe. Por nuestro Señor Jesucristo, tu Hijo, que contigo vive y reina en la unidad del Espíritu Santo y es Dios por los siglos de los siglos. Nos sentamos y juntos escuchamos la proclamación de la palabra de Dios.

Del libro de los Hechos de los Apóstoles. En aquellos días, el rey Herodes mandó apresar a algunos miembros de la iglesia para maltratarlos. Mandó pasar a cuchillo a Santiago, hermano de Juan, y viendo que eso agradaba a los judíos, también hizo apresar a Pedro. Esto sucedió durante los días de la fiesta de los panes ázimos. Después de apresarlo, lo hizo encarcelar y lo puso bajo la vigilancia de 4 turnos de guardia, de 4 soldados cada turno. Su intención era hacerlo comparecer ante el pueblo después de la Pascua. Mientras Pedro estaba en la cárcel, la comunidad no cesaba de orar a Dios por él. La noche anterior al día en que Herodes iba a hacerlo comparecer ante el pueblo, Pedro estaba durmiendo entre 2 soldados, atado con 2 cadenas, y los centinelas cuidaban la puerta de la prisión. De pronto, apareció el ángel del Señor, y el calabozo se llenó de luz. El ángel tocó a Pedro en el costado, lo despertó y le dijo, «Levántate pronto». Entonces las cadenas que le sujetaban las manos se le cayeron. El ángel le dijo, «Cíñete la cintura y ponte las sandalias». Y Pedro obedeció. Después le dijo, «Ponte el manto y sígueme». Pedro salió detrás de él, sin saber si era verdad o no lo que el ángel hacía, y le parecía más bien que estaba soñando. Pasaron el primero y el segundo puesto de guardia y llegaron a la puerta de hierro que daba a la calle. La puerta se abrió sola delante de ellos. Salieron y caminaron hasta la esquina de la calle, y de pronto el ángel desapareció. Entonces Pedro se dio cuenta de lo que pasaba y dijo, «Ahora sí estoy seguro de que el Señor envió a su ángel para librarme de las manos de Herodes y de todo cuanto el pueblo judío esperaba que me hicieran». Palabra de Dios.

De la segunda carta del apóstol San Pablo a Timoteo. Querido hermano, ha llegado para mí la hora del sacrificio y se acerca el momento de mi partida. He luchado bien en el combate, he corrido hasta la meta, he perseverado en la fe. Ahora solo espero la corona merecida, con la que el Señor, justo juez, me premiará en aquel día. Y no solamente a mí, sino a todos aquellos que esperan con amor su glorioso advenimiento. Cuando todos me abandonaron, el Señor estuvo a mi lado y me dio fuerzas para que por mi medio se proclamara claramente el mensaje de salvación y lo oyeran todos los paganos. Y fui librado de las fauces del león. El Señor me seguirá librando de todos los peligros y me llevará sano y salvo a su reino celestial. Palabra de Dios.

El Señor esté con ustedes. Del Santo Evangelio según San Mateo. Gloria a ti, Señor. En aquel tiempo, cuando llegó Jesús a la región de Cesarea de Filipo, hizo esta pregunta a sus discípulos: ¿Quién dice la gente que es el Hijo del Hombre? Ellos le respondieron: Unos dicen que eres Juan el Bautista, otros que Elías, otros que Jeremías o alguno de los profetas. Luego les preguntó: ¿Y ustedes? ¿Quién dicen que soy yo? Simón Pedro tomó la palabra y le dijo: Tú eres el Mesías, el Hijo de Dios vivo. Jesús le dijo entonces: Dichoso tú, Simón, hijo de Juan, porque esto no te lo ha revelado ningún hombre, sino mi Padre que está en los cielos. Y yo te digo a ti que tú eres Pedro, y sobre esta piedra edificaré mi iglesia. Los poderes del infierno no prevalecerán sobre ella. Yo te daré las llaves del reino de los cielos. Todo lo que ates en la tierra quedará atado en el cielo, y todo lo que desates en la tierra quedará desatado en el cielo. Palabra del Señor. Tengan la bondad de sentarse un momento, queridísimos hermanos.

es la solemnidad de estos dos grandes apóstoles, Pedro y Pablo, apóstoles de Jesucristo. Siempre que celebramos la fiesta de alguno de los apóstoles, a mí me sigue impresionando porque no fueron personas perfectas, seres humanos sin equivocaciones. Al contrario, queridos hermanos, en el Evangelio y en varias lecturas de la carta del apóstol San Pablo, sobre todo, nos cuentan cómo eran ellos, con sus dificultades, con sus torpezas, con sus decisiones no buenas, con sus actitudes que dejan mucho que desear. Mas, sin embargo, es increíble cómo el Señor los elige y los llama y los hace verdaderos apóstoles y discípulos. Definitivamente tienen que pasar un tiempo de preparación, de enseñanza, de corregirse también, ¿no? Y como el Señor entonces, pues por lo menos en esta primera lectura que hemos escuchado, van a tener que sufrir, van a tener que pasar momentos duros y difíciles en el seguimiento del Señor. No lo van a tener todo hecho, todo realizado, sino que van a experimentar, como lo hemos escuchado en esta primera lectura, el apóstol Pedro, que estaba en la cárcel. Y esta segunda lectura de San Pablo a su discípulo Timoteo también se encuentra en la cárcel, se encuentra prisionero. Ha llegado para mí la hora del sacrificio. O sea, ya estaba pronto, próximo a dar su vida por el Señor. Fueron dos apóstoles y discípulos del Señor que se encontraron con el sufrimiento, con la contradicción. A Pedro dice que no solo le tenían en la cárcel, sino que le tenían sujetado por cadenas. Bueno, ¿qué implicaba eso? La incomodidad, pues la humillación. Y el apóstol Pablo, que también pasa entre cárceles, entre dificultades su vida, pero que hoy les celebramos porque han sabido dejarse transformar por el Señor. Y por eso, queridos hermanos y hermanas, el Señor nos invita entonces a dejarnos transformar por Él. Impresiona cómo el apóstol Pablo, en esta segunda lectura, dice: he luchado bien el combate. Son palabras como esenciales y claves para nuestra vida. ¿Yo estoy luchando o ya me he dejado vencer? ¿O ya me he conformado con lo que me sucede y me pasa? El apóstol dice: he luchado bien en el combate. Segunda cosa, he corrido hasta la meta. He perseverado en la fe. Son tres actitudes muy importantes que pueden ayudarnos a revisar cómo estamos nosotros viviendo el don de la existencia que Dios nos ha regalado, la vida que Dios nos ha dado. ¿Estamos luchando, estamos corriendo, estamos perseverando? Pues sería bueno revisar nuestra vida a la luz de esta palabra que nos da. Y dice el apóstol: ahora solo espero la corona merecida con la que el Señor justo juez me premiará. Esto lo escuchábamos en el Evangelio de ayer. Que aunque el que diere, aunque sea un vaso de agua fresca a alguno de estos pequeños que son mis discípulos, no quedará sin recompensa. Y aquí el apóstol dice: ahora solo espero la corona merecida.
el Señor justo juez, me premiará en aquel día. O sea, el apóstol habla de que al final hay un premio. En el Evangelio, queridos hermanos, es impresionante cómo el Señor le pregunta a sus discípulos, ¿quién dice la gente que es el Hijo del Hombre? Y la gente no lo tenía claro. Algunos dicen que era Juan el Bautista, otros que Elías, otro que Jeremías, o alguno de los profetas. No tenían seguridad de quién era el Señor. Pero luego la pregunta va todavía aún, se hace más reducida para aquel grupo pequeño, y le dice, ¿y ustedes quién dicen que soy yo? Y allí no hay tantas respuestas o posibles respuestas, sino Pedro dice, Simón Pedro tomó la palabra, el único, y les dice, tú eres el Mesías, el Hijo de Dios vivo. Con qué firmeza este apóstol afirma la divinidad del Señor. Y entonces el Señor le dice, tú eres Simón, hijo de Juan, esto te lo ha revelado mi Padre que está en los cielos. Y viene esta promesa del Señor impresionante, queridos hermanos, que cuando se estudia un poco la historia de nuestra iglesia desde los inicios hasta nuestra actualidad, vemos que en verdad estas palabras del Señor tienen mucho sentido y de firmeza. Dice, y yo te digo a ti que tú eres Pedro, y sobre esta piedra edificaré mi iglesia. Los poderes del infierno no prevalecerán sobre ella. O sea, no la podrán destruir. ¿Cuántas cosas hemos, en la historia de la iglesia, cuántas cosas se han dado, queridos hermanos? Pero es increíble cómo en verdad estas palabras del Señor podemos dar testimonio de estas palabras del Señor. No prevalecerán sobre ella. Cuántas críticas, cuántas dificultades, la misma institución de la iglesia humanamente, cuántas cosas, cuántas divisiones, pero los poderes del infierno no prevalecerán sobre ella. Qué gran promesa del Señor, queridos hermanos. Nosotros podemos fallar, nosotros podemos caer, nosotros podemos irnos de la iglesia, pero no por eso la iglesia va a dejar de existir, va a dejar de caminar. Tantas cosas en la historia de la iglesia, tantos ataques, tanto en la actualidad, ¿cuánto no se dice? ¿Por qué esto? ¿Por qué aquello? ¿Por qué no esto? ¿Por qué mejor? Pero los poderes del infierno no prevalecerán de ellos. Le pedimos al apóstol Pedro y al apóstol Pablo que nos ayuden e intercedan por cada uno de nosotros para que seamos esos hijos y esas hijas que la iglesia necesita en nuestro mundo tan difícil, tan duro, queridos hermanos, y que la intercesión de estos grandes apóstoles nos ayuden a comprender la misión que tenemos cada uno de nosotros. Muchos de ustedes como padres de familia, muchos de ustedes como laicos que sirven, colaboran y ayudan en las diferentes parroquias, muchos de ustedes como, pues, intentar conocer un poco más al Señor, formándose, leyendo y conociendo un poco más la vida del Señor. Que el apóstol Pedro y el apóstol Pablo nos ayuden a nosotros, queridos hermanos, a valorar nuestro bautismo, a valorar nuestra vida cristiana y a valorar lo que el Señor nos deja a través de su iglesia, los sacramentos, los mandamientos. Que así sea. Amén.

0: Vamos a ponernos de pie y vamos a hacer nuestra profesión de fe. Hoy especialmente que el apóstol Pedro reafirma la divinidad del Señor. Yo les pregunto, ¿creen en Dios Padre Todopoderoso, Creador del cielo y de la tierra? ¿Creen en Jesucristo, su único Hijo, nuestro Señor, que nació de María la Virgen, murió, fue sepultado, resucitó de entre los muertos y está sentado a la derecha del Padre? ¿Creen en el Espíritu Santo, en la Santa Iglesia Católica, en la comunión de los santos, en el perdón de los pecados, en la resurrección de los muertos y en la vida del mundo futuro? Queridos hermanos y hermanas, esta es nuestra fe. Esta es la fe de la Iglesia que nos gloriamos de profesar en Cristo Jesús, Señor nuestro. Amén. En el gozo de la solemnidad de los santos apóstoles Pedro y Pablo, imploremos la misericordia divina para la Iglesia, edificada sobre la roca de Pedro. Pidamos por el mundo entero, iluminado por la predicación de Pablo.
1: Para que el Santo Padre, el Papa León XIV, gobierne con la firmeza del Espíritu y la firmeza de la fe apostólica a la Iglesia del Dios vivo, roguemos al Señor.
2: Te rogamos.
1: Para que Dios, que envió a San Pablo a los paganos para anunciarles la salvación, envíe también hoy misioneros que proclamen el Evangelio a los pueblos que lo desconocen. Roguemos al Señor.
2: Te rogamos, Señor.
1: Por los que sufren persecuciones y por los que están encarcelados a causa de su fe, para que por la oración perseverante de la Iglesia obtengan su libertad. Roguemos al Señor.
2: Te rogamos.
1: Por los que nos encontramos hoy reunidos en esta celebración, para que perseveremos en la firmeza de la doctrina apostólica y en la integridad de la fe, anunciemos a Cristo al mundo. Roguemos al Señor.
0: Protege, Señor, a este pueblo que te busca sinceramente, y por la intercesión de los santos apóstoles Pedro y Pablo, concédeles los bienes que te han pedido. Por Jesucristo, nuestro Señor.
2: Amén.

Oren, hermanos, para que este sacrificio mío y de todos ustedes sea agradable a Dios Padre Todopoderoso. El Señor reciba de tus manos este sacrificio para alabanza y gloria de su nombre, para nuestro bien y el de toda su santa Iglesia. Haz, Señor, que la oración de tus santos apóstoles acompañe la ofrenda que te presentamos y nos permita celebrar con devoción este santo sacrificio. Por Jesucristo nuestro Señor. El Señor esté con ustedes. Levantemos el corazón. Demos gracias al Señor nuestro Dios. En verdad es justo y necesario, es nuestro deber y salvación, darte gracias siempre y en todo lugar, Señor Padre Santo, Dios Todopoderoso y Eterno, porque en los apóstoles Pedro y Pablo has querido darnos un motivo de alegría. Pedro

Santo eres en verdad, Señor, fuente de toda santidad. Por eso te pedimos que santifiques estos dones con la efusión de tu Espíritu, de manera que se conviertan para nosotros en el cuerpo y la sangre de Jesucristo nuestro Señor, el cual, cuando iba a ser entregado a su pasión, voluntariamente aceptada, tomó pan, dándote gracias, lo partió y lo dio a sus discípulos, diciendo: tomen y coman todos de él, porque esto es mi cuerpo, que será entregado por ustedes.

Del mismo modo, acabada la cena, tomó el cáliz y dándote gracias de nuevo lo pasó a sus discípulos diciendo: tomen y beban todos de él, porque este es el cáliz de mi sangre, sangre de la alianza nueva y eterna, que será derramada por ustedes y por muchos para el perdón de los pecados. Hagan esto en conmemoración mía.

Así pues, Padre, al celebrar ahora el memorial de la muerte y resurrección de tu Hijo, te ofrecemos el pan de vida y el cáliz de salvación, y te damos gracias porque nos haces dignos de servirte en tu presencia. Te pedimos humildemente que el Espíritu Santo congregue en la unidad a cuantos participamos del cuerpo y la sangre de Cristo. Acuérdate, Señor, de tu Iglesia extendida por toda la tierra, y con el Papa León, con nuestro obispo Jaime y su auxiliar, y todos los pastores que cuidan de tu pueblo, llévala a su perfección por la caridad. Acuérdate también de nuestros hermanos que se durmieron en la esperanza de la resurrección, y de todos los que han muerto en tu misericordia, admítelos a contemplar la luz de tu rostro. Ten misericordia de todos nosotros,

y con María, la Virgen Madre de Dios, su esposo San José, los apóstoles y cuantos vivieron en tu amistad a través de los tiempos, merezcamos por tu Hijo Jesucristo compartir la vida eterna y cantar tus alabanzas.

0: fieles a la recomendación del Salvador y siguiendo su divina enseñanza, nos atrevemos a decir: Padre nuestro que estás en el cielo, santificado sea tu nombre. Venga a nosotros tu reino. Hágase tu voluntad en la tierra como en el cielo. Danos hoy nuestro pan de cada día. Perdona nuestras ofensas, como también nosotros perdonamos a los que nos ofenden. No nos dejes caer en la tentación y líbranos del mal. Líbranos de todos los males, Señor, y concédenos la paz en nuestros días, para que, ayudados por tu misericordia, vivamos siempre libres de pecado y protegidos de toda perturbación, mientras esperamos la gloriosa venida de nuestro Salvador Jesucristo. Tuyo es el reino. Señor Jesucristo, que dijiste a tus apóstoles: la paz les dejo, mi paz les doy. No tengas en cuenta nuestros pecados, sino la fe de tu iglesia. Y conforme a tu palabra, concédele la paz y la unidad. Tú que vives y reinas por los siglos de los siglos.
1: Amén.
0: La paz del Señor esté siempre con ustedes. Dense fraternalmente un saludo de paz.

0: Jesucristo es el Cordero de Dios que quita el pecado del mundo. Dichosos los invitados a la cena del Señor.
1: Señor,
2: amadísimo Señor Jesucristo, tú quisiste dejar tu presencia en la Eucaristía y dejarnos en ella tu sacrificio vivo. Por razones que tú conoces, Señor, no puedo estar presente para recibirte sacramentalmente en el pan eucarístico. De todas formas, quiero seguir en comunión contigo, ofreciéndote eternamente mi fe y mi amor, mis sufrimientos y anhelos personales, uniéndolos a los tuyos y los de todos los santos, y alimentando mi alma espiritualmente con el pan de tu palabra, para seguir haciendo de mi vida una vida eucarística. Señor, no permitas jamás que me aparte de ti.

Oremos, renovados por este sacramento, Señor, concédenos vivir de tal manera en tu Iglesia, para que perseverando en la fracción del pan y en la enseñanza de los apóstoles, tengamos un solo corazón y un mismo espíritu, fortalecidos por tu amor. Por Jesucristo nuestro Señor. Agradecidos por su presencia y su participación en la celebración de la Santa Misa. Vamos a acudir a la Reina de los Apóstoles diciendo juntos: Dios te salve María, llena eres de gracia, el Señor es contigo. Bendita tú eres entre todas las mujeres y bendito es el fruto de tu vientre, Jesús. Santa María, Madre de Dios, ruega por nosotros pecadores, ahora y en la hora de nuestra muerte. Amén. El Señor esté con ustedes. Y la bendición de Dios Todopoderoso, Padre, Hijo y Espíritu Santo, descienda sobre ustedes. Amén. Glorifiquen a Dios con su vida. Pueden ir en paz.

0: Infinitamente sea alabado el corazón. Le suplicamos al Señor que nos conceda en nuestras vidas un aumento de fe. Padre nuestro que estás en el cielo, santificado sea tu nombre. Venga a nosotros tu reino. Hágase tu voluntad en la tierra como en el cielo. Dios te salve María, llena eres de gracia, el Señor es contigo. Bendita tú eres entre todas las mujeres, y bendito es el fruto de tu vientre, Jesús. Gloria al Padre, y al Hijo, y al Espíritu Santo. Infinitamente sea alabado. Le pedimos a Jesús que nos conceda un aumento de esperanza. Padre nuestro que estás en el cielo, santificado sea tu nombre. Venga a nosotros tu reino. Hágase tu voluntad en la tierra como en el cielo. Dios te salve María, llena eres de gracia, el Señor es contigo. Bendita tú eres entre todas las mujeres y bendito es el fruto de tu vientre, Jesús. Gloria al Padre y al Hijo y al Espíritu Santo. Infinitamente sea alabado. Le pedimos y suplicamos a Jesús que nos conceda un aumento de caridad. Padre nuestro que estás en el cielo, santificado sea tu nombre. Venga a nosotros tu reino. Hágase tu voluntad en la tierra como en el cielo. Dios te salve María, llena eres de gracia, el Señor es contigo. Bendita tú eres entre todas las mujeres, y bendito es el fruto de tu vientre, Jesús.
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0: hermanos, muy buenos días, bienvenidos a este programa, a este su programa Contigo Hermanos. Aquí estamos ya transmitiendo en vivo y también pues saludamos a nuestro sacerdote, el padre Nelson. Padre, buenos días, ¿cómo está, padre?
1: Hola, buenos días, hijas, Dios les bendiga, buenos días, Blanquita, buenos días ahí en la radio. Aquí, feliz y a la misma vez también con sentimientos encontrados, porque es el último día que estoy en el programa debido a que voy a una nueva asignación de parte de nuestra Dios de Sacramento en la parroquia de San Francisco de Asís, y precisamente en estos momentos voy aquí en camino. Entonces, pero ha sido de mucha bendición, y pero para Dios no hay nada imposible. Prontamente pues sé que nos vamos a volver a encontrar, así que pido sus oraciones por este nueva asignación, todo en mano de Dios, y siempre poner a Dios en primer lugar están mis oraciones. Dios va a acomodar el tiempo, porque tengo misa los días de semana a las 9 a la hora del programa. Uh-huh. Entonces, pero Dios va a acomodar todo, Dios tiene sus proyectos.
0: Pues muchísimas gracias, padre, de verdad, gracias por su tiempo, y al igual pues seguimos unidos en oración, padre. Sé que la gente lo va a extrañar, pero va a ser nueva comunidad a donde usted va, que lleva ese, Dios tiene ese plan para esa comunidad con usted, padre. Así que pues oramos juntos los unos por los otros, padre. Muchísimas gracias.
1: Gracias, Blanquita, gracias a todos, y como voy manejando, no les podría acompañar en el programa, pero lo voy a ir escuchando, ¿sí? Entonces, un placer, que Dios me los bendiga, siempre están en mis oraciones, y ánimo a seguir adelante, y recuerden que para Dios no hay nada imposible.
0: Amén, padre. Bendiciones, padre.
1: Bendiciones, hijo, cuídense mucho, los aprecio, los quiero mucho.
0: Gracias, padre, igual nosotros. Pues bien, queridos hermanos, ahí tenemos las palabras de nuestro sacerdote. Él va a esa comunidad, ¿verdad? Y que allá también lo van a recibir con mucho cariño, con mucho amor, para cuidarlo, para que él siga este ministerio que el Señor le tiene. Así que, queridos hermanos, pues continuamos con esta programación, transmitiendo en vivo. Número telefónico de ahí de cabina es el 916-469-9092. Ahí tenemos a nuestro hermano Antonio, que nos asiste en los controles. Al igual, le damos gracias a Dios por su vida. Así que vamos a meditar la palabra del Señor, sumergiéndonos en su presencia con todo nuestro corazón, con toda nuestra voluntad, nuestra entrega, con nuestra esperanza en nuestro Señor Jesús. Así que vamos a meditar el Salmo 88.

eternamente las misericordias del Señor. Cantaré eternamente la misericordia del Señor, anunciaré su fidelidad por todas las edades, porque dije, tu misericordia es un edificio eterno, más que el cielo has afianzado tu fidelidad. Dichoso el pueblo que sabe aclamarte, caminará, oh Señor, a la luz de tu rostro. Tu nombre es su gozo cada día, tu justicia es su orgullo, porque tú eres tu honor y su fuerza, y con tu favor realzas nuestro poder, porque el Señor es nuestro escudo y el Santo de Israel, nuestro Rey.

0: Bendito seas, Señor Jesús. Dichoso el pueblo que sabe aclamarte y caminar en tu presencia, Señor. Aquí está esta audiencia. Aquí está este hermano, esta hermana, Señor, que te escuchamos desde esta mañana para alabarte, para agradecerte, para bendecirte, Dios, porque tú eres un Dios vivo, un Dios que todo lo puede, un Dios, Señor, que tiene un plan para nuestras vidas. Aquí nos colocamos en esta mañana para bendecir tu nombre, para agradecerte, Señor, por la vida. Porque hoy nos dejaste, nos permitiste amanecer, ver el sol, ver toda tu creación, Jesús. Bendito seas por siempre. Y a través de tu nombre, Cristo Jesús, alabamos al Padre Celestial, que Él siempre está atento, que Él siempre pensando en nosotros, que al entregarte a ti, Señor, por rescatarnos, por darnos esa nueva vida, Señor, que ayer mismo nos recordabas, que fuimos incorporados en ti a través de nuestro bautizo. Por eso, Señor, aquí estamos. Queremos ser parte de ti. Queremos, Señor, darte ese sí con esa libertad que tú nos has dado. Escoger, Señor, ese camino que tú eres, Jesús. Gracias, Señor, por poner en nuestras mentes el elegirte, para que no nos desviemos ni a la derecha ni a la izquierda, sino que siempre estar ahí con nuestros ojos fijos en ti, qué es lo que te agrada de mi vida, qué es lo que tengo que cambiar, qué es lo que tengo que dejar, qué es lo que me está lastimando, Señor, y lo que me intrunca para no ser esa buena persona que tú necesitas, que tú quieres que yo sea, Señor. Bendito y alabado seas, Señor. Así que pedimos de tu presencia, de tu Espíritu Santo. Oh Espíritu Santo, ven y sopla en nosotros. Ven y sopla en nosotros, Espíritu Santo, porque necesitamos ser llenos de ti. Aquí te entregamos todo lo que nos has dado, el trabajo, la familia, el hogar, todo lo ponemos a ti, Señor, en tu regazo. Bendito sea Jesús, porque queremos ser tuyos, queremos ser que tú nos selles, nos sigas sellando para ti, Señor, como a través de nuestro sacramento, Señor, de esa confirmación, de ese bautizo, Señor, que nos sellaste para ti. Queremos ser ese pueblo que te alaba, que te bendice, que te adora, que te glorifica, Señor, y que no estemos pensando en otras cosas más que en ti, Señor. Y cuando descubrimos tu rostro, descubrimos tu verdad, quién eres realmente tú, Dios, todo corre bien a nuestro alrededor, todo trabaja bien en la familia, en la comunicación, en el amor, en el perdón, en tantas cosas, Señor. Bendícenos, sigue llenándonos de tu presencia. Así que, hermano, colóquese desde esta mañana en el corazón del Señor. Bendito sea Dios eterno. Madre Santísima, sigue colocando tu manto en nosotros. Sigue protegiéndonos de toda maldad, de toda perversidad, de toda confusión. Madre, necesitamos ser llenos de ti, para que tú nos guíes. Gracias te damos en esta mañana, Reina del Cielo, y síguenos acompañando. Te pedimos por este programa para que todo surja bien, para que vaya bien este ministerio, Madre Santísima. Gracias. Bendito y alabado sea tu Hijo Jesús, ahora y siempre, por los siglos de los siglos. Amén. Gloria a Dios, queridos hermanos, pues estamos felices, contentos de estar con ustedes una vez más en este programa contigo, hermano. El número telefónico de cabina, que nuestras líneas pues ya están listas para usted al 916. 916-469-9092, 916-469-9092, para que nos marque ahí en cabina. Y también saludamos a todos nuestros niños, a todos nuestros jóvenes que ya están de vacaciones, que están disfrutando ahí de la familia. Pues seguimos pidiendo al Señor que siga habiendo esa comunicación, esa entrega en esos hogares, queridos hermanos. Tenemos un momento favorable, muy bendecido, para estar con esos jóvenes, con esos niños, para poder tener ese diálogo, para poder platicar, para poder salir juntos, para poder disfrutar de la vida que el Señor nos da, queridos hermanos. Así que aprovechemos al máximo de disfrutar a esos niños que están ahí con ustedes en casita. Así que vamos a ver si tenemos esa llamada ahí en línea. Sí, buenos días.
1: Buenos días.
0: Bendiciones, hermana, ¿cómo está?
1: Muy bien, gracias a Dios. ¿Y ustedes, Blanquita?
0: Bendito Dios también, hermana Kimde. Ya estamos escuchando sus peticiones.
1: Sí, mire, Blanquita, hablaba para poner en oración a un muchacho jovencito de 21 años que está pasando por una fuerte depresión, que parece que no le importa ya mucho vivir, para que Dios lo levante de donde está. Hace como unos 2 años, creo, perdió a sus 2 padres y le ha afectado mucho. No ha podido él solito, para que se agarre de la mano de Dios y con nuestras oraciones poderlo levantar de ahí de donde está él y a todos los que están pasando por la misma situación. También por en estos días viajamos a México para estar con mis familiares allá en México, para que todo salga bien y vayamos y regresamos con bien.
0: Claro que sí, hermana. Qué dicha de que pues vas a ir con tu familia a disfrutarlos. ¿Alguna otra petición?
1: Es todo, Blanquita.
0: Gracias. Pues bien, vamos a poner a este muchacho, Señor. Aquí está esta hija tuya que viene a pedirte por este hijo tuyo, por este joven que tiene esa depresión. Señor, abrázalo. Señor, cobíjalo con tu presencia. Aquí lo colocamos, Señor. Tú sabes quién es. Rescátalo, Señor, de esa depresión. Refuerza sus pensamientos, sus deseos, esa alegría, Señor, que quizás ya se ha perdido, que hay desesperanza en él. Señor, pon la esperanza en su corazón. Hazlo nuevo, Jesús. A través de la fe de esta hermana, esta fe que tenemos en ti, Señor, que tú todo lo puedes, que tú puedes ir más allá, Jesús. Hoy colocamos a este hijo tuyo. Señor, aquí está. Bendito sea Jesús. Alabado sea Dios eterno. Bendice ese entorno, esas amistades que él tenga, Señor, para que le ayuden, que le den esa palabra de aliento siempre. Bendito eres, Jesús. También pedimos por este viaje que esta hermana hará prontamente, para que los cuides, para que los acompañes, Señor. Que pongas ese guardián, ya sea que vayan manejando en carro, que vayan en el medio, que vayan a ir, Señor, para que tú los vigiles y para que ellos puedan disfrutar de esa buena estancia ahí en México. Gracias, Jesús. Así que los colocamos y también le pedimos a nuestra Madre Santísima que los cubra de cualquier peligro, de cualquier accidente. Madre Santísima, aquí está esta familia que tienen esa fe, esa entrega, esa esperanza, esa confianza. Aquí están. Bendícelos y que vayan y que regresen con bien. Bendito sea tu Hijo Jesús. Alabado y glorificado seas por siempre. Amén, Señor Jesús. Hermana, pues
1: Amén, gracias.
0: seguimos orando por ustedes y pues que tengan un bendecido viaje, que disfruten al máximo.
1: Muchas gracias. Dios los bendiga.
0: Gracias, hermana, bendiciones. Gloria a Dios, queridos hermanos, número telefónico de ahí de cabina es el 916-469-9092. Las líneas están listas para usted, así que puede marcarnos ahí en cabina. Y mientras tanto, mientras nos entran esas llamadas, pues vamos a pedir, tengo esa petición de por todos los matrimonios, queridos hermanos, que están siendo atacados muy fuertemente. Que como sabemos, tenemos ese enemigo que quiere destruir pues siempre el núcleo familiar. Pero vamos a pedirle al Señor, consagrándolo a su corazón inmaculado de nuestro Señor Jesús, y pidiéndole por cada miembro de esta familia. Señor, colocamos a cada matrimonio. Tú los conoces, Dios eterno. Tú sabes, Señor, cuántos matrimonios hay heridos, cuántos matrimonios están tristes porque hay separaciones, porque hay infidelidades, porque no se habla con la verdad, Señor. Te pedimos, Jesús, que tú pongas en sus mentes, en sus corazones, cómo deben de ser, que hacia dónde van con esta vida. Bendice a cada uno de estos matrimonios y pedimos por los que ya van en ese camino y que están luchando y que cada día, Señor, están alimentando esa comunicación, esa entrega, esa disposición, ese perdón. Síguelos fortaleciendo, Señor. Síguelos llenando con tu presencia, con tu Espíritu Santo, Dios eterno. Bendito seas. Y al igual a cada uno de sus hijos, los colocamos ahí, Jesús. Bendito sea Dios. Alabado sea por siempre nuestro Señor Jesús. Y que siempre la intercesión de nuestra Madre Santísima esté ahí, abogando, como en aquella fiesta, en aquella boda de las bodas de Caná, donde se acabó el vino, pero nuestra Madre Santísima, con su intercesión, ella abogó y pedimos ese vino nuevo para estas, para estos matrimonios, para estas parejas, para que surja esa belleza una vez más, que no todo se ha acabado, que sino que hay, si hay el perdón, hay ese perdón entre las parejas, entre los matrimonios, surgirán cosas nuevas, Señor. Bendícelos, llénalos de ti. Bendito seas por siempre. Amén. Pues bien, mis hermanos, seguimos en este camino, en este camino de fe. Vamos a seguir confiando en el Señor, poniendo toda nuestra confianza en Dios. Y le pedimos al Señor que aumente también la fe, esa fe que vaya en aumento, sino que no se vaya debilitando, sino por el contrario. Siempre que vaya siendo más grande esa fe. Así que, queridos hermanos, si permanecemos unidos en oración, si buscamos esos grupos de oración donde podamos seguir fortaleciendo nuestra fe, nuestro caminar, todo esto que nuestra iglesia nos brinda, tantos grupos que hay de parejas, tantos grupos que hay donde nos pueden asistir en cualquier situación que estemos pasando, sea por una pérdida de un familiar, sea de pareja, sea de jóvenes. Entonces, ahí podemos recurrir, podemos ir para encontrar estos recursos que necesitamos, estas ayudas para continuar, porque estando unidos podemos motivarnos los unos a los otros y más, ¿verdad? Más cuando nos reunimos en nuestros y en nuestras iglesias para escuchar la palabra del Señor, qué es lo que Él quiere de nosotros, cómo es que nosotros debemos de vivir pues esta vida nueva, ya que hemos sido incorporados en el Señor. Y, ¿verdad? Entonces, ¿cómo podemos ser unas personas nuevas llevando esos buenos testimonios a nuestros centros de trabajo, a nuestras familias, cómo es que nosotros estamos viviendo realmente nuestra vida en Cristo Jesús. Así que, queridos hermanos, pues les motivamos que no nos desanimemos, que sino al contrario, sigamos orando, perseverando siempre con esas manos en alto. Vamos a tomar esa llamada. Sí, buenos días.
2: Muy buenos días, hermanita. Aquí llamando.
0: Buenos días, hermana. ¿Cómo está?
2: Bien, gracias a Dios. Aquí, mire, hermanita, yo tengo una hija que, ay, me siento hasta yo mismo mal como madre, viera. Yo caminando con, buscando las cosas de Dios, todo sirviéndole a Dios. Pero mire, esta hija mía, nos comentaron unas personas diciendo que ella anda así en los bailes tomando. Es verdad, si se va, dice, me voy a volver, pero ya no regresa. Entonces yo como mamá, yo la otra semana le corregí, le dije, sí, ¿cómo va a ser justo? Le dije que andes así. Tú todavía eres joven, ¿por qué no te abres el corazón, abres los labios a Dios que entra en tu vida? Y no andes así, le dije, perjudicando a otras muchachas también en la tomadera. Le dije, ¿qué es eso? Tu mamá en iglesia sirviendo. Y tú por el lado de atrás, como me estás dando puñaladas. No te da vergüenza, le digo. No tiene miedo de Dios, le dije. Te burlas hasta de Dios, le dije. Ay, no, que Dios te perdone y me perdone a mí, le dije. Lo que estás haciendo, le dije. Y se fue antes de ayer, así le dije que se vaya a la iglesia, nosotros ya fuimos, como ay, cogimos la limosna en la iglesia. Me dijo que ya se va a ir, ya se va a cambiar, pero no llegó. Nosotros llegamos a la casa, ella ya no estaba. Y no llegó ni en la noche. Le fuimos a buscar por ahí, todo, no encontramos a hermanita. Y es con las mismas primitas, mire. Ya tienen su edad, tienen hijos, todo. Y ella es usted, pero miren los demás. Son tres, a total son dos sobrinas, y son tres sobrinas que están en la tomadera.
0: Bien, hermana.
2: Como
0: es una,
2: como
0: una
2: madre,
0: situación,
2: me
0: pues,
2: duele,
0: que hay
2: me
0: que...
2: Duele mucho.
0: Sí, adelante.
2: Sí, como madre me duele mucho, no sé cómo explicarle, cómo le puedo corregir la vida de ella. Ya tiene su edad, ya tiene 24, 25 años.
0: Sí. Pues bien, hermana, ¿y cómo es esa relación o cómo fue la relación con el papá de esta muchacha, de su hija?
2: De mi hija. Mire, yo tuve... La otra semana además un problema con él porque él todo le cree a su hija, pero yo en la realidad yo siempre le corrijo como mamá. Y entonces él es el que no entiende.
0: Pues bien, hermana, vamos a orar por esta hija. Muchas veces... los jóvenes o nuestros hijos tienen heridas que podemos transmitir a través de los papás. Por eso es que preguntaba cuál era la relación con el papá, si estaba ausente, si estaba con él, las cercas. Pero bien, vamos a pedirle al Señor, vamos a poner en este instante a su hija para que él sane desde raíz. Y pídale con mucha fe, hermana, para que su hija pueda salir de ese círculo, de ese vicio que ella tiene del alcohol. También desde este instante ponemos a todas las personas que estén por esta misma situación, porque hay muchas, hermana, y más fácil pues agarran el tomar, el libertinaje. Entonces es un pecado, ¿no? Es un pecado que el enemigo está trabajando fuertemente, poniendo en las mentes, pues, disfrutar la vida de esa manera, y no es así disfrutar la vida así, ¿verdad? Entonces vamos a pedirle al Señor que ahí donde esté su hija, también pedimos por sus tres sobrinas que están en la misma situación, para que Dios envíe esa fuerza, ese Espíritu Santo en sus corazones, para que las levante y rescate a estas muchachas de ese vicio, Señor, porque ellas están dando también ese mal ejemplo a sus hijos, a sus niños que tienen pequeños. Te pedimos por cada una de ellas, Señor, para que tú les hagas saber, les hagas entender, les des ese entendimiento, Señor, en lo que están haciendo. Bendícelos, Señor, llénalos de tu presencia, llénalas de tu presencia, Jesús. Te pedimos también por esta mamá, porque al igual se escucha su preocupación, no sabe cómo hablarle, ya no sabe ni qué decirle, porque a lo mejor hay ese desacuerdo, Señor. Te pido que le des la fortaleza a esta mamá, las palabras adecuadas para que puedan entrar en el corazón, en la mente de esta hija, de ella. Bendícela. Llénala de ti, Señor. Madre Santísima, te suplicamos, te imploramos por esta situación, para que estas muchachas puedan entender ese cambio de vida. Así que te pedimos, Madre, que las protejas con tu manto. Y todo esto te lo pedimos en el glorioso nombre de tu Hijo Jesús, que vive y reina por los siglos de los siglos. Amén. Hermana, ¿y qué le dice su hija cuando le dice pues que no debe de tomar así? ¿La invita usted a un grupo de jóvenes o algún, sí, no, le, a un, bien, querido, a un lugar que nosotros donde le puedan ayudar?
2: Y no quiere, se queda como la muda, no habla, todo se queda callada. Y yo ya le he explicado, le digo, si quieres que te pongamos, le digo, hay un grupo de oración donde tú puedes escuchar un mensaje, una palabra, te puede ayudar, no andes así, mira cómo están haciendo, mira cada mamá cómo están sufriendo, como yo, como madre, me sufro.
0: Sí. Es que a veces uno así cuando, sí, como mamá, si les da... trata de darles un consejo, de hacerles ver la vida al hijo cómo va, a veces pues se molestan, ¿verdad? Pero si otra persona viene y les habla, que no sea familiar, es como que les prestan atención. Entonces es, ojalá y que pudiera haber a alguien que pudiera acercarse poco a poquito, ¿no? Poco a poquito a su hija, sí, y le pueda hacer ver las cosas como, ¿verdad? Entonces acercarla poco a poco al Señor. Pero sí, pues seguiremos en oración, hermana, que el Señor envíe una persona adecuada para que le hable de Dios. Y así le llegue el mensaje de Dios.
2: Mi hermanita, mejor muchas gracias, que Dios te...
0: Pero al igual seguimos en oración por ellas, ¿ok? Seguimos unidas en oración para que surja ese nuevo cambio, esa transformación en su hija y en sus sobrinas.
2: Las personas tienen sus hijos también, y mire lo que han sabido andar, ¿sí?, con mi hija. Y tienen hijos. Y eso, así es lo más, hermana, triste, verle a sus niños.
0: Pues bien, entonces estamos unidas en oración, ¿ok? Recuerde eso.
2: Ya, está bien, hermanita.
0: Gracias por su llamada. Dios le bendiga.
2: Gracias.
0: Bendiciones. Gloria a Dios. Vamos a tomar otra llamada. Hola.
3: Sí, buenos días, Blanquita.
0: Buenos días, hermana, ¿cómo está?
3: Bien, gracias a Dios, Blanquita. Nomás quiero pedir una oración, pues, por mis hijos que salen diario al trabajo y darle gracias a Dios por esta semana que estamos iniciando de trabajo. Y quiero pedir por los terremotos que pasaron en Venezuela, por tantos niños que están sufriendo, que a lo mejor se quedaron sin sus papás, tantas personas, familiares, están sufriendo por su familia, por ellos y por mi familia y por mí misma, pues para que Dios me dé fuerza para seguir trabajando, para poder ayudar a mi mamá, que la tengo en México a ella. Y también por el sacerdote, pues, que se va, pues que Dios lo manda, pues, a otras parroquias, así son los sacerdotes, pero uno se encariña, aunque uno no tiene el gusto de conocerlos, pero, por teléfono, lo siento como que tiene mucha carisma el sacerdote, y Dios quiera que Dios lo lleve por buen camino y que le vaya muy bien.
0: Lo vamos a extrañar al padre Nelson.
3: Sí,
0: así
3: sí,
0: que ya oye, padre, ahí a una hija que le saluda y cómo es que ese carisma que usted tiene, padre, lo va a expandir a otra nueva comunidad. Así que sí, le abrazamos, padre, gracias. Y pues bien, si no hay otra petición, hermana, listas para entrar en el corazón de nuestro Señor Jesús, para presentarnos, para decirle, Señor, muchas gracias por la vida. Gracias porque nos dejaste despertar en este amanecer. Gracias por la salud. Gracias también, Señor, por quizás porque luego a veces nuestro cuerpo siente un dolor, Señor, en el cuerpo. Sentimos, Señor. También pedimos por sus hijos que van a trabajar diariamente, que tú los traes, los llevas y los traes con bien a casa. Gracias, Señor, por ese favor. Gracias por tu misericordia. Seguimos pidiendo por sus trabajos, por esos centros de trabajo, para que sean unos lugares donde se pueda experimentar tu presencia, Señor. Esa unidad, ese elaborar juntos en unidad. Síguelos bendiciendo, Señor, y gracias por ese trabajo que provees. Bendito sea, Señor. También pedimos por ella misma, por esta hija tuya, para que la sigas fortaleciendo en la salud, en la fe, en todo, Señor, todo lo que tú le quieras regalar. Veo que su corazón está atento a ti, Señor, que tú la llenes, que tú la abraces, que tú la alces como ese bebé, donde le puedas dar ese abrazo, ese cariño. Síguela llenando de tu presencia, Señor. Bendice su trabajo para que pueda seguir asistiendo, ayudando a su mamá. Bendito sea, Señor Jesús, por cada uno de sus familiares, para que lo sigas llenando, fortaleciendo, Señor, y sobre todo que la fe en ti, Señor, para que ellos puedan experimentar tu presencia y que no se alejen de ti, sino todo por el contrario, que vayan conociéndote cada día. También pedimos, Señor, por todos estos familiares que han tenido, Señor, ese terremoto, que han sufrido de toda esta cosa, Señor, de esta catástrofe, Jesús, para que tú los levantes a todas estas familias, los que han perdido sus seres queridos, por tantos niños, Señor, pues que fue de plano toda una comunidad, Señor, toda una ciudad. Jesús, llénalos de ti, fortalécelos. Estás ahí, Jesús, llénalos de tu presencia, Jesús, Dios, bendito y alabado seas por siempre. Madre Santísima, todas estas peticiones las colocamos en tu regazo. En el nombre de tu Hijo Jesús. Amén.
3: Amén.
0: Hermana, gracias por su llamada. Recordemos que seguimos unidas en oración y el Señor está con nosotros. Dios le bendiga, hermana.
3: Gracias, hermanita. Gracias. Bendiciones para usted.
0: Bendiciones. Gracias, hermana. Gloria a Dios. Vamos a tomar otra llamada. Sí, buenos días.
4: Sí, buenos días.
0: Buenos días, hermano. ¿Cómo está? Dios le bendiga.
4: Gracias a Dios, bien.
0: Cuéntenos, sí. Bendito sea Dios. Cuéntenos, ¿cómo podemos orar por usted?
4: Quiero pedir que hagan oración por

0: y por el Santo Padre Papa y por todos los sacerdotes que de la Iglesia y por el Padre Nelson, que ya se cambió de parroquia y que le vaya bien en su nueva misión.
1: Amén. Colócate en este momento ahí en la presencia del Señor. Deja que el Señor tome esa tristeza, quizás desde el vientre materno vamos a empezar a orar. Vamos a pedirle al Señor porque Él con su poder, Él puede sanar, puede convertir esa tristeza en gozo, en alegría. Jesús, aquí está este hijo tuyo, que siempre lo has buscado, que siempre lo has tenido en tu corazón, porque tú lo formaste en el seno materno, tú le diste vida, tú soplaste en él ese aliento de vida, Señor, con un propósito, al tener a su familia, a sus hijos. Hoy él viene a colocarlos ante ti, a su esposa, a sus hijos, tanto como la que está lejos como la que está cerca, Señor, y la que está. Pido, Señor Jesús, que toques este corazón, Señor, que en él no haya esa tristeza, sino que cambie, Señor, esa tristeza en ese gozo, en ese júbilo, que él pueda alabarte y bendecirte siempre. Aquí está este hijo tuyo, Dios, te lo ponemos aquí en tu corazón. Síguelo fortaleciendo, síguelo llenando de todos los dones, los regalos hermosos que le quieras dar. Espíritu Santo, bendícelo y síguelo llenando de ti, Espíritu Santo. Bendito seas. Pedimos también por sus hijos que están de vacaciones, que ellos puedan vivir, tener esa experiencia maravillosa de estas vacaciones. Bendícelos a cada uno de ellos. Pedimos por la paz del mundo, por todos los hermanos que de allá de Venezuela que están sufriendo, Señor, que están algunos desesperados, que están con la tristeza, el dolor, tantas cosas, Señor. Bendícelos a cada familia. También pedimos por el Papa, por cada uno de tus sacerdotes, para que lo sigas llenando de tu presencia. Espíritu Santo, sopla en cada uno de ellos. Y gracias por todo lo que haces, Espíritu Santo, porque creemos en tu presencia, porque creemos que cuando tú tocas el corazón, tú lo haces nuevo, tú lo transformas, tú lo levantas. Así que todo esto lo colocamos ahí en tu regazo, en tu amor y en el seno maternal de nuestra Virgen María también, porque ella siempre no se va de nuestro lado, ella siempre está con nosotros. Gracias, Madre, por tu intercesión, porque donde está Jesús, estás tu Madre. Por eso alabamos y glorificamos el nombre de tu Hijo Jesús, que vive y reina por los siglos de los siglos. Amén. Gracias, Señor, por todo lo que harás en este hermano. Bendito seas. Pues bien, hermano, muchas gracias por su llamada. Sienta esa paz del Señor en su corazón, porque el Señor le ama mucho.
0: Gracias, hermano.
1: Dios te bendiga. Un abrazo en Cristo. Gloria a Dios, queridos hermanos. Vamos a... Las líneas están listas para usted al 916-469-9092. Y si no tenemos una llamada, adelante.
2: Yo quisiera pedir oración. Teníamos un retiro de jóvenes adultos este último fin de semana con 39 nuevos searchers o nuevos candidatos que se dieron la oportunidad de vivir este retiro y quisiera una oración para ellos y los servidores de ese retiro.
1: Gloria a Dios, pues, para que este...

0: este retiro sea un éxito y que el Espíritu Santo se mueva fuertemente en este retiro de jóvenes. Señor, bendícelos. Señor, manifiesta tu presencia en estos jóvenes que necesitamos, jóvenes renovados, jóvenes dedicados, Señor, a crecer en la fe, para que cada persona que va a estar dando tema, ¿verdad?, que sea inspirado por el Espíritu Santo, para que abra mentes y corazones tu presencia, Espíritu Santo, porque nuevamente, vuelvo a decir, todo lo que tú tocas lo haces nuevo. Así que ponemos a todos estos jóvenes que están planeando para dirigir este retiro desde ese lugar, Señor, santifica, bendice. Desde ya pedimos también por los alimentos que van a tener, todas las actividades. Bendícelos, Señor. Bendito seas, alabado seas, Señor, porque tú vas a hablar a través de tu palabra muy claramente a estos jóvenes, para que ellos desde ya se estén preparando en abrir el corazón, su mente, todo su ser, para que caiga esa semilla y pueda dar ese fruto que tú estás buscando, Señor. Bendito seas, Madre Santísima. Aquí están estos jóvenes que están listos para ir a ese encuentro de tu Hijo Jesús, para que ellos acojan su palabra, su mensaje, y que estén abiertos. Quizás por ahí irá alguno que puede ser que lo lleven medio a la fuerza, pero todo, de todo se vale tu Hijo Jesús, Madre Santísima, así que desde ya lo colocamos ahí para que surja ese cambio, ese nuevo querer y que la fe de cada joven se vaya aumentando, Jesús. Gracias te damos, Madre Santísima, por todo lo que harás a través de este retiro. Y lo sellamos con la sangre de tu Hijo Jesús, Madre de amor, Madre de ternura. Amén. Así que ahí está esta petición para nuestro Señor Jesús. Seguiremos orando para que todo vaya bien. Gloria a Dios, queridos hermanos, pues el número telefónico de ahí de cabina es el 916-469-9092. Recordemos de estar pues haciendo presencia de este momento, porque tenemos muy poquito tiempo, el tiempo se va de volada, y estar escuchando sus peticiones, hermanos. Les agradecemos en el corazón cuando usted viene y nos expone su petición. Recordemos que cuando llamamos es que nos estamos uniendo en esa oración, en llamar al Señor y decirle: Señor, aquí estamos. Él está dispuesto a escucharnos. Vamos a tomar esa llamada. Sí, adelante. Hola, hola, buenos días.
1: Buenos días.
0: Buenos
1: Yo
0: días, hermano.
1: necesito una oración para, sobre todo para ustedes los que trabajan ahí, que Dios les dé fortaleza para que nos sigan orando por nosotros, pero especialmente yo necesito una oración por mi hijo que tiene su mente desubicada y por todos los jóvenes que están así desubicados de su mente, que Dios les dé la luz y les ponga en orden su mentalidad, que aunque quieren reaccionar como que no pueden, que les retire esas tinieblas que los atacan. Y también por el Padre Nelson, y que Dios lo ilumine para seguir adelante en su camino bendito. Y por todas las necesidades del mundo, sobre todo los niños, todos los familiares que están sufriendo por la catástrofe que hubo en Venezuela. Es mucha tristeza, y también por el muchacho que está deprimido, que habló la señora, que hay un muchacho que está deprimido porque perdió a sus padres, sus dos padres, y yo me pongo en su lugar y me da mucha tristeza. Y espero que mi Padre Dios le ponga a las personas indicadas que lo levanten y que sepa que en el mundo tenemos unos padres carnales y que se que Dios no los envió y que un día se van a ir, pero los verdaderos padres es mi Padre Jesús, mi Padre Celestial, la Virgen María, esos son los verdaderos padres y que ellos van a tener piedad de él, que él piense que sus padres siempre están ahí, no les ve corporalmente, pero su espíritu, ellos sí lo ven a él y espero que lo ponga en aliento, le ponga a las personas que se le aparente como sus verdaderos padres, que le hagan saber, porque aquí pues tenemos unos padres que Dios nos mandó, pero la verdad todos somos hijos de Dios y un día nos vamos a separar.
0: Gracias, hermana, por estar atenta a todo esto que surge. Ve cómo somos un mismo cuerpo de Cristo, donde nos duele en el alma lo que le pasa al otro, la necesidad que tiene del otro, ¿verdad? Sí. Entonces, con nuestra oración, pues, seguimos pidiéndole a Dios por este muchacho. Ojalá por ahí algún día nos pudiera llamar este chico y, ¿verdad?, para poder ahora sí que escucharle y darle ese ánimo, y si no, pues la hermana que nos llamó, pues al igual de que le dé ese ánimo.
1: Sí, incluso, y pues, perdón, incluso ¿sí? Si yo pudiera ayudar, que él se contactara conmigo, yo no tengo hijos, todos me han dejado, yo estoy solita y ellos no tienen mucho, que digamos, mucho pendiente de caridad a la madre ni nada. Entonces, yo igual no me deprimo porque yo sé que siempre mi Padre Jesús está conmigo y es el que me da aliento. Pero si yo en algo pudiera ayudar a este muchacho como una mamá, si él quiere probar, pero eso sería muy difícil porque dirán que de dónde surgió esta persona. Pero yo estoy dispuesta a ayudar si él se comunicara o algo. Yo puedo ayudarle espiritualmente, en lo que Dios me dé para licencia de ayudarle. Estoy dispuesta.
0: Gracias. Bendito sea Dios. Pues bien, vamos a orar por todas estas peticiones que tú ya nombraste, hermana. Por tu hijo, principalmente, ¿verdad?
1: Sí,
0: para que
1: gracias.
0: El Señor lo ayude, lo ilumine su mente, su corazón.
1: Uh-huh.
0: Así que en este momento, hermana, colócalo ahí. Háblale de él a Dios. Sumérgelo ahí en su corazón. Y dile que ahí uh-huh. está ese hijo que te ha prestado. Para que le sane. Para que lo saque de donde él está. Quizás su mente está aturdida. Quizás su mente no puede pensar más allá. Pero Dios, que le haga saber qué es lo que necesita saber. De que Dios le ama. De que es una persona importante para él. Y que Dios quiere que viva una vida en plenitud en Cristo Jesús. Bendito sea, Señor. Gracias por tomar a este hijo tuyo. Gracias por esta mamá que se preocupa, que está atenta. Síguela llenando de ti, de tu gracia, de tu fortaleza, de tu fe, de tu amor, de ese cariño. Síguela llenando, Espíritu Santo, bendito seas. Y también colocamos esta petición que ella nombraba por todas las familias que están pasando este desastre que están viviendo, Señor. Cuánto dolor, cuánta tristeza. Ese lugar está de luto, Señor, porque cuántas familias desoladas. Bendícelos, Jesús. Sé que lo estás haciendo. Sé, mi Señor, que estás listo tomando cada uno de tus hijos. Y a los que fallecieron, los estás tomando, Señor. Gracias, Jesús. Bendito y alabado seas por siempre. A nuestra Madre Santísima, que lo siga llenando a estas familias. Gracias, Madre, por tu presencia, por cobijarlos. Todo esto lo pedimos en el nombre de tu Hijo Jesús. Amén.
1: Amén, amén, amén, Blanca.
0: Gracias por tu llamada, hermana, por tus peticiones. Seguimos orando.
1: Muchas
0: Dios te
1: gracias.
0: Bendiga.
1: Dios los bendiga a usted también. Gracias.
0: Gracias, bye bye. Gloria a Dios, queridos hermanos. Tenemos una otra llamada. Adelante. Vamos a tomar nuestra última llamada. Ya nos queda poco tiempo. Sí, buenos días.
2: Sí, buenos días.
0: Buenos días, hermana. ¿Cómo está?
2: Bendecida, y usted, hablaba que me hiciera favor de ayudarme.
0: Cuéntenos cómo podemos orar por usted.
2: Quería que me hiciera favor de ayudarme a hacer oración para darle gracias a nuestro Señor Dios, en su Padre, Hijo y Espíritu Santo por la vida del Papa, sacerdotes, obispos, por todo lo que conforma la Iglesia y por. En especial el Padre Nelson, que se nos va, que Dios lo bendiga y lo ayude. Y por mi matrimonio, por mi mamá que está enferma, y por mis hijos y mis hijas, por sus enfermedades y necesidades. Y por el país de Venezuela que está sufriendo, que Dios lo reconforte en todo lo que están sufriendo.
0: Claro que sí, hermana. Uh-huh. Esta petición la colocamos en el corazón de nuestro Señor Jesús. Gracias, Señor, por todo lo que harás a través de estas peticiones, Jesús. Gracias, Señor, por cada matrimonio. Bendice, Señor, a esta mamá que está enferma, de esta hija tuya, por sus hijos, para que tú los sigas llenando de tu Espíritu Santo, bendito seas. Y todas estas peticiones las colocamos en tu santo nombre, Señor. Sé que tú estarás ahí atento a estas peticiones. Y a nuestra Madre Santísima también le rogamos y se las colocamos ahí en su presencia. Amén. Hermana, gracias por tu llamada. El programa se nos ha terminado. Dios te bendiga y seguimos unidos en oración.
2: Gracias.
0: Gloria a Dios, queridos hermanos. Pues les seguimos motivando a que sigamos en ese momento de unión con el Señor a través de los sacramentos, a través de yendo a esa Santa Eucaristía, que el Señor nos espera siempre con los brazos abiertos. Así que me despido de ustedes y nos vemos hasta la próxima. El Señor les bendiga en abundancia. Gracias, Antonio. Dios te bendiga.
2: Gracias.

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0: Hola, ¿qué tal? Muy buenos días, familia. Bienvenidos a su programa Terapia y Fe. Soy Sandy Caldera. Muchas gracias por la oportunidad, por el regalo que Dios nos da de estar aquí un día más de vida. Ahora sí que agradecidos por la oportunidad que Él nos da de respirar, ¿verdad? Yo creo que si somos bien conscientes, pues algo todavía tenemos que hacer por aquí. Algo todavía nos tiene en este mundo para poder hacer el bien, para poder luchar por el bien, para poder trabajar en el bien. Y fíjese que, pues bueno, el día de hoy estamos platicando sobre un tema muy importante, muy valioso, y que ojalá y que no sea para que justifiquemos cosas o situaciones, porque hoy voy a platicar sobre el cansancio emocional, que es real, que se vive, que lo tenemos, que a veces a lo mejor físicamente todavía puedo hacer las cosas, todavía puedo pues como performar bien en el mundo, estar bien en el mundo, la gente me ve bien, me ven trabajando, me ven emocionalmente, pues ahora sí que tranquilita, pero abajo de todo eso que la gente ve, pues ¿qué crees? Que hay mucho cansancio emocional. Y fíjate que hablar de cansancio emocional lleva muchas cosas. Hoy vamos a hablar del síndrome de burnout, vamos a hablar de la gente que deja de tener esa alegría por vivir, que dejan de tener esa sonrisa, y que por lo regular están atados a sobretrabajar, a sobrevivir, pero ya no vivir, ¿no? Y así, o sea, voy por la vida como enfadado, como harto, como para qué, como con ese dejo, ya no tengo ganas de nada, yo ya no me siento bien, yo ya no quiero nada, yo ya nomás voy a estar aquí como pasándola, ¿no? Como dicen por ahí. Pero esa sobrevivencia, ese modo sobrevivencia, me va generando una herida extremadamente grande y extremadamente difícil de sanar. ¿Por qué? A ver, mire, cuando usted tiene una herida, cuando usted tiene un dolor en el corazón, en el alma, parte de lo que pasa con usted es que, vamos a platicar bien claro, usted y yo no somos conscientes de esa herida emocional, de esa herida que nos lleva a alejarnos de la gente que nos quiere. Porque efectivamente, lo primero que empieza una depresión, un cansancio emocional, es que te aparta de las personas a las que les importas. Te aparta. O sea, haz de cuenta que empieza a romperte en pedacitos. La depresión empieza a hacerte pensar que no puedes, que ya se acabó, que tu vida no tiene un sentido, y es cuando el cansancio emocional empieza su aparición, pero permanentemente. O sea, haz de cuenta que ya empieza todo a, pues, por decirlo así, a colapsar. Porque el cansancio emocional no te lleva a colapsar de golpe, no. Te lleva a que empieces poco a poquito a romperte en pedacitos. Se empiezan a romper pedacitos, empiezan poco a poco tus pensamientos a autodestruirte, empieza todo a fallar, como si fuera un castillito de dominó. Se cayó uno, se cayó otro, otro, otro, otro, otro, y así van. en caída libre. Y es lo que a la gente de pronto le duele mucho, porque dice, es que todo lo que construí ahora ya no está. Está caído, está roto, está hecho pedazos. Y pues vaya, o sea, creo que gran parte de lo que duele es todo el tiempo que invertiste en construir y cómo ahora, de la nada, todo se te derrumba, todo se te cae en pedazos, todo se te acaba. Y pues bueno, obviamente sí hay formas de detener ese castillo de naipes, esa casita de fichas de dominó. Pero pues también tienes que ponerle muchas ganas a la vida, ¿no? Y cuando estás cansado emocionalmente, ¿cómo le pones ganas a la vida? Bueno, pues eso y más vamos a estar platicando en este programa. Pero no sin antes invitar a mi Dios a que toque nuestra vida. No sin antes invitarlo por medio de la oración del día.
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0: Y comenzamos en el nombre del Padre, del Hijo y del Espíritu Santo. Amén. Señor, en esta mañana te invitamos a nuestra vida. Te invitamos a nuestro corazón. Te invitamos a nuestra mente. En este momento, Señor, queremos seguirte y servirte. En este momento, Señor, queremos abrazarnos de ti. Sabemos que no somos dignos, Señor. Sabemos que hemos cometido muchos errores. Sabemos que tenemos demasiadas cosas que nos deberían de apartar de ti. Pero el día de hoy venimos a hablarte desde lo más profundo de nuestro corazón y de nuestra alma. En este momento, Señor, queremos suplicarte que nos consueles, que nos ayudes, que nos sostengas y que nos levantes. Te pedimos, Señor, que seas nuestra fuerza, nuestro amparo, nuestra luz, nuestro todo. Como lo ha sido hasta hoy, me pongo en tus manos para que seas tú el que me dé la fuerza que necesito para seguir adelante. Tú que vives y reinas por los siglos de los siglos. Amén. Qué bonito iniciar el día, iniciar la semana orando, ¿verdad? Y pidiéndole a Dios que nos dé esa fuerza que ocupamos, que necesitamos para seguir adelante, para estar fuertes, para ser fuertes y para vivir fuertes, ¿verdad? Porque obviamente, pues no es fácil, la verdad es que lo que vivimos, lo que hacemos, todo, nos va llevando justo a ese lugar de cansancio, a ese lugar de dolor, a ese lugar de tristeza, de frustración, de enojo, si lo quieres llamar así, a ese lugar donde a veces tú no te sientes ni siquiera parte de nada, ¿no? Te sientes como aislado, como, aunque estés rodeado de personas. Hay muchas personas que dicen que cuando están en depresión o en ansiedad, se sienten ellos, pues, bastante mal, bastante heridos, bastante complicados. Y que, aunque están rodeados de personas, pues lo triste es que se sienten profunda y verdaderamente solos. Muy solos. Se sienten abandonados, se sienten abatidos, se sienten rotos por dentro, pero sobre todo se sienten solos. Entonces eso, pues a largo plazo, es muy duro porque sentirte solo, estando acompañado, es de las cosas que más le debemos de poner atención, ¿verdad? Bueno, pues vamos inmediatamente a irnos con los números telefónicos para que tú te puedas comunicar conmigo.
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0: Actualmente el cansancio emocional es una tendencia muy importante, muy fuerte, muy fea, donde el mundo está cayendo cada vez más y con mayor frecuencia. Desafortunadamente es un enemigo silencioso, no te llega de golpe, sino que te llega así como despacito, como que de pronto no tienes ganas de nada y luego no puedes dormir. Y luego después empieza con que no tiene sentido mi vida y bueno, se va, hasta que se nos puede convertir en algo muy terrible, muy negativo, en algo que tenemos que trabajar con urgencia. No esperes a la urgencia. Yo te invito a que de veras no te esperes a que sea una urgencia, a que ya de pronto hay gente que hasta nos dice, es que para mí el sol ya no brilla igual que antes. Para mí ya las cosas no son igual que antes. Para mí ya, pues, todo lo que vivía ya no me hace, ya no me da sentido, ¿no? Ha habido padres de familia que nos dicen, ni siquiera la paternidad o la maternidad, que antes era mi foco a seguir, ni siquiera eso ahora me da un sentido. Nada. Ni siquiera eso ahora me da un para qué, me da un por qué. Y ahí sí ya hablamos de algo grave, porque, o sea, a ver, yo sé que todo mundo te dice que el sentido de tu vida no debe ser externo, que debe ser interno. Pero, por ejemplo, a una mamá, pues no le puedes decir que el sentido de vida no sean sus hijos. O sea, obviamente sería como algo irónico. Nosotras, realmente, cuando volteamos a ver los ojos de nuestros hijos, pues cualquier cosa, yo les prometo, por más mal que yo esté, por más triste, cansada, etcétera, me acuerdo de los ojos de mi hija, o veo los ojos de mi hija, y es como, venga, o sea, le puedes seguir adelante, le echas ganas, sales, porque obviamente, pues tu hijo te da ese motor, ese motivo, ese sentido, ¿no? De seguir adelante, de seguir con vida, de seguir echando ganas. Pero si tú, por ejemplo, como padre, como madre, ya no ves a tus hijos como ese motivo, y al contrario, o sea, como que te empieza a pesar, o como que empiezas a decir, no, a lo mejor estaré mejor sin mí, y cosas así, ya tienes que poner atención, y no poquita, mucha, porque estás hablando de que eso prácticamente es de las cosas que a un papá o que a una mamá lo mueven. Otra, por ejemplo, una persona que tiene, no sé, su negocio, insisto, no estoy diciendo que esto esté bien o que esté mal, ¿sale? O sea, no estamos juzgando aquí, estamos hablando de lo que es. O sea, una persona que tiene su negocio y que le costó años y que disfrutaba enormemente trabajar, ¿no? Que no lo hacía por nada más por dinero, o sea, claro, sí, se beneficiaba y lo que tú quieras, pero que también era como su bebé, su negocio, su porqué, ¿no? Se levantaba y le echaba ganas y de repente, ya no. Ahí es cuando hablamos del síndrome de burnout. Se queman las ideas, no puedo pensar claro, no puedo crear más. ¿Por qué? Porque estoy hasta el tope, me quemé emocionalmente, me cansé, me desgasté, se me acabó esa como alegría, ese como deseo de emprender, ese como deseo de seguir triunfando, de seguir adelante, de seguir poniéndole todas las ganas, ¿no? La gente no lo ve. La gente nada más ve como ese, ay, está muy apático, está, ya está viejo, por eso ya no quiere crear, ¿no? Porque nos vamos mucho con lo que se ve por encima, con lo que se ve por encima y no bajamos al sentido de realidad. O sea, no vemos más allá, no lo vemos. Como que básicamente nos confiamos en que, ok, o sea, ¿sabes qué? Siempre ha sido así, ahora ya cambió, pues bueno. Pero no lo dejes, no dejes una persona a la que ves que su alegría se le está viniendo para abajo. O sea, yo te sugiero que trates de apoyar, que trates de ayudar. ¿Por qué? Porque esa persona a veces ni siquiera es consciente, Cuando tú tratas de ser consciente de que algo tiene, de que algo le pasa, de que algo no está bien, de que probablemente esa persona está en riesgo, siempre te va a decir que no. Ahora, ¿qué diferencia hay entre la depresión y el cansancio emocional? Bueno, la diferencia básica es que una es la antesala de la otra. Primero empieza el cansancio emocional. Yo te estoy atacando no el síntoma, sino el problema. Porque aunque no lo crean, la depresión no es el problema, La depresión es ya el resultado de esto otro que yo les estoy diciendo. Entonces, por ejemplo, muchas veces se confunde ¿con qué? Con flojera. Es típico. Sobre todo en casos de esposos. ¿Qué te dicen? Ya no quiere hacer nada, no quiere salir, el día de descanso del trabajo, quiere estar metido en la casa, no nos saca ni a mí ni a los niños, no quiere hacer nada. Platicas con la persona y te dice, no es que no quiero, es que no puedo. Si es que se conoce. Y si no, se va a molestar. Y lo que va a decir es, pues no, no quiero, ¿qué tiene de malo? También tengo derecho a descansar. O sea, se va a proteger, se va a blindar. Va a intentar blindarse porque para una persona que está viviendo un cansancio emocional, un dolor de tener un cansancio emocional, pues obviamente es bien duro aceptar que su vida se le está viniendo para abajo. Que, como les mencionaba, esa casita de dominó que construyó se está cayendo a pedacitos. No quiere reconocerlo, no quiere aceptarlo. Porque es dolorosísimo, Es dolorosísimo aceptar que mi vida se me está yendo para abajo, que estoy mal. No es fácil. No es fácil para nadie. Para nadie. Y pues la realidad es que hoy que estamos platicando tú y yo sobre el tema de trabajar en tu persona, luchar por tu persona, levantarte en la mañana, todo el mundo te puede decir, hazlo, tienes que hacerlo. Pero cuando no tienes fuerzas, cuando la vida no la sientes a tu favor, ahí es cuando vienen las cosas pues más difíciles, ¿no? Quiero que en este momento Trabajemos fuerte y firme. Quiero invitarte a que en este inicio de semana le pidas a Dios la oportunidad de ver las cosas de otra forma. Hoy es lunes, es inicio de semana, y es importante invitar a Dios a tu vida y a la de los tuyos. Vamos con nuestra cápsula inicio de semana.
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0: Para muchísimas personas, iniciar la semana es todo una odisea. No hay deseos, no hay ganas, no hay nada. Porque, ¿para qué? ¿Para qué me levanto? ¿Para qué lucho? ¿Para qué? Y en realidad, eso es de lo que más nos debemos de cuidar. Del hastío, de la apatía. Nos debemos cuidar también del dolor que se siente por estar tan ocupado en todo, menos en mí. Ese dolor que se siente tan fuerte, tan feo, ese dolor que a veces no te deja ni seguir funcionando. Eso y más es lo que yo quiero que en este momento tú y yo platiquemos en el nombre de Dios. ¿Sabes algo? Dios tiene una misión muy grande para ti. Una misión que a lo mejor dejaste de verla, dejaste de observarla, pero Dios tiene algo grande para ti que ahorita estás llorando, para ti que ahorita estás triste, para ti que ahorita estás roto y emocionalmente dañado y afectado. Dios tiene una misión muy grande y muy especial. Pregúntasela, no te quedes esperando a que algo pase. No te quedes así. Dios quiere sanarte. Dios quiere devolverte la alegría de estar vivo. Dios quiere restaurar en ti eso que está roto. De verdad. Y que este sea el primero de muchos ruegos que le haces a Dios. Muchos. O sea, que este sea la plegaria que necesitabas para poder hoy levantar los ojos al cielo y decir: yo no estoy solo. Yo no estoy solo. Yo estoy con Dios. Dios está conmigo. ¿Por qué lo digo? Porque muchas veces, demasiadas diría yo, pasa que tú quieres enfrentar el mundo solo, que tú quieres hacer las cosas solo, única y exclusivamente a tu manera. Pero te das cuenta, tarde o temprano, de que no llegas a nada. De que entre más quieres, según tú, dártelas de muy fuerte, más te caes. No sé si lo has vivido, pero es horrible, Tú quieres como pretender que wow, que yo soy fuerte, que yo puedo, que yo y que yo y que yo. Y pues resulta que no. Que descubro que no puedo. que soy pequeño ante las cosas que el mundo me presenta, pero que Dios es grande. Que Dios me ama, que Dios me libera, que Dios me abraza, que Dios me levanta. Y que a veces, y solo a veces, los seres humanos, pues, como que medio le damos por ahí, como algo, pero realmente el que se encarga, el que puede conmigo es Dios. El que puede conmigo es mi Señor. Pero yo me privo de su amor. ¿Y por qué hacemos eso los seres humanos? Miren, muchas veces es porque yo no me siento digno. Yo pienso que yo, como dicen, ¿no? Yo no soy digno de que vengas a mi casa. Es que eso no está en duda. Nosotros no somos dignos. Nosotros nunca vamos a tener la dignidad suficiente para que Dios, mi Padre, nos ame como nos ama. Pero Él nos ama. ¿Y quién soy yo para decirle a Dios, no me ames? Pero el cansancio emocional, eso es lo que hace. Te quita la, por decirlo así, la oportunidad de acercarte con Dios. ¿Y por qué? Pues muy sencillo. Porque tú crees que no eres digno. De ahí se agarra el enemigo, ¿eh? El enemigo es muy astuto. El enemigo te quiere convencer de que tú no eres digno del amor de Dios. Y entonces quiere que te alejes y quiere que te desalientes. Y quiere que aparte te sueltes de la gracia. Porque así eres presa fácil. Porque así eres vulnerable. Porque así todo el mundo puede hacer contigo lo que quiera. Porque así no vas a tener cómo defenderte ante la vida, porque no tienes a Dios. Porque la fuerza que te debería de venir de lo alto, no la recibes. Entonces, es ahí cuando ya vienen los momentos más críticos y más duros. Es ahí. Porque ya no puedes caminar, ya te sientes roto, ya te sientes mal. Entonces, ahí sí coincido. Entonces, a ver, ¿la depresión puede ser falta de fe? Probablemente sí. Porque Dios te estaba guiando como a programas como este, como a pláticas, como a personas que te podían ayudar. ¿Y qué hacías tú? Yo no necesito. Yo puedo. Yo no ocupo. Yo estoy bien. A mí nadie me va a decir qué hacer. La soberbia es el enemigo principal para que la gente sane de la depresión. Es un enemigo grave y grande. Es un enemigo de mil cabezas, porque obviamente la soberbia te dice, no, lleve al psicólogo. Yo no voy a ir con un psicólogo ni que yo estuviera loco. Oye, vamos a la iglesia. No, eso es para gente que tiene la mentalidad débil. Yo no, yo soy fuerte, yo puedo, yo esto, yo lo otro. O sea, la soberbia sacó al demonio del paraíso. Acuérdense que él era un ángel y por soberbia salió. ¿Qué puede hacer contigo y conmigo? Mil estragos, ¿eh? Mil. O sea, la soberbia nos puede llevar a destruirnos. Por eso es tan delicada. Por eso es que cuando nosotros hablamos de que, hey, no seas soberbio, no es nomás porque, ay, qué feo te ves siendo soberbio, no. Es porque realmente te destruye. Te acaba. te rompe. Entonces, por favor, en este momento, sí los invito a que dejemos esa soberbia atrás. Dejemos la soberbia atrás. ¿Cómo es que puedo ir dejando la soberbia yo atrás? Bueno, primero tengo que reconocer que la tengo. Y ahí está el primer reto. Porque tú le dices a alguien, oye, es que eres muy soberbio. Claro que no. Claro que no. Claro que no. Simplemente sé quién soy, yo soy así, etcétera, ¿no? Pero no te aceptan que sí, que hay una soberbia tremenda, que hay una soberbia moviéndose ahí, dañando, afectando. Las personas soberbias no lo van a aceptar nunca. Las personas soberbias siempre te van a decir que todo está bien con ellos. Incluso cuando tú tratas de hacer una corrección fraterna, un soberbio siempre te va a decir, ¿y tú qué? ¿Y tú cómo estás? ¿Y tú cómo eres? ¿Sí? El soberbio jamás te va a aceptar que él tiene un problema. Él se va a agarrar de tus problemas, de tus debilidades, de tu dolor, para poder evadir el suyo. Eso es lo que va a hacer el soberbio. El soberbio no se va a quedar con algo como constructivo. No, el soberbio siempre te va a regresar la crítica constructiva que tú le hiciste con amor. Oye, te veo triste, te veo apagado. ¿Y tú qué? ¿Tú cómo andas? Preocúpate de tu vida, no te preocupes de la mía. Porque no lo aceptan. No aceptan la ayuda, no aceptan el apoyo. Por lo mismo, por la soberbia. Bien, familia. Vamos, en realidad, en este momento a compartir con ustedes. Voy a compartir algo que a mí me encanta y que verdaderamente, pues, puede hacer la diferencia el día de hoy. Vamos a ir rápidamente con un consejo para ti.
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0: Es el momento para que te dé un consejo a ti que te estás sintiendo muy cansado emocionalmente. Está bien llorar, está bien sentirte mal, está bien sentirte roto. No estás obligado a poder con todo. No estás obligado a estar siempre tú solo con todo, contra todo y contra todos. Dios va contigo. Su vara, su cayado te sostienen. No permitas que el dolor, que la soberbia, que el ego te aparten de lo correcto. Es importante aceptar ante Dios cuando ya no puedes más. Es importante doblar rodillas. Es importante rendirte. Es muy importante dejarle saber a Dios lo cansado que te sientes, lo cansado que te encuentras. Es básico. Y en este momento, yo te abro la puerta de mi corazón a tu corazón. Y te digo, no estamos solos. Dios nos ha dado grupos de hermanos, nos ha dado terapias, nos ha dado a nuestros sacerdotes para ir a buscar ayuda, para no quedarnos ahí, para no quedarnos nada más viendo cómo los demás salen adelante y cómo yo me hundo.

Este es el momento. Este es el instante. Es el camino que tenemos que recorrer. Pero no se puede si somos soberbios. No se puede si no abrimos el corazón. No se puede si no dejamos todo atrás. No se puede si no dejamos de vivir como personas rotas. Hay que ser valiente para sacar adelante esto, para salir adelante en medio del dolor, de la tristeza y de la frustración. Por favor, no te rindas, porque a veces rendirnos es más fácil, pero no quiere decir que sea más bueno. Si podemos salir de aquí, si podemos salir adelante, si podemos dejar todo atrás, pero atrévete, porque el día es hoy y el momento es este. Así que, en la colegia de Dios, vamos a hacerlo. Quiero compartir con ustedes algo que me llegó a mi correo electrónico y que considero que es muy bonito para poderlo compartir en este programa. Dice lo siguiente: el único superhéroe es Dios. Nos creó capaces, fuertes. Nos creó inteligentes. Y también nos creó con una capacidad de hablar que nos da el regalo de salir adelante. Decir no puedo no es malo. Rendirte ante Dios, mucho menos. Lo que es malo es querer seguir cargando las cosas con tus propios hombros, aun cuando ya tus rodillas están rotas y dobladas. No dejes, por ninguno de los motivos, que esas rodillas sigan caminando sin que haya un mantenimiento dado por Dios. Inclínate, ríndete, acepta. Acepta que estás roto y cansado. Acepta que no puedes más. Acepta que te está afectando. Acepta por fin que tú eres un ser limitado. Acepta y atrévete a entender que nadie te va a poner una falta por el hecho de hoy no poder lograr las cosas. Por favor, acepta y abraza tu debilidad, porque es aceptar la fortaleza de Dios. Ríndete, dile, grítale, háblale y libérate. Es importante que aceptes que si tú no reconoces tu impotencia, Dios no va a sanar y solucionar esa impotencia. Es fácil para nosotros decir que Dios lo puede todo, pero a la hora de tener la fe para lograr actuar en consecuencia y aceptar que Dios lo puede todo y que yo no voy a ser esa persona que haga todo por sí misma, sino que al contrario, me voy a permitir ser guiado por Dios, ahí es donde fallo. Ahí. ¿Y por qué fallo? Porque quiero controlar. Porque pienso que soy el único que puede, que nadie me puede ayudar, que este problema es mío. Cuando abrazas un problema como tuyo, en ese momento se hace tu problema. Pero cuando lo sueltas a los pies de Jesús y aceptas y asumes que solo Dios basta y que Él te da las fuerzas necesarias para salir adelante, en ese momento Dios empieza a hacerse cargo. No es debilidad rendirte y decirle a Dios, ayúdame, yo no puedo. No es debilidad tampoco rendirte y decirle a Dios que te sientes cansado. No es debilidad reconocer que estás fatigado en el nombre de Jesús. Está bien sentirte mal,

0: está bien tener momentos duros. Porque si sigues funcionando así, recuérdalo, tus rodillas, tarde o temprano, van a colapsar. Muy bien, entonces, dicho esto, me va a encantar que vayamos directamente a los recursos que tenemos para ayudarte. Sí hay recursos, sí hay formas, sí hay maneras. Dios quiere que salgas adelante y está bien buscar ayuda. Está bien levantar los ojos al cielo. Pero también está bien que busques un terapeuta, un sacerdote. Está bien. No eres débil por eso. No está mal. Hazlo. Abrázalo. Dios quiere sanar tu corazón. Vamos pues con los números telefónicos.
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0: Qué hermoso saber que no estás solo. Qué hermoso saber que hay un Dios que está contigo y que te pone los medios. Quiero recordarles que, bueno, ya viene nuestro gran evento, Celebremos el Rosa. Va a ser un evento muy lindo, un evento que también lo vamos a tener en línea. Voy a estarles pasando más información en unos días. Y estamos muy felices, muy contentos, porque pues estamos de verdad celebrando la oportunidad que Dios nos da para seguir, para salir, para dejar atrás todo lo negativo y empezar a abrazar todo lo positivo y salir adelante y luchar. Todo eso es muy grande y muy hermoso. Todo eso es muy especial. Y de verdad que para mí es un honor, para mí es una bendición poder acompañarte en estos espacios. Ya les estaré dando más información. Bueno, también les quiero recordar que tenemos consultorios presenciales en la ciudad de Tijuana y en la ciudad de Los Ángeles. Estamos por abrir un poquito más de espacios en San Diego y en Sacramento. También quiero recordarles, mencionarles que pues para nosotros va a ser un verdadero placer poder acompañarlos en sus procesos de vida. También tenemos lo que es la consultoría por medio de teléfono y por videollamada. Así que ya no hay pretexto. Ese cansancio emocional lo podemos trabajar entre todos, lo vamos a trabajar entre todos. Estamos listos para trabajarlo entre todos. Pero tenemos que desearlo. Tenemos que quererlo. Tenemos que verdaderamente, analizar por qué no lo he hecho. ¿Por qué durante tanto tiempo me he quedado callado, sintiéndome como me siento? ¿Por qué todo lo que toco lo rompo, lo lastimo, lo daño? Yo creo que Ya estuvo bien y ya estamos listos para dar ese siguiente paso, para abrir este momento dejarnos ayudar, dejarnos abrazar, dejarnos consentir por Dios. Quiero decirte que en este programa juntamos las dos áreas, la terapia y la fe. Porque muchas veces queremos caminar, pero con una sola pierna. Y a veces, más bien dicho, siempre, se requiere de las dos. Se requiere de las dos piernitas para poder funcionar, para poder ponerle ganas. Sé que no es fácil. Sé que no es sencillo. Pero sé también que con la ayuda de Dios todo se puede. Bien, familia hermosa, quiero agradecerles por estar con nosotros. Quiero compartir con ustedes que mañana estaremos nuevamente aquí en vivo en tu programa Terapia y Fe por Radio Santísimo Sacramento. Gracias a todos y todas los que nos envían mensajes. Estamos muy contentos recibiendo sus mensajes, sus cartitas. Gracias. Para el caso de la semana me pueden escribir a sandycaldera@hotmail.com. Y nada, de verdad, muy agradecida con Dios, con ustedes, por este regalo, por estar aquí en su programa Terapia y Fe. Soy Sandy Caldera, muchas gracias, que Dios los bendiga. No les digo adiós, sino hasta mañana, primeramente Dios.
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2: Lo que es bueno, muy bueno. Muy buenos días, amigos, bienvenidos. Este es tu programa Lo que es bueno, mi nombre es Bernel Ploché. Te saludo con muchísimo cariño en este día. Hoy es ya 29 de junio. 29. ¡Uf! Eso que pasó por ahí fue el mes. Pasó volando impresionante. De tantas cosas hermosas que el Señor tenía que regalarnos en este mes, algunas más difíciles que otras, otras supremamente de mucha bendición. Estamos maravillados con lo rápido que pasa el tiempo. Nos mantenemos maravillados con lo que el Señor hace en nuestras vidas. Te saludo a ti que me escuchas a través del 1240 AM, a través del 1340 AM, a través del 95.7 FM, a través del 92.1 FM en Cottonwood, 93.3 FM en Chico, y en cualquier parte del mundo a través de nuestra aplicación RadioSantísimoSacramento.com y, bueno, en nuestra aplicación Radio Santísimo Sacramento y en nuestra página de internet RadioSantísimoSacramento.com. Qué bueno que estamos hoy unidos una vez más en este programa, que lo que está destinado a hacer es a invitar almas al Señor. ¿Cómo así, hermano? Pues, ¿cómo así? Sencillo, tú todo lo que tienes que hacer es una simple llamadita a este número de teléfono en vivo, en cabina, me llamas y conversamos largo y tendido sobre lo que el Señor tiene deparado para las diferentes almas en la parroquia o en tu comunidad, qué es lo que está pasando, qué está haciendo el Señor para que nos acerquemos más a Él. Pueden ser retiros, misas, confesiones, rosarios, tú cuéntame lo que necesites. Con mucho gusto compartir y con mucho gusto nosotros conversamos al respecto. ¿Qué te parece? Bueno, es algo que no se hace solo porque le vamos a pedir al Espíritu Santo que nos ayude. Así es que en sus marcas, listos. ¡Fuera!

Padre de amor, te damos las gracias. Seguimos agradecidos por todo lo que haces, por todo lo que eres, Señor. Seguimos agradecidos por su infinito amor y misericordia por cada uno de nosotros, más por este servidor. Gracias, Señor, porque a pesar de ser quien soy y de ser como soy, me sigues invitando a caminar contigo. Me sigues invitando a buscarte, a conocerte, a pasar tiempo de intimidad contigo, dejándote saber cuáles son mis anhelos, mis preocupaciones, compartir contigo mis planes, compartir contigo mis temores, mis miedos, mis heridas, aquella cosa que me limita, aquella cosa que me frustra, pero también que pase tiempo contigo haciendo un inventario de las cosas que tú haces en mi vida, mi familia, la casa, el trabajo, el grupo de la iglesia, el coro, los ministerios donde estamos, la gente que nos conoce, la gente que no nos conoce. Señor, nos haces ver que somos todos parte de un cuerpo grandísimo, cuerpo de Cristo. Cuerpo que sí, se goza en tus bondades, celebra tus bondades, se maravilla con todo lo que haces en el mundo. Pero Señor también sufre cuando sufre. Cuando sufrimos con el cuerpo de Cristo, sufre con las guerras, con los terremotos, los desastres naturales, con las divisiones entre familias. Cuando el cuerpo de Cristo sufre porque leyes naturales nos dicen que es hora de que alguno de nosotros parta a tu encuentro. Tú que eres el dueño de la vida, de la muerte, de todo lo que existe, el creador de todas las cosas, Señor, en tus manos ponemos más que todo, nuestra voluntad y nuestra intención. Aquello que queremos que cambies y se parezca cada vez más y más a ti. Aquello que queremos que nos dé la capacidad de amar y perdonar y justificar al hermano y buscar una manera de ser instrumento de paz para el mundo entero, ser una luz de esperanza y aliento para aquel que sufre. Queremos, más que todo, Señor, experimentar la paz que tú nos das por estar unidos a ti. Conscientes del amor que tú nos tienes, nos da tranquilidad, nos da paz, porque estamos hablando de el amor que nos tiene un Padre bueno, un Padre amoroso, un Padre que nos ama tanto que envía a su Hijo Jesús y lo envía, no solamente lo envió, no solamente hace 2000 años atrás, si lo sigue enviando en la celebración de cada Eucaristía, se repite el sacrificio. Y sigues aceptando como ofrenda de amor el sacrificio más bello, más perfecto, el sacrificio de tu propio Hijo. Por mí, individual y personalmente por mí. Y cada uno puede decir, cada uno de los que estamos mirando hacia ti, Señor, podemos decir, lo haces por mí, Señor. Sí, por todos, pero por mí individualmente. Porque así nos ama, Señor. Señor, en tus manos ponemos nuestras alegrías y nuestras tristezas. Tú conoces lo que está en nuestro corazón, nadie te puede engañar a ti. Nos conoces bien por delante y por detrás, nos abrazas, conoces cada célula de nuestro cuerpo, cada pensamiento, cada anhelo, cada sueño. Todo lo conoces, todo lo sabes, Señor. Porque por lo que a ti no podemos venir con cuentos chinos. A
ti tenemos que hablar de frente y transparentemente decirte que te necesitamos, Señor. Y que queremos que seas tú el centro de nuestro hogar, primero el centro nuestro personalmente, luego en nuestro hogar, que podamos nosotros compartir ese amor que tú nos das con nuestras parejas, esposos, esposas, nuestros hijos, nuestros papás, nuestros familiares, nuestra comunidad, que podamos compartirlo cada vez más con más y más personas. Danos el valor y el coraje para mantenernos firmes ante la tentación y no caer en situación de pecado. Te queremos también pedir por aquellas personas que nos piden que intercedamos por ellos. Yo te sigo pidiendo por la pronta recuperación de Lexi Magaña, de Carmen Ruiz, Ivonne Rubí. Te sigo pidiendo por Ana García, por Conchita, por Charo, Marisa, por Adriel, Yatzil, por Delta Orozco, por María de la Luz Arriola, por Abel Cárdenas. Te pido por el eterno descanso de Consuelo Zapata. Te pido por la salud física, emocional y espiritual de Samia, de su mami, la señora Sonia. Te pido por todas las almas del purgatorio, Señor. Por todos aquellos quienes posiblemente ya se nos adelantaron y están ya en tu presencia. También te queremos suplicar por la paz en el mundo, para que pongas en cada gobernante un sentido de preocupación y realmente acción por aquellos que están más necesitados. Te pedimos por las víctimas de los terremotos en Venezuela, terremotos en cualquier parte del mundo. Te pedimos por cada familia que hoy sufre a raíz de estos desastres naturales. Te pedimos también por las familias que sufren por los desastres provocados por nosotros mismos, los hombres. Tanto las guerras entre países como las guerras internas en las casas, desastres provocados por nosotros mismos. Te pedimos por todos los que están sufriendo en los hospitales, en los asilos de ancianos, en las cárceles, por todas aquellas personas que están en las calles sufriendo de alguna manera de soledad. Señor, dale pan a todos los que no tienen que comer. Abrigo a quien no tenga con qué abrigarse. Pero el abrigo que más queremos es el de tu espíritu en nuestra alma, para que nosotros y nuestros hijos y todos los que no te conozcan en nuestra familia puedan percibir el calor de tu amor en sus corazones, y nosotros mismos también queremos recibirlo. Señor, te amamos. Te bendecimos, te glorificamos. Te damos gracias desde ahora. Y damos por como un hecho lo que tú vas a hacer, lo que has estado haciendo y lo que harás. Lo que estás haciendo en este momento. No lo doy por hecho en cuanto a que lo ignoro y no lo valoro, sino más bien lo doy por hecho de que sí es así. Sé y confío que nos escuchas. Independientemente de cuál sea tu respuesta, te agradezco por tus oídos. Gracias por vivir la experiencia que estamos viviendo con nosotros. Sabemos que no estamos solos y que tú nos acompañas. Padre, todo esto te lo agradecemos y elevamos nuestra oración a ti. En el nombre de María Santísima, Mamá de Jesús, Madre Nuestra, de todos los santos, y en el nombre de tu Hijo Jesucristo, nuestro Señor y Rey, aquel que vive y reina por los siglos de los siglos. Amén.

Y es así, amigos, como empezamos el programa del día de hoy. Yep, así nomás, así nomásito. Pidiéndote a ti que seas parte de esta evangelización. Nadie, absolutamente nadie puede dar los anuncios como tú los das. Porque tú eres único e irrepetible. Eres único e irrepetible. Y eso que tú escuchaste en la iglesia ayer y que dijiste, a lo mejor sí. Después te toca ahorita compartirlo con alguien más. Para que veas que no solamente el anuncio de la iglesia que lo dan al final es para quien, a ver si quien quiere, no. Es para que lo repitamos. Lo que escuchamos en la iglesia es para que lo repitamos en nuestra vida cotidiana. Tanto el momento de la alegría de la unión, de la procesión inicial, el saludo a todos, el momento de reflexión, el perdón con Dios y el perdón entre nosotros, glorificar al Señor, luego lo que es la oración comunitaria, todo lo que es la predicación de la palabra, todo lo que es los cantos de salmo, toda la misa completa es para que lo repitamos en nuestra vida cotidiana, incluyendo los anuncios al final. Incluyendo los anuncios al final. Si te están dando los anuncios, no es para que estemos pensando, ay, ya se me va a ir el de los hot dogs, o ya se me va a ir el de las tortas ahogadas, no sé, el de los, estamos ya pensando en lo que sigue. Estamos oliendo y ya dice, ay, ya no ha acabado la misa. Escucha todo, es invitación para vivir con él, por él y en él. Todo es invitación, todo. Así que tú y yo ya lo escuchamos ayer, tú y yo ya nos trajimos un boletín informativo, ya tenemos la información con nosotros, ahora nos toca ser evangelizadores, misioneros, apóstoles, nos toca ser profetas, nos toca buscar ir más allá. Y no estoy hablando de títulos de la iglesia, perdón. O sea, no estoy diciendo, cuando digo apóstol, no estoy diciendo, oh, ahora te crees apóstol. No, es entender la razón de tu bautismo y de mi bautismo. Solamente eso. Con nuestro bautismo todos somos sacerdotes, profetas y reyes. Todos. Sacerdotes, profetas y reyes. Así nomás. Entonces, es solamente eso. Es pidiéndote que adoptemos el rol por el que fuimos llamados, por el que fuimos separados para Dios. ¿Qué tal? Uy, me gusta eso. Separados para Dios. ¡Guau! Bueno, vamos entonces. Te invito a que nos llames aquí al 916-469-9092. 916-469-9092. Y con eso tienes la oportunidad de participar en el programa. Te comento, como te decía la semana pasada, yo te lo dije. El Encuentro Matrimonial Mundial les está haciendo una cordial invitación, oye, a todas las parejas, hombres y mujeres, a vivir una experiencia de un fin de semana donde se les enseñará nuevas técnicas de comunicación para vivir eternamente enamorados, para descubrir los secretos de un matrimonio duradero, solidario y transformador. Esto es para gente que tiene problemas. Sí, ¿por qué no? Es para gente que dice que no tiene problemas. Sí, para ti también es. Es para gente que le va muy bien en su matrimonio. Sí, también es para ti. Es para gente que, para parejas que están golpeándose, sufren de violencia doméstica, no se pueden ver. No es para ellos. No es para parejas que ya se separaron, que tienen orden de ¿cómo se llama eso? De protección, que no se pueden acercar, orden de alejamiento de uno del otro. No es para ellos. No es para ellos. Es para parejas que activamente están emergidos en las drogas. No, tampoco es para ellos. La dinámica que utiliza el Encuentro Matrimonial Mundial necesita tus cinco sentidos ahí, y necesita la posibilidad de que puedas estar todo el fin de semana compartiendo con tu pareja. O sea,
una relación que está deteriorada al punto de que se llegaron a los golpes y no se pueden ver en estos momentos, o sea, no pueden ni siquiera platicar entre ustedes, porque de una vez empiezan a pegar gritos. Yo no lo recomendaría para ellos. Dios, al final de todo, Dios puede hacer maravilla, ¿verdad? Pero tiene que por lo menos, o sea, si van a llegar ahí gritándose, pues yo creo que ni a esa ni a ningún retiro normal, ¿verdad? Necesitan tener esa disponibilidad de trabajar en su relación. Bueno, entonces, llegan ahí con la disponibilidad de trabajar en su relación, llegan ahí con estas expectativas de que le cambien al hombre, de que le cambien a la mujer, y de repente algo sucede en el fin de semana. Empiezas primero a, te ponen un espejito, en la pared, mira qué lindo soy, mira qué bello soy, cómo me quiero, y entonces empiezas a reflexionar sobre ti mismo, y cada cual empieza a mirarse a sí mismo, y a conocerse a sí mismo, y a decir, wow, así soy yo, fíjate, y de repente empiezas a aplicar eso, ese conocimiento de ti mismo, a compartirlo con tu pareja, y a decir, y entonces, ¿esa eres tú? Mira, por eso que es... Entonces, hay muchas cosas que uno descubre en el fin de semana en el Encuentro Patrimonial Mundial y luego vas poco a poco adentrándote en las técnicas de comunicación. Vas adentrándote en el perdón. Vas adentrándote en el... Órale, hablemos acerca de los parientes políticos, hablemos acerca de los hijos, hablemos de la educación de los hijos, hablemos acerca de... Tocamos temas bastante difíciles, hablamos acerca de la muerte, hablemos acerca de A, B, C, D, E, F. Temas muy, muy regularmente difíciles para conversar con tu pareja y de repente tienes herramientas con lo que puedes tocar eso. Es más, te van a enseñar a poder decir lo que no te gusta o lo que te hirió sin necesidad de atacar a tu pareja. ¿No te interesaría hacer eso? El que tú pudieras hablar sin que tu pareja se llevara la impresión como que, ¡ay, me estás atacando! No, ¿verdad que no hay manera de que la otra persona se vea atacada si aprendemos cómo expresarlo? Técnica de comunicación, te lo enseñan en el Encuentro Matrimonial Mundial. Todo esto es muy, pero muy, pero muy bueno. Cuando hablan acerca de un matrimonio duradero, solidario y transformador, no están hablando de un matrimonio que nunca pelea. Al contrario, te enseñan a poder conversar todo con la mejor disponibilidad, la franqueza, la intimidad que se busca en la relación, y te enseñan a poder incluso pelear si es necesario pelear. ¿Quieres pelear o qué? Peleemos. Pues peleemos, conversemos, discutamos, vamos a exponer nuestros puntos de vista, aunque sean totalmente diferentes. ¡Eso! Vale oro, mis amigos. Vale oro. Y es posible para tu relación y para la relación de tus papás, de tus hijos. Vale la pena. Hay que nada más saber aprovecharlo e invitarlo. Bueno, todo esto para decirte que este fin de semana, el próximo fin de semana, la próxima experiencia del fin de semana se llevará a cabo en la parroquia del Espíritu Santo, Holy Spirit, en Fairfield, el 31 de julio. 31 de julio hasta el 2 de agosto. 31 de julio hasta el 2 de agosto. El costo son $250 por parejas. Más informes, puedes llamar a quién? A Héctor y Mónica Villegas. Al 530-681-2547. Te repito el número: 530-681-2547. ¡Ahí está! No te lo pierdas. Encuentro el Patrimonio Mundial. Muy, pero muy bueno.

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Calientito, calientito, me acaba de llegar la nota. El Ministerio de Católicos con Discapacidades te invita a una misa sensacionalmente amigable. O sea, senorialmente. Yo creo que es, sí será senorialmente. Senorialmente amigable significa de los sentidos, de que puedas, que no tiene la música demasiado alta, no hay luces, no hay golpes fuertes. Es para gente que son sensibles a los ruidos grandes, a la música alta. Entonces está, es amigable. A veces llegas a un coro, sin más, y llegas a la Inmaculada Concepción. Trabaja contra que el coro puede ser medio demasiado animado para este, para cierto grupo de católicos con estas discapacidades. Entonces vamos a, y no solamente eso, también van a tener un intérprete de lenguaje con señas. Esto se va a celebrar ¿en dónde? En la parroquia de San Antonio, por el padre. El padre se llama Paul Zirimenya. Paul Zirimenya, con Z, Zirimenya. En un entorno libre de estigmas, con adaptaciones para quienes tienen dificultades sensoriales. Ahí está. Sábado 11 de julio. ¡Qué bonita fecha! Saludos a Marisol. Sábado 11 de julio a las 10:30 de la mañana en la parroquia de San Antonio, ubicada en el 660 de la Florin Road, Sacramento. Para más información, contacte al diácono David Cabrera al 916-541-5201. Una vez más, David Cabrera al 916-541-5201. 5201.

Sí, contigo. ¿A dónde vas? ¿A dónde vas? Esa es la pregunta que nos hace Jesús. Y se le está haciendo específicamente a ciertos jóvenes, jóvenes varones entre 13 y 17 años. Les está preguntando, ¿quo vadis? ¿A dónde vas? La Oficina de Vocaciones Sacerdotales y Religiosas de la Diócesis de Sacramento nos invita, jóvenes varones de 13 a 17 años, al retiro Quo Vadis, del 31 de julio hasta el 1 de agosto, en el Centro de Retiro Juvenil Marelo, allá en Loomis. Está bonito ese centro, no sé si han ido, pero les prometemos que va a ser un fin de semana para que puedas participar, aprender, reflexionar sobre el llamado que Dios está haciendo, ya sea al sacerdocio, al diaconado, a los laicos comprometidos, a la vida matrimonial, en fin. La idea es que podamos discernir qué es lo que Dios quiere. No es tanto lo que yo quiero, sino qué es lo que Dios quiere. Habrá tiempo para compartir misa, oración y juegos. Para más información, puedes llamar a Maricel Smith al 916 733-0258. Te repito el número, 916 733 0258. Ahí está, pausadito para que no digas, ay, es que lo dijo muy rápido. No, tranquilos, tranquilos, ya me calmé un poco y ya lo dije con mucha más calma. Hay que hacerlo, pues que a veces se me queda pegado el cable del poder y hago las cosas con demasiado injundia.

0: Te sigo invitando a que nos llames aquí a 916-469-9092, 916-469-9092. ¿Sabes qué también puedes contarme? Si no me quieres contar acerca de lo que va a pasar, puedes contarme sobre lo que ya pasó. Me puedes decir si el Señor tocó tu vida en este fin de semana en alguno de los eventos que hemos anunciado aquí. ¿Qué tal? ¿Te animas? Llámanos, 916-469-9092. Oh, ya tenemos una llamada, vamos a ver si es verdad. Lo que es bueno, es bueno. ¿Con quién tengo el gusto?
1: Hola, Bernel, muy buenos días.
0: Muy, pero muy buenos días. Me suena como a Patty, ¿será verdad?
1: Ajá, claro que sí.
0: ¿Qué pasa, mujer de Dios? ¿Cómo estás?
1: Muy bien, muy buenos días a todos, Bernel. ¿Cómo está tu lunes? ¿Cómo va?
0: Empezando bien, con el pie derecho, contentos, agradecidos, contando bendiciones. Y bueno, orando porque la familia de Dios, todos nos ponemos contentos cuando las cosas buenas pasan, pero todos sufrimos cuando hay ya sea alguna muerte o alguna tragedia, y ahorita estamos con un poco de eso, con lo de Venezuela y algunas personas cercanas a nosotros quienes han fallecido también cerca por aquí. Pero sobre todo, si lo pongo todo en una balanza, estoy agradecido, muy agradecido. Uh-huh. ¿Y tú cómo vas?
1: Muy bien. Sí, así es, Bernel. Cuando hay muerte, pues sabemos que hay tristeza, pero al mismo tiempo nos une eso en oración, como comunidad, como familia, a orar por esas almas para que estén con Dios, ¿no? En la casa del Padre. Amén. Y tenemos también, es parte de aceptar, ¿verdad? Que para allá vamos todos. Amén. Todo tendrá solución, menos la muerte. Así es que lo que nos consuela a veces es la oración. Y unidos en oración, pues será más fácil, más llevadero.
0: Pues yo me uno a lo que dices, al mismo tiempo es la solución, ¿cómo que dices? Todo tiene solución menos la muerte. Pues la muerte no es el final de todo, simplemente una transición. Ajá. Así es que no es que, eso ya no se solucionó, no, es ahora vamos a celebrar lo que hiciste, hacia dónde vas, vamos a celebrar esa parte porque tal vez ganamos a un santo, alguien que pueda interceder por nosotros en el cielo, quién sabe. Entonces, como que la continuación, hay una continuación después, por lo menos todos los católicos creemos eso, pero no es el final de todo, hay una continuación. Sí, vamos a extrañar a la persona o a las personas, pero hay una continuación, hay algo más que está sucediendo y nuestros ojos de fe lo van a permitir ver.
1: Eso, mejor no lo pudiste decir, eso es lo que yo me refiero, que cuando no hay soluciones, como que no las vamos a ver tal vez temporalmente a nuestros familiares, a nuestros amigos, pero sí, como dices, como católicos creemos que la muerte, después de la muerte, pues todavía hay vida con Dios, así es que temporal, yo digo que no hay solución, va una algo temporal.
0: Amén.
1: ¿Verdad?
0: Amén. Uh-huh. Amén.
1: Pero por otro lado, estoy feliz, agradecida, bendecida, porque en este mundo, pues, vamos de pasadita, pero aprendemos muchas cosas, y a mí el día de hoy me gustaría invitar a las personas y promover, fomentar, para que estas 250 horas que estamos haciendo, 250 latidos,
0: exacto,
1: por parte de Radio Santísimo Sacramento, ha traído muchas bendiciones a nuestras parroquias, nuestras comunidades. Y te cuento, Bernal, a ti y a toda la audiencia, que este sábado, uh-huh, a las personas de la parroquia del Sagrado Corazón de Jesús, normalmente nos reunimos los jueves a las 7, a la hora santa.
0: Sí.
1: Pero este sábado, pues nos pusimos de acuerdo, nos madrugamos, aunque es fin de semana.
0: Órale.
1: Nos fuimos a trabajar a la parroquia. Hicimos perdón, una limpieza profunda como obra de misericordia.
0: Mira.
1: Y fíjate que se sorprende uno, ¿eh? Se sorprende de que a veces unidos hacemos mucho más. Nos quedamos como que, wow, deberíamos hacerlo esto más seguido, ¿no? Por lo menos, dice una señora, una vez al mes, dijo, uy, ya fuera una vez al año, una vez cada 6 meses.
0: No, pero estoy seguro que lo que no sabemos es que sí hay alguien que lo hace todas las semanas. Sí, hay alguien que está limpiando la iglesia todas las semanas y en muchas ocasiones
1: gracias a Dios.
0: esa persona lo está haciendo voluntariamente. En muchas ocasiones, no sé si en todas las parroquias, pero sí sé que muchas, la mayoría de las parroquias lo están haciendo voluntariamente.
1: Claro que sí, estamos bien bendecidos con eso porque aquí hay tres, cuatro grupos que por lo menos lo hacen una vez a la semana, y son los mismos, pero ahora nos sumamos unos cuantos más, varios, éramos, no sé, casi 20, creo, no sé, por ahí. Dijimos, ah, pues hemos visto unas telarañas, vamos quitando telarañas, ¿verdad? Para un poquito de limpieza, para que no haya tantas arañitas por ahí que luego se nos suman a los hombros.
0: Sí.
1: Entonces, empezamos por allí, pero pues tú sabes que al caer telarañas, caen al suelo, entonces que ya la tierrita, que ya las basuritas, pues otro barriendo, otro aspirando, limpiando ventanas. Nos fuimos a poco, barriendo, trapeando,
0: Uno
1: hicimos todo lo
0: barriendo
1: que
0: y
1: ya
0: el otro va llorando.
1: ándale, algo así. Pero contentos como las escobas,
0: Ah, qué bueno.
1: porque todas van riendo.
0: Sí.
1: No.
0: Me da
1: Harto
0: mucha alegría, me da mucha
1: freteando,
0: alegría. Ok,
1: todo,
0: pues
1: todo.
0: qué bueno que lo lograron. Y bueno, algo que me gustaría invitarlos a que pongan ese acto de misericordia y una hora santa en nuestra página web para poder completar los 250 latidos. No sé si esa era parte de tu invitación.
1: Sí, así es. Ya hicimos nuestra obra santa, ahora nuestra obra de misericordia y gracias a Dios ahí vamos para adelante y invito a todas las personas a las parroquias que es una buena idea unirse como parroquia. Tal vez ya lo han hecho, tal vez lo hacen, pero en esta ocasión nos tocó a nosotros, entonces me gustaría invitarlos a que eso hace como más unidad entre las parroquias, entre los miembros de la parroquia y además, fíjate, pasó algo chistoso, que va a llegar un nuevo sacerdote
0: Okay.
1: y nos quedamos pensando en eso, en esta parroquia, porque se nos va el padre Rush, y llega el padre Lito, entonces dijimos, wow, el padre Lito va a pensar que somos bien trabajadores y tenemos la parroquia bien limpia, pero
0: ¿Qué dijeron? Oh, qué buena impresión causamos
1: no,
0: en el
1: pero
0: sacerdote.
1: todo, todo va con todo, ¿no? O sea que
0: Pues
1: gracias
0: sí.
1: a Dios pudimos hacer y el padre va a ser limpio, porque llega este próximo miércoles.
0: Oh, qué bueno, qué bueno. ¿Tú has visitado nuestra página de internet donde tenemos los 250 latidos?
1: Así es, sí.
0: ¿Sí lo has visitado? Veo que creo que tenemos que 38 solamente. ¿Será eso verdad?
1: ¿Será?
0: No,
1: Hay que
0: pues
1: preguntarle
0: es
1: a...
0: que mucha gente lo está haciendo y no estamos.

0: se cuente, son 250 latidos y solamente creo que van 38, si no me equivoco.
1: Ojalá y sean más ya, pero sí, invitamos a todos a que nos llamen si no saben cómo hacerlo, o si hacemos decir y a veces, ¿verdad? Sabemos, pero luego lo pongo y luego lo pongo, pero hay que tratar de hacerlo para llegar a los 150 latidos.
0: Amén, amén, así sea, así sea. Perfecto, perfecto, mujer de Dios. ¿Qué más hay por allá?
1: También, híjole, pues muchas cosas pasando, creo, pero entre ellas, el día de ayer fue una clausura de Surge, para los que no están muy familiarizados con o tal vez todos están familiarizados, pero fui a la clausura que se hace en el área de Sacramento, y gracias a Radio Santísimo Sacramento, en conjunto con EWTN, vino una señora a visitarnos desde Washington. Ajá. A traer a su hija al retiro que se llama Surge, y como ya decía anteriormente, lo anunciamos aquí en la radio. Entonces, hasta donde nos escuchamos, entonces es señal de que vamos por buen camino, y agradecemos a todos siempre el apoyo y que escuchen la radio católica. Y a veces decimos, dentro de aquí, personas que viven a 1, 2, 3 horas, no vienen hasta acá. Pero esa señora desde Washington manejó hasta Sacramento, trajo a su hija el viernes y ayer vino a la clausura. O sea que dijo que manejó alrededor de 15 horas, en realidad no sé cuántas hizo, pero dijo que alrededor de 15 horas. Entonces es algo muy bueno y una bendición bien grande para nosotros como radio, Radio Católica. Así es que no perdamos las esperanzas y sigamos invitando a todas las personas a que escuchen la Radio Católica y también que asistan a los retiros que aquí anunciamos.
0: Oh, me parece maravilloso el que ella haya venido desde allá. ¿Y vino a traer a su hijo?
1: Uh-huh, su hija.
0: ¿O hija?
1: La trajo. Ajá, una hija. No sé si se quedó por acá el fin de semana porque manejar otra vez del viernes y la otra vez el domingo. Me imagino que se quedó en el área. No le pregunté eso, pero yo me siento bendecida, agradecida con la señora porque dice, siempre escucho Alma Joven y otros programas de la radio. Entonces, bien contenta, se quiso sacar foto y todo, o sea, feliz, agradecida, y dijo que esperaba muchos frutos en su hija porque ha tenido algunas dificultades. Entonces, agradecemos que sea parte de la radio, de los radioescuchas, y que esté pues regando esa plantita y ahora con su hija.
0: Qué bonito.
1: Y hasta nosotros, me enseñó a mí mucho lo que dijo sus palabras, dije, wow. Gracias.
0: Para que veas lo que hace una mamá por nuestra salud espiritual. Para uh-huh. que veas, o sea, a veces nosotros no nos damos cuenta de todo lo que nuestras mamás están dispuestas a hacer por nosotros. Qué bonito. Uh-huh. Así que, y
1: Lara,
0: también el ejemplo para nosotros como papás, que estamos dispuestos a hacer por nuestros hijos. Esta señora uh-huh. manejó 15 horas. Desde, me imagino que estamos hablando de Seattle aquí, perdón, Washington aquí mismo. No estamos hablando de Washington D.C., estamos hablando de...
1: No, imagínate.
0: Sí, no, claro, Washington D.C.
1: Dos, tres días.
0: Sí, son 80 horas, sí, por ahí va el asunto. 3, 4 uh-huh. días. En fin, y bueno, uh-huh. y eso sin parar, ¿verdad? Bueno, uh-huh. ¿Algo más que tengas por ahí? Muchísimas gracias.
1: Eso es todo por el día de hoy. ¿Tienes alguna pregunta?
0: Pregunta, información, cualquier cosa, número de teléfono de Pati, nada, no te creas. Pues muchísimas gracias, Pati.
1: No es cierto. Que tengan un excelente día, gracias, Fernel.
0: Gracias a ti, cuídate mucho, Pati, un abrazo grande. Bendiciones.
1: Hasta luego, y invitamos a todos a que sigan hablando al 916-469-9092. Hasta
0: excelente.
1: Luego.
0: ¡Qué bien! Y te seguimos invitando a que nos llames aquí al 916-469-9092, 916-469-9092. Está fácil, hombre, está fácil. Llámanos, dame una llamadita y dinos qué fue lo que pasó, qué fue, en qué quedó toda la cosa. Cuéntame, rápido, cuéntame. Bueno, ya lo habíamos anunciado la semana pasada, tenemos ya 2 semanas anunciándolo, pero esto es muy importante, por lo menos para mí. Se me hace muy adecuado para personas que pasamos por eso. El

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Es un espacio de escucha, de oración, de apoyo y de esperanza después de la pérdida de un ser querido. Las sesiones inician el 15 de julio, márcalo en tu calendario, 15 de julio, 6:30 de la tarde a las 8 de la noche, de 8 de la tarde, en la parroquia B San Pedro. ¿Y por qué cambié y dije noche y tarde? Porque si te fijas ahorita son casi las 9 de la noche y todavía está la luz del sol afuera. Pero bueno, creo que así va a pasar en la próxima semana, o dentro de 2 semanas. La iglesia, la parroquia de San Pedro y todos los santos, informes, puedes llamar a Jorge Alvarado al 916-747-1960. Jorge Alvarado, 916-747-1960. ¡Sí, señor!

0: Bueno, ahí vamos a darte otra información. Que sabías que la pastoral familiar de Santa María de Vacaville te invita a hacer una pausa. Tranquilo, ponle freno, una pausita para encontrarte con Dios y contigo mismo. ¿De qué se trata? Ven a vivir un retiro de encuentro para adultos el 25 de julio, desde las 9 de la mañana hasta las 4 de la tarde. Un retiro encuentro para adultos. 9 de la mañana, 4 de la tarde, en el centro de retiro Mercy en Auburn. En el centro de retiro Mercy en Auburn. La cuota es de $30 por persona. Te incluye el almuerzo. Para más información, puedes llamar a Hilario Alfaro al 707-392-7823. Qué bonito que tengamos la oportunidad de hacer este tipo de pausas en nuestras vidas para encontrarte contigo mismo y encontrarte con el Señor. Muy importante. Todo lo que el Señor quiere es tener una relación íntima, real contigo. Una relación íntima, una relación real contigo. Ánimo. Él te está llamando. Parroquia de Santa María de Vacaville. Y se acabó. Las parroquias de Santa María y San José en Vacaville te invitan a un campamento de verano. Totus tus. Así como lo escuchas. Totus tus. Es un campamento de verano. Es un programa realmente para niños de primero a sexto grado. Y será del 13 de julio hasta el 17 de julio. Son solamente 4 días. Así es que hay que aprovecharlo al máximo. Y es para estudiantes de séptimo grado al 12º grado. Y será de... Entonces, son 2 fechas. Ok. Déjame te lo explico mejor. El programa de niños de primero a sexto grado será del 13 al 17 de julio. Y para estudiantes del séptimo grado al 12º grado será del 12 al 16 de julio. ¿Ok? Del 12 al 16 de julio. El costo son $75 por el primer hijo y segundo. Y 25 por el segundo y en adelante, ¿verdad? Todo esto va a ser. Importante que te informes bien, que lleves todo lo que necesitas, y eso te lo van a decir cuando llames a este número de teléfono, el 707-448-2390. ¿Cuándo van a empezar a registrarse? A partir del 4 de julio, o sea, a partir del domingo van a empezar a registrarse. Hablando de inscribirse o de registrarse, yo prefiero la palabra inscribirse. Hablando de inscribirse, la Inmaculada Concepción anuncia que durante todo el mes de julio van a estar inscribiendo estudiantes en el catecismo durante todo el mes de julio. Informan que por favor lleguen la voz, que no se queden con esa información, porque resulta que hay gente que pues yo estaba de vacaciones en México, o yo estaba en, no sé, Rusia, en Panamá, en China, en República Dominicana, que no sé, no estaba aquí, no me enteré. No, pues traten de llamar a esas personas que están fuera y dejarles saber que las inscripciones están ya abiertas y hace falta que se inscriban después de misa. En caso de que alguno por ahí diga, no, pero es que yo realmente no tengo la posibilidad de ir a la Inmaculada Concepción durante ese tiempo, entonces pueden llamar a la Inmaculada Concepción al 916-452-6866 y déjenles saber que ustedes quieren inscribir a sus hijos en el catecismo de la Inmaculada Concepción. Es el mismo programa en donde los papás también están involucrados, reciben clases los papás todos los domingos, los niños lo reciben y los papás también reciben formación todos los domingos por el diácono Genaro y su equipo. tiene un equipo de gente que lo ayuda ahí a dar clases a los papás. Es muy bueno, es muy eficaz el hecho de que no solamente sea la formación de los hijos, desde que ahí cuídamelo por 2 horas y se acabó, sino que yo también quiero ir aprendiendo de nuestra fe. Lamentablemente muchos de nuestros católicos nos hemos quedado con la formación que nos dieron en el catecismo de chiquitos y ya más nunca recibimos ningún tipo de formación, y por ahí tal vez cuando llegamos a la confirmación, ahí nos dan alguna otra cosita, y después por ahí tal vez cuando nos van a formar para casarnos. Pero de ahí a conocer la palabra de Dios, a conocer lo que nos enseña el catecismo de la Iglesia Católica para adultos, de ahí a querer seguir formándonos en lo que nos enseña el magisterio, nos quedamos cortos. Nos quedamos cortos, y después de repente nuestros hijos nos hacen preguntas sobre la existencia de Dios, o nos hacen preguntas acerca de la creación, o nos hacen preguntas acerca de nuestras creencias, y quién es la Virgen, si tuvo o no más hijos, qué pasó ahí, y nos quedamos como que, ay, no sé, déjame decirle al fulanito, o al sacerdote, o al diácono tal que te responda. No, todo eso es en casa que se debe dar. Entonces, claro, yo los entiendo, y mi propia situación puede ser la misma. El hecho de que al no tener una formación vasta, se me haga incómodo conversar al respecto, pero por lo menos las bases de nuestra fe tenemos que saber explicarla bien. Todo lo que decimos en el credo, debemos saber decirla bien. Creo en Dios Padre Todopoderoso, Creador del cielo y de la tierra. Todo eso, lo que decimos en los domingos, en el credo, debemos entender el por qué y para qué, y de dónde salió, y debemos saber explicarlo bien. Entonces, qué bueno que nosotros recibamos también formación igual que nuestros hijos. La Inmaculada Concepción te invita, tú estás invitado, no te lo pierdas, va a ser muy, muy, pero muy, muy bueno. ¡Bien! Peregrinación, Lisboa, Fátima, Ávila, Madrid, Zaragoza, Lourdes, Montserrat, Manresa y Barcelona. ¡Wow! 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Es que lo estoy mirando a la distancia. 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Bueno, detalles. Si quieren, nos llaman aquí a la radio y les damos más detalles. El número aquí en la radio es 916-999-1240. Va a ser un viaje chulísimo. Les puedo hablar con más detalle, pero se me va a acabar el tiempo, así que no le voy a decir más que aprovechen la oportunidad, que vale la pena. ¿Cuánto cuesta por persona? $6,573. Estás invitado, no te lo pierdas. El Ministerio de Cursillo de Cristiandad de la Diócesis de Sacramento y la Casa de Retiro San Juan Diego te invitan a todos los hombres a vivir una hermosa experiencia con Cristo y para Cristo. Únete a la vida de colores de mano de Dios nuestro Señor del 13 al 16 de agosto. Informes llamando a Marco Antonio al 916-284-1110. 4069. Te repito el número, Marco Antonio, 916-684-4069. De colores, hermanos, de colores. Es un retiro hermoso, los cursillos de cristiandad. No te lo pierdas, por favor, no te lo pierdas.
1: Y nunca serán vencidos.
0: Amigos, ya hemos llegado al final del programa. Te suplicamos que nos mantengas en tus oraciones. Nosotros seguimos orando por ti. Sigamos pidiendo por nuestros hermanos que están desamparados, los que están allá en, son víctimas de los terremotos en Venezuela y cualquier parte del mundo. Que Dios me lo bendiga. Nos escuchamos la próxima transmisión de Lo que es bueno, es bueno. Hasta la próxima. Bye, bye.

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3: El ángel del Señor anunció a María.
4: Y ella concibió por obra del Espíritu Santo. Dios te salve María, llena eres de gracia. El Señor es contigo. Bendita eres entre todas las mujeres, y bendito es el fruto de tu vientre, Jesús. Santa María, Madre de Dios y Madre nuestra, ruega, Señora, por nosotros los pecadores, ahora y en la hora de nuestra muerte. Amén.
3: He aquí la esclava del Señor.
4: Hágase en mí según tu palabra. Dios te salve María, llena eres de gracia, el Señor es contigo. Bendita eres entre todas las mujeres, y bendito es el fruto de tu vientre, Jesús. Santa María, Madre de Dios y Madre nuestra, ruega, Señora, por nosotros los pecadores, ahora y en la hora de nuestra muerte. Amén.
3: Y el Verbo de Dios se hizo carne
4: y habitó entre nosotros. Dios te salve María, llena eres de gracia, el Señor es contigo. Bendita eres entre todas las mujeres, y bendito es el fruto de tu vientre, Jesús. Santa María, Madre de Dios y Madre nuestra, ruega, Señora, por nosotros los pecadores, ahora y en la hora de nuestra muerte. Amén.
3: Ruega por nosotros, Santa Madre de Dios,
4: para que seamos dignos de alcanzar las divinas gracias y promesas de nuestro Señor Jesucristo. Amén. Te suplicamos, Señor, que derrames tu gracia en nuestras almas, para que quienes hemos conocido por el anuncio del ángel la encarnación de tu Hijo Jesucristo, por su pasión y su cruz, seamos llevados a la gloria de su resurrección, por el mismo Cristo nuestro Señor. Amén.

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2: Encantado de la vida. Bienvenidos a este espacio dedicado al rezo de la coronilla, a la divina misericordia. Soy Pedro de Acevedo, desde los estudios de Radio Católica Mundial, en Jacksonville, Florida, para ustedes.

Ante todo, demos gracias a Dios por este tiempo que nos regala, donde tantas almas nos unimos para suplicarle su infinita misericordia. Comenzamos en breve, mis queridos, a recibir sus llamadas con sus peticiones. Para ello les recuerdo los números de teléfono a llamar. En los Estados Unidos de Norteamérica, en Puerto Rico, tenemos un número de teléfono que es gratis. 1-866-398-6377. 1-866-398-6377. Fuera de los Estados Unidos de Norteamérica, fuera de Puerto Rico, tenemos este otro número de teléfono que es internacional, 001-205-271-2976. 001-205-271-2976. Les recuerdo, queridos, que este número de teléfono lo podemos usar también dentro de Puerto Rico, dentro de los Estados Unidos de Norteamérica. 205-271-2976. Les recuerdo, queridos, que este número de teléfono lo podemos usar también dentro de Puerto Rico, dentro de los Estados Unidos de Norteamérica. 205-271-2976. 205-271-2976. Hay un correo electrónico donde usted nos puede escribir con sus intenciones. catolicapaz@hotmail.com. Ahora, queridos, los invito para compartir juntos la reflexión de la tarde de hoy. Vamos a reflexionar con el título: El control de los deseos propios. El título de nuestra reflexión en el día de hoy es El control de los deseos propios. Escuchemos.

Jesús nos habla. Hijo mío, en el mismo momento en que desees una cosa demasiado intensamente, pierdes el don de la paz. Ni el orgulloso ni el avariento tienen jamás paz. El pobre de espíritu, el humilde, es el que disfruta de una paz celestial. Para poner en orden tu vida, debes empezar por ti mismo. Empieza con tus deseos. No te permitas querer sino lo que a mí me parece bien. No quieras lo que no es tuyo. ¿Por qué deseas cosas que te aferran a este mundo? Sométete a mi voluntad y ganarás una victoria sobre todas las cosas de la tierra. Examina tus deseos, incluso cuando parecen buenos y santos, pueden perjudicarte si te exigen demasiada atención y te estorban para cumplir a la perfección con tus deberes y obligaciones. Quisiera que tuvieras la libertad de mis seguidores. Ámame y busca mi querer, y nunca te sentirás fracasado en tus planes, ni te fallarán los amigos. En la medida en que hayas hecho honradamente lo que hayas podido, cree firmemente que estoy satisfecho de ti, que es lo que debes desear por encima de todas las cosas.

0: Bien, hermanos, vamos a comenzar ya a recibir sus llamadas con sus peticiones. Pasamos primeramente con Alejandra, pero quiero informarles que tenemos dos líneas disponibles en el 205-271-2976. Alejandra, buenas tardes, muchacha, bienvenida.
1: Buenas tardes, Pedrito, ¿cómo estás?
0: Muy bien, amor, yo estoy feliz, encantado de la vida.
1: Bendito Dios, Pedrito, que Dios no lo guarde y no lo proteja de todo mal y de todo peligro, a usted y a su familia. Y nuestra Amén. Madre Santísima lo guarde ahí en su corazón. Ahí estará, gracias, bien segurita.
0: Gracias, Alejandra, le agradezco infinitamente su deseo.
1: Sí, mire, Pedrito, pues hablo para dar gracias a Dios por todo lo que nos ha dado, por todo lo que nos provee. Pido por las personas de Venezuela, por donde fue el sismo. Es muy triste ver muchos sí. niños, ver muchas familias llorando por sus familiares. No saben si muertos, no saben si heridos. Que nuestro Señor tenga misericordia de ellos y tenga misericordia de nosotros, Pedrito, porque hoy fueron ellos y solo Dios. ¿Qué día estaremos pasando algún tormento así?
0: Amén. Así mismo es mi vida. Tenemos que ponernos en el lugar de ellos.
1: Pido por mi familia, como le comenté, ya estamos por casarnos a la iglesia y créanme que las pruebas están a la orden del día.
0: Ay, mi vida, qué bendición tan grande. Usted va a ver después que consiguen ustedes el sacramento de la bendición de la iglesia. Van a ver muchas bendiciones en sus vidas, mi querida.
1: Sí, Pedrito, es lo que más anhelamos. Pido por mi esposo, que fíjese que no vamos a hacer nada grande, va a ser algo pequeño, pero le ha bajado mucho el trabajo. Pido para que nuestro Señor sea nuestro proveedor. Sigo pidiendo por esa intención, Pedrito, que queremos emprender para enero, que Él sea nuestra luz, nuestra guía, y sobre todo que Él esté siempre presente en nuestros corazones y que nos ponga las personas correctas que nos ayuden.
0: Amén, amén, amén. ¿Cómo se llama su esposo?
1: José Vega.
0: José Vega. Gracias, mi vida. Vamos a continuar con otras llamadas. ¿Desea usted acompañarnos?
1: Claro que sí, Pedrito. Dios me lo bendiga a usted y a su familia y por todos los que no puedan entrar, que las necesidades de ellos lleguen a las manos de nuestro Señor.
0: Amén, mujer. Muchas bendiciones.
1: Igualmente, Pedrito.
0: Amén. Nos vamos ahora a Guatemala. Vamos a pasar con nuestro hermanazo Carlos. Carlos, buenas tardes, bienvenido.
2: Muchas gracias, hermano Pedrito.
0: Hermanazo, qué gusto tenerlo pues aquí con nosotros.
2: Es un gusto saludarlo, mi querido hermano. Ya tengo rato de no haber llamado, pues hoy estoy gozando de unas vacaciones. Pues dije, voy a llamar a mi hermano Pedrito.
0: Óigame, qué bendición. En sus vacaciones pensó en nosotros.
2: Mi hermano Pedro.
0: Dígame.
2: Así es, hermano. Pues solo quería encomendar ante el Santísimo Sacramento por mi querido párroco Juan Antonio Molina López.
0: Qué Padre Juan Antonio Molina López, párroco.
2: Exacto, y por toda nuestra parroquia de Cantel, ya que este viernes se va a inaugurar una capilla a Jesús Sacramentado en una comunidad.
0: ¡Qué belleza, mi querido hermanazo! Es una bendición,
2: hermano,
0: muy grande.
2: Yo soy también un enamorado de él.
0: Ay, sí. Mi querido hermano.
2: También quería recomendar en las manos de nuestro Señor amado la vida y la salud de mis queridos padres, Santos García y Alejandrina Obispo, que todavía los tengo con vida. Ellos tienen 84 años.
0: ¡Qué bendición, mi querido hermanazo! El Señor es muy dadivoso con usted, ¿eh?
2: Exacto, hermano Pedrito. También a mi esposa y a todos mis hijos, quienes también están siempre en sintonía de EWTN, hermano Pedrito.
0: Gracias, mi querido. ¿Cómo se llama su esposa?
2: Ella se llama Graciela Az.
0: Graciela Az. ¿Y cuántos niños tienen ustedes?
2: Tenemos, cuatro mujercitas, cuatro varones. Uno ya se lo recogió el Señor hace varios años. Él murió en un accidente.
0: esposa tiene 8 hijos.
2: Él se llama Jorge Alex.
0: Jorge Alex.
2: Así es, hermano Pedrito. No le menciono a todos para no quitar tiempo y para los hermanos que van a entrar en línea, ¿verdad?
0: Vamos a orar por toda la familia, por todos sus hijos, mi querido. Lo felicito por ese sí a la vida.
2: Hermano Pedrito, y siempre seguimos poniendo en oración a la radio y a todos los que laboran ahí en Radio EWTN.
0: Gracias, mi queridísimo hermanazo. Le iba a pedir que nos acompañara, pero
2: gracias,
0: sé que es una larga distancia. Síganos por la radio,
2: gracias,
0: ¿de acuerdo?
2: Gracias, hermanos. Bendiciones. Muchas gracias, gracias. Dios los bendiga a ustedes también, ¿no?
0: Gracias, Carlos. Un abrazo en Cristo Jesús para
2: gracias,
0: usted.
2: Hermano Pedrito.
0: Amén. Lupita, buenas tardes, mujer. Bienvenida.
3: ¿Y Pedrito?
0: Lupita, ¿está usted ahí?
3: Bueno.
0: Sí, la escucho.
3: Hola, Pedrito, soy Gaby, la hermana de Lupita.
0: Oh, Gaby, la hermana, es que sus voces son igualitas, ¿eh? Ustedes
3: ¿verdad?
0: pueden pasar por una por la otra.
3: Es lo que en veces hacemos, Pedrito.
0: Ah, ya veo,
3: no,
0: ya veo. Ay, Gaby, qué gusto tenerla aquí con nosotros.
3: Sí, Pedrito, pues mira, aquí vengo de Pedinche.
0: ¿De qué?
3: Para que nos ponga de Pedinche.
0: Pedinche, óigame. Esa palabrita no la conozco.
3: Para pedirle que nos pongan el banco de oración.
0: Cervantes. Si levanta la cabeza, vuelve a acostar. A ver, ¿qué desea usted, sí, mi vida? Con mucho gusto. ¿Qué peticiones quiere?
3: Mire, que nos pongan en el banco de oración, pues a mí y a mi familia, que estamos próximos a viajar por carretera. Y pues como está la situación, pues sí nos pone un poquito de nervios.
0: Claro, vamos a orar mucho por ustedes. ¿Es necesario ese viaje por carretera?
3: Sí, mire que mi hermano me invitó a ser madrina de mi sobrina para la primera comunión.
0: Ah, claro, son palabras mayores, mi vida. Vamos a orar por ustedes.
3: Claro. Con miedo y todo, pero ahí vamos.
0: Vamos a orar mucho.
3: Mi hermana viene de México, para que llegue con bien y no le hagan problema en la pasada.
0: Claro, claro, mi vida. Oramos por esta invitación que le ha hecho su hermana y que va a ser una invitación muy hermosa, ¿eh?
3: Claro. Sí, Pedrito, y pues también pues para que pongan el banco en oración a todos los jueces, que mañana creo que se decide si les quitan o no la ciudadanía a los niños que están por nacer con este rollo. Ay, Pedrito, para que el Señor les toque sus corazones y no permitan que este Señor siga haciendo más injusticias.
0: Vamos a orar mucho por esa ley que sea ya de una vez por todas para la conveniencia de todos nosotros, ¿verdad? Que es lo justo y lo necesario. Eso, los niños
3: sí,
0: no tienen la culpa de que los padres los hayan traído acá.
3: Claro, y que este señor esté tan chiflado de la cabeza y haga tantas injusticias con la gente.
0: Vamos a orar por ello, ¿eh? Gracias, Gaby. ¿Desea acompañarnos?
3: Claro que sí, Pedrito.
0: Amén.
3: Aquí me quedo.
0: Un abrazo en Cristo Jesús para usted, mi vida.
3: Gracias, Pedrito, igualmente.
0: Gracias. Olivia, buenas tardes, mujer, bienvenida.
4: Pedrito, buenas tardes, ¿cómo está el día de hoy?
0: Muy bien, mi vida, yo estoy feliz, encantado de la vida.
4: Bendito sea Dios, Pedrito, yo también. Gracias al Señor que nos ha dado un día más de vida.
0: Amén, así mismo es, mi vida. Tenemos que darle gracias todo el tiempo a nuestro Señor.
4: Todo el tiempo, sí, porque es muy dadivoso con nosotros.
0: Oh, sí, él no se cohíbe de nada. Todo es a grande. Cuando él se mete en una cosa para hacerla, la hace de principio a fin y la hace perfecta.
4: Perfecta, sí. Sí, así es, Pedrito. En esta tarde, Pedrito, quiero poner a todas las benditas almas del purgatorio, para que el
0: claro.
4: Señor tenga misericordia de ella y de todos los agonizantes de este día, para que también no ningún alma se pierda la conversión de los pecadores, especialmente por mí. y por todos los sacerdotes, por toda la Santa Iglesia, por todo el clero, también por todos los enfermos y por los enfermos de nuestra comunidad, de nuestra familia. Hay una amiguita que tiene a su esposo enfermo y no sé el nombre de él y lo quiero poner en sus manos de mi Señor para que a ella le dé paz y tranquilidad a toda su familia y el Señor, si es su santa voluntad, le dé su sanación.
0: Amén. ¿Cuál es el nombre de su amiguita?
4: Se llama Leticia.
0: Leticia.
4: Peña.
0: Leticia Peña. Vamos a poner a la familia de Leticia Peña.
4: Sí, y por favor, Pedrito, y a todos los enfermos del mundo, a todos aquellos que se encuentran en una situación difícil, ahorita los de Venezuela que han sufrido ese desastre natural.
0: Ay, mi vida, eso es terrible, sí. terrible.
4: Sí, ay, a señor. Todos ellos, todos los que están sufriendo de una o de otra forma, los que están ahí sepultados y que no los han encontrado y tienen, esperemos que todavía los encuentren con vida, si Dios quiere.
0: Claro, es que el tiempo apremia en estos casos, apremia
4: sí,
0: grandemente.
4: Sí.
0: Acompáñenos en una decena.
4: Sí, Pedrito, si gusta en la doxología donde usted necesite, Pedrito.
0: Oh, nos acompaña en la doxología si puede, claro que sí.
4: Claro que sí, Pedrito, con mucho gusto, como miel al paladar.
0: Gracias, Olivia, muchas bendiciones para usted.
4: Gracias, Pedrito. Igual a usted también, para usted y su familia y a todos los que trabajan en Radio Católica Mundial y todas las necesidades de todos los que no han podido entrar y de toda la familia de la Divina Misericordia por las necesidades
0: Amén.
4: De cada uno.
0: Gracias, amor. Muchas bendiciones para usted. Pasamos ahora con Elsie. Elsie, buenas tardes y bienvenida.
5: Buenas tardes, Pedrito. Ando un poquito nerviosa. Ya tenía días queriendo entrar, pero no podía. Y
0: no
5: ahora se me hizo, gracias a Dios.
0: No se ponga nerviosa, los nervios tienen que estar tranquilos, no pueden estar los nervios nerviosos, amigo.
5: Pedrito, hablo para poner a la misericordia a mi hijo, Saúl Lira, que para el próximo mes va a salir a Juárez para lo de su residencia y que Dios me lo cuide, me lo protege, me lo proteja y pronto regrese, que aquí van a estar sus niños esperándolo.
0: Seguro que sí, mi vida. Va a realizar un viaje perfecto y va a tener una situación muy agradable a la hora de recibir
5: su
0: residencia. Así ha de ser.
5: Sí, ya pongo también a mis nietecitos, Yair Lira, Irán, y a mi nuera Alicia, a mi esposo Saúl Lira, y a todos mis hermanos, que son 7, y a mis padres que ya están con Dios.
0: Vamos a orar por toda la familia, por los papás de ustedes.
5: Sí, por toda la familia. Mi papá se llama Bartolomé Pinzón y Teodoro Argüello. Ellos ya partieron.
0: Ellos están desde ahí, desde el cielo, velando por todos ustedes.
5: Sí,
0: así que fe y adelante.
5: Ya también le estoy pidiendo por él, para que ayuden a mi hijo que pronto regrese.
0: Seguro, mi vida, él pronto va a regresar, no se preocupe usted. Va a realizar un viaje
5: sí,
0: perfecto.
5: Con el favor de Dios, Pedrito. Yo las pongo Amén. En el banco de oración.
0: Amén. Vamos a orar mucho por él, ¿eh? Acompáñenos en una decena si puede, Elsie.
5: Sí, claro que sí. Aquí lo espero.
0: Gracias, mi vida.
5: A usted.
0: Noemí, buenas tardes, mujer. Bienvenida.
6: Hola, Pedrito. ¿Cómo está?
0: Hola, muchacha, yo estoy feliz, encantado de la vida.
6: Ay, qué emoción siempre de escuchar esas palabras, Pedrito. Siempre siga así usted.
0: Amén, amén, muchacha. ¿Cómo está,
6: pues,
0: Eduardo?
6: Pedrito, yo quiero unirme igual a todas las intenciones que pusieron a nuestros hermanos de Venezuela para que Dios nuestro Señor sea presente ahí. Sí, pues sigo pidiendo por mi hogar para que Diosito ¿cómo se dice? ¿Restaure?
0: Lo bendiga, lo restaure, sí.
6: Sí, Pedrito, por la conversión mía. Y también sigo pidiendo por mi rodilla, Pedrito, para que Dios me la sane. Y por todos los enfermos, los que van a tener una cirugía el día de hoy, para que Dios los acompañe a todos ellos en el quirófano. Por los que están en prisión, Pedrito, quiero pedir por Agustín. Y por todas las personas, pues igual que ahí se encuentran, Pedrito, para que Dios también les dé una buena conversión, Pedrito.
0: Amén. ¿Cómo está Eduardo y Eduardito?
6: Bien, Pedrito. Mire que el otro día le regañé a Eduardo porque no rezó con devoción, pero va a seguir ahí, Pedrito, y yo voy a seguir insistiendo con él, Pedrito.
0: Eso, mi vida. Su labor es muy encomiable y ardua.
6: Sí, Pedrito.
0: Pero sigue usted va a ver cómo al final Eduardo va a hacer lo que usted desea que él haga, que es orar al Señor.
6: Sí, Pedrito. Hoy va a rezar con mucho amor, va a ver.
0: Seguro que sí.
6: Y pues por su familia, Pedrito. Dios sabe sus necesidades de sus hijos, sus nietos, que Dios las reciba y pues que me lo cuide mucho a usted, Pedrito.
0: Gracias, Noemí. Muy amable de su parte. Le agradezco infinitamente. Acompáñenos en una decena si puede.
6: Claro que sí, Pedrito.
0: Gracias, mi vida. Mónica, buenas tardes, mujer. Bienvenida.
7: Buenas tardes, Pedrito.
0: Buenas tardes, muchacha. Cuéntenos, Mónica, ¿qué intenciones tiene?
7: Bueno, Pedrito, yo antes que nada quiero invitar a todos a que siempre estemos atentos a orarle a Padre Dios, a su infinita misericordia, porque yo estoy muy feliz, Pedrito. Él siempre me ha escuchado, me ha ayudado. Hace unos días atrás, unos meses atrás, tenía un problema muy, muy grande, Pedrito, que parecía imposible que fuera realidad, pero yo me abandoné a su misericordia. Y todo fue para bien de la mejor manera. Yo me quedé sin palabras cuando me hizo ese milagro tan grande. Y ahora pues pido por mi esposo. Se puso enfermito de diabetes, Pedrito. Y también pues perdió su trabajo. Entonces pido que pidan por nosotros para que mi esposo encuentre un buen trabajo y pueda asimilar su enfermedad.
0: ¿Cómo se llama su esposo?
7: Mi esposo se llama José Rangel.
0: José Rangel. Dígale a su esposo que tenga calma, que tenga paciencia, porque el hecho de haber perdido el trabajo, eso le ha alterado el azúcar, y eso es algo bien difícil de controlar cuando no se lleva una dieta como es lo normal, ¿verdad?
7: Sí, por eso pido mucho a que nos ponga en el banco de oración para que pronto también el Señor nos ayude.
0: Y usted también la felicito por abandonarse a los deseos de nuestro Señor Jesús, que le concedió este fabuloso milagro, mi vida. La felicito a usted. Y quiero felicitar a su esposo si se abandona a la fe, a nuestro Señor Jesús, el trabajo va a surgir. Que tenga la fe, que tenga la fe y la confianza en Él. El Señor nunca nos abandona, al contrario, está muy pendiente de cada uno de nosotros. Eso es una realidad. Pero el problema no es el Señor, somos nosotros al no tener la fe.
7: ¿Ya? Realmente sí, Pedrito. Cuando
0: acompáñenos.
7: Uno tiene fe en Él, no hay palabras para describir su grandeza y su misericordia.
0: Claro, claro, mi vida. Y Él quiere hacerlo, pero si no confiamos en Él, pues obviamente no puede realizar el milagro. Acompáñenos usted una decena, si puede.
7: Con gusto, Pedrito, claro que sí.
0: Gracias, mi vida. Muchas bendiciones, Mónica.
7: También para usted, Pedrito.
0: Gracias. Adiós. Amén. Gracias, muchacho. Vamos ahora a escuchar un poquito de esta música. Y a continuación, atentos, concentraditos, comenzaremos el rezo de la coronilla a la Divina Misericordia.

Muy querido Señor Jesús, aquí estamos ante tu presencia. Hemos venido a suplicar tu infinita misericordia. Ante todo, Señor, te pedimos misericordia para nuestros hermanos, esos que justo en este preciso instante, en algún lugar del mundo, están partiendo de este cuerpo físico. Para sus familias, suplicamos misericordia también. Nuestros hermanos enfermos físicos, enfermos espirituales, familiares, necesitan tu misericordia. Te la suplicamos, Señor. Nuestros hermanos, presos físicos, presos espirituales, familiares, ten misericordia de todos y cada uno de ellos. Para este mundo, Señor, imploramos tu infinita misericordia. Cada hogar, cada familia, cada matrimonio, nuestros hijos, nuestra juventud, ten misericordia, Jesús. El Papa, derrama misericordia en su santidad, en todo el clero, tu iglesia, nuestros hermanos seminaristas, hermanas novicias, hermanos diáconos, hermanas y hermanos de vida consagrada. Ten misericordia, Señor. Rogamos misericordia para nuestros hermanos que están ahí en el purgatorio, por nuestros hermanos que se encuentran conduciendo en las carreteras del mundo, camioneros, taxistas y demás. Ten misericordia también, Señor, para nuestros hermanos que están navegando en el cielo, en los mares de tu creación. Derrama tu misericordia, Jesús, en nuestros hermanos mineros, hermanos vigilantes, hermanos agricultores y familiares de ellos respectivamente. Ten misericordia, Señor, para ese bendito pueblo de Venezuela que está sufriendo tanto, tanto, Jesús. Necesita tu ayuda, mi querido. Necesita tu ayuda encarecidamente. Gracias, Señor. Gracias, Jesús, porque tú siempre nos escuchas. Gracias, Jesús, por la paciencia que nos tienes a cada uno de nosotros, comenzando por mí. Gracias por tu amor. Gracias por tu infinita misericordia. Señor, amén. En el nombre del Padre, y del Hijo, y del Espíritu Santo. Amén. Expiraste, Jesús, pero la fuente de vida brotó para las almas, y el mar de misericordia se abrió para el mundo entero. Oh, fuente de vida, insondable misericordia divina, abarca el mundo entero y derrámate sobre nosotros. Oh, sangre y agua, que brotaste del corazón de Jesús como una fuente de misericordia para nosotros, en ti confío. Oh, sangre y agua, que brotaste del corazón de Jesús como

Danos hoy nuestro pan de cada día. Perdona nuestras ofensas, como también nosotros perdonamos a los que nos ofenden. No nos dejes caer en la tentación, y líbranos del mal. Amén. Dios te salve María, llena eres de gracia, el Señor es contigo, bendita tú eres entre todas las mujeres, y bendito es el fruto de tu vientre, Jesús. Santa María, Madre de Dios, ruega por nosotros, pecadores, ahora y en la hora de nuestra muerte. Amén. Creo en Dios Padre, Todopoderoso, Creador del cielo y de la tierra. Creo en Jesucristo, su único Hijo, nuestro Señor, que fue concebido por obra y gracia del Espíritu Santo. Nació de Santa María Virgen, padeció bajo el poder de Poncio Pilato, fue crucificado, muerto y sepultado, descendió a los infiernos, al tercer día resucitó de entre los muertos, subió al cielo y está sentado a la derecha de Dios Padre Todopoderoso. Desde allí ha de venir a juzgar a los vivos y a los muertos. Creo en el Espíritu Santo, la Santa Iglesia Católica, la comunión de los santos, el perdón de los pecados, la resurrección de la carne y la vida eterna. Amén.

0: Padre eterno, te ofrezco el cuerpo y la sangre, el alma y la divinidad de tu amadísimo Hijo, nuestro Señor Jesucristo, como propiciación de nuestros pecados y los del mundo entero. Alejandra. Por su dolorosa pasión,
1: ten misericordia de nosotros y del mundo entero.
0: Por su dolorosa pasión,
1: ten misericordia de nosotros y del mundo entero.
0: Por su dolorosa pasión,
1: ten misericordia de nosotros y del mundo entero.
0: Por su dolorosa pasión,
1: ten misericordia de nosotros y del mundo entero.
0: Por su dolorosa pasión,
1: ten misericordia de nosotros y del mundo entero.
0: Por su dolorosa pasión,
1: ten misericordia de nosotros y del mundo entero.
0: Por su dolorosa pasión,
1: ten misericordia de nosotros y del mundo entero.
0: Por su dolorosa pasión,
1: ten misericordia de nosotros y del mundo entero.
0: Por su dolorosa pasión,
1: ten misericordia de nosotros y del mundo entero.
0: Por su dolorosa pasión,
1: ten misericordia de nosotros y del mundo entero.
0: Amén.
1: Amén, Pedrito. Bendiciones.
0: Bendiciones, mujer. Padre eterno, te ofrezco el cuerpo y la sangre, el alma y la divinidad de tu amadísimo Hijo, nuestro Señor Jesucristo, como propiciación de nuestros pecados y los del mundo entero. Gaby, por su dolorosa pasión,
2: ten misericordia de nosotros y del mundo entero.
0: Por su doloroso

0: pasión.
1: Ten misericordia de nosotros y del mundo entero.
0: Por su dolorosa pasión.
1: Ten misericordia de nosotros y del mundo entero.
0: Por su dolorosa pasión.
1: Ten misericordia de nosotros y del mundo entero.
0: Por su dolorosa pasión.
1: Ten misericordia de nosotros y del mundo entero.
0: Por su dolorosa pasión.
1: Ten misericordia de nosotros y del mundo entero.
0: Por su dolorosa pasión.
1: Ten misericordia de nosotros y del mundo entero.
0: Por su dolorosa pasión.
1: Ten misericordia de nosotros y del mundo entero.
0: Por su dolorosa pasión.
1: Ten misericordia de nosotros y del mundo entero.
0: Por su dolorosa pasión.
1: Ten misericordia de nosotros y del mundo entero.
0: Amén.
1: Amén, Pedrito. Bendiciones.
0: Bendiciones.
1: Un abrazo fuerte.
0: Gracias. Me saluda Lupita. Amén.
1: Claro que sí, Pedrito, de su parte.
0: Gracias, Gaby. Un abrazo. Padre eterno, te ofrezco el cuerpo y la sangre, el alma y la divinidad de tu amadísimo Hijo, nuestro Señor Jesucristo, como propiciación de nuestros pecados y los del mundo entero. Él sí, por su dolorosa pasión.
2: Ten misericordia de nosotros y del mundo entero.
0: Por su dolorosa pasión.
2: Ten misericordia de nosotros y del mundo entero.
0: Por su dolorosa pasión.
2: Ten misericordia de nosotros y del mundo entero.
0: Por su dolorosa pasión.
2: Ten misericordia de nosotros y del mundo entero.
0: Por su dolorosa pasión.
2: Ten misericordia de nosotros y del mundo entero.
0: Por su dolorosa pasión.
2: Ten misericordia de nosotros y del mundo entero.
0: Por su dolorosa pasión.
2: Ten misericordia de nosotros y del mundo entero.
0: Por su dolorosa pasión.
2: Ten misericordia de nosotros y del mundo entero.
0: Por su dolorosa pasión.
2: Ten misericordia de nosotros y del mundo entero.
0: Por su dolorosa pasión.
2: Ten misericordia de nosotros y del mundo entero.
0: Amén.
2: Bendiciones, Pedrito.
0: Bendiciones, muchacha. Padre eterno, te ofrezco el cuerpo y la sangre, el alma y la divinidad de tu amadísimo Hijo, nuestro Señor Jesucristo, como propiciación de nuestros pecados y los del mundo entero. Noemí, por su dolorosa pasión.
3: Ten misericordia de nosotros y del mundo entero.
0: Por su dolorosa pasión.
3: Ten misericordia de nosotros y del mundo entero.
0: Por su dolorosa pasión.
3: Ten misericordia de nosotros y del mundo entero.
0: Por su dolorosa pasión.
3: Ten misericordia de nosotros y del mundo entero.
0: Por su dolorosa pasión.
3: Ten misericordia de nosotros y del mundo entero.
0: Por su dolorosa pasión.
3: Ten misericordia de nosotros y del mundo entero.
0: Por su dolorosa pasión.
3: Ten misericordia de nosotros y del mundo entero.
0: Por su dolorosa pasión.
3: Ten misericordia de nosotros y del mundo entero.
0: Por su dolorosa pasión.
3: Ten misericordia de nosotros y del mundo entero.
0: Por su dolorosa pasión.
3: Ten misericordia de nosotros y del mundo entero.
0: Amén.
2: Amén, Pedrito. Bendiciones.
0: Bendiciones para usted y para Eduardote. Un abrazo.
4: Gracias, Pedrito.
0: Gracias, mis queridos. Los quiero mucho los dos, ¿eh? A los tres también, Eduardito. Gracias. Un abrazo. Padre eterno, te ofrezco el cuerpo y la sangre, el alma y la divinidad de tu amadísimo Hijo, nuestro Señor Jesucristo, como propiciación de nuestros pecados y los del mundo entero. Mónica, por su dolorosa pasión,
5: ten misericordia de nosotros y del mundo entero.
0: Por su dolorosa pasión,
5: ten misericordia de nosotros y del mundo entero.
0: Por su dolorosa pasión,
5: ten misericordia de nosotros y del mundo entero.
0: Por su dolorosa pasión,
5: ten misericordia de nosotros y del mundo entero.
0: Por su dolorosa pasión,
5: ten misericordia de nosotros y del mundo entero.
0: Por su dolorosa pasión,
5: ten misericordia de nosotros y del mundo entero.
0: Por su dolorosa pasión,
5: ten misericordia de nosotros y del mundo entero.
0: Por su dolorosa pasión,
5: ten misericordia de nosotros y del mundo entero.
0: Por su dolorosa pasión,
5: ten misericordia de nosotros y del mundo entero.
0: Por su dolorosa pasión,
5: ten misericordia de nosotros y del mundo entero.
0: Amén.
5: Amén, Pedrito. Gracias.
0: Gracias, Mónica. Muchas bendiciones para usted. Vamos ahora, mis queridos, a orar la doxología. Le vamos a pedir a nuestra hermana Oliva nos acompañe en este asunto. Santo Dios, santo fuerte, santo inmortal,
6: ten piedad de nosotros y del mundo entero.
0: Santo Dios, santo fuerte, santo inmortal,
6: ten piedad de nosotros y del mundo entero.
0: Santo Dios, santo fuerte, santo inmortal,
6: ten piedad de nosotros y del mundo entero.
0: Oh sangre y agua,
6: que brotaste del corazón de Jesús como una fuente de misericordia para nosotros, en ti confío.
0: Oh Dios eterno,
6: en quien la misericordia es infinita y el tesoro de compasión inagotable, vuelve a nosotros tu mirada bondadosa y aumenta tu misericordia en nosotros, para que en momentos difíciles no nos desesperemos ni nos desalentemos, sino que con gran confianza nos sometamos a tu santa voluntad, que es el amor y la misericordia mismo. Amén.
0: Amén. Oh María.
6: Oh María, madre y señora mía, te ofrezco mi alma, mi cuerpo, mi vida y mi muerte, y todo lo que vendrá después de ella. Pongo todo en tus manos, oh mi madre, cubre mi alma con tu manto virginal, y concédeme la gracia de la pureza de corazón, alma y cuerpo. Con tu poder defiéndeme de todo enemigo, especialmente de aquellos que esconden su malicia bajo una máscara de virtud. Fortalece mi alma para que el dolor no la quebrante. Madre de la gracia, enséñame a vivir en Dios. Oh María, una espada terrible ha traspasado tu santa alma. Nadie sabe de tu sufrimiento excepto Dios. Tu alma no se quebranta, sino que es valiente porque está con Jesús. Dulce María, une mi alma a Jesús, porque solo entonces podré resistir todas las pruebas y tribulaciones. Y solo mediante la unión con Jesús, mis pequeños sacrificios complacerán a Dios. Dulcísima Madre, continúa enseñándome sobre la vida interior. Que la espada del sufrimiento no me abata jamás. Oh Virgen pura, derrama valor en mi corazón y protégelo. Amén.
0: Amén. Perdóname, Olivia, que yo decía Oliva, y es Olivia, caramba. Perdón. Sí,
7: Valdivia, Pedrito. No se preocupe, no me falta una letrita.
8: No, es algo muy simple, Pedrito. No se preocupe. Si no nos vamos a preocupar todos, imagínense nomás.
0: Mi querido. Gracias. Cuídense mucho, los dos. Los quiero, Pedrito. Mucho.
7: Muchas gracias, Pedrito, por su trabajo que hace.
0: Amén, amén, mi vida. Hasta siempre.
8: Dios lo conserve.
7: Dios lo bendiga, Pedrito. Gracias. Los queremos mucho.
0: Gracias, mis queridos. Los quiero mucho yo a ustedes también. Créanme.
7: Gracias.
0: Gracias.

Definitivamente la música no quiere salir, pero bueno. Hasta aquí llegó el programa, mis queridos. Démosle gracias a Dios una vez más por este tiempo que nos regaló. Mañana, con el favor de Él, si lo permite, nos reencontraremos nuevamente aquí. Por el momento, mis queridos, tengan todos unas muy, pero que muy buenas y santas tardes.

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Oh, después de un largo fin de semana, queridos amigos, me da muchísima alegría. Oh, me da una alegría, una paz tan grande el poder sentarme aquí ante estos micrófonos del Estudio 3 y comenzar una nueva semana con ustedes. Aquí escuchando la música de nuestros grupos y cantantes católicos. Hoy que estamos en los últimos días del mes de junio y hoy un día tan grande, tan maravilloso, en el que la iglesia nos invita a celebrar a los dos pilares de nuestra tradición apostólica, San Pedro y San Pablo. ¿Cómo no vamos a tener canciones dedicadas a ellos dos el día de hoy? Si no las vamos a escuchar hoy, entonces ¿cuándo? Digo yo. Bueno, además tengo un estreno y tengo tiempo para poner alguna favorita que ustedes quisieran escuchar. Así que bueno, si quieren comunicarse conmigo a lo largo de esta hora, ya saben que me pueden llamar o me pueden enviar un mensaje. Ya les voy a dar los teléfonos, los números que hay que marcar para que puedan comunicarse con nosotros aquí en Fecha Canción. Si en algún momento, amigos, me escuchan saltando o alejándome de repente del micrófono, o yo... Sí, yo sé, Jejo, por allá también. Llegamos al estudio hoy y tenemos una invasión de hormigas. Entonces, oh, mira, aquí hay otra. Ya he limpiado como, no sé, cientos de hormigas, pero están apareciendo cada cierto rato. Y si de repente pues aparece una en mi micrófono, pues serán que... Sabrán que es por eso que estoy... Mira, aquí hay otra. Que es por eso que estoy como que lejos del micro o alejándome o qué sé yo. Bueno, en todo caso, si nos quieren llamar, amigos, 1-866-398-6377. Desde fuera de los Estados Unidos, 1-205-271-2976. Si el correo electrónico fehechacancion@ewtn.com. Facebook, búsqueme por ahí, Fe Hecha Canción, y búsqueme por Instagram, Arquero de Dios, y me pueden enviar mensajes y saludos, mensajes de voz también, desde las redes sociales. Y bueno, ¿cómo? Sí, ya, Jeho dice, más bien por si una sube por la pierna más que el micrófono. Yo sé, de repente pues voy a sentir algo extraño en una pierna, porque una hormiga va a estar subiendo mi pierna, ojalá que no. Bueno, vamos a comenzar con un estreno que tenemos el día de hoy, amigos, desde República Dominicana, un nuevo cantante, bueno, para mí nuevo, no sé, no lo conocí hasta el día de hoy, se llama Henry Valenzuela, y Henry tiene una canción nueva que nos ha enviado que se llama Mi Alma Se Goza. Vamos a comenzar con esta novedad aquí en Fecha Canción.

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1: Ah, escuchamos a Henry Valenzuela de República Dominicana. Y esta canción que se llama Mi Alma Se Goza. Buenísima, buenísima canción, amigos. Me ha encantado. Y bueno, pues, tenemos muchas canciones, amigos, dedicadas a San Pedro y a San Pablo. Y en este primer segmento voy a poner unas cuantas a San Pedro. Y luego en el segundo segmento nos enfocamos en San Pablo. Vamos con Tierra América. Esta canción es una maravilla, amigos. La tenemos que escuchar el día de hoy.

Fuerte esa canción, ¿verdad, amigos? Me encanta cómo nos lleva, pues, repasando escenas tan grandes en la vida de San Pedro. Es el grupo Tierra América, de su disco Rompiendo Barreras. Y bueno, pues, seguimos, amigos, con más canciones en este primer segmento dedicadas a San Pedro. Y vamos ahora con el grupo Confiados de España, que lo que ha hecho el grupo Confiados con esta canción es ponerle música a una oración de Pedro, que quizás habrán escuchado alguna vez, o habrán leído en un libro importante.

Bueno, es una oración que el Grupo Confiados de España se imaginó que quizás estuviera en el corazón de San Pedro en aquella noche de Jueves Santo, cuando se llevaron a Jesús y Pedro lo niega. Y entonces desea de todo corazón, pues, tomar del cáliz del Señor. Y qué bonita oración, amigos. Bueno, y es que yo tenía en mi mente otra canción cuando yo presenté esta, porque dije, bueno, pensando en la Biblia y en la carta de San Pedro, las cartas de San Pedro que tenemos en el Nuevo Testamento. Y ahí sí tengo una, así. De la que tenía en mente era esta, más bien, inspirada en las mismas palabras de San Pedro. El cántico de Pedro, aquí del disco de Isadora. Aquí estoy, Señor. Es un cover que ella hizo de una canción compuesta por un famoso cantante católico que se llama John Michael Talbot, aquí en Estados Unidos.

0: Qué bonita canción, amigos. Cántico de Pedro en la voz de Isadora de Colombia, de su disco Aquí Estoy, Señor. Y bueno, pues, amigos, terminamos con algo alegre. ¿Qué tal?
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0: El grupo Carisma Verde.
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amigos, llegamos al final del primer tiempo. Luego de la pausa de hidratación, regresamos.

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ver a la gente, Jesús sintió compasión de ellos, porque estaban cansados y desorientados como ovejas sin pastor. Entonces dijo a sus discípulos: la cosecha es abundante, pero los obreros son pocos. Rueguen, por tanto, al dueño de la cosecha que envíe obreros a recogerla. Mateo 9:36.

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Bueno, gracias por seguir aquí en la cancha de Fe Hecha Canción para este segundo segmento del programa. Hoy estamos escuchando canciones dedicadas a San Pedro. Y en este segundo segmento, a San Pablo, en su fiesta, el día de hoy. Si nos quieren enviar algún saludo, algún mensaje, amigos, escríbanos por correo electrónico fehechacancion@ewtn.com. Y búsqueme por las redes, Facebook, Fe Hecha Canción, Instagram, Arquero de Dios. Bueno, ¿qué tal, amigos? Si comenzamos entonces el segundo tiempo con una canción de Alex Salas. Creo que es colombiano, si no estoy mal. Y aquí está su canción que nos relata la historia de la conversión de San Pablo.

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1: Ahí escuchamos a Alex Salas de Colombia con su canción dedicada a la conversión de San Pablo. Y bueno, seguimos amigos en este segundo segmento con más canciones a San Pablo, cuya fiesta celebramos el día de hoy junto con San Pedro. Y vamos ahora con Marisol Carrasco de Panamá y una canción suya inspirada en las palabras de San Pablo. Diferentes citas y palabras importantes de San Pablo, pues por todo el Nuevo Testamento. Aquí está.

Marisol Carrasco desde Panamá con su canción inspirada en las palabras de San Pablo. Y seguimos, amigos, con más aquí en Fecha Canción, más canciones dedicadas a San Pablo el día de hoy. Y vamos ahora con una canción que escucharemos en las voces de Natalie de Perú, Natalie Paredes, Diego Rivadeneira. Me imagino que es colombiano, pero no estoy seguro. Y bueno, Marisol Carrasco también participó en esta canción que se titula simplemente San Pablo. Aquí está.

Mentira, amigos. Es la misma canción en otra versión con Nati, con Diego y pues Marisol, la compositora de esta canción a San Pablo. Y bueno, pues seguimos, amigos, aquí con un disco que Martín Valverde dedicó por completo a San Pablo. Y todas las canciones inspiradas en diferentes pasajes de las cartas de San Pablo. Y vamos ahora con una canción inspirada en la carta a los filipenses. Y esta canción se llama Alégrense en el Señor.

Bueno, ahí escuchamos San Martín Valverde de su disco dedicado a San Pablo. Y esta canción inspirada en Filipenses capítulo 1, 4 al 7. Alégrense en el Señor. Todo este disco tiene canciones inspiradas en las palabras de San Pablo. Así que, pues es una maravilla de disco que ustedes pueden pues buscar y escuchar el día de hoy, especialmente que celebramos la fiesta de San Pedro y San Pablo. 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Así que hay muchas maneras que se puede estar en sintonía cada día. Si no pueden estar conectados con la transmisión en vivo todas las mañanas, entonces pues se puede escuchar el podcast de Fe Hecha Canción a través de todos estos medios. Y también busquen los programas en ewtn.com/es. De hecho, ahí tenemos años y años de programas que se pueden escuchar. Así que si quieren escuchar a un joven arquero de Dios de hace 15 años, creo que pues vas a encontrar programas ahí de 15 años y más. Así que bueno, y escríbanme, amigos, Fe Hecha Canción. Ya saben que me pueden enviar saludos, mensajes, fehechacanción@ewtn.com, y búsquenme por Facebook, Fe Hecha Canción, y por Instagram, Arquero de Dios. Y bueno, YouTube, el canal de YouTube de Fe Hecha Canción, también acuérdense de buscarlo para que puedan ver los videos que vamos subiendo de cuando en vez, o de vez en cuando, o cada cierto tiempo. Así que eso está en YouTube. Busquen Fe Hecha Canción por allá para escuchar. Ok, amigos, bueno, pues vamos a terminar el día de hoy con una nueva canción que salió la semana pasada de Presencia Project España, bajo la dirección de Gerson Pérez, y esta canción se llama Envíame.

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15: Muy buenas tardes, qué gusto saludarlos. Gracias porque nos acompañan, porque sintonizan Radio Santísimo Sacramento a la hora más bella, porque es la hora de la belleza de María. Les saluda su servidora Patty López. Le agradezco a Tony que el día de hoy me apoya aquí en los controles. Y el día de hoy vamos a tener un tema muy de actualidad. Va a ser la Santísima Virgen María y el Mundial de Fútbol. ¿Qué tendrá que ver nuestra Santísima Virgen con el Mundial? Pues déjenme platicarles que mucho. Vamos a repasar todas las advocaciones marianas a las que algunas selecciones de fútbol se encomiendan. Ya sea antes de iniciar un partido, ya sea para darle gracias porque ganaron al final. Y vamos a ver qué advocación es la favorita para algunas de las selecciones de fútbol en este mundial. Pero primero vamos a la oración.

María de Nazaret, fiel buscadora de la voluntad de Dios, escuchaste la palabra y la guardaste. Dijiste sí a Dios incondicionalmente en los caminos de tu vida. Supiste ponerte en sus manos. Ayúdanos a estar disponibles y abiertos siempre al Espíritu. María de Nazaret, llena de gracia, haznos auténticos y coherentes como tú, y así podremos transparentar a Cristo allí donde estemos y con quien nos encontremos. Amén.

0: Oye, mi hijo, lo que te voy a decir. No te aflija cosa alguna, ni temas enfermedad ni otro accidente penoso. ¿No estoy aquí yo, que soy tu madre? Estamos bajo el manto de María. De María. De María. De María.
1: Desde el cielo, una hermosa mañana.
2: Nuevamente les doy las gracias porque nos sintonizan aquí a la hora de la belleza de María. Y el día de hoy vamos a compartir con todos ustedes cuál es la advocación mariana favorita de algún equipo de fútbol de los que en este tiempo están participando en la Copa Mundial. Y bueno, vamos a empezar primero pues con los mexicanos, ¿verdad? Y fíjense que en los tres estadios sedes en México, ya sea el de la Ciudad de México, en Guadalajara o el de Monterrey, cada uno cuenta con capillas internas que están decoradas con la imagen pues de nuestra patrona, la Virgen de Guadalupe. Y esas capillas están por lo general situadas justo al lado de la zona de vestidores y es un espacio de oración para los jugadores antes de ir a la cancha, antes de que vayan a jugar el partido. Fíjense que la remodelación del estadio, bueno, ahora se llama Banorte, antes se llamaba Estadio Azteca. Y esta remodelación, bueno, se hizo para la Copa Mundial de la FIFA 2026. Y también dentro de esta remodelación se contempló la reubicación de una de las imágenes más emblemáticas del estadio, que es la imagen de la Virgen de Guadalupe, ante la que desde hace muchísimos años muchos futbolistas hacen oración antes de salir a la cancha, antes de cada partido. Fíjense que el pasado 28 de marzo, este estadio, Banorte, antes Azteca, celebró dentro de sus instalaciones la bendición por parte de Monseñor Francisco Javier Acero, que es el obispo auxiliar de la Arquidiócesis Primada de México, con motivo de la reinauguración de este estadio. Y fíjense que muchas personas, sobre todo los jugadores, tienen la costumbre de irse a encomendar ante la Santísima Virgen antes de cada partido. Ellos hacen oración ante una imagen que se encuentra en el túnel que da acceso a los vestidores, de los vestidores a la cancha del estadio. Y con la remodelación del estadio para ser sede de esta Copa del Mundo, como les digo, también reubicaron a la Virgencita de Guadalupe, pero a un lugar donde más personas, aparte de los jugadores, también pudieran pasar y hacer oración de una forma más íntima ante su imagen. Además, también le colocaron un par de reclinatorios. Quizá ya en el internet, por ahí, han visto ya algunas imágenes de los jugadores mexicanos que se hincan a rezarle a la Virgen antes de salir a la cancha. El mismo director técnico va y se persina ante la imagen de la guadalupana para encomendar a la selección y, bueno, que salgan avantes de este en el partido. Y ¿Cómo llegó esta imagen de la Virgencita hasta ahí? Fíjense que en realidad no se sabe bien, pero su origen platican, ¿verdad?, la historia, porque sobre este tema se sabe como muy poquito, pero quienes llevan ya muchos años trabajando ahí en el estadio dicen que la imagen de la Virgen de Guadalupe siempre estuvo ahí. Cuando era entonces el Estadio Azteca, cuando estaba en construcción, ya desde ahí estaba la imagen de la guadalupana. Dicen que fue ella quien supervisó la obra y protegió a los albañiles durante la construcción de este estadio, que es muy, muy grande. La imagen, como les digo, se encuentra actualmente en el llamado Túnel Maratón. Y también es una señal de la humildad con la que el estadio acoge tanto a los equipos locales como a los visitantes. No importa de dónde vengan, no importa de qué condición, de qué afinidad, pero todos son bienvenidos por nuestra madre. Todos son muy bien recibidos. Y fíjense que se cuenta la historia por allá, que cuando hubo un torneo de la Copa de Confederaciones allá por el año 1999, quienes saben de fútbol y son mexicanos, se acordarán que el director técnico era Manuel Lapuente. Él era el director de la selección mexicana y él hizo colocar la imagen de la Virgen en el vestidor de los seleccionados. Así que decían, la selección mexicana iba a traer en aquel entonces su propia imagen de la Virgen, pero la gente que trabajaba ahí en el estadio, pues ellos ya sabían que ya tenían una, y entonces les dijo, no se la traigan, les dijo al director y a los seleccionados, no se traigan otra imagen, porque aquí ya hay una de la Virgen de Guadalupe, incluso les dieron permiso de que se la llevaran al vestidor como lo había querido así el director técnico, y fue de esta forma que ha sido la única Copa Confederaciones que ha ganado México. Hay imágenes donde se ve cómo en aquella ocasión los jugadores se abrazaban, rezaban, iban a donde estaba la Virgencita, se persignaban y salían a jugar. Y finalmente ganaron esta copa. Bueno, vamos a pasar a nuestro primer espacio musical y regresamos aquí en La Belleza de María.

Gracias que continúan con nosotros. Hoy estamos con el tema La Virgen María y el Mundial de Fútbol. Vamos a caminar con las advocaciones preferidas por algunas de las selecciones que están ahorita jugando el Mundial de Fútbol 2026. Bueno, y les platicaba que, bueno, en aquel año, en el 99, cuando México ganó la Copa Confederaciones, se iban y se encomendaban a la Virgen de Guadalupe. Y esa imagen que estaba ahí en el antes Estadio Azteca ya había sido visitada también por el Papa Juan Pablo II, cuando, bueno, él congregó a miles de personas justo ahí en ese estadio. Fíjense que en aquella ocasión, la televisora, que es dueña del estadio, le construyó un cuarto, una habitación al Papa Juan Pablo para que se fuera a descansar antes y después del encuentro que iba a tener con los fieles. Pero en la recámara que le construyeron, los organizadores querían llevarle otra imagen de la Virgen de Guadalupe, no la que ya está ahí en el estadio. Entonces, cuando se enteran los que colaboraban ahí en el Estadio Azteca, los que trabajaban, pues dijeron, no, ¿cómo se van a traer a otra virgencita? No, queremos que esta que ya tenemos aquí, esta imagen de la Virgen del Estadio, sea la que pongan en la recámara del Papa Juan Pablo. O no venimos a trabajar. Así en esa posición se pusieron los trabajadores, dijeron, o le ponen la que ya tenemos o ya no venimos a trabajar. Así que bueno, le llevaron finalmente la que habitaba ahí en el Estadio Azteca. Cuenta la historia que solo le cambiaron el marco para que este fuera más adecuado y que estuviera ahí en esta habitación que le construyeron especial al Papa Juan Pablo. Y ahora él bendijo esta imagen y hay una placa a los pies de la Virgen de Guadalupe que recuerda ese momento, cuando el Papa bendijo esta imagen. Y bueno, ya cuando se inauguró este estadio, allá muchos años hace, en el 1966, la Virgen se colocó en el túnel de acceso por donde ingresan los equipos locales y visitantes, y el 12 de diciembre de ese año se le hizo su primer misa ahí en el Estadio Azteca. Asistieron jugadores de este equipo de la América, muy famoso allí en México, y trabajadores del estadio. Así que fíjense qué interesante. Pero, pues hay otras advocaciones marianas que también son favoritas de algunos equipos. Por ejemplo, Brasil. Brasil, que acaba de ganar hace unas horas. No crean que estamos viendo el fútbol. Yo me entero porque José Maestra, mi compañero, es el más futbolero de aquí de la radio y él nos tiene al tanto de cómo van los equipos. Y entonces Brasil, que le acaba de ganar a Japón, bueno, pues ellos, esta selección tiene muy arraigado en su corazón a Nuestra Señora de la Aparecida, que es la patrona de Brasil. De hecho, existe una tradición muy fuerte, una tradición histórica, cultural, que vincula el uso de su clásica camiseta azul de visitante. No, ya ven que ellos son como amarillos con azul, creo, pero tienen una camiseta que usan cuando son equipo de visitante, que es azul, o algunos elementos también en su uniforme, como un homenaje directo al manto azul de la Santísima Virgen María. Bueno, también los argentinos tienen su favorita y es Nuestra Señora de Luján. Los argentinos, que son los campeones del mundial anterior, del 2022, bueno, ellos también bajan siempre resguardados bajo el manto de Nuestra Señora de Luján, que es la patrona del pueblo argentino. Y ya ven que ellos, estos argentinos, si se acuerdan del uniforme, pues es blanco y azulito, blanco y celeste, que reflejan pues los colores de la Santísima Virgen. Y es muy común ver réplicas de Nuestra Señora de Luján en donde están concentrados, en el búnker de concentración. Y fíjense, tanto el cuerpo técnico como los jugadores suelen a veces hacerle como mandas, hacen peregrinaciones a su santuario cuando tienen alguna victoria que ha sido
muy importante para ellos. Por su parte, la selección de Ecuador, ellos tienen dos, que es Nuestra Señora del Quinché y la Virgen del Cisne. Este combinado ecuatoriano, ¿verdad?, de estas dos advocaciones, bueno, se caracteriza por un plantel con muestras muy grandes de fe para ambas advocaciones. El país se encomienda a la Virgen del Quinché y a esta Virgen del Cisne, y suele verse muchas imágenes de estas advocaciones en sus camerinos de la selección ecuatoriana para encomendar el desempeño en el torneo. Y no sé si ya se la vieron, si se dieron cuenta, porque fue muy viral esta imagen de la selección de Ecuador cuando le ganan a Kralos de Alemania. Creo que fue a ellos, y entonces ellos hacen una oración al final del juego, todos juntos, una oración donde le dan gracias a Dios, donde le dan gracias a la Virgencita por este triunfo tan importante que tuvieron. Bueno, por su parte, la selección de Haití, esta selección que, bueno, ha sido una gran sorpresa en este torneo de Mundial de Fútbol, ellos se encomiendan a Nuestra Señora del Perpetuo Socorro, que acabamos de pasar su fiesta el 27 de junio. Y, bueno, ellos viven esta participación en el Mundial como una gran bendición para todo el pueblo haitiano. Su comunidad y la delegación se encomiendan mucho a la patrona de Haití, que es la Virgen del Perpetuo Socorro. Por su parte, la selección de Uruguay, bueno, aunque Uruguay es más bien un estado más laico, también tienen a su advocación favorita, que es Nuestra Señora de los 33. Y, bueno, su selección también mantiene un lazo muy, muy fuerte con esta advocación mariana, que es la patrona de Uruguay. Y muchos jugadores, de forma también individual o con sus familias, bueno, ellos tienen esta devoción a la Virgencita durante este Mundial de Fútbol 2026. Bueno, ¿qué les parece si vamos a nuestro segundo espacio musical y regresamos aquí en La Belleza de María?

0: Hemos escuchado este tema muy alegre, muy movido, ¿verdad? Y bueno, hoy estamos con el tema La Santísima Virgen y el Mundial de Fútbol. Estábamos repasando las advocaciones marianas que son favoritas de algunas selecciones. Ya vimos que de México, pues es obviamente la Santísima Virgen de Guadalupe, de Brasil, Nuestra Señora de la Aparecida, de Argentina, Nuestra Señora de Luján, de Ecuador, ellos tienen dos, Nuestra Señora del Quinché y la Virgen del Cisne, de Haití, Nuestra Señora del Perpetuo Socorro, de Uruguay, Nuestra Señora de los 33. Pero fíjense que, bueno, también hay otras selecciones que su patrona o no se encomiendan exactamente a la Virgen María, pero sí tienen sus santos a los que se encomiendan. Y otras selecciones, por ejemplo, como la de Bélgica. Ellos se encomiendan al Señor San José. La de Suiza también tiene a su santo, que es San Nicolás de Fue. La de Inglaterra, ellos se encomiendan a San Jorge. La de Francia se encomienda a San Martín de Tours. La de Alemania, ellos recurren a San Bonifacio. La de Nueva Zelanda, a San Pedro Chanel. La de Canadá, que bueno, es un co-anfitrión de este torneo, ellos se encomiendan al misionero jesuita Juan de Brebeuf. Los de Noruega, a San Olaf. Y quienes, otra selección que está haciendo su debut en esta Copa del Mundo es Curazao, y ellos se encomiendan a Santa Ana. Así que bueno, muchas selecciones tienen su santo de devoción, su advocación mariana también, y algunos comentaristas ahí en las redes sociales han mencionado que este mundial es el mundial de la fe, porque se ven muchos signos, ¿no? A los jugadores rezando, a los jugadores persignándose, a los jugadores mirando al cielo, a los jugadores celebrando. Cuentan de una selección, creo que fueron ellos mismos, los de Curazao, que bueno, ya perdieron, ya se tienen que regresar, ya no están activos en esta Copa Mundial, pero que también al final del partido ellos hicieron una muestra de agradecimiento a Dios y a Santa Ana por haberles permitido participar, creo que es por primera vez exactamente, hicieron su debut en esta Copa del Mundo. Así que, bueno, yo no he visto muchos partidos del Mundial, la verdad, pero mañana, sin duda, no me voy a perder el de México contra Ecuador, que bueno, están jugando ya los 16avos. Hoy en este mundial hay muchas más selecciones que en los mundiales anteriores. Ahora ya no estamos en octavos. Quienes entienden de fútbol saben a lo que me refiero. Ahora son los 16avos. Así que estemos atentos a nuestra selección de México y bueno, a las selecciones de nuestra familia hispana que sigan vigentes. Hemos llegado al final del programa, les agradezco muchísimo el favor de su atención y los esperamos mañana en un episodio más de La Belleza de María. Que tengan una excelente tarde. Muchas gracias por haber estado con nosotros. Puedes comunicarte y hacernos tus peticiones de oración, envíanos tu mensaje de texto al 916-999-1240.
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16: Hola, ¿qué tal? ¿Cómo están? Muchísimas gracias por acompañarnos en un programa más de Conversando la Fe. Un gusto saludarles, servidora Edith González, desde los estudios de Radio Santísimo Sacramento. Un saludo a todos los que nos escuchan a través de EWTN, Radio Católica Mundial. Y también a todos ustedes que nos escuchan en nuestras emisoras locales de Radio Santísimo Sacramento. Vamos a iniciar este lunes con este capítulo segundo. Vamos todavía en el capítulo segundo de la segunda parte del libro A la devoción del Sagrado Corazón de Jesús del padre Jean Croisset. Toda la semana pasada estuvimos hablando del primer obstáculo, que es la tibieza. Hemos visto cómo de esta tibieza es la que nos impide a nosotros tener, no solamente obtener frutos de esta devoción tan hermosa, sino en general, nos comentaba la hermana, de llevar una vida espiritual. Cuando todas estas cosas, estas faltas se van apareciendo poco a poco en nuestra vida, vamos dejando de lado algunas cosas, omitiendo algunas otras, vamos poco a poco llevando una vida tibia, una vida que no da fruto, una vida que a veces la esperanza se va apagando poco a poco y dices, bueno, pues ya, ¿para qué sigo? No, está muy difícil. Pero el día de hoy vamos a tratar de concluir este punto de la tibieza. Vamos por la página 78, para que tengan su libro en la mano y listo. Y bueno, antes de comenzar, quiero presentarles al equipo del día de hoy.
17: Feliz inicio de semana, les saluda Blanca Maravilla.
18: Y yo soy la hermana Yolanda Barajas, misionera de la Fraternidad Verbum Dei, que agradece su sintonía. Muchísimas gracias por permitirnos entrar a sus hogares. Y yo, esta semana voy a dedicarme a enviar muchos saludos, ¿verdad? A todas las parroquiales de nuestras zonas, pero en especial a un equipo de personas que algunas son catequistas, otras no, pero me encontré con ellas de la parroquia de la Sagrada Familia, de San Juan Bautista y del Espíritu Santo. Así que un fuerte abrazo y que Dios los esté bendiciendo a todos ustedes.
19: Y aquí el padre Rodolfo Llamas, de la parroquia de San José, aquí al norte de la ciudad de Sacramento. Que sí, sigo aquí también todavía en este grupito tan bueno que nos ponemos aquí a dialogar la fe con todos ustedes que nos escuchan y que también pues participen, aquellos que nos mandan saludos, que nos comentan allí en el WhatsApp, ¿cómo se llama? El chat que tenemos allí. Ojalá que puedan seguir adelante en todas estas diálogos que estamos teniendo, sobre todo en estos momentos tan bonitos que estamos haciendo, como esta forma de ir cultivando nuestra amistad con Jesús, ir cultivando nuestra relación en su corazón. ¿Qué cuidado tan hermoso es lo que tenemos que hacer en nuestro corazón para estar a la altura de su corazón? Es bonito. Y cuando te das cuenta que cuando tú lo vas haciendo, tu calidad humana va creciendo, vas madurando de una manera con la sabiduría del Espíritu Santo. Por algo Jesucristo está pidiendo que lo hagamos, se lo pidió a Santa Margarita María. Y el Padre está siendo inspirado. Se nota enseguida que es el Espíritu Santo quien está inspirando aquí al Padre Jean Coraset. Todo esto nos viene de Francia, mire qué bonito. Uh-huh. Son franceses todos ellos. Y lo digo porque yo me quedé con un sabor de boca muy bonito cuando los franceses quisieron responder a la barrabasada que se hizo en las Olimpiadas, aquel show tan deprimente que hubo, tan grotesco. Los católicos respondieron, los católicos franceses tuvieron las agallas de unirse, de manifestarse y de proclamar públicamente su amor a Jesucristo. Qué bonito fue eso. A mí, yo digo, bravo por los franceses. Mira, pues no en balde todo esto que pasó aquí, ¿verdad? Todo esto que pasó aquí con Santa Margarita María, el Sagrado Corazón, pues sigue teniendo eco allí en Francia y también en todos nosotros, como ya lo hemos estado comentando, como ya lo he dicho, ahí en Guadalajara también, en Guadalajara de Jalisco, de México. También hay mucho eco del Sagrado Corazón y segurísimo en otras muchas partes que ustedes conocerán.
18: Uh-huh. Y cómo ver que un escrito de hace casi 200, 300 años está tan vigente. Uh-huh. Tendrá un lenguaje así medio de aquel siglo, pero si vas y le quitas como el argot, digamos, de fuera, está muy vigente, me vienen los escritos de San Agustín, digo, fíjate, siglo IV, y hoy en día tienen el mismo eco. Esto lo lees, es que las cosas de Dios no envejecen, y esto es las raicitas espirituales.
19: Claro, es que somos seres humanos, y los seres humanos podemos cambiar de modas y por todas las apariencias, pero por dentro somos los mismos.
18: Así es, así es, así es. Pues, ¿qué le parece si vamos viendo ahora estos, digamos,
20: pasos, puntos, cómo inicia la tibieza. O sea, aquí, por eso es tan bonito, yo siento que es como un diagnóstico espiritual. ¿Y cómo le empieza este virus? Pues mira, aquí este padre fue capaz de, el padre Jean Crochet, vamos a buscar, dice, primero el obstáculo gordo es la tibieza, porque acuérdense que estamos leyendo los cuatro obstáculos que no me dejan que tenga fruto la vida espiritual en mí, que es la tibieza, el amor propio, la secreta soberbia y alguna pasión mal trabajada. Entonces, estamos con el primero, pero ¿cómo inicia ese virus? La tibieza, ¿cómo se nos coló la tibieza en la vida espiritual? Y entonces aquí él describe, qué curioso, nueve pasitos, nueve puntitos, que cómo se me metió el mosquito de la de la tibieza de, oh, vida mediocre, que decíamos. Entonces, quiere que leamos y luego los vamos comentando.
19: Muy bien, vamos a entonces a retomar casi al principio de la página 78. Dice así.

0: la virtud, quitándoles el gusto y la alegría de las dulzuras inefables que experimentan los que sirven a Dios con fervor. Lo segundo, no es menos extraño que los que han hecho tan grandes sacrificios para asegurar su salvación y para lograr una buena muerte, por no alentarse algo más, mueran con inquietud y remordimiento después de haber estado tanto y tan largo tiempo aprendiendo a morir. Lo tercero, ¿qué es pues lo que nos detiene? No es creíble que no haya mucha gente con buenos deseos, pero es de lamentar que no los pongan en práctica por no sé qué flojedad. Pensemos en el día que empezamos a servir de veras a Dios. Entonces, ¿pretendíamos acaso solo cumplir con los hombres? Si Dios era entonces verdaderamente el motivo de nuestra resolución, ¿cómo es que manteniéndose el mismo motivo no perseveramos nosotros en el mismo fervor? Lo cuarto, en verdad, o los santos hicieron demasiado o nosotros no hacemos lo bastante para hacerlo. Pero, como suele decirse, habría que ser un santo para vivir como los santos. Pero habría que decir mejor que es necesario llegar a ser santo, y esto no puede ser sino viviendo como vivieron los santos. Lo quinto, en cuestión de riquezas, nadie cree trabajar demasiado ni que emplea demasiado tiempo para ganar dinero, que al final hemos de dejar a otros, y para conseguir la vana estima del mundo. Y para conseguir el cielo y la felicidad eterna, dicen que sobra tiempo. Dicen que una persona de buen natural, con un espíritu vivo y de alegre humor, no puede resignarse a llevar una vida perfecta. Mas, en todas las épocas, estas admirables cualidades han sido siempre el mejor instrumento para llegar a la virtud más alta, y nunca han sido impedimento para la santidad.
1: ¿Qué? ¿Quiere comentarlos o...?
0: Sí, no, bueno, pues...
2: Vámonos de uno por uno, porque fueron cinco y cada uno creo que tiene mucho.
0: Están la segunda, digo, perdón, la última que leímos, que es la quinta, se me hizo un poco como que no la entendí tan inmediatamente. Uh-huh. Pero, qué interesante es ver que estamos dispuestos siempre, hay mucha disposición, sobre todo aquellos que nos hemos decidido a seguir a Jesús, que hemos tenido que hacer decisiones fuertes. Pues yo, por ejemplo, que tuve que dejar todo en Guadalajara para irme a España y empezar mi formación como misionero, para después estudiar todos los estudios para la ordenación. Llega a ver como cierto... cansancio, ¿verdad? Como que nos empolvamos un poquito, y por eso yo pienso que en uno de los pasajes del profeta Oseas ajá, uh-huh. Es el que dice, recuerda tu amor primero, porque hoy también en Apocalipsis, lo dice también, en Apocalipsis, recuerda tu amor primero, porque... estás muy tibio, uh-huh. Ya no tienes el ardor de antes, ¿verdad? Te estás haciendo tibiecito, te estás acomodando. Sí, esas son las cosas que a veces pues nos pasan, uh-huh, prácticamente a todos los que nos entramos con tanta... Aunque también vamos a tener en cuenta que pues el cuerpo no nos ayuda mucho.
1: Pero a nuestro nivel, Dios pide, cada no sé quien. Si vas a decir algo, sino yo... Yo me venía mucho, en términos así mundanillos, lo que dicen los españoles. Los españoles, un dicho, ¿no? O de todo mundo. La cabra tira al monte. Entonces, ¿por qué? Porque yo veo esta mañana orando esos pasitos. Digo, fíjate, ¿cómo empieza? Porque si no cuido estos 9 pasitos, porque la cabra tira al monte. Aunque yo huela santidad y sude agua bendita y haya nacido con el rosario en las manos, hay un defectito de que vamos a tirar a lo mediocre, a la vida comodona. Entonces, por ejemplo, el primero, ¿no?

0: yo lo titulaba así, dejo de trabajar mis imperfecciones. Total, da igual, por lo que usted dice, padre. Yo me acuerdo que de verdad hacíamos noches de oración toda la noche y a trabajar al día siguiente. Y ayuno, yo decía cuando entré de misionera, digo, fíjate, entré en Colombia, teníamos mucha hambre. Yo ya entré desde Estados Unidos allá.
1: ¿Acostumbrada al buen comer?
0: Acostumbrada al buen comer, y de pilón nos hacían ayunar los viernes. Digo, pues si ayuno toda la semana. Pero es que dejamos de trabajar. Y dejo de trabajar y el da igual. No es grave y el no pasa nada es propio de este primer escaloncito. Da igual. Hoy no fui a misa. Da igual, no seas exagerada. No, pero voy en la semana. Y no voy ni el domingo ni vas en la semana. Da igual. No, es que ahorita va a haber el fútbol. No puedo dejar. Da igual. Y el da igual es muy típico de este primer... ¿cómo entra la tibieza? Después, el dejar de corregir en el segundo, dejar de corregir los defectos. O sea, cuando uno quiere ir en serio con Dios, te vas. Pero llega un momento que ya no me corrijo. Dejo de luchar. Dejo de sacarme punta, porque la cabra tira al monte. Entonces, el tercero, ¿no? Me rutinizo. Sin ese, se me acaba el fervor. Y noto que se me bajó el fervor y... Ay, no, ya, qué flojera orar, qué flojera ir al grupo, etcétera, etcétera. Y en el cuarto puntito yo titulaba así... Dejar para después lo que puedes hacer hoy. Descuido los medios espirituales y ya antes hacía esto, antes pedía perdón. Y vas dejando. Y por el quintito yo ponía aquí lo comodón. Opto por una vida comodona. Y todos esos pasitos me va llevando a una vida de velocidad. ¿Se acuerdan lo que nos decía el padre Jaime? Que una cosa es darlo todo y otra cosa es ir a velocidad crucero, de su amigo que se encontró, que decía uno, hay que darlo todo y hay que morir y no hay que ir así como por todas partes. Y cuando ya estaba a punto de morir, el que le decía, no lo des todo porque te vas a morir, no lo des todo porque te quemas la vida, porque y después dice, qué pena haber terminado mi vida a velocidad crucero. O sea, que te vas parando. Y creo yo que a mí al menos me está invitando a velocidad crucero. Es decir, que sí. Pues la vida mediocre que nos está diciendo este padre.
2: Yo no creo que velocidad crucero sea eso. Porque para mí velocidad crucero es mantener el poder. Porque si sueltas un poquito, la velocidad crucero se baja. Tienes que mantener para seguir volando. O sea... Hay un esfuerzo grande para levantarte.
0: Exacto.
2: Pero después arriba entras a velocidad de crucero, pero mantienes la potencia. Para mí el tibio no mantiene la velocidad de crucero. Se va bajando.
0: Por
2: después
0: eso.
2: Aterriza. No mantiene la velocidad del crucero. Se va bajando, aterriza. No se entera. Para mí es eso. El tibio va bajando la altura y lo ve normal. Voy normal, que voy bajando a la altura, va perdiendo la velocidad crucero, cree que va a velocidad crucero, pero no, pues esto no tiene nada de malo, y ya está aterrizando y está caminando en el freeway, está destrozando gente, destrozando su vida, y eso ya no es velocidad crucero.
3: Pero bueno, como yo he ido a cruceros, a mí me vino cuando usted dijo velocidad de un crucero, porque el crucero para en esta isla, maneja poquito y para en esta otra isla. Y en cada isla te puedes meter en cada problema, ahí ya dejas, te distraes.
2: Estás hablando de un crucero.
3: De un crucero.
0: Yo creo que así decía esa imagen del crucero de abajo, yo no sé el de arriba, pero sí, velocidad crucero va en esa línea, o sea, que vas... descansando, te vas aquí, y hay veces que tenemos que ir muy fuerte, pisando fuerte o directo a la línea y no ir de velocidad crucero. Es lo que yo entendía como estos cinco pasitos. A mí me denunciaba mucho el vivir una vida como muy comodona, ¿no? evitar, y uno lo nota, o sea, el ley del mínimo esfuerzo. Y llega un momento que se te coló la mosca, y ya cuando está la mosca dentro, oh, para matarla o para sacarla está dificilito, ¿verdad? Pero hay que sacarla.
3: Pero hay que sacarla. A mí yo les comparto, subrayé, es nada más como palabras de cada número, pero que a mí me dicen mucho. Del número uno dice que después estamos arrastrándonos en el camino de la virtud. Cuando se me hace una pesadez que tengo que hacer mi oración, tengo que elegir decir la verdad, tengo que... Eso va a cansar porque va a cansar. Y luego el segundo dice que como no, dice no nos alentamos para algo más. Es que con Dios siempre hay algo más. Nunca podemos conformarnos, decir ya hasta aquí. Con que ya no mienta, con que ya no, es que eso no va. Y el número tres dice que si de verdad estamos sirviendo a Dios y el motivo es Dios, ahí va a haber fervor porque va a haber fervor. Entonces, cuando no lo hay, dice ahí, ¿es que acaso estamos solamente cumpliendo por quedar bien con los hombres?
0: Así es.
3: Ese es un peligro, peligro. El cuarto dice, pues no, es necesario llegar a ser santos. Y para mí allí digo, muchos cuando pensamos que sí podemos esta vida en el camino de ir contra Dios y con Dios. Como, no, Jesucristo no lo dijo, o ¿estás conmigo o vas contra mí?
0: Así es.
3: Y cuando pensamos que podemos las dos, o está Cristo equivocado o nosotros estamos en fatal error.
0: Así es, sí, sí, sí.
1: Sí, yo en definitiva creo que con todos estos puntos, cada uno de nosotros podemos ir reflexionando por dónde puedo empezar a echarle yo ganas. Porque definitivamente, por alguna razón, en cualquiera de estos puntos siempre está ahí la flojera, la comodidad. Entonces, como también nos dice uno de estos puntos, si vamos a hacer el sacrificio, o sea, si yo realmente voy a decir, ok, por ejemplo, voy a hacer el sacrificio de levantarme media hora más temprano para hacer mi oración, que valga la pena, o sea, que realmente lo haga con devoción. Si voy a estar un poquito medio modorro, pero me levanto de la cama, me lavo la cara, uh-huh, ok, me voy a mi rinconcito y conscientemente hago una oración, la que yo quiera, pero hago la oración. Y si toma más de media hora, pues córrele, ¿verdad? Pero tampoco estar, porque muchas veces podemos, o no, bueno, ya es la hora, me levanto. Bueno, estoy en mi cama cabeceando. Entonces, hice ya el sacrificio, pero no va, o sea, no hubo frutos, no valió la pena. Y ya después cuando dices, chin, ay, de veras, pues si me había levantado temprano, ¿por qué no lo hice bien? Bueno, y a ver si mañana me sale, y a ver si mañana. Entonces, todas estas cosas yo creo que poco a poquito, si nos vamos de una por una, tratar de ver cuál es la que más se me está abriendo la grieta, uh-huh, empezar por ahí. De poquito en poquito y con perseverancia yo creo que podemos empezar a calentarnos y a que se nos quite la tibieza y irnos calentando un poquito más.
0: Uh-huh. Así es.
2: Sí, yo pienso que en este trabajo de mantenernos siempre conectados, uh-huh, ese es el reto, mantenernos conectados, uh-huh, no soltarnos. Lo que sí yo me acuerdo es otro ejemplo que nos ponía también el padre Jaime del Berundey, sobre el pianista, a mí que me va muy bien, porque yo lo sabía muy bien, él lo decía y dije yo, uy, qué cierto, qué verdad tiene eso. El pianista tiene que todos los días tocar el piano, todos los días, por lo menos pues tiene que tocar 5 horas diarias para mantener la agilidad. Un solo día que no lo haga, es lo que él decía, un solo día, ya notas que no es lo mismo. ¿Te imaginas yo ya después de tantos meses que no, bueno, no, para solo nada.
1: Solo puede tocar
2: ni
1: el piano, padre, la aquí, padre. Raspa,
2: tarán, sí, tarán, tarán. Sí, nada más la de los palillos chinos ahí.
3: Y ahorita que dice eso, ese comentario me trajo porque no dije el quinto que leyó, que allí dice, si nosotros nos esforzamos tanto para ganar dinero, ¿Cuánto uh-huh. se ocupa el esfuerzo? El esfuerzo es diario. Si no uh-huh. vas a trabajar un día, no te pagan ese día. Uh-huh. Es que eso es constante. Y si ese empeño y esfuerzo constante y arduo se hace para ganar dinero, y aquí nos dice, ¿y qué tal si los que queremos ganar el cielo? ¿Por qué creemos que para eso no hay que dar tanto?
0: Así es. Quería terminar lo del pianista, el primero que lo nota.
2: No, sí, el primero que lo nota... Dice, el primero que lo nota es... ¿Cómo era la cosa?
0: O sea, el primero que lo nota cuando deja de practicar es los dedos. Uh-huh. Ya no tienen la rapidez. Los dedos son los primeros que están notando que dejaste el ejercicio. El segundo que lo nota es el piano. Uh-huh. El tercero que lo nota es el pianista. Y el cuarto que lo nota es el público.
2: El público.
3: Uh-huh. Wow.
0: O sea que es lo mismo un deportista. Yo quiero ir a jugar a las Olimpiadas, pero para ganarte esa, yo me acordaba el Phelps, ese que yo lo admiraba tanto, digo, con esos brazotes, que se desayunaba 9 huevos en la mañana, pumba, pumba, pumba. Para ganar ese, y son 5 minutos, 1 minuto, 3 minutos, para ganar en 3 minutos va a demostrar todo un año que practican 8 horas lo mismo. 8 horas de salto, 8 horas para 3 minutos de exhibición. Pero si para la vida física es eso, tú, o esas que dan los saltos en la barra y todo, y da la Simone esa que también da unos saltos preciosos, o sea, tienen que practicarlo. Y si no lo practican, entonces, ¿cómo vas a dar la pértiga ahí? Tu show va a durar un minuto, pero todo un año practica. Para no ser mediocres, para que no se nos meta esta mosca de la mediocridad o de la tibieza, pues esta es la invitación que nos está haciendo, uh-huh. ¿verdad?
2: Yo me acuerdo que hacía la broma también el padre Jaime, que decía, siempre dando el récord de la natación, dice, y un día... perdió 4 segundos. ¿Por qué? Porque se dejó el bigote y le frenó.
4: Por un pequeño error.
2: Por un pequeño bigote.
0: Por el bigote.
4: Ah, qué caray. Uh-huh. Ah, qué caray. Bueno, pues estamos a punto de terminar, padre. ¿Alguna tareita que nos quiera dejar?
2: No, pues simplemente yo diría que hagamos una buena examen de conciencia para ver si en realidad no estamos siendo flojos en nuestra práctica espiritual.
4: Ahí está. Bueno, pues estuvieron con ustedes Edith González,
3: Blanca Maravilla,
0: Yolanda Barajas, misionera del Verbum Dei.
2: Y el Padre Rodolfo Llamas, que les da la bendición de Dios Todopoderoso, el Padre, el Hijo y el Espíritu Santo.
4: Amén.

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0: Oye, pero hoy es lunes. Ya, yo estoy seguro que tú lo sabías, pero te lo estoy recordando que hoy es lunes, un día, bueno, un día cualquiera, un día de bendición, día de propósito, de gracia, de misericordia y más importante que todo, de café con Cristo, el único café que se cuela en el cielo. Mi nombre es David Bisonó, yo soy el cafetero mayor y estamos aquí en vivo desde León, Guanajuato, Casa María, aquí en vivo a través de EWTN Radio Católica Mundial. Le mandamos saludos a todas las emisoras afiliadas y también a la gente que se conecta, mis cafeteros chateros, ahí en el YouTube de EWTN Español, y a las personas que se conectan a través de el app de EWTN. Saludos, saludos y saludos. ¡Wow! Qué bueno que estamos aquí y qué bueno que usted, sí, usted, haya elegido estar, porque cada quien es libre. Usted es el libre. Pero qué bueno que usted está aprendiendo a utilizar su libertad para cosas buenas. Qué bueno. Oye, mi gente, hoy es la solemnidad, hoy es la solemnidad de San Pedro y San Pablo, ¿no? Apóstoles. O sea que hoy es un día muy, muy especial. Bueno, todos los días, ¿verdad? Pero hoy en especial porque recordamos a estos dos siervos que sin duda alguna tienen tanto que enseñarnos. Oye, el tema de hoy se llama El infierno no gana. Así se llama el tema de hoy. El infierno, no, diga conmigo, el infierno no gana. No va a ganar, quiere ganar, pero no lo va a lograr porque estamos sobre la roca. Y antes de iniciar, cafeteros, algo que yo estaba pensando en el día de hoy, mientras leía las lecturas del día de hoy con mi esposa. Hablando de mi esposa, mi amor, te amo, gracias por amarme y por caminar conmigo en esta temporada de nuestras vidas, donde Dios, sin duda alguna, está haciendo cosas muy preciosas, y está abriendo camino, abriendo puertas. De verdad, cafetero, que estamos asombrados con la bendición del Señor sobre nuestro matrimonio, nuestra vida, nuestros corazones, las conexiones que Dios está haciendo. Y digo esto no solamente para hablar de lo que Dios está haciendo en nuestras vidas, sino también de lo que Dios quiere hacer en tu vida, así mismo en la tuya. Y a través de la iglesia. A través de la iglesia. Esto es tan importante, cafetero, porque muchas veces queremos desconectar la iglesia de nuestras vidas o desconectar la iglesia de nuestros sueños, y sin duda alguna están conectadas. Hoy la pregunta es la siguiente para ti, cafetero. ¿En algún momento de estos últimos años o meses o fill in the blank, sentiste que la iglesia estaba a punto de derrumbarse o sentiste que la iglesia no era necesaria para tu vida? Es una buena pregunta y no creo que muchas veces la contemplamos. A veces pensamos de la iglesia como un lugar donde por muchos años te obligaron a ir, o quizás un lugar donde tú de vez en cuando vas cuando sientes el deseo, o quizás tienes una relación muy saludable con la iglesia. Pero quiero que entiendas algo, porque hoy vamos a entrar en este tema de iglesia, en el sentido de cómo podemos celebrar este día y por qué este día nos no solamente habla de dos personas, dos santos, dos apóstoles, pero también habla de la iglesia y también habla de nuestras vidas. En el día de hoy, en la solemnidad de San Pedro y San Pablo, el Evangelio que la iglesia pone delante de nosotros es algo, bueno, yo esta mañana hablaba yo con mi, bueno, brevemente con mi suegro, y me decía a mí, este es uno de mis textos favoritos, porque habla de una promesa que Cristo pronuncia en presencia de una persona que podríamos decir, ¿y por qué Dios le da esa promesa a esa persona si es un pecador impulsivo, frágil? ¿Por qué, si Jesús sabía que esta persona iba a fallar tres veces, si sabía, por qué el Señor decide construir algo que el infierno no puede tocar sobre esta persona? ¿verdad? Y creo que esto vale la pena, vale mucho la pena estudiarlo, contemplarlo, meditarlo, porque la promesa no es solamente de un Dios que promete, sino un Dios que construye su iglesia sobre una humanidad rota, frágil, imperfecta, llena de tantas cosas, ¿no? Y a través de ese humano y de esa persona, Dios decide hacer algo precioso. Y eso es lo que queremos hablar hoy en Café con Cristo. Queremos hablar de esas cosas que a lo mejor quizás no las pensamos como debiéramos de pensarlas. Porque ¿sabes lo que yo he aprendido mucho? Y he visto que podemos celebrar algo sin entenderlo. O podemos contemplar algo sin realmente entrar en profundidad en ese algo. Y yo espero que en el día de hoy podamos hacer esas cosas. Darnos un momento para entrar en la palabra de Dios y ver a Pedro y ver a Pablo y ver esta promesa que Dios hace a través de Jesús a Pablo, Simón, no era Pedro todavía, a Simón, perdón. Y darnos la oportunidad de que el Espíritu Santo pueda hablar a nuestras vidas de una manera necesaria, profunda, pero muy preciosa, de la necesidad que tenemos de la iglesia. La iglesia no es solamente un edificio, es el lugar donde Dios a través de la iglesia no solamente dispensa la gracia a través de los sacramentos, pero es el lugar donde podemos nutrirnos, crecer, formarnos, para luego salir a vivir la vida que Dios siempre soñó para nosotros. Pero antes de entrar en la palabra de Dios, vamos a orar. ¿Te animas? En nombre del Padre, del Hijo y del Espíritu Santo. Amén. Señor, te damos gracias en este día. Gracias por la iglesia. Gracias por San Pedro y San Pablo. Gracias porque a través de fragilidad, de humanos rotos, imperfectos, tú haces cosas preciosas. Gracias por esta promesa. Sobre ti edificaré mi iglesia y las puertas del infierno no podrán prevalecer. Gracias, Señor, porque el infierno no gana. Porque al final tu iglesia gana, al final el cielo gana, al final nosotros ganamos. Ayúdanos a entender estos misterios, estas verdades y promesas, a no solamente leerlas y entenderlas, pero acogerlas, abrazarlas y amarlas, vivirlas y transmitirlas, Señor. Santa María, Madre de Dios, ruega por nosotros en este día, especialmente en este día de San Pedro y San Pablo. Intercede para que podamos entender estas enseñanzas, aplicarlas a nuestras vidas y que este día no sea un día cualquiera, sino sea un día donde nos damos el momento para verdaderamente sumergirnos en lo que significa este día y orar para que esta promesa y estas verdades no sean simplemente información, pero sean momentos donde realmente somos transformados y bendecidos. Espíritu Santo, ven con tu gloria, con tu poder y tu gracia, llénanos, guíanos y ayúdanos para dar lo mejor de nosotros, para vivir conforme a la palabra de Dios y para que la iglesia no solamente sea un lugar, sino sea una necesidad en nuestras vidas. Y te pedimos todas estas cosas, amado Dios, en el dulce, precioso y poderoso nombre de Jesús. Amén. En nombre del Padre, del Hijo y del Espíritu Santo. Amén. Vamos a leer entonces el texto que corresponde al día de hoy, la solemnidad de San Pedro y Pablo. Y dice así la palabra de Dios. En aquel tiempo, cuando llegó Jesús a la región de Cesarea de Filipo, hizo esta pregunta a sus discípulos. ¿Quién dice la gente que es el Hijo del Hombre? Ellos respondieron, unos dicen que eres Juan el Bautista, otros que Elías, otros que Jeremías y algunos de los profetas. Luego les preguntó, ¿y ustedes? ¿Quién dicen que soy yo? Simón Pedro tomó la palabra y le dijo, tú eres el Mesías, el Hijo de Dios vivo. Jesús le dijo entonces, dichoso tú, Simón, hijo de Juan, porque esto no te lo ha revelado ningún hombre, sino mi Padre que está en los cielos. Y yo te digo a ti que tú, que eres Pedro, y sobre esta piedra edificaré mi iglesia, los poderes del infierno no prevalecerán sobre ella. Yo te daré las llaves del reino de los cielos. Todo lo que ates en la tierra quedará atado en el cielo, y todo lo que desates en la tierra quedará desatado en el cielo. Palabra de Dios. Gloria a ti, Señor Jesús. Bueno, mi gente, vamos entonces a entrar en esta pregunta, una pregunta muy interesante, esta pregunta que le hace el Señor. Pero antes de la pregunta, quiero que veamos algo. ¿Sabes? Esto es algo que muchas veces leemos de texto y podemos pasar por desapercibido el lugar, porque el evangelista coloca el lugar. Vamos a leer una vez más. Dice la palabra al principio, dice: en aquel tiempo, cuando llegó Jesús a la región de Cesarea de Filipo, ¿verdad? O sea, ahí vemos que el evangelista coloca un lugar. Ese lugar no está ahí como adorno, no es un detalle geográfico. Es interesante porque Cesarea de Filipo era una ciudad pagana. Es más, es el lugar donde el Imperio Romano había levantado un templo a el rey Augusto. O sea, era el lugar donde se adoraba el dios Pan, el dios griego de la naturaleza, del panteísmo, ¿verdad? De la naturaleza, el dios Pan, que era literalmente, atención, un lugar donde el poder del mundo se exhibía. So, aquí el César, aquí mandan los dioses de esos mundos, aquí no hay lugar para Dios. Y exactamente en este lugar, atención, cafetero, es donde Jesús hace esta pregunta. No la hace en el templo, no la hace en la sinagoga, lo hace en un lugar donde adoran otros dioses, donde el Imperio Romano está. O sea, es interesante esto, es como diciendo, hay algo que te quiero revelar en este lugar, precisamente en este lugar donde no se adora a Dios, no se piensa en Dios, en aquel tiempo. So, así, fíjese cómo empieza, ¿qué dice la gente? Primero empiezo con la gente, o sea, en un lugar donde a Dios no se adora, un lugar, y luego dice, ¿qué dice la gente? Esta pregunta, muy interesante, ¿verdad? Casi como diciendo, a ver, ¿qué dice la gente? Y los discípulos responden con comodidad, bueno, algunos dicen que tú eres Juan, otro que tú eres Elías, otro que Jeremías, o sea, están respondiendo, diríamos nosotros, una respuesta cómoda, ¿verdad? Y quizás no están mintiendo, están dando a conocer lo que ellos saben, ¿no? Sabemos ahí que uno dice que eres Juan, ¿verdad? Juan, el hombre, pues, se podía considerar como uno de los hombres más valientes de su generación. Otros dicen que eres Elías, ahí hablamos del profeta de fuego. Otro que eres Jeremías, hablando del profeta que lloró. Y, o sea, están ahí hablando y hablando, y luego, ¿verdad? Jesús, en medio de eso, le dice, a ver, ¿y ustedes? ¿Quién dicen que soy? Uf. Ahí se complican las cosas. Es tan fácil. Oye, ¿qué dijo fulano? ¿Pero qué piensas tú? Yo mejor no digo. O sea, hay un momento en la vida donde la fe nos tiene que llevar a nosotros poder proclamar. Y luego vemos aquí que no hay tanta interacción, ¿verdad? Vemos en... ¿Quién dice la gente? Ah, que Juan, que Elías, que... Luego, ¿y ustedes? ¿Verdad? Ahí todo cambia. Vemos que esta pregunta no era pregunta que Jesús está haciendo. Él está buscando, a ver, ¿quién dicen ustedes que soy yo? Y esta pregunta, cafetero, yo no sé cómo te cala por dentro. ¿Quién dices tú que es el Señor con tu, no con tu boca, con tu vida? Creo que esa pregunta es muy importante, especialmente en este momento. ¿Quién dices tú? Yo sé lo que dice la gente, pero ¿quién dices tú? O sea, Esto de verdad que nos confronta y no nos deja con una alternativa. O sea, es como que o tú hablas o no hablas, ¿verdad? Pero es interesante que vemos aquí que Simón toma la palabra. Atención, Simón, no Pedro. Todavía no es Pedro, todavía es Simón. Simón toma la palabra, un hombre que ya saben que dentro de poco le va a cortar la oreja al guardia, que va a caminar sobre las aguas, se va a hundir, va a negar a Jesús. Ese hombre, Simón, abre la boca y dice algo que nadie había dicho jamás. Simón Pedro toma la palabra y dijo, tú eres el Mesías, el Hijo de Dios vivo. El Mesías, o sea, Simón, atención, no Pedro, Simón, hijo de Juan, Simón, todavía no era Pedro. Vemos aquí algo interesante, eres el Mesías, el Hijo de Dios, no un profeta más, no un maestro, no una figura religiosa, eres el Hijo de Dios. Ahora, esto es interesante porque luego dice el Señor, ¿verdad? Dichoso tú, Simón, hijo de Juan, porque esto no te ha revelado ningún hombre, sino mi Padre que está en los cielos. Esto es interesante aquí, dichoso, bienaventurado, dichoso, dichoso. Solo que yo leía esto esta mañana y yo pensaba, estaba pensando en personas, especialmente donde estamos aquí ahora mismo en León, Guanajuato, aquí en Casa María, estamos levantando algo aquí que creemos con todo nuestro corazón, que Dios nos ha, o casi es como, quiero que ustedes hagan, pero luego decir, dichoso tú que has creído, la dicha de creer, la bienaventuranza de creer, la bendición de creer, dichoso tú. Yo pensaba en esto. O sea, no solamente como la palabra está hablando de que Simón es dichoso, sino dichosos aquellos que pueden creer, dichosos aquellos que pueden, ¿verdad?, recibir revelación del Padre, dichosos aquellos que se dan la oportunidad y el tiempo de caminar junto al Maestro, de creerle, de obedecerle, de ser fiel y de decir, Señor, que sea lo que tú quieras, que tenga, no sé, no importa el precio que tenga. Y yo creo firmemente, el cafetero, que en esta generación en la cual estamos ahora, que no es cualquier generación, yo siento una firmeza y un apoyo del cielo sobre mi vida. Y yo espero que tú también lo sientas sobre tu vida también. El Dios del cielo que dice, dichoso tú. Porque eso no fue cosa de hombre, eso fue cosa de Dios. Jesús usa esta palabra en el Sermón del Monte para describir lo que son pobres en espíritus, a los que lloran, a los que son mansos. Pero aquí la usa para Pedro, dichoso tú, Simón, dichoso tú, porque el Padre te ha abierto los ojos para que tú veas lo que todavía otros no pueden ver, dichoso tú. Porque la fe no es una conclusión a la que llegas, es una revelación que recibes. Y esto es tan importante porque Pedro no llega a esa confesión por una deducción lógica. Él no hizo un argumento teológico, es que el Padre del cielo se lo revela. Y porque eso significa que la fe verdadera, cafetero, no es algo que tú logras. Claro, hay una información que tú recibes, pero la revelación y la fe auténtica es un regalo del cielo, es un regalo. Yo no sé si tú entiendes esto, es un regalo y bendito sea Dios cuando tú reconoces el valor del regalo que tú has recibido de la iglesia. El regalo de la fe, el regalo de poder ver, de poder entender, de decir, Señor, gracias por esto que tú me estás revelando, que me estás enseñando. Porque muchas veces, cafetero, tener fe auténtica y recibir revelación de Dios es hablar a cosas que todavía gente no va a entender en el momento. A veces Dios te invita a creer cuando otros no pueden creer, a hablar cuando otros no pueden hablar. Y a veces esas cosas que salen de tu boca, como dijo, o sea, dichoso tú, Simón, hijo de Juan, que has creído. Eso que tú has recibido no fue ni carne ni hueso, eso fue mi Padre que te lo ha revelado. O sea, esto no es cuestión de que yo soy más inteligente que tú, es porque el Padre tiene misericordia y abre tus ojos. Y eso al mismo tiempo debe llevarte a un lugar de humildad, pero también a un lugar de agradecimiento. Gracias, Señor. Cafete, te lo voy a decirte algo, yo no quiero que tú te enojes conmigo, pero te lo voy a decir. Hay personas que todavía sus ojos no han sido abiertos, que tienen fe, que proclaman fe, pero están ciegos todavía, cafetero, sí. Una ceguera espiritual. Sí, imagínate esto, Simón y los demás discípulos están caminando con Jesús y llega un dichoso tú, Simón, hijo de Juan, porque eso no te lo ha revelado ni carne ni hueso, sino mi Padre que está en el cielo. Y a través de Pedro hoy, lo que podemos tú y yo decir es, Señor, a través de la intercesión de Pedro, que también tú puedas abrir nuestros ojos para recibir la revelación de quién tú eres. Porque muchos tienen mucha información de tu presencia y mucha información, pero la revelación, Señor, revélame quién tú eres. Yo no solamente quiero información, quiero revelación también. Y vemos que hoy la iglesia celebra a Pedro y a Pablo juntos. Y tú dirías, wow, ¿verdad? Y esto es algo muy profundo, porque estos dos hombres tuvieron vidas de mucha tensión, de muchas diferencias, pero juntos representan algo que ninguno de los dos podría representar individualmente. Cómo Dios utiliza a dos personas para revelar su gloria, sus propósitos, su identidad, sus planes, sus sueños. Vemos a Pedro, como te decíamos anteriormente, esto es tan importante, ¿verdad? Cafetero, yo no sé si tú puedes entender como a plenitud, ¿no?, estas cosas. Donde hay una madurez espiritual. Y vemos esto en este texto, ¿no?, donde Jesús le dice a Pedro, dichoso tú, Simón, hijo de Juan, porque estas cosas no te las reveló ni carne ni hueso, sino mi Padre que está en los cielos. Entonces Pedro, un hombre sin educación, sin ningún tipo de, un pescador, o sea, ¿sí me explico?, de un lago de Galilea, y Dios elige a este hombre para caminar con él, para mostrar su gloria, no solamente, o sea, porque esto es tan interesante, cafetero, ¿verdad? Dios no solamente elige a Pedro para caminar con él, para ser discípulo, para revelar, sino para construir sobre él. Esto a mí me como que me da pausa esto a mí, ¿verdad? Porque muchas veces yo digo, Señor, ¿qué estás tú tratando de construir y yo no estoy cooperando contigo? ¿O qué estás tratando de revelarme y yo no he entendido todavía? Hay tanta preciosura aquí. Pablo es lo contrario, ¿verdad? Ciudadano romano, fariseo de fariseos, inteligente, o sea, vemos que educado a los pies de Gamaliel, maestro respetado, conocía el Torah de memoria, tradición, o sea, era totalmente opuesto, y sin embargo, Dios en estas dos personas encuentra espacio para que el mismo Señor de maneras distintas pueda lograr a través de ellos dos lo que no podría lograr en los dos. O sea, ¿sí me explico? Pero tuvo que haber, esto me encanta tanto, cafetero, porque la iglesia es una sola. Aún las diferencias que tuvo Pablo y Pedro, porque hubieron diferencias, le hace a Gálatas, A Pablo no tuvo que irse para el desierto, un momento, 3 años de preparación para luego poder ser aceptado por los discípulos. Pero entonces vemos aquí, cafetero, que hay procesos, pero en los procesos Dios está revelando su gloria, Dios está revelando sus propósitos. Y yo me pongo a pensar en esto porque yo, ¿verdad?, mirando la condición, no de la iglesia en su totalidad, porque yo no tengo esa visión completa, pero en lugares donde Dios me ha permitido estar y mirar y experimentar y decir, wow, Señor, ¿cómo es posible que la gente no pueda ver que tú quieres hacer algo, que tú estás... Entonces, ¿verdad?, Pedro y Pablo fueron dos personas, a una Dios les revela algo que solamente Dios pudo revelar, porque no tenía la educación, no tenía la formación teológica para formular esa oración. Tú eres el Mesías, el Hijo del Dios viviente. ¡Wow, Pedro! ¿Cómo dices eso? Pero vemos que Pedro, Dios lo estaba preparando para este momento. Dios estaba preparando el corazón de Pedro para la revelación del cielo. Dios estaba preparando el corazón de Pedro para la revelación del cielo. Hay un momento en Lucas capítulo 22, versículo 61, cuando dice, el Señor se volvió y miró a Pedro. Este fue en el episodio, ¿verdad?, donde Dios no lo acusa, Dios no lo mira, y Pedro salió afuera y lloró amargamente. Pedro que falló, Pedro que negó al Señor, Pedro que estaba derrumbado en lágrimas, y ese hombre que después de la resurrección busca a Jesús en la orilla del lago y le hace la pregunta, Simón, ¿me amas? Simón, ¿me amas? Y cada vez que decía, me amas, Simón, ¿me amas?, no le pregunta, ¿me fallaste? Dios estaba preparando el corazón de Pedro para la revelación del cielo. Esto es tan importante que tú lo entiendas, porque Dios no mira tus momentos de fallar, de fracaso, de dolor, de la misma manera. Dios estaba preparando el corazón de Pedro para la revelación del cielo. Oye, cafetero, ¿y si Dios en este momento, a través de lo que te está ocurriendo a ti, está preparando tu corazón para una revelación? Y en vez de tú mirar este momento como fracaso, como fallo, como lo que tú no querías, lo que tú no merecías, decir, Señor, tú estás preparando mi corazón para tu revelación. He fallado. No he hecho lo que he tenido que hacer, pero tú me amas y tú tienes planes y propósitos conmigo, así como con Pedro, con Simón. Mi vida también tiene agujeros, tiene cosas que no son tan lindas, pero tú estás preparando mi corazón para la revelación, Señor. Hay algo que tú quieres expandir en mí, hay algo que tú quieres decir en mí. Pedro fue restaurado, Cristo, ¿verdad?, en ese momento confirma lo que ya había dicho anteriormente, apacienta mis ovejas, cuida mi rebaño, apacienta mis ovejas. Dios estaba preparando el corazón de Pedro para la revelación del cielo, apacienta mis ovejas, Pedro, cuida mis ovejas. ¿Sí me explico, cafetero? Todo esto tiene una conexión muy preciosa si vamos entendiendo los procesos de Dios en la vida de Pedro y también en nuestras propias vidas. Eres piedra, sí caíste, sí me negaste, sí me rechazaste, sí, pero eres piedra, y sobre ti voy a edificar mi iglesia, ¿verdad? Pablo es lo contrario en un sentido, ¿verdad? Pablo, vemos también, lo que sí me interesa es aquí como Dios de Simón a Pedro, de Saulo a Pablo. Saulo era enemigo de la iglesia, no un crítico, enemigo, perseguidor. En el libro de los Hechos lo describe de manera, ¿verdad? Dice, Saulo por su parte devastaba la iglesia, entraba en casas, se llevaba a rastras a hombres y mujeres y lo hacía encarcelar. Hechos 8:3. O sea, Pablo era otra persona, pero Dios estaba preparando el corazón de Pablo para la revelación del cielo también. Este hombre que había estado ahí cuando Esteban fue apedreado, fue el mismo hombre que después, ¿verdad? De repente una luz del cielo cayó sobre él, Hechos 9. Saulo, Saulo, ¿por qué me persigues? Y él preguntó, ¿quién eres, Señor? Y la voz, soy yo, Jesús, a quien tú persigues. Yo soy Jesús. Y ahí hay la revelación, ¿verdad? Y esta línea aquí, ¿verdad? De ocho palabras, ¿verdad? Estás persiguiéndome a mí. Y en esta vemos aquí la iglesia y Cristo, que no son dos cosas separadas, porque perseguir a la iglesia es perseguir a Cristo, herir a la iglesia es herir a Cristo. Y Saulo, que había destruido la iglesia pensando que servía a Dios, cae al suelo y queda ciego. 3 días de oscuridad, sin comer y sin beber, empieza la transformación más radical de la historia que hemos visto en cuestión del cristianismo. Y cuando vuelve a abrir sus ojos, ya no es Saulo, ahora es Pablo. Dios tuvo que abrir sus ojos, así como Dios abrió los ojos de Pedro, Dios tuvo que abrir los ojos de Pablo también. Y este Pablo que entraba a casas para destruir, ahora entra para bendecir. Pablo no sabía la conexión que había entre la iglesia y Cristo. Saulo, Saulo, ¿por qué me persigues? ¿Quién eres tú? Soy Jesús. Este proceso es tan increíble. Primera de Timoteo, capítulo 1, versículo 15 al 16, dice lo siguiente. Esta es una palabra digna de fe y merecedora de todo aprecio. Cristo Jesús vino al mundo para salvar a los pecadores, y el primero de ellos soy yo, este es Pablo hablando. Pero por eso se me concedió misericordia, para que Cristo Jesús mostrase en mí, el primero, toda su paciencia como el ejemplo para los que habrían de creer en Él, para obtener vida eterna. Dice, yo soy el primero de los pecadores. ¿Verdad? Yo soy, Pablo no olvida de dónde vino. Pablo entiende que lo que ha tenido, lo que ha recibido, ha sido misericordia, gracia, un regalo de Dios. Porque todo lo que Dios construye, lo construye sobre la misericordia. Y esto es tan importante porque vemos que a través de personas imperfectas, Dios hace cosas poderosas. So, en este día, mientras meditamos en estas cosas, pensamos en Pedro y Pablo, y pensamos en nuestra propia humanidad, en nuestra propia ceguera, en nuestra propia soberbia, en nuestra propia necesidad de hacer las cosas como nosotros queremos o pensamos, que podemos hoy decir, San Pedro y San Pablo, intercede por nosotros, para que yo sea sanado de mi ceguera, de mi soberbia, de mi ego, de mi emocionalismo. Prepara mi corazón para tu revelación, Señor. Yo te quiero servir con un corazón auténtico, un corazón humilde, y a veces la soberbia y el ego y las cosas que yo pienso, yo quiero, me desvían, Señor. Me desvían. ¿Y qué tal si el Señor quiere construir, quiere revelar, quiere abrir, quiere hacer cosas preciosas, pero todavía no estamos entendiendo la voz de Dios? No estamos entendiendo lo que la iglesia hoy nos quiere decir. Cafetero, Dios quiere abrir tus ojos. Dios quiere llevarte a vivir vida de significado. A través de tu humanidad, de tus cosas imperfectas. ¿Por qué no dejamos que en este día el Espíritu Santo haga algo nuevo en nosotros? ¿Por qué no dejamos que hoy el Señor abra nuestros ojos a una realidad que quizás no habíamos visto antes? Dichoso tú, Simón, hijo de Juan. Dichoso tú, cafetero, que en este momento me estás escuchando, no porque me estás escuchando a mí, sino porque Dios, a través de este día tan solemne, no solamente recordamos la iglesia, no solamente recordamos a Pablo y a Pedro, también recordamos la misericordia de Dios sobre personas imperfectas, frágiles, rotas, que en las manos de Dios pueden ser transformadas de una manera impresionante. Mi gente, no te vayas, porque después del break vamos a entrar en las llaves, la roca y la promesa. Pero mientras tanto, recibe esta canción que nuestro productor increíble ha elegido para nosotros. Y cuando regresemos, vamos a continuar hablando sobre las cosas que Jesús dijo y lo que significa hoy para ti y para mí. No te vayas, porque ya volvemos aquí en tu programa Café con Cristo, el único café que se cuela en el cielo por EWTN Radio Católica Mundial. No te vayas, ya volvemos.
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Todo lo puedo. 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Eso es su álbum Pablo Íntimo. Qué precioso. Oye, mi gente, estaba aquí yo leyendo este texto de nuevo. Cuando le dijo, y yo te digo a ti, tú eres Pedro. Tú eres Pedro. Wow. Dichoso tú, Simón. Y yo te digo a ti que tú eres Pedro. Y sobre esta piedra edificaré mi iglesia, ¿ok? Los poderes del infierno no prevalecerán sobre ella. Yo te daré las llaves del reino de los cielos. Todo lo que ates en la tierra quedará atado en el cielo. Y todo lo que desates en la tierra quedará desatado en el cielo. Tengo pocos minutos, pero voy a tratar de hacer esto. So, tú eres Pedro, ¿verdad? Tú eres Pedro, la Petros. Piedra, ¿no? Entonces vemos aquí que Jesús aquí dice, ¿verdad? Hablando de que le está dando un nombre nuevo, una identidad, ¿no? Es como diciendo, ahora, o sea, esto es tan interesante. Él recibe esta revelación. Jesús está preparando su corazón para recibir revelación. Recibe la revelación, la proclama. Tú eres, vemos que a través de la revelación viene, ¿verdad? Esta identidad, ¿no? Esta identidad. Jesús le está dando un nombre nuevo. O sea, diciendo, es como, es tan increíble. Lo vemos con Abraham, lo vemos con Jacob. Ahora con Simón, le dice que es una roca. Y es algo interesante, podemos decir que hasta casi irónico, porque Simón, el hombre que va a temblar, que va a negar a Jesús, que va a huir, se va a esconder, ¿verdad? Petros, ¿verdad? Es como que, Señor, como que ese nombre, ¿verdad? Te va a fallar. Pero es algo interesante porque Dios no nombra lo que eres, sino lo que vas a hacer. Dios ve más allá de tu realidad en este momento. Escúchame, cafetero. En tu debilidad, dice Dios, tú eres fuerte. Tú eres fuerte. Dios conoce quién tú eres. Y a lo mejor en este momento no puedes ver lo que eres, pero Dios lo ve. Dios lo ve. Luego le dice, sobre esta piedra, primero, ¿verdad? Tú eres Petros. Esta piedra la voy a, ¿verdad? Y aquí viene la palabra iglesia. No es palabra inventada, por una palabra que los griegos utilizaban para referirse a la asamblea de ciudadanos convocados, ¿verdad? Entonces, ¿verdad? Entonces, esta palabra no es una palabra nueva, no es un invento. Esta palabra ya se usaba en ese entorno greco, ¿verdad? Donde se invitaban a las personas. Entonces Jesús toma esa palabra y la llena de un significado, la iglesia, iglesia de Dios. Los convocados por el Señor, los que han respondido a su llamado. Y luego dice, edificaré, ¿verdad? No dice, sobre esta piedra ya existe mi iglesia. Está hablando de un futuro. Dice, lo que voy a construir. Una construcción que va a empezar contigo, Pedro, y va a continuar a través de los siglos. Y yo soy el arquitecto. Tú no eres arquitecto, Pedro. Tú eres la piedra. Esto es importante porque cuando entendemos estas cosas, ¿verdad? Que la iglesia no es una institución que Pedro construye. Es Cristo que promete construir usando a Pedro como fundamento. Es Dios diciendo, voy a construir. Y esto que voy a construir no va a poder ser destruido. Por eso la iglesia, a través de tantas cosas, o sea, ¿cómo es posible que el constructor, Cristo, va a construir algo que va a poder ser destruido? Porque el infierno no gana. La calidad de la, o sea, yo imagino, o sea, es que, caramba, si solamente entendiéramos la enorme gloria de Dios en estas frases del Evangelio. La iglesia de Cristo, sostenido por Cristo, construido por Cristo, usando, ¿verdad? El material que él usa es nosotros, ¿verdad? Sobre lo imperfecto, sobre esta piedra. Porque yo soy un arquitecto que yo puedo construir donde otros no construyen. Y lo que yo construyo no se cae, no se destruye. Por eso dice, y los poderes del infierno no podrán prevalecer. Esta promesa central, esto que da el título a esta, ¿verdad? ¿Verdad? El infierno no gana, ¿verdad? Porque

pasa? En el griego, cuando Jesús habla de las puertas de Hades, las puertas del infierno, es algo interesante esta imagen de puertas, porque las puertas, como ustedes saben, son estructuras que defienden, que dan acceso, protegen lo que está afuera. Y lo que Jesús está diciendo no es que el infierno no va a atacar la iglesia, no va a poder destruirla. La iglesia, a través de los siglos, de los siglos, de los siglos, ha sido probada, ha sido atacada. Pero la iglesia no está a la defensiva. Pues siempre está avanzando, ¿verdad? Siempre está avanzando, avanzando. Y eso es lo que, vemos esta imagen hoy. Y no podrá prevalecer, no hay nada que te va a detener. Porque el infierno ha puesto puertas, pero no te preocupes que la iglesia derriba esas puertas. Pero las puertas de la iglesia no podrán ser derribadas. 2000 años el infierno ha intentado persecución, siglo, año tras año, la iglesia sigue creciendo, creciendo, creciendo. Aún en este momento, mi querido cafetero, podemos ver, ¿verdad?, cómo a través de los años, pero la iglesia sigue creciendo. Y esto, cafetero, no lo digo como un creyente arrogante, no es un espíritu de triunfalismo, se llama fe. Fe en la promesa que Jesús hizo a un hombre y a nosotros. La iglesia que no puede ser destruida. Y no porque la iglesia sea fuerte, y no porque la iglesia sea fiel, es porque Cristo es fiel. Cristo es fiel. Y a través de la fidelidad de Cristo, la iglesia es fiel. La fuerza de Cristo hace a la iglesia fuerte. Esto es importante porque a veces nosotros podemos dudar de la iglesia. La iglesia es perfecta. Ahora las personas es otra cosa. La iglesia es perfecta, es fuerte, es fiel. Ahora la gente adentro, ¿verdad? Ahí es donde entran los problemas. Ahí es donde los problemas empiezan con nosotros, ¿verdad? Porque Pedro mismo fue el primero en fallar, ¿verdad? Pero la iglesia ha tenido fallos grandes, pero han sido fallos humanos. La historia lo ha dicho. Pero te estoy diciendo esto porque yo quiero que, a pesar de todo lo que ha ocurrido, tú no olvides la promesa que hizo Jesús. Que la iglesia no está de pie porque tú y yo seamos perfectos. Está de pie porque Cristo ha prometido sostenerla. Está de pie porque Cristo prometió, y esas promesas no pueden ser rotas. Porque si tú miras a la iglesia, es más, tú miras a la iglesia ahora y dices, es que solamente Dios puede sostener esto. Esto está sostenido por Dios. Porque si fuera por nosotros los humanos, ay caramba, hace tiempo que ya esto se había acabado. Pero la iglesia sigue firme, porque la promesa de Dios sigue firme. Y esto tiene que darnos alegría. Cuando vemos la vida de Santa Teresa, de San Francisco, Santa Faustina, los mártires, los místicos, la iglesia se ha sostenido porque Cristo ha sido fiel. Porque prometió que lo que Él iba a construir no se iba a caer. Y luego le dice a Pedro, y a ti te voy a dar las llaves. Esas llaves es un símbolo de autoridad. En el mundo antiguo, el que tenía las llaves de una casa, de una ciudad, era el que tenía el control de quién entraba y quién salía. Y Jesús le da la autoridad a Pedro. Y esto no es autoridad por mérito, sino como un instrumento de Cristo. Esto es tan importante porque esa es la base del papado. De este ministerio, ¿no? De la autoridad. O sea, la iglesia reconoce que el sucesor de Pedro, o sea, no es una invención medieval, no es una estructura de poder humano, es una institución que Cristo mismo establece. Y lo vemos desde el principio, ¿verdad? No es como que, bueno, Pedro, te voy a dar esta autoridad para que tú la abuses y para que tú... No. Y vemos que la sucesión de su promesa, de su fidelidad, por los siglos de los siglos, una línea ininterrumpida desde Pedro hasta nuestro Papa, Pope Leo. Y esto es tan precioso, cafetero, y no te avergüences de esto, porque la iglesia
y la iglesia católica tiene esta coherencia doctrinal que tiene, después de 2000 años, aquí seguimos, hubieron papas que fallaron, hubieron temporadas, dicen por ahí los tiempos oscuros, pero aquí está la verdad, que todavía Cristo la sostiene. El cielo la sostiene, Dios la sostiene, el Espíritu Santo la ha sostenido y la seguirá sosteniendo por los siglos de los siglos. Amén. Soy en el día de hoy, cafetero, y espero que esto te haya... ¿verdad? Claro, el tiempo no me he dado para poder entrar más profundamente, pero yo espero que lo poco que he compartido contigo hoy te llene de alegría, te llene de gozo, te llene de esperanza, y que también te lleve a ti a reflexionar en estas cosas, en estas verdades. La iglesia está aquí, no porque tú y yo somos fiel, porque Dios es fiel. Y desde ese momento sobre ti edificaré mi iglesia y te daré las llaves. Oye, cafetero, han pasado más de 2000 años y las puertas del infierno no han podido contra la iglesia del Señor. Recibamos eso con mucha humildad, pero con mucha alegría de decir: gracias, Señor, por abrir mis ojos a tu revelación, a tu palabra y a tus promesas, porque lo que tú dices, tú lo haces, y lo que tú haces, tú sostienes. Continúa sosteniéndonos, no solamente a nosotros, pero a nuestra iglesia, Señor, tu iglesia, Señor, y que a través de tu iglesia, iniciativas como EWTN, Café con Cristo, Casa María, sigan siendo instrumentos para que la iglesia pueda seguir creciendo, no solamente en números, pero en sabiduría, en santidad, en humildad también, Señor. En este día, cafetero, quiero traerte 3 cosas para que puedas meditar durante este día. Número 1, ¿quién dices tú que es Jesús? ¿Quién dices tú que es Jesús? No, ¿quién dice los demás? ¿Quién dices tú? Número 2, quiero que tú tomes este día para orar por la iglesia, para orar como la iglesia, como Pedro oró en la cárcel. Que tú ores hoy por la iglesia, ora hoy por el Papa, ora hoy por los sacerdotes, ora hoy por tu parroquia, ora hoy para que el Espíritu Santo siga sosteniendo, guiando, sanando y prosperando esto que un día Jesús dijo: y sobre ti, Pedro, edificaré mi iglesia. Número 3, quiero que tú tomes este momento para tú determinar dónde en tu vida tú necesitas abrir las puertas para que Jesús pueda entrar con toda su gloria. ¿Dónde en tu vida tú identificas que necesitas abrir las puertas para que Jesús pueda entrar con toda su gloria? Yo espero, cafetero, que este día te haya ayudado a conectar más con esta verdad y también a conectar más con lo que Dios quiere hacer en tu vida. No solamente en tu vida, pero lo que Dios está haciendo en la iglesia y lo que quiere hacer en tu vida a través de la iglesia, a través de su presencia y a través de su palabra. Te damos gracias, Señor, por este momento, por este tiempo compartido. Señor, que a través de la intercesión de San Pedro y San Pablo, también nosotros podamos aprender a obedecer, a ser fiel y a permanecer y amar la iglesia. Señor, si hay alguien que me escucha en este momento ha perdido amor por la iglesia, dale amor por tu iglesia. Si ha perdido fe en la iglesia, Señor, que tú le des fe a la vez por la iglesia. Porque la iglesia no es cualquier cosa, es lo que tú has dejado. Es el lugar donde a través de la iglesia podemos ser alimentados, sostenidos y encontrarnos, Señor, una vez más contigo. San Pedro y San Pablo, ora por nosotros. Santa María, ora por nosotros. Gracias, Señor, por tu palabra y tu presencia. Ayúdanos a ser más como tú y amar la iglesia como tú la amas. Y te pedimos todo esto en el nombre de Jesús. Amén. Bueno, cafetero, gracias por estar, gracias por este tiempo. Espero que a través de este compartir, el Espíritu de Dios haya aumentado amor en ti por la iglesia, por San Pedro y San Pablo, por el Espíritu Santo. Y créeme, cafetero, la iglesia es perfecta. Pero nosotros, ay, ay, ay, ayúdanos, Señor.
Bueno, mi gente, si Dios quiere, nos vemos mañana en otro episodio de Café con Cristo. Pero mientras tanto, que el Dios del cielo te abrace, te apriete y te dé un beso en el cachete. See you tomorrow, cafetero.

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19: tiempo aquí en Tertulias de Fe, otro programa más que se hace precisamente para usted. El día de hoy, igual como siempre, estamos transmitiendo desde aquí, desde Birmingham, Alabama, aquí en los Estados Unidos, en el que, ¿qué cree usted el día de hoy? Pues nuestra invitada el día de hoy es una cantautora que ha hecho de su vida un testimonio vivo del encuentro con Cristo. A través de sus canciones, de sus alabanzas, nos recuerda que aún en los momentos más difíciles, cuando pareciera que estamos tocando fondo, la misericordia de Dios siempre nos alcanza. Su música nos invita a reconocer nuestra ceguera espiritual, para abrir los ojos a la verdad del Evangelio y a tomar la decisión más importante en nuestras vidas, decir al Señor, hoy me decido. Con cada melodía nos conduce a experimentar la alegría de ser una criatura nueva, renovada por la gracia y fortalecida por el amor del Padre. Sus letras son una oración que se eleva como perfume a tus pies, una ofrenda de alabanza y gratitud. En un mundo como hoy que necesita esperanza, ella nos recuerda que cuando vivimos cerca de Dios, llueven bendiciones y que el Espíritu Santo puede llenarnos de su fuerza, haciéndonos estar llenos de tu flow. Caminando con entusiasmo en nuestra fe, su devoción mariana también resuena en sus canciones, especialmente cuando proclama con amor filial, María, Madre mía, confiando plenamente en la intercesión de la Madre de nuestro Señor. Además, mi invitada nos anima a ser misericordiosos, reflejando en nuestras propias vidas el mismo amor que hemos recibido de Dios, a acercarnos a la fuente de agua viva que es Jesucristo, y a regresar siempre a la casa del Padre, donde nos esperan el perdón, la paz y la alegría verdadera. Pues prepárense para una conversación llena de inspiración y testimonio de fe. Hoy aquí en Tertulias de Fe, Beatriz Martínez, más conocida como Beatriz, voz de ángel. Beatriz, gracias por estar aquí en Tertulias de Fe.
20: Gracias a ti, Julio. Me siento muy agradecida y bendecida de estar aquí en tu programa.
19: Amén. Pues mira, vamos a tener en esta hora, en este programa, en esta gran tertulia contigo, platicando de muchas cosas que creo yo van a estar muy interesantes para la gente que nos está viendo el día de hoy. Realmente, pues, es un halago, la verdad, tenerte, porque realmente tener a una voz de ángel aquí en el set, pues la verdad, imagínate, ¿no? Entonces, pues me gustaría empezar como empiezo con todos, con lo que es acerca de tu fe. ¿Quién te inculcó la fe? ¿De dónde viene tu fe? ¿A quién recuerdas tú que hayas dicho, me acuerdo de mi abuelita, de mi tía, de mi papá? ¿Quién te inculcó la fe, Beatriz?
20: Pues fíjate, Julio, obviamente los primeros pasos pues vienen desde casa.
19: Okay.
20: Mi mamá pues fue la que se ocupó de llevarnos al catecismo, procurar que, verdad, recibiéramos todos los sacramentos. Pero éramos una familia católica de misa de domingo. No recuerdo mucho así que fuéramos un hogar donde hubiera como que mucha oración, sí estaba la creencia. Sí éramos un hogar de muchos valores, de mucha moral. Mi papá era así muy estricto. Mi abuelita paterna, sí recuerdo escuchar que ella, pues sí estaba un poco más de lleno en la iglesia, y ella escribía canciones, y siempre las recuerdo, que las canciones a la vida, con los tres tonos en la guitarra, todas tenían los mismos tres tonos, pero escribía sus canciones. Pero realmente tengo que confesar así que provengo de una familia así católica, pero no una familia de servicio, ni de ministerio. A medida que voy creciendo, y es parte del testimonio que doy, cuando lo miro hacia atrás, veo que el Señor me llamaba. El Señor me comenzaba como a separar, comenzaba a en mi corazón a sembrar como un amor mayor, y obviamente esa sed, ¿no?, de buscarle más.
19: ¿Eso fue muy de temprana edad?
20: De pequeñita, incluso ya yo era proclamadora en la parroquia, y en Puerto Rico, que estaba la misa por el canal de televisión también, el sacerdote que usualmente era el que dirigía, ¿verdad?, el que presidía la Eucaristía ahí, pues me llevaba también, porque desde pequeñita las artes y la dicción y el canto y todo.
19: ¿Pero eras proclamadora siendo niña?
20: Sí,
19: oh, wow.
20: Niñita, ya ahí en televisión ya me daban a la lectura o el salmo. Así que por ahí comienza el Señor. Pasan mis años de adolescencia, nunca alejada del Señor, pero no tan activa. Y realmente no es hasta después, un poco más adulta, que realmente tengo, ¿no?, ese cambio radical, ese encuentro personal realmente con el Señor, donde a través de la adoración eucarística, pues, ahí me rindo a sus pies.
19: Okay. Entonces, ¿nunca tuviste un alejamiento de la fe? ¿Nunca te alejaste de la fe? ¿Nunca renegaste de Dios? Cuando somos jóvenes, ¿no?
20: En ese sentido, no, pero simplemente seguía haciendo la misa dominical y hasta ahí.
19: Okay.
20: De hecho, es curioso porque dentro de mi familia siempre me consideraban a mí como la persona más fuerte espiritual.
19: Okay.
20: Y había alguna muerte familiar o había... Y entonces como que Beatriz, siempre era como que el referente para estar en ese momento al frente. Uh-huh. Pero el Señor en su misericordia me retomó y me moldeó de una manera maravillosa.
19: Okay.
20: De hecho, hay otro testimonio.
19: Sí.
20: En medio de unos procesos, yo soy bien llorona, ya voy a llorar. Recuerdo haberle dicho al Señor, rómpeme si tienes que romperme.
19: Uh-huh.
20: Cantamos mucho, ¿no?, el vaso nuevo, sí, y toma mi vida y hazme, pero un llamado, rómpeme. Y recuerdo un día en misa, no puedo explicarte con palabras el dolor espiritual que yo sentí. No era un dolor físico, era por dentro, donde yo realmente sabía que el Señor me estaba rompiendo para tomarme nuevamente sus manos y lo que luego se había pensado para mí, porque en ese momento yo no lo tenía pensado.
19: Estaba muy jovencita en ese entonces.
20: Servicio. No estaba tan joven, tenía alrededor de quizás como 30 años, pero fue un antes y un después.
19: Okay.
20: Un antes y un después.
19: ¿Y todo eso ha sido en tu natal Puerto Rico?
20: En Puerto Rico.
19: Okay. Ahí es donde naces, y ahí creces, y ahí te desarrollas todo lo que es tu concepto profesional y lo que es al servicio de la iglesia. Y empecé presentándote como una cantautora en cuestión de la música. ¿Cómo nace? Porque hay mucho que hablar contigo,
20: sí,
19: de muchas ramas en lo profesional y en el servicio de la iglesia. Pero ¿cómo llega la música? O sea, ¿cómo entras a la música y que llega a ser un ministerio para ti?
20: Mira, yo siempre bromeo en todas las entrevistas que cuando yo nací el doctor me dio las palmaditas.
19: Ajá.
20: En vez de llorar, yo dice la la la la la la la, porque canto desde que tengo memoria.
19: Okay.
20: Y fui educada musicalmente también. Mis padres pues se dieron cuenta de ese talento que Dios había puesto en mí.
19: Uh-huh.
20: Y tuve formación oficial en música, en canto clásico, ópera, zarzuela.
19: Okay.
20: Lectura musical. Esa escuela de Bellas Artes donde yo estuve también tuve la oportunidad de drama y dicción y baile. Entonces tuve toda esa experiencia, cosa que yo veo ahora y te das cuenta cómo el Señor desde siempre te va como preparando.
19: Uh-huh.
20: Aunque tú no tengas ni idea, porque yo no tenía idea que iba a terminar en los medios de comunicación y también como cantautora, pero de música. Uh-huh. Católica. Desde pequeñita sí recuerdo escribir canciones y escribir poemas, o sea, eso estaba ahí.
19: Okay.
20: Me gradué de escuela superior, continuó cantando grupos seculares, luego en un trío con unos compañeros que quiero mucho, donde cantábamos bodas, exequias, y en el 1996, no estoy en Puerto Rico, estoy en Carolina del Norte, en la Universidad de Duke, como parte de un adiestramiento de un doctorado. Yo tengo un doctorado en microbiología y ahí me invitan a ser parte del ministerio de jóvenes de la pastoral universitaria para cantar esa misa.
19: Ajá.
20: Y ese es mi primer encuentro como un ministerio de música, yo siendo parte de ese ministerio. Fueron unos meses nada más. Después, ya para el año 1999, que voy a hacer una especialidad, la hago en California, en San Francisco. Y ahí me ocurre que me sentaba en la primera banca frente al Ministerio de Música.
0: Okay.
20: Y no estaba allá, pero estaba de frente y era como si cantara con ellos. Y un día me invitan, me dicen, ¿por qué no formas parte de nuestro ministerio? Y mi respuesta fue, no, gracias. Miedo al compromiso, miedo a no tener tiempo, todo esto que a veces te aguanta cuando el Señor te hace un llamado. Pero esa invitación del Señor seguía en mi corazón.
0: Wow.
20: Seguía en mi corazón. Y no pasó mucho tiempo que les dije que sí.
0: Uh-huh.
20: Y comentábamos tú y yo fuera de cámara, ¿no?
0: Sí.
20: En ese momento, cuando yo te digo que una vez le digo que sí al Señor, arregla toda la agenda, arregla todo el calendario, ya
0: todo te pone
20: todo lo que yo pensaba que no podía realizar por las horas que yo dedicaba a mi trabajo, está todo ahí. Así que esta es Beatriz ya utilizando su voz para el servicio del Señor.
0: Wow.
20: Cuando regreso a Puerto Rico, continúo en el Ministerio de Música, por ahí viene este rompimiento del que te hablé, que se da en adoración eucarística, y luego todo un proceso por el cual el Señor me ha ido llevando para entonces música inspirada, casi siempre estando en adoración eucarística.
0: Wow.
20: Yo bromeo, digo que es un downloading del Espíritu Santo con música y todo. Y de ahí es de donde entonces viene toda esta música de alabanza, adoración para el Señor.
0: Ándale. ¿Y estás casada?
20: Sí.
0: Okay. ¿Cuántos hijos?
20: Tengo dos preciosas hijas.
0: Dos hijas, mujercitas. Pues un saludo
20: dos
0: a tu familia.
20: Dos señoritas.
0: Mira. Y también residen allá en Puerto
20: Rico
0: contigo.
20: Todos residimos en Puerto Rico.
0: Perfecto.
20: Sí,
0: oye, hablas que eres doctora en microbiología.
20: Sí.
0: Entonces, ¿eres una científica que predicas?
20: Uy, sí.
0: Oh, tremendo eso. O sea, llevas tu profesión a la predicación. O sea, me imagino que, y ahorita lo vamos a platicar porque trae algunas preguntas aquí hechas en mi cabecita de saber que, o sea, como científica, vamos a hablar de ciencia y de la fe, o sea, que todo eso, pero tú cuando predicas, ¿llevas algo parte de tu testimonio profesional que has ejercido?
20: Fíjate que no, a menos que me lo pidan específicamente, que quieran que hable de esa área.
0: Okay.
20: Trato de separar, ¿verdad?
0: La profesión.
20: La profesión que no ejerzo en este momento, eso es otro testimonio, ¿verdad? Otro llamado que me hizo el Señor en adoración eucarística en el 2005. Ya le había dicho que sí a cantar.
0: Sí.
20: Y recuerdo, eran como las 2 de la mañana, yo solita ahí con el Santísimo, precisamente en la capilla de adoración perpetua de la parroquia de nuestro querido Padre Willy.
0: Padre Willy,
20: Y esta voz fuerte, contundente, clara, que me dice, te necesito ahora predicando, pero hay una condición, tienes que dejarlo todo. Y luego comienza ese discernimiento de qué es esto de dejarlo todo. Como mencionas, con esta carrera, estos estudios, ya yo laboraba, de escuela de medicina. Y a raíz de eso, es decir, el Señor, en pura evangelización. Entonces luego, formación, porque esto tampoco sale de la noche a la mañana, uno tiene que formarse, que capacitarse. Yo hago mucha lectura, también soy autodidacta y, sobre todo, el Espíritu Santo. Y estar consciente de que cuando el Señor llama, el Señor capacita. Así que la predicación es pura evangelización.
0: Okay.
20: Pero si tuve la oportunidad en Puerto Rico de trabajar un programa de televisión que se llamaba Mente y Corazón, donde trabajábamos un poquito esa verdad, no son mutuamente excluyentes, al contrario, se complementan, ciencia y fe, como decía San Agustín, creo para entender y entiendo
0: para creer. Exacto. Y hay otra frase también de científico, y es también, estudió también lo que es la microbiología, Luis Pasteur,
20: Pasteur,
0: que decía La poca ciencia te aleja de Dios, pero la mucha ciencia te acerca a Él. Y eso es tremendo, porque al hablar de ciencia y fe, muchos sabemos que muchos científicos son ateos, no creen en nada respecto a Dios, están siempre peleando eso. ¿Te tocó algo en cuestión a cuando estuviste estudiando? ¿Viste algo respecto a la ciencia y la fe que muchos creen que no van, que no son compatibles?
20: Sí, cuando trabajaba, muchos de mis compañeros pues no eran muy creyentes, a veces hasta se burlaban un poco de mí, ¿no? Que yo con Dios y la Biblia y la palabra, pero al contrario, mi testimonio era fuerte y era firme. Paradójico, pero sí, soy una científico que cree en Dios y que tiene una fe profunda. De hecho, no predicando sobre eso, pero yo recuerdo particularmente una vez que estaba ofreciendo un retiro para jóvenes que iban a hacer su primera comunión, no, la confirmación. Y en la primera fila hay un joven. Julio, aquí se va a poner las cámaras, pero, o sea, todo relajado, como con esta actitud de qué es lo que nos van a hablar acá. De hecho, cuando le pregunté, me dice, yo estoy aquí porque mi abuelita quiere que yo haga la confirmación, pero yo soy ateo. Así me lo dice. Wow. Entonces estoy, ¿verdad?, ofreciendo a lo que me habían invitado, ¿no?, a darles ese curso preparatorio antes de la confirmación. Y hubo un momento que joven, su actitud era demasiado como desafiante, y dijo algo, y entonces ahí comienzo a tomar, precisamente como acaba de mencionar Pastor, todos estos científicos que eran creyentes, incluso sacerdotes. Y yo comienzo a preguntarle a él, y yo, padre de la genética moderna, George Mendel, sacerdote. El primero que crea la teoría del Big Bang, el famoso esa explosión, George Lemaître. Le digo, sacerdote. Luis Pasteur, creyente. Einstein, creyente. Entonces, a medida que yo iba, él se iba como enderezando. Y al final, en el receso, me dice, ¿usted me puede dar las referencias de todos esos científicos que usted mencionó? Y yo, claro. Entonces, sí, de cierta manera, tener un poco de conocimiento a veces me ha ayudado a llegar a ciertas personas que creen que ciencia está completamente separado de la fe, y es simplemente como a través de la ciencia descubres, ¿no?, la grandeza de la creación de Dios.
0: Y esa es mi siguiente pregunta. O sea, ¿qué te ha dejado a ti como mujer de fe vivir en ese mundo microscópico? Porque tengo entendido que la microbiología es ver las bacterias y las células, todo eso, ¿no?
20: Todo microscópico.
0: Entonces, todo lo microscópico, ¿qué te ha dejado a ti con la complejidad de la vida? O sea, sabemos que la vida es muy bonita y es absoluta en el sentido de que Dios la creó y es tremendo, ¿no? Pero en eso microscópico, ¿qué te ha dejado a ti? Como, o sea, ¿ves las maravillas de Dios también en eso microscópico?
20: Es que es precisamente eso. El diseño perfecto, creador de Dios. Porque la mayoría de nosotros ve este macro. Y vive el ser humano y escucha de la enfermedad. Pero cuando tú estudias a nivel, como estás hablando, microscópico, a nivel celular, cómo se mueve cada cosa, cómo va encajada cada pieza. Ahí es donde tú dices, wow, definitivamente diseñador del universo. O sea, cada detalle pensado, y pensado con amor. Y pensado con propósito. Así de grande es la creación de Dios. Muchos me preguntaban, Beatriz, pero es que hay una evidencia científica que no se puede negar. La evolución del universo, la creación. Y yo digo, sí. Dice, ¿pero tú crees en eso? Y yo, bueno, hay una evidencia científica. Pero no me estás diciendo que eres católica y que tienes fe. Y yo, sí, también. Y entonces, ahí mostrar la diferencia. La Biblia, la palabra, cuando nos habla de la creación, cuando nos habla del Génesis, lo que nos está diciendo es que todo es creación de Dios. Todo estuvo en su plan. Todo cada cosa en su lugar como Él la pensó, todo como Él vio que era bueno, ¿no? Como dice el Génesis. La Biblia no pretende ser un libro de ciencia. Para eso entonces, el intelecto que el Señor mismo, ¿no?, coloca en la mente humana, para entonces uno ir, yo diría que redescubriendo. O podemos usar descubriendo, pero no descubriendo algo nuevo, ajá, sino descubriendo lo que ya Él había puesto.
0: Exacto. Oye, háblame, porque me dices que dejas todo cuando decides, le entro, Señor, ¿no? Lo que tú me llamas, de la providencia de Dios. Muchos que nos están viendo pueden pues pensarnos, yo también quisiera lanzarme como predicador o no sé, pero también me da miedo dejar lo que me da ingreso, lo económico, para sostenerme. Háblame de la providencia de Dios, que muchos pues actuamos de una manera muy diferente a los que dicen, sí le entro, Señor.
20: Sí, ese miedo me lo han compartido muchas personas, de hecho, que se acercan. Mira, al principio ese llamado a dejarlo todo te cuesta, te aguanta, porque precisamente te haces esa pregunta. Pero Señor, me has permitido esta carrera que tú mismo me has provisto, porque yo vengo de un hogar, una familia de clase media, así que mis estudios pues fueron con becas, fueron con préstamos. Y como de momento dejarlo, sí, para seguirte. A veces he pensado como en el joven rico, no, pero tienes que dejarlo, no estoy dispuesto, pues entonces no. Y tuve mucha dirección espiritual, pero también la certeza de que si el Señor me está llamando, el Señor va a estar conmigo y el mismo Señor va a proveer. Ese Jesús en ti confío. En Puerto Rico me conocen mucho como la nena de la misericordia, y es porque allá la coronilla de la Divina Misericordia cantada que se pasa en el canal, pues la canto yo. Y doy muchos retiros acerca de la devoción también, y de esa confianza. Entonces, no es yo simplemente decirlo, que la gente me escuche. O sea, cada tema al que yo voy a un lugar, a un evento a predicar, es porque yo lo he vivido. Entonces, primero la confianza. Yo confié en el Señor, en su llamado. Incluso hay personas que me dicen, pero Beatriz, si te conocían como cantante, de momento el Señor te hace este llamado, ¿cómo entonces es que comienza? Y yo, a la semana, Beatriz, sé que cantas, tú también predicas, que necesito a alguien que me dé un tema. Y de ahí en adelante, el Señor que abre las puertas. ¿Que han pasado momentos difíciles? Sí. ¿Que han habido momentos en que no ha habido ni un centavo? Sí. Y el mundo, que no me pregunte cómo, pero todo se ha pagado, todo se ha cubierto, no ha faltado nada, porque esa fue su promesa. No te va a faltar nada. Yo siempre doy un testimonio. Cuando yo tenía 8 meses de embarazo en mi primer bebé, una barriga enorme. Y era domingo, lunes se vencía la renta de la casa. Y no teníamos un solo centavo, porque mi esposo había quedado sin trabajo también. Me levanté con un malestar tremendo y no pude ir a misa en la mañana. Agraciadamente todavía había una misa a las 6 de la tarde en esa época en la parroquia que quedaba cerca. Yo le dije, pues vamos a esperar a la tarde porque no vamos a faltar tampoco al precepto dominical. Pues, ¿qué crees? Cerca a la hora y todavía me sentía mal, pero dije, no, vamos. Antes de salir, mi esposo y yo nos arrodillamos en la imagen de la Divina Misericordia, y otra vez esto, línea finita, no nos arrodillamos, siempre me gusta aclarar a la gente, no nos arrodillamos en imágenes o cuadros, sino en lo que está representando, ¿no? Esa es la fe. Y simplemente dijimos, Señor, tú conoces nuestra necesidad, Jesús, en ti confío. Y llegamos a la parroquia, y me siento en el último banco, para no ser distracción por si me tenía que levantar. Sí. Cuando vamos por la homilía, llegó una pareja, que yo digo, ¿será que llegaron tarde y se sientan en el último banco? La señora empieza a preguntarme ahí en medio, ¿cuántos meses tienes? Y yo, 8. ¿Y ya sabes qué es? Y yo, soy una niña. Y ya, ¿verdad? Entramos nuevamente en la segunda parte de la liturgia y él me dice, ¿te pareces a la nena que canta La Misericordia por el Canal 13? Y yo le digo, sí, yo soy. Y le hace el esposo, sí, sí, ya sé, ya sé, ya. Pero continúa la misa. El detalle es que cuando termina, ella me dice, no te vayas que te voy a dar algo. Y yo pensé, no sé, un detallito para el bebé, una estampita, una medallita. Me trae el boletín parroquial doblado y lo coloca entre mis manos. Y cuando yo tengo eso entre mis manos, yo empiezo a llorar, porque yo sabía que ahí había dinero.
0: Wow.
20: Ella empieza a llorar. Y entre la llorada y la abrazada y todo, ella me decía, yo llevo más de una semana con esto en la cartera, preguntándole al Señor a quién yo tenía que dárselo. Y todavía ella me preguntaba, ¿verdad que eres tú? ¿Verdad que eres tú? Y yo le dije, sí, soy yo. Me dice, no lo abras hasta que llegues a la casa. Julio, ni un centavo más, ni un centavo menos. La renta completa en la casa.
0: Nada más, wow.
20: Ese es de los primeros testimonios. Si me pongo a dártelos, me tienes que invitar como
0: mucho
20: por una temporada
0: más.
20: De 3 o 4.
0: No, y la pieza me pone
20: pero
0: como de
20: son, alguien. Son ejemplos de fe y de confianza.
0: Claro, sí.
20: Hay personas que me dicen, claro, Beatriz, pero eso es porque tú cantas y porque tú predicas. Y yo, no. Eso es porque yo confío. Uh-huh. Y confío en el Señor y confío en su palabra.
0: Mira nomás, y eso es tremendo cuando la fe es arraigada con
20: claro.
0: Como debe de ser, ¿no? O
20: claro.
0: Sea, confiar totalmente en Dios con lo que es su providencia, pero el miedo nos hace chiquitos y nos hace tener ese miedo que nos alejemos de esa gran creencia que debemos tener en la providencia y en la fe que debemos estar.
20: Es triste ver cuando en momentos de crisis, en momentos de dificultad, en momentos de enfermedad, muchas personas, en vez de acercarse más a Dios y afianzarse más a Dios, lo que hacen es que se alejan, cuando debería ser precisamente eso. Es en esos momentos donde todo lo que has aprendido, todo lo que se te ha inculcado, debería realmente ser el fundamento sólido para tú poderte mover hacia adelante, confiando en que Dios tiene promesas.
0: Totalmente.
20: Para todos.
0: Totalmente, y como dices, haríamos miles de programas o cientos de programas donde tenemos que hablar de la providencia, y tanto tú como otros invitados que he tenido que han dejado todo para dedicarse a lo que es un apostolado, un ministerio, uh-huh. es totalmente de reconocérsele, de aplaudírsele, de decir, de hablarlo, de saber que hay personas que están decididas a dejarlo todo.
20: Sí.
0: Para poder entrar a un apostolado, porque eso es lo tremendo de una fe, ¿no? De una fe que está arraigada en la persona, que puede ser que hace poquito entró al camino del Señor o tiene toda su vida en el camino del Señor, pero aún así cada uno podemos tener esa fe arraigada. Yo creo que eso es importante, y antes de irnos al break, pues que nos falta un minutito para irnos, quisiera, y me lo dices ya después del siguiente segmento, ¿por qué voz de ángel? ¿Por qué toda la gente te conoce más sin el apellido? Es Beatriz, voz de ángel.
20: Ahorita me lo Beatriz.
0: Sí, puro voz de ángel, mira nomás. Ahorita nos dices eso y te comprometo a si nos quieres una estrofita cantar, a ver, para escuchar la voz de ángel que tenemos aquí en el estudio.
20: Claro.
0: Y vemos ya alguna estrofa de alguna canción que tú prefieras. Ahorita que regresemos al siguiente segmento, porque estamos platicando con Beatriz, voz de ángel, que viene desde la Isla del Encanto, de lo que es nuestro gran querido Puerto Rico, y que está aquí sentada frente a mí para poder platicar de esto y muchas cosas más aquí en Tertulias de Fe. Así que no le cambie de canal, no se separe de su pantalla. Regresamos aquí con Voz de Ángel y con un servidor, Julián Clan, a Tertulias de Fe. ¡No se vaya!

0: Mis amigos, gracias por seguir aquí en Tertulias de Fe. Estamos aquí en esta gran tertulia, en esta conversación, en esta plática, junto con Beatriz, voz de Ángel, que en el primer segmento, si usted apenas nos está sintonizando, nos ha traído mucho su testimonio de la providencia de Dios, de confiar en el Señor, de saber que todo viene y para algo muy bueno. Después de tener algo que nos haya pasado en nuestras vidas y que lo vemos muy malo, pues viene algo muy bueno. Así le ha pasado también a Beatriz. Me dice que hay muchas historias que nos puede contar, pero una de las preguntas que le hice al terminar el segmento pasado fue: ¿por qué, Beatriz, voz de Ángel? Platícanos eso.
1: Pues fíjate que ese apodo, si lo quieres llamar de esa manera, pues me lo puso la gente. Y las señoras en la iglesia, y cada vez que terminaba algo, dije: tienes voz de ángel, y tienes voz de ángel, o cantas como los ángeles. Entonces, cuando lanzamos la primera producción, que aún teniendo una que hubiera sido toda de canciones, decidí enfocarla en la devoción a la Divina Misericordia, por una experiencia fuerte que había tenido en el santuario en Polonia, al cual tuve el privilegio de visitar. Y un día en un tráfico me llega como esta melodía nueva también para la coronilla, y decidimos, pues debajo de cambio te dice la señora voz de ángel, y resultó que ya en adelante todo había que poner siempre voz de ángel. Y como te comenté, es muy simpático porque hay personas que ni siquiera por Beatriz, por voz de ángel. Aún aunque vaya a predicar, es voz de ángel.
0: Ah, mira. Oye, pues yo te comprometí en el segmento pasado de si nos podías traer esa voz de ángel aquí al estudio, de saber el porqué del apodo. Vamos a escucharte.
1: Dice si voz de ángel, pero definitivamente los ángeles cantan mucho mejor que yo, la señora. Pero precisamente hablando de confianza, de providencia, hay una de mis himnos que simplemente es: Jesús, en ti confío. Y hay gente que me dice: pero eso es todo lo que dice. Y yo: es que eso es todo lo que hay que decir. Jesús, en ti confío. Esa es un poquito como

0: se iba incrementando el beneficio para oración.
1: Mira, no, pues qué bonito.
0: Vamos haciendo ese...
1: Y realmente, como dices, o sea, Jesús en ti confío es todo.
0: Es que
1: o
0: es sea, todo.
1: Es toda una completa oración que...
0: ¿Qué es la fe? La palabra nos la describe como la certeza de lo que se espera y la convicción de lo que no se ve. Certeza, estoy seguro. ¿En qué espero? Espero en las promesas del Señor. Espero, ¿verdad?, en su amor. Y confío. Esa es confianza. Esa fe en el Señor. Claro. Decir yo creo en Dios es muy fácil.
1: Ajá.
0: Puedes hacer un censo en cualquier esquina.
1: Y hasta los demonios creen.
0: Levánteme la que creen en Dios. Sí. Creerle a Dios...
1: Ajá, es diferente.
0: Es algo muy diferente. Y ahí es donde la mayoría de las personas tiene ese tranque, tiene esa dificultad. O el mismo Satanás coloca esa piedra. Si crees en Dios, mira, pero se te enfermó el hijo. ¿Crees en Dios? Ay, te quedaste sin trabajo. ¿Crees en Dios? Uy, mira este lío legal en el que te has metido. Entonces ahí es donde viene esa tentación de, pero si yo creo o si yo asisto a la iglesia, claro. Incluso podrían ser personas que participen de algún ministerio, pero ¿por qué si yo te sirvo? Son pruebas que ocurren. A veces son consecuencias de propias decisiones. A veces sí son momentos en los que, ¿verdad? Es necesario que atravesemos ese momento para aprender algo. Y para precisamente afianzar más en la fe. Pero es eso. Es confiar en Él.
1: Oye, Beatriz, ¿y qué santos han influido en tu vida? De tanto espiritual como profesional también. ¿Qué santos te han traído a ti? ¡Ay! Me identifico con este santo. Quiero ser como este santo.
0: Pues mira. Obviamente por la devoción a la Divina Misericordia. Pues, Santa Faustina está cerquita, cerquita de mi corazón. Pero también la sencillez de Teresita y como mujer, obviamente, la misma Teresa de Ávila y Edith Stein. No es casualidad que todas sean carmelitas, sí. También vengo por ahí de esa espiritualidad. Y a nivel como un poco más de ciencia, ¿no? Pues... San Agustín, obviamente, y Santo Tomás, que es muy difícil a veces entrar ahí, pero es un gusto también poder entrar en sus escritos y ver cómo ellos también trataban de analizar, ¿no? esta ciencia y esta fe y este pensamiento crítico. Pero yo creo que la sencillez de los santos, mira, más allá de los roles a los que pues el Señor en su misericordia me ha colocado, ¿no? Tanto en el servicio para Él, los medios de comunicación, como obviamente mis roles, ¿no? Hija, madre, esposa, tía, sobrina, madrina, sí. ¿No? Amiga. Yo soy una mujer de fe. Sí, recibí un llamado particular hace muchos años. Pero si tú preguntas quién es Beatriz, Beatriz es una mujer que confía.
1: Qué bonito.
0: Beatriz es una mujer eucarística. Y profundamente mariana.
1: Sí.
0: Entonces, de la Eucaristía y de la mano de María.
1: ¿Qué más?
0: Y ahí vamos haciendo camino.
1: Exacto. Claro, los santos están presentes e interceden por nosotros, pero el Señor y María es los dos caminos para poder avanzar en nuestra fe, para avanzar en nuestro caminar, pues qué mejor de ahí, ¿no?
0: Pero ellos, estos que conocemos, precisamente estos que son acá un poquito más de referencia, y claro, hay otros, es ver la sencillez, el abandono, la confianza, la oración, y cuando miras en profundidad, todos también, ¿no? Esa devoción a Jesús sacramentado.
1: Exacto.
0: Entonces, ahí es donde radican los santos, ¿no?
1: Ajá, y el gran ejemplo, ¿no? Que nos dejan.
0: El ejemplo que para eso es.
1: Así es. Oye, Beatriz, trayendo un poquito lo de tu profesión y hablando de los jóvenes, ¿qué mensaje le darías a los jóvenes que están interesados en estudiar ciencia, pero que quieren mantener viva su fe? ¿Qué consejos o qué mensaje le puedas llevar a ellos que están queriendo estudiar ciencias?
0: Si son jóvenes, donde ya esa semilla de la fe está sembrada, no importa la rama de la ciencia que vayan a escoger, siempre van a tener a Dios presente. Si son jóvenes, aún más allá, que van a estudiar alguna ciencia, porque yo con la microbiología, aunque sí tuve un poco de interacción con pacientes, estaba más en el área de un laboratorio, okay, más cerrado. Pero si son jóvenes que van a desarrollar alguna carrera en la salud, ¿qué mejor que tener, ay, yo voy a llorar otra vez, uh-huh, un doctor misericordioso, uh-huh, una enfermera misericordiosa, cualquier otro, ¿verdad?, representante de la salud que sea creyente, que pueda también no tan solo aliviar la dolencia física, o trabajar esa dolencia física, sino que pueda también con ese paciente llevarlo en la confianza de las manos del Señor. En él está la sanidad, en su voluntad, uh-huh, porque también hay gente que dice, oré, oré, oré, y no lo sano, se murió. También está la voluntad de Dios, ¿verdad?, uh-huh, en cada persona. Pero eso sería, o sea, sigue firme tu fe, no importa lo que los demás digan, porque al final, ¿quién te está poniendo también ahí y en esa carrera? El mismo Dios.
1: Uh-huh. Qué bonitas palabras.
0: Desde ahí se sirve. Yo a veces digo que cuando nosotros de pequeños nos preguntan, ¿qué quieres ser cuando seas grande? ¿Sabes que esa pregunta, sí, siempre está? Y yo, ¿qué si bombero, qué si maestro, y policía, doctor, no sé qué? Deberíamos enseñarle a los niños a decir, yo quiero ser santo. Uh-huh. Porque a partir de ese deseo de santidad, de ese tener siempre a Dios en tu vida, entonces puedes ser un santo doctor, exacto, un santo policía, un santo maestro, un santo bombero.
1: Y tanto entonces, en tu vocación como en tu profesión, ¿no?
0: Sí, o sea, porque hay personas que piensan que predicar al Señor tiene que ser en el templo, ajá, tiene que ser en acto de libertad de la iglesia, cuando con el testimonio predicamos todo el tiempo a Dios. Uh-huh. Y más, hay una máxima de San Francisco que decía, sal a predicar y si es necesario, habla.
1: Uh-huh.
0: Sí, no hay que tener un micrófono, ¿verdad? Uh-huh. Tú, yo, otros compañeros.

0: y miraban y yo veía que se volteaban otra vez y hablaban. Vaya, es una cosa tan obvia que están hablando algo de uno. La universidad, lamentablemente, es un campo pues que tiene que mantenerse bastante neutro y hablar abiertamente de religión dentro de una clase pues no está permitido. Aún así, yo llegaba siempre a mi salón y decía, Dios los bendiga, buenos días, y repetía con Dios los bendiga, no importa, ajá, porque esa sí soy yo, o sea, qué bendecir. Hay una vez que alguien me dijo, yo no creo en Dios, y yo le dije, pero yo sí, sí. Yo sí te bendigo. Uh-huh. Entonces, uno de ellos se voltea y me pregunta y me dice, profesora, ¿verdad que usted es retirista? Y yo le dije, sí. Le digo, ¿cómo lo sabes? Y fue algo que me llegó mucho al corazón. Me dijo, porque se le nota.
1: Ándale. Uh-huh.
0: Y yo creo que eso es a lo que... Exacto. No, que creo, es que eso es a lo que todos estamos llamados a hacer. Uh-huh. Estamos llamados a reflejar a Cristo donde quiera que el Señor nos haya colocado. No es que tan solo la religión es dentro de cuatro paredes de un templo, porque ahí donde estamos podemos sembrar lo que hemos sido llamados también. Uh-huh. A amar al prójimo también como Dios nos ha amado.
1: Así es, totalmente. Oye, Beatriz, y pues de tantas ramas que tú tienes y que podemos platicar, ahorita que hablas de cámaras y micrófonos, ¿cómo llegas a los medios de comunicación? Porque tengo entendido que tienes programa de televisión y de radio. Sí. Platícanos de eso.
0: Bueno, yo llego a la televisión incluso siendo niña.
1: Okay.
0: Participando en... Estaba también en esta Escuela de Bellas Artes. Uno de los profesores colaboraba en un canal de televisión y pues por él más o menos que me introduce, ¿verdad? Programas familiares, programas infantiles, que es lo que más se me conocía. Así que de momento el Señor me da esa experiencia ahí. Y si me preguntas exactamente cómo, no sé decir. Esas cosas de Dios que un día de momento...
1: Los puso ahí.
0: Estás en el Canal 13 y de momento ahí se va desarrollando. Ya recuerdan, porque obviamente dentro de los medios de televisión, productores mayores, sí, tú eras la niña aquella. Ajá. O sea, que sí saben que hay cierta como versatilidad para poder estar frente a una cámara. Y comienzo ayudando en algunos programas, en los radiomaratones, pero obviamente la expresión frente a las cámaras y todo pues va abriendo puertas.
1: Sí.
0: Y se va dando esta oportunidad. Entonces se abrió para este programa, primer programa de televisión, que era Ciencia y Fe, que era Mente y Corazón. Ese fue cerca de la pandemia. Luego terminamos la temporada de ahí, el que... Esta hora se llama Acércate a la Fuente. Uh-huh. Es evangelización, pero un poco más llana, ¿no? Para que el mensaje llegue de manera más sencilla, okay, más directa a todo el que está escuchando. Y en el transcurso de eso, hago un comentario también de, ay, me encantaría un programa de radio, así como que al aire. Y no pasó mucho tiempo donde entonces el gerente general, recuerdo que lo anunció públicamente, estábamos en un concierto de otros compañeros, y me dice, te tengo una noticia, se abrió un espacio y está formalmente invitada a formar, y ahí llevamos como 13 años.
1: Wow.
0: De un programa semanal. Y estando ahí, en un programa de entrevistas que yo colaboraba a veces también, cuando el sacerdote, que es el quien realmente lo dirige, estaba de viaje o no podía... Uh-huh. Conozco estos hermanos que también están en otra emisora, no sé si se puede...
1: Sí, claro.
0: Es Radio Inmaculada, que también colabora muchísimo con, con Radio Vaticana. Y me extienden una invitación también, que tenían un espacio, también quería colaborarles a ellos. Y pasó en una convivencia con Padre Willy, que yo participo mucho siempre en su convivencia, siempre me invita a la hora de la misericordia o a dar un tema. Como 10 minutitos que tuve para dar un mensaje, y cuando salgo se me acerca una persona, hola, soy de Radio Guadalupe de Los Ángeles, me encantó como dijiste, no sé si quieras participar con nosotros, y de ahí surgió porque estuve un tiempo también colaborando en esa emisora en Los Ángeles.
1: Pero actualmente tienes tu programa
0: actualmente
1: también, ¿no?
0: Está el de la emisora de la Arquidiócesis de San Juan, que es Radio Paz, está el de Radio Inmaculada, y está el de televisión en el Canal Católico.
1: Mira nomás.
0: En Puerto Rico.
1: No, pues
0: al final, ¿cómo llego allí?

0: Gracias y por
1: Claro.
0: providencia. Por gracia y
1: Ya tienes
0: misericordia.
1: varios años ahí.
0: Sí, llevamos ya
1: Sí,
0: varios años trabajando.
1: qué bonito, ¿no?
0: Para la
1: Pues qué
0: gloria de
1: bueno,
0: Dios, porque siempre
1: totalmente, ¿verdad?
0: para
1: Es
0: la
1: muy
0: gloria
1: bonito
0: de Dios.
1: estar en los medios de comunicación llevando a la gente por lo que es mensajes, catequesis, esperanza, más que nada, que es lo que nos gusta.
0: Es un privilegio que el Señor concede, al mismo tiempo una gran responsabilidad, lo sabes. Cuando estás en un evento, cuando estás en una parroquia, en un grupo, en un retiro, estás con las personas, sabes quién está, quién te está dirigiendo. Aquí son miles, por ser modesta en el número, miles de personas que te están viendo, que te están escuchando. Y quizás el mensaje no es para todos, pero estoy segura que de algo de lo que hemos y estamos platicando hoy, hay alguien allá a quien le está llegando al corazón o que ha sentido más curiosidad o que quizás se ha sentido identificado por algo que esté pasando. Y igual pasa cuando estás evangelizando a través de los medios.
1: Claro.
0: No ves quién estás allá,
1: Exactamente.
0: pero luego vas a los lugares. A veces he tenido incluso uno de los más bonitos que recuerdo, esta señora que me decía: Beatriz, mi esposo no va a la iglesia, pero no se pierde tu programa. Y uno dice, bueno, instrumento del Señor, pero qué bonito que al menos, ¿verdad?, se despierta un interés,
1: Exacto.
0: ¿no?, en querer escuchar algo del mensaje. Y sabes que la palabra del Señor nunca
1: Exactamente.
0: regresa vacía. Este programa es Acércate a la Fuente, y yo digo, cuando te acercas a una fuente de estas bien grandes, estás de cerca, sientes que te salpica y te mojas, pero aún si comienzas a alejarte, siempre llega un poco del salpicón,
1: La
0: sobre todo si
1: brisita.
0: hay viento, ¿no? ¿Quién es ese viento? El Ruah, el Espíritu Santo. Y siempre, siempre hay algo que salpica a la persona y que le llega.
1: Qué bonito lo manejas en esa analogía en la fuente, ¿no?
0: Sí, en la
1: Que
0: fuente.
1: viene todo de ahí, que lo podemos recibir
0: Sí.
1: a través del Espíritu
0: De hecho,
1: Santo.
0: el programa se llama Acércate a la Fuente, es eso, acercarnos a la fuente de la bendición, de la gracia, de la misericordia. Y el que es más, como dicen en tu país, el que es más aventado, no tan solo llegó, metió la mano y cuidado y entra,
1: Sí,
0: porque hay
1: exacto.
0: fuentes que dicen prohibido bañarse. Yo digo, eso lo dicen por algo. Eso lo
1: Cierto.
0: dicen por algo. Realmente
1: Exacto.
0: a nosotros nos toca sumergirnos completamente en la fuente.
1: Qué bonito.
0: Y es bonito porque el Señor, su misericordia, en el diario de Faustina muchas veces la define de esa palabra, en esa palabra, la fuente de
1: Bonito.
0: mi misericordia. Y nos invita a acercarnos, fíjate, con confianza y sumergirnos en la fuente de su misericordia.
1: Totalmente. Wow. Oye, Beatriz, y hablando de la música, ¿qué tan importante ves tú o crees tú la música como un medio de evangelización? ¿Es importante? O sea, ¿allí puede mover corazones?
0: Definitivamente, definitivamente. Mira, hay compañeros dentro de la música que se dedican solamente a interpretar, a cantar sus alabanzas. Yo incorporo las alabanzas siempre dentro de la predicación. Y es hermoso ver cómo a veces el mensaje no llega de una manera tan directa o tan impactante en ciertas personas, pero cuando las refuerzas con la alabanza, es totalmente diferente, es totalmente diferente. Es como muchas veces la educación en los niños. Hay algunos que son mucho más visuales y aprenden mucho más en esta manera más sensorial, y hay otros que sí son como más dedicados de estudio, de leerte el libro. Y yo creo que en la fe es igual también. Tienes corazones un poco más abiertos y receptivos a la palabra, y tienes otros corazones que quizás en medio de sus dificultades no pueden recibir completamente como la señal, pero sensorialmente, es decir, entonces a través de la melodía, a través de la letra, que no deja de ser evangelizadora, entonces reciben el mensaje y entonces se dejan abrazar, ¿no?, por el amor y por la
1: Sí.
0: misericordia
1: Y
0: de
1: bien
0: Dios.
1: dices, una vez lo escuché o lo leí, no recuerdo, que decía que la música no toca las puertas del corazón. O sea, entra, o sea, te llegó y te hizo cambiar, ¿no?
0: Y es mensaje universal, es mensaje universal. Yo tengo una anécdota ¿Recuerdas que te comenté que tuve la oportunidad de visitar el santuario en Polonia?
1: Sí.
0: Cuento largo o corto porque no tenemos el tiempo. Nos ofrecen una misa en español y yo termino ministrando la música de esa misa en español. Cuando terminamos, se me acerca una dama, estoy casi segura que hablaba en alemán. Ella me toma las manos y ella está llorando. Y ella me hablaba y tú notabas esta emoción y sabías que te estaba... Espíritu Santo puro, no, el que estaba claro. Traduciendo. Sabes que te estaba hablando de la emoción de la música. Y de momento me toma así por el brazo y ella misma empieza a cantarme. Y tú te das cuenta. Te das cuenta cómo el Espíritu Santo, ¿no? Sí. A través entonces de la música, incluso toca corazones, aunque audiblemente no esté ni siquiera entendiendo lo que estoy cantando.
1: Totalmente.
0: Pero ella estaba conmocionada a lágrimas. Y yo dije, qué bonito eres, Señor. Qué bonito ese mensaje universal, ¿no?, de la Ajá. música.
1: Y veo que eres una mujer muy sensible.
0: Ay, yo sé que aquí me he aguantado de llorar.
1: ¿Cuál, y eso habla bien de ti, y gracias, ¿no?, por expresar esos sentimientos, ¿cuál de tus canciones o hay alguna canción que hayas escrito que te haya hecho llorar?
0: Un montón.
1: ¿Ah, sí?
0: Un montón.
1: Ajá.
0: Sobre todo una que todavía está inédita.
1: Ok.
0: Estrenamos un corito aquí en tu
1: si
0: programa.
1: Si tú lo quieres y me haces ese
0: Sí, porque
1: ese
0: tengo ya todo el próximo
1: CD
0: montado, lo que me falta es el impulso
1: en
0: económico.
1: Exclusiva aquí.
0: Pero de este CD nuevo, yo creo que de todas las que he escrito, porque es que es tan íntima.
1: Ok.
0: Estás frente a Jesús sacramentado, diciéndole estoy en tu presencia. Y me van a disculpar si se me quiebra la voz y todo.
1: No hay problema.
0: Porque me toca mucho. Pero tiene una estrofa que dice... Aquí estoy, Señor, en tu presencia.

0: queda. Ay, ya lloré mucho. Con mis miserias, con mi fragilidad. Uy, esa me quebra. No sé si la voy a poner siquiera a mí grabar.
1: Claro.
0: Yo creo que esa es el himno que expresa lo más profundo.
1: Me imagino. Y algo tan tuyo. Vaya, que tú has vivido eso.
0: Sí, pero yo creo que también es la experiencia de muchos. Uh-huh. Es la experiencia de muchas almas eucarísticas. Uh-huh. Es reconocer esa grandeza de Dios frente a uh-huh. ti, vivo, claro, real, presente en sí. la Eucaristía. Y reconocerte tan pequeño, ¿no? Delante sí. de Él. Y cómo aún así te utiliza.
1: Exacto. Totalmente.
0: Ay, ahora sí.
1: Mira nomás. Bueno, tenemos sí, aquí toallitas.
0: Ah, eso
1: mira.
0: Te falta. Vas a
1: sí, las toallitas para que sea. Oye, pues sí, nos queda un sí. par de minutos ya para despedir el programa. La verdad, pues te agradezco tus lágrimas, la manera de poder llevar este programa tan bonito. Me gustó mucho porque traes mucho de ti. Hasta cantaste con la voz de Ángel que quería escuchar.
0: Y con la voz cantada.
1: No, la verdad, muchísimas gracias por haber estado aquí en Terribles de Fe.
0: Gracias
1: que no sea
0: ti,
1: la única vez, sino poder traerte otra vez de nuevo y al platicar de muchas cosas más. Nos veríamos pronto con el favor de Dios.
0: Amén, amén, que así sea la voluntad del Señor.
1: Y yo te doy una toallita para las lágrimas.
0: Okay. Un placer, gracias, un
1: gracias.
0: Placer.
1: A ustedes, mis amigos, gracias por estar aquí en Tertulias de Fe y yo lo invito a que en su próxima tertulia no se olvide dar razones de su fe. Hasta la próxima, que Dios me los bendiga y nos vemos pronto.

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